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0: Muy buenos días, ¿cómo están? Soy Claudia Inoue y es un gusto compartir con ustedes este programa Minuto a Minuto del lunes 6 de julio. Tenemos, como siempre, mucha información que compartir y actualizar con ustedes en esta jornada. Y vamos a iniciar con nuestro informe internacional. Vamos hasta Radio Exterior de España.
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3: Buenos días. El calor marca el ritmo de este lunes 6 de julio, día álgido de la segunda ola que va a abrasar la península. 13 comunidades amanecen en aviso naranja. Alburquerque, en Badajoz, ha alcanzado los 43 grados y medio, marcando la temperatura más alta de todo el país. En Serradilla, Cáceres, esta medianoche los termómetros no han bajado de los 34 grados. El calor está condicionando los trabajos de extinción en los tres grandes incendios que más preocupan en la península. El peor, el de Soneja, en Castellón. La noche ha sido buena, pero a partir de las 11 de esta mañana los termómetros van a volver a subir. Ya están trabajando 18 medios aéreos. En marcha también la primera reunión en el puesto avanzado, encabezada por el presidente Juan Fran Pérez Llorca. El fuego ha quemado unas 150 hectáreas, la mayoría en el parque de Espadán, muy cerca de Azuévar. 500 vecinos de la localidad siguen fuera de sus casas. De momento, no van a poder regresar. Jessica Mirabete, alcaldesa.
4: Sí, desalojamos la totalidad del municipio, tanto la zona diseminada como el núcleo urbano del mismo. Y bueno, pues de momento los vecinos siguen desalojados, han pasado la noche, no durmieron finalmente en el Salón Cultural de Soneja, sino que la mayoría se ubicaron en casas de vecinos, familiares o en primeras residencias, y los que no, pues subieron al seminario de Segorbe, que el obispado puso a nuestra disposición, y allí pues tenían mejores condiciones y allí han pasado la noche.
3: Los incendios arrasan también a nuestros vecinos en Portugal. La UME trabaja en el fuego que ha arrasado ya más de 13.000 hectáreas en la región de Bouzuela, en el centro del país, entre Lisboa y Oporto. La situación es muy complicada por el extremo calor. Daniel González.
5: Y es el mayor incendio registrado este año en Portugal. Aldeas evacuadas, explotaciones agrarias afectadas, cortes puntuales en la red viaria. Más de 1.200 bomberos, 400 vehículos, 18 medios aéreos siguen trabajando en la extinción. España también participa en los trabajos como parte del mecanismo europeo de protección.

0: civil. La situación que es extrema también en Francia, el incendio declarado a 30 kilómetros de Perpiñán, en los Pirineos Orientales, zona fronteriza con España, ha arrasado 4.600 hectáreas y mantiene desplegados a 1 millar de agentes forestales, 10.000 personas desalojadas y 2 heridos graves. Ojo al Tour de Francia, la tercera etapa se ve afectada por ese incendio, se va a disputar, lo ha confirmado la organización, pero bajo condiciones excepcionales, sin espectadores en los últimos 40 kilómetros de recorrido, y se cancela el paso de la tradicional caravana publicitaria que precede a la carrera. También Grecia, amenazada por las llamas. Este fin de semana, un incendio forestal ha arrasado 2 fábricas en Salónica.
1: En vísperas de la cumbre de la OTAN en Ankara, con críticas de Estados Unidos, aquellos países que rechazan invertir el 5% de su Producto Interior Bruto en defensa, España defiende su postura con el 2% de ese PIB. Se ha cumplido ya con las capacidades comprometidas. Lo ha reiterado el ministro de Exteriores, José Manuel Álvarez, en Televisión Española, donde ha abogado por un ejército europeo común para reforzar la Alianza Atlántica.
2: Este es un momento para que Europa dé un salto en su soberanía. Por eso creo que, como nos invitan nuestros amigos norteamericanos desde hace mucho tiempo ya, es el momento de que Europa tenga una seguridad común y una disuasión común.
1: Y este mediodía Pamplona va a dar comienzo a los Sanfermines con su tradicional chupinazo desde la plaza del Ayuntamiento. Los encargados serán 2 representantes de la Subdirección de Urgencias de Navarra. Empiezan así 9 días de ambiente festivo hasta el 14 de julio, que volverán a llenar la capital navarra de visitantes de todo el mundo. El primer encierro se celebra mañana. Como telón de fondo, se cumplen esos 10 años de la violación grupal de La Manada, un caso que marcó un antes y un después, poniendo en el centro del debate el consentimiento. El alcalde de Pamplona es Joseba Asirón y ha estado en las mañanas de Radio Nacional.
3: Desde entonces hemos trabajado muchísimo, hemos mejorado los protocolos, hemos mejorado la coordinación con el movimiento feminista, y hay un mensaje que por activa y por pasiva queremos gritar al mundo, y es que los derechos de las mujeres no se interrumpen en San Fermín.
4: Estas fueron las noticias del mundo.

Es de la mañana con 9 minutos, estamos en la 1200 AM Radio Libre, nuestro programa de hoy lunes 6 de julio. Yo soy Claudia Inoue y es un gusto compartir con ustedes este espacio donde iremos actualizando todas las novedades a nivel local y a cada hora también a nivel internacional. Yeah.

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Vamos a actualizar ya datos del tiempo en este punto horario, 6:12 de la mañana, tenemos 11 grados centígrados en Asunción y Gran Asunción, cielo cubierto, sensación térmica de 10 grados, la humedad es 83%, viento soplando en dirección sur a 14 kilómetros por hora.

Mirando un poco el pronóstico para hoy, nos indica que tendremos un día frío fresco, cielo mayormente nublado, vientos del sur, lluvias dispersas, luego mejorando se esperan. Alcanzaremos una máxima de 15 grados. Atención, para mañana martes se espera una mínima de 5 grados, máxima 17, día frío fresco, cielo escasamente nublado, vientos del sureste. Y el miércoles mínima de 6, máxima de 20 grados, frío fresco, cielo parcialmente nublado. Y a partir del jueves irá un poco en ascenso ya la temperatura. Esto es lo que indica la Dirección de Meteorología para el pronóstico de esta semana.

Nosotros estamos aquí en Radio Libre, la 1200 en AM, nuestro programa Minuto a Minuto. De hoy, lunes 6 de julio, vamos a cumplir con nuestra primera pausa en este programa. A la vuelta voy a compartir con todos ustedes la lectura de la tapa de los diarios para conocer los temas centrales que iremos desarrollando en esta mañana.

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6 de la mañana con 25 minutos, estamos en la 1200 AM Radio Libre, en este programa Minuto a Minuto, y ya nos preparamos para compartir con ustedes la lectura de la tapa de los diarios.

Iniciamos con la Agencia de Información Paraguaya que dice hoy en tapa. Exportaciones del sector aviar aumentaron 73% en el primer semestre. El sector agroexportador pecuario cerró el primer semestre del 2026 con ingresos por 1.158 millones de dólares en un escenario marcado por un 23% menos en volumen de exportación. Sin embargo, el precio promedio aumentó de 3.73 a 4.33 dólares el kilo. El sector aviar fue el de mayor crecimiento con un 73.5% más. También unidades de terapia llegan al 94% de capacidad operativa. El plan de gobierno de poner en operación las unidades de terapia intensiva en todo el país llegó actualmente al 94% del 76% identificado en agosto del 2023. En 3 años, el sistema público incorporó 177 camas críticas e invirtió más de 107 millones de guaraníes en equipamientos especializados. Más títulos, Uzbekistán ve con interés acceso recíproco a mercados del Mercosur tras visita de Peña. Guía culinaria ubica el cocido quemado como uno de los sabores más emblemáticos del Paraguay. El primer centro nefrológico pediátrico del país se construye en el Hospital Acostañú. Títulos de la Agencia de Información Paraguaya. Pasamos al diario ABC Color. IPS puso 1 billón de guaraníes en UENO cuando se convirtió en banco. Datos del IPS divulgados en las sesiones abiertas de su actual directorio desnudan preferencias en la colocación de fondos. Cuando UENO se convirtió en banco en el 2023, ya en gobierno de Peña, ex socio de sus autoridades, recibió un golpe cuantioso de depósitos del IPS. En solo un mes, más de 1 billón de guaraníes fueron a UENO, que con lo depositado luego supera el límite permitido por ley. También de pie, Albirroja, el mundo es testigo de tu valor. Crecimiento económico será del 4%, pero el desafío es que llegue a la gente. Consultan qué ocurrió con los chats de Lalo Gómez y la reforma del GEM. Un tomógrafo y equipo de rayos X del Hospital Regional en Pilar no funcionan. Avisan que se debe prestar atención al endeudamiento y grave deterioro de calles y avenidas en Asunción. Estos son los títulos del diario ABC Color.

Pasamos al diario La Nación. Hambre cero, logro más visible en gestión de Peña. Una medición realizada por una consultora privada sobre el reconocimiento de la ciudadanía hacia el gobierno de Peña reveló que uno de los programas más reconocidos es Hambre cero en las escuelas. Otros ítems destacados por los encuestados fueron el logro de los grados de inversión, gracias a la buena marcha de la economía y el crecimiento económico del país. También cumple años, Carte celebra sus 70 años con fiesta popular en ANR. Especialistas en una mitad del año favorable para la economía. Alfaro pide tiempo y deja abierta su continuidad en la albirroja. Ganó Noruega, Brasil cae ante un arrollador Haaland y retorna a casa. Inundaciones, salud realiza un simulacro ante la llegada del niño. Y ahorro, digitalización de los CDA se iniciará en agosto. Títulos del diario La Nación. Vamos hasta la etapa de última hora. YPF pagó 8,000 millones de guaraníes por paneles solares innecesarios. Las plantas fotovoltaicas, junto a otros equipos adquiridos hasta hoy, siguen en un depósito sin utilidad aparente para la previsional.

reducción en combustibles puede tardar semanas. Título internacional también, la búsqueda no para en Venezuela. Advierten de riesgo de no transparentar deudas tras los consejos del FMI. Tribunal revoca la indemnización del Estado a víctimas de la dictadura. Y el cardenal lamenta que familias vivan agobiadas por la crisis económica. Títulos del diario Última Hora.

Vamos al diario Cinco Días. El guaraní fortalece la bolsa y despierta interés internacional. El mercado de capitales paraguayo cerró el primer semestre con una señal que refleja la creciente confianza en la moneda local. 7 de cada 10 operaciones bursátiles ya se realizan en guaraníes, impulsadas por una mayor utilización de instrumentos de liquidez y un entorno macroeconómico que favorece el financiamiento en la moneda nacional. Y también Paraguay entra en el radar de nuevos gigantes regionales. El país suma nuevas señales de interés por parte de grandes grupos empresariales del Brasil. Avan confirmó que analiza instalar 2 megatiendas, mientras que Valgroup evalúa desarrollar una operación industrial. Dos movimientos que refuerzan el posicionamiento de Paraguay como un destino atractivo para inversiones de gran escala. Títulos del diario Cinco Días.

0: Y vamos a terminar esta ronda de lectura de tapa de diarios con El Independiente. Sigue el Mundial, Noruega avanza a cuartos tras eliminar a Brasil. Noruega dio la gran sorpresa en los octavos de final del Mundial 2026 al dejar fuera a Brasil tras un triunfo 2-1 en un partido donde Erling Haaland fue decisivo y Neymar descontó sin poder evitar la eliminación de la canariña. También deporte, tras la despedida de Paraguay del Mundial, Julio Enciso compartió emotivo mensaje. Clima, meteorología anuncia probabilidad de lluvias dispersas en varios sectores del país. Sanidad, Senaxa reforzó las medidas sanitarias en Yembucú tras confirmar 4 casos de rabia bovina. E internacionales, tragedia en Ecuador, el desbordamiento del río Zamora deja 5 fallecidos, 10 desaparecidos y 38 heridos. Títulos del diario El Independiente. De esta manera damos punto final a la lectura de la tapa de los diarios aquí por Radio Libre 1200 en AM. Vamos a cumplir con nuestra pausa y volvemos.
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0: 6:42, estamos en la 1200 AM Radio Libre, en nuestro programa de hoy lunes 6 de julio. Bueno, quiero compartir con ustedes en estos momentos, está hablando el capitán de la selección paraguaya, Gustavo Gómez. La delegación de la Albirroja llegó hace minutos al aeropuerto Silvio Pettirossi y esto ocurre en vivo en estos momentos, son las palabras del capitán luego de lo que fue la presentación de la Albirroja en el Mundial que culminó con la derrota 1-0 ante Francia.
1: Buen día a todos, buen día presidente. Solo quería agradecer a todos mis compañeros. Con mucho orgullo.
0: Bueno, ahora toma el micrófono el entrenador de la Albirroja, Gustavo Alfaro. Está presente el presidente de la República, Santiago Peña, también en este evento.
2: Buenos días para todos. Buenos días, presidente. Muchas gracias por este recibimiento. A la gente, muchas gracias de corazón. No solamente por haber venido acá, sino por acompañarnos desde el primer momento. Porque desde que jugamos el primer partido contra Uruguay, por lo menos desde que nosotros tuvimos el privilegio de llegar a este hermoso país, vivimos una energía diferente. Ese contagio que vino desde adentro de esta tierra, desde adentro de esta patria, que lo empezamos a sentir porque antes de jugar contra Brasil, el primer partido que nos tocaba jugar en condición de local después de esa Copa América,
3: hola,
2: ya todo el estadio estaba vendido. Y eso era no la expectativa, sino la ilusión que se había despertado dentro de un país. Ese contagio que vino, ese sentimiento genuino de parte de ustedes, se transfirió a todos nosotros. Si siempre hubo un compromiso, a partir de ese instante el compromiso fue mucho mayor, porque nuestra ilusión, nuestro objetivo, nuestra meta y nuestra determinación era jugar la próxima Copa del Mundo. No tienen idea la cantidad de cosas que han hecho, el esfuerzo que han hecho estos chicos para hacer realidad esto. Y si esto lo conseguimos entre todos. Porque lo conseguimos desde cada integrante que trabaja en la APF, desde cada dirigente, del presidente que siempre nos apoyó desde el primer momento, porque yo tuve la posibilidad y el privilegio de conocerlo en Uruguay, cuando todavía todo era incierto y en ese vestuario estaba el presidente presente, como lo había estado antes. Y eso nos generó un compromiso absoluto y supremo para tratar de darle felicidad a un país que es un poder maravilloso que tiene el fútbol. Y eso es el compromiso que nos generó a nosotros tratar de lograr esto. Yo le quiero agradecer profundamente a los jugadores. Ellos son los verdaderos artífices. Ellos son los que hicieron todo esto. Para mí tener la posibilidad de estar al frente de todos ustedes, de todos los muchachos que formaron parte de este proceso, porque hubo un montón de muchachos que lamentablemente no tuvieron la chance de ir a la Copa del Mundo, pero nos dieron una mano muy importante para que nosotros vivamos esta realidad. Le quiero agradecer profundamente porque es el corazón más genuino que tiene esta selección.

0: el volver a recuperar las cosas que siempre habían definido a este país, el poder que tiene este país. Presidente, la verdad, no sabe la sana envidia que tengo por este país, por el poder que tiene este país, por el corazón que tiene este país, por lo que late este país. La verdad que sinceramente cuando este país se pone detrás de un objetivo, se pone detrás de una idea, si algo me enseñaron estos muchachos que los imposibles no existen, es porque ustedes también enseñan que el imposible no existe. Hay un montón de desafíos por delante, hay un montón de cosas que hay que tratar de lograr, de conquistar y de trabajar. Hoy lo que tenemos es una gran ilusión, que eso después se va a transformar en expectativa, porque la expectativa va a requerir un montón de cosas superiores y mayores, pero eso será tiempo para analizarlo más adelante. Lo único que me queda decirles es gracias, gracias al país, gracias a todos ustedes, gracias a los jugadores, gracias a toda la gente, gracias presidente Robert, como lo dije siempre, ojalá lo hubiese conocido hace 10 años antes. Es el privilegio, el presidente de la PF que tenemos. Gracias al país. Defiendan esto porque esta llama que estos chicos encendieron, que volvieron a encender, porque es la llama que históricamente Paraguay tuvo encendida para demostrarle al mundo que está de pie, para demostrarle al mundo que los miramos a todos a los ojos de frente, que les miramos la camiseta, que no les miramos su nombre, porque dentro de la camiseta nosotros tenemos un corazón que nos hace sentir que todo lo podemos conseguir si estamos todos juntos. Esa es una responsabilidad que tenemos todos, que esa llama nunca se vuelva a apagar, que la alimentemos para que el destino de Paraguay sea un destino de grandeza. Gracias a todo el Paraguay, gracias a todos ustedes, y ojalá que entre todos podamos seguir haciendo cosas hermosas. Muchas gracias.
1: Bueno, el acto de recibimiento oficial de la delegación paraguaya luego de su participación en el Mundial. A ver si habla otro integrante del cuerpo técnico, no creo, pero algún otro jugador. A ver si habla el presidente Santiago Peña. Estamos atentos. Esta es una transmisión en directo de lo que ocurre ahora. Repito, allí en inmediaciones del aeropuerto Silvio Pettirossi. Una gran cantidad de personas que fue a recibir a la selección paraguaya, luego de su presentación en el Mundial, que terminó, repito, con la derrota ante Francia del día sábado, pero que dentro de todo ha causado un gran revuelo a nivel local, donde un montón de gente se volvió a ilusionar con el fútbol de Paraguay, luego de varios años fuera de esta competición. 6:49 de la mañana.

Bueno, seguimos con más información aquí en esta mañana de la 1200 AM. YPF colocó un billón de guaraníes a la vista en Ueno. De no registrar saldos, Ueno Bank, vinculado a socios comerciales del presidente Peña, capturó a la vista más de un billón de guaraníes del YPF en solo un mes. El propio director de inversiones de la previsional, Hugo Díaz, reconoció ante el Consejo que este mecanismo no califica como inversión, ya que no tiene plazos ni tasas, es decir, genera cero ganancias para los jubilados. Salud Pública fortalece capacidad de respuesta ante inundaciones por El Niño. Ante la amenaza de fenómenos de El Niño, el Ministerio de Salud Pública realizó un simulacro para optimizar la atención sanitaria, mejorar la coordinación operativa y garantizar una respuesta eficiente frente a posibles inundaciones y emergencias climáticas. Hay que

hablar sobre esto un poco más en profundidad adelante, porque es bastante preocupante lo que indican todos los informes meteorológicos del fenómeno del Niño, que vendrá con mucha fuerza este año a nuestro país. Se abren audiencias para elegir cargos en Contraloría. La Comisión de Asuntos Constitucionales del Senado dará inicio este jueves 9 a las audiencias públicas para evaluar a los 49 postulantes que aspiran a integrar las ternas para Contralor y Subcontralor General de la República. Entre los primeros convocados figuran el actual Contralor Camilo Benítez, de la ANR, el Subcontralor Augusto Paiva, del PLRA, y el diputado Jorge Ábalos Mariño, también del PLRA. La comisión del Senado pone en marcha entonces este jueves a partir de las 10 el proceso de las audiencias públicas, cuyas ternas deberán ser remitidas posteriormente a la Cámara de Diputados. Las audiencias se realizarán los lunes y los jueves en grupos de 10 postulantes por jornada.

También festejo popular, los colorados fueron en masa a la Junta de Gobierno de la ANR para gritar y felicitar al líder del partido, Horacio Cartes, en su cumpleaños número 70. El domingo, ayer domingo, Horacio Cartes cumplió años y varios colorados no dudaron en repetir la famosa frase fecha feliz. En su aniversario 70, Cartes nuevamente apagó las velas junto a los seccionaleros que coparon la sede de la Junta de Gobierno de la ANR. Ante un hecho llamativo, a diferencia de otras celebraciones, fue poca la presencia de autoridades nacionales.

Y baja en combustibles puede demorar todavía varias semanas. Las recientes reducciones en los precios de combustibles en Paraguay representan un alivio parcial, pero la consolidación de mayores bajadas podría demorar varias semanas o incluso meses. Esto lo señaló el experto en energía, Victorio Exilia Dávalos, quien enfatizó que todo depende de cómo se perciba el riesgo logístico en la región de conflicto con Irán. En las últimas semanas, emblemas privados como Shell, Copetrol y Petrobras aplicaron reducciones más pronunciadas que Petropar. Bajaron el diésel común 730 guaraníes, el premium en 500 guaraníes, mientras que el Petropar en 210 guaraníes apenas el diésel común. Cuando los precios internacionales caen, Petropar suele mostrar un rezago. Esto se debe a los stocks adquiridos a precios más altos.

6:54 de la mañana, estamos en la 1200 AM Radio Libre, en nuestro programa Minuto a Minuto. Vamos a cumplir nosotros con una breve pausa a la vuelta. Ya escuchamos nuestro contacto con el podcast polideportivo para enterarnos todo lo que pasó en el Mundial, la eliminación de Brasil, también la clasificación de Inglaterra y todo lo importante a nivel del mundo del tenis. También se está disputando Wimbledon en Londres en estos días. Esto gracias al podcast polideportivo que compartimos con ustedes, con nuestro amigo y colega Pedrito García. Antes escuchamos un poco de música y luego yo vamos con eso.

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3: Pedrito García. El más fraterno saludo para la audiencia del podcast polideportivo de Corporación Deportiva Fénix. Que en la tabla de posiciones de nuestras vidas Dios ocupe siempre el primer lugar. Para ello, Cristo es el camino, la verdad y la vida, la luz del mundo, la esperanza que jamás perece. Y nadie llega al Padre sino mediante Él.

anfitrión eliminado. El único que sobrevive es Estados Unidos, que justo juega hoy. Primero se fue Canadá y después México. Con uno más no pudo ganarle a Inglaterra. La jornada de ayer comenzó con un show del androide. Erling Haaland, el gran vikingo, con doblete en la parte final del encuentro sobre 79 y 90 minutos, le dio a Noruega su más grande éxito en toda la historia futbolística del país escandinavo, al batir al gigante Brasil y sacarlo del certamen por 2-1. El cuadro sudamericano descontó con gol de penal de Neymar, que anunció después del partido que era su última presentación en un mundial. El artillero y máxima figura histórica del fútbol noruego, Haaland, alcanzó con 7 goles el tope de la estadística de artilleros, de goleadores, de cañoneros de este certamen, al lado del argentino Lionel Messi y del francés Kylian Mbappé. 7 anotaciones cada uno. En el partido de fondo de la programación de ayer, atrasado por mal tiempo más de una hora, sobre el segundo tiempo tuvo la gran ventaja de contar con un hombre más, pero no la supo aprovechar México y quedó eliminado al caer 2-3 frente a Inglaterra. Los británicos fueron ya a vestuarios con ventaja parcial de 2-1 con doblete en el lapso de 3 minutos entre el minuto 36 y el 38 de Jude Bellingham. El descuento fue obra de Juan Andrés Quiñones a los 42. Pero en la segunda etapa, en vez de aprovechar el contar con un hombre más por expulsión de Jarrell Kwanzaa, México desperdició la oportunidad, no la supo aprovechar y al contrario, sufrió otro gol en contra que encajó cuando iban 60 minutos de juego. Harry Kane fue el ejecutante de un penal que le dio otra vez ventaja doble al equipo británico y esta vez ya imposible de ser solucionada por los aztecas. Raúl Jiménez descontó, pero fue insuficiente y de esta manera la tricolor azteca quedó fuera de carrera. El encuentro se celebró en el mítico Estadio Azteca de Ciudad de México, el único que se puede jactar de ya ser sede de 3 campeonatos mundiales. El jueves en Boston a las 17, Marruecos y Francia abrirán los cuartos de final. Y el día sábado, la otra pareja que ya se armó, van a jugar Noruega e Inglaterra, duelo de europeos. Mientras tanto, la fase de octavos de final continúa este lunes con la disputa de 2 partidos. El clásico ibérico entre España y Portugal abrirá la jornada a las 4 de la tarde y a las 21 Estados Unidos se verá con Bélgica. La FIFA revirtió la tarjeta roja que había recibido el atacante norteamericano Folarin Balogun frente a Serbia o a Bosnia-Herzegovina, digo mejor, y quedó de esta manera el infractor habilitado para jugar en una medida que causó desde sorpresa hasta indignación y que se ha viralizado en las redes sociales. Hasta el propio Donald Trump aparece como posible inspirador de la medida que finalmente adoptó la FIFA. La selección nacional de fútbol, entre tanto, ya eliminada por Francia por la mínima diferencia de 1-0, está de regreso y quedarán todos sus integrantes licenciados, incluso el entrenador Gustavo Alfaro, quien no se descarta que pueda continuar al frente del equipo guaraní, pero pidió tiempo para reflexionar sobre la oferta que ya, incluso en presencia de los jugadores de la selección nacional, en vestuarios después de la eliminación, el presidente de la APF, señor Harrison, le formuló al estratega argentino. El siguiente compromiso oficial para la albirroja absoluta, para la albirroja mayor, recién

está previsto para el año 2028 y será la Copa América. El desenlace de Norteamérica 2026 fue positivo para la Albirroja, más allá de la eliminación que se registró este último sábado frente a Francia, pues permitió al equipo completar el máximo de 5 partidos en fase final mundialista, como no se registraba y se produjo por única vez en la historia en Sudáfrica 2010, cuando hace 16 años totalizó la misma cantidad de partidos, pero quedó afuera una etapa antes al haber en la presente edición más equipos y ser necesaria una ronda adicional. En cuanto al fútbol oficial, ya se acerca la reanudación de la temporada 2026. Vamos, después del Mundial, después de la fiebre de Norteamérica 2026, a meternos de lleno de nuevo a la competencia doméstica con el torneo clausura de la APF y con la participación de equipos paraguayos en copas internacionales. Cerro en la Libertadores, Olimpia y Recoleta en la Sudamericana. Y a propósito, el campeón paraguayo Olimpia renovó compromiso con 2 de sus figuras, Sebastián Ferreira, que seguirá por un año más, y Romeo Benítez, que firmó por 2 nuevas temporadas. Y hay otro mundial de fútbol, fútbol unificado, que comienza hoy en París, donde Olimpiadas especiales en el estadio Stade Sébastien Charlety de París abre la competencia de fútbol a nivel de selecciones integradas por jugadores regulares del circuito de FIFA y atletas especiales o con capacidades diferenciadas. Amén de los actos protocolares de rutina, abarca el primer juego entre los combinados nacionales unificados de Francia y Senegal, válido por el grupo A, por el que también por la primera fecha chocarán Brasil y Jamaica. El combinado albirrojo, subcampeón en la segunda edición cumplida en Detroit, Estados Unidos, en 2024, debutará recién mañana en duelo del grupo C frente a Israel a las 9:30 de la mañana, hora de Francia, 3:30 de la madrugada de Paraguay, en partido que se va a cumplir en el Puck Stadium de París. Paraguay ya fue confirmado como sede de la cuarta edición de este gran evento, que será otro acontecimiento internacional de fuste que propiciará nuestra nación en 2028. La primera copa se definió en Chicago, Estados Unidos, el 20 de julio de 2018, y se consagró campeón Ecuador al vencer en la final a Uruguay por 1-0. En la segunda edición, Paraguay fue protagonista del partido por el título, pero lo perdió en Detroit 0-2 ante Jamaica. En el automovilismo, el búlgaro Nikola Tsolov repitió el triunfo que había conseguido el sábado en la prueba sprint y se coronó vencedor de la carrera principal del Gran Premio de Inglaterra en Silverstone, en la Fórmula 2 Internacional. El paraguayo Joshua Dursen quedó en novena posición y su compañero del Team Invicta Racing, el brasileño Rafael Cámara, ocupó el cuarto lugar. Tsolov también encabeza la tabla de posiciones del campeonato, cumplidas 7 rondas con 141 puntos, a 17 de diferencia del segundo, que es el italiano Gabriele Mini, y a 37 del tercero, Rafael Cámara de Brasil. Este lunes, en el estadio de la Cooperativa Capiatá Limitada, se disputará el partido 2 de la serie de playoff por el título de la Liga Nacional Masculina de Básquetbol entre Olimpia Kings, que oficia de local, y Deportivo San José. El equipo albiceleste se había adjudicado el juego 1 por 74-68. La selección paraguaya femenina de básquetbol 3x3 cerró su gestión en la FIBA 3x3 Women's Series en Xiangtao, China, ubicándose en el sexto lugar del torneo y cumpliendo de igual a igual frente a equipos de gran nivel global, sumando una experiencia inolvidable y enriquecedora. Gracias a este desempeño, Paraguay obtuvo un premio de $3,000

0: y continúa sumando puntos para ranking, un paso más en el crecimiento de nuestro 3x3. El camino está abierto y hay próximas paradas que esperan, como las que se van a cumplir en el mes de agosto. En rugby, el seleccionado chileno derrotó a los Yacarés, el Team Paraguay, 52-19, en juego de preparación y desarrollo para ambas selecciones, con vistas a America's Rugby Championship 2026. La justa continental que se disputará en Chile en el curso del corriente año. Aparte de chilenos y paraguayos, competirán los combinados de Argentina y Uruguay. El golfista paraguayo Benjamín Fernández cerró una excelente semana en el 56º torneo abierto de São Fernando en Cotia, estado de São Paulo, Brasil. La joven figura del golf aficionado nacional ocupó el segundo lugar al cabo del torneo. Y en squash terminó la participación paraguaya en el certamen continental U19, en el que a nivel de dobles y equipos no se pudo reprisar la gran gestión individual de nuestra máxima figura, Fiorella Gatti, quien en la primera parte del torneo ganó la medalla de oro por tercera temporada consecutiva a nivel individual. Y en tenis, Paraguay logró el objetivo, ganó el ascenso al Grupo 1 Mundial de la Billie Jean King Cup. El equipo capitaneado por Alfredo de Brix e integrado por Leila Brites Rizzo, Paulina Franco Martinezzi, Catalina del Mascher y Victoria López Ocampos, al doblegar el sábado a Dominicana 2-1, subió a la inmediata categoría superior. El otro ascendido fue Guatemala. Descendieron Uruguay y Puerto Rico.
1: Memoria deportiva.
0: En memoria deportiva, la computadora humana Gaspar Aníbal Noguera, en la fanpage de Facebook de Puro Deporte, resalta que un día como hoy, miércoles 6 de agosto de 2014, en el Estadio Defensores del Chaco, Nacional y San Lorenzo de Almagro de Argentina igualaban 1-1 el partido de ida de la final de la Copa Libertadores de América. Mauro Matos convirtió en el minuto 64 la apertura para el equipo argentino y empató a los 93 Julio Santa Cruz para el cuadro tricolor.
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0: Bueno, les había avisado que el presidente Santiago Peña estuvo presente también esta mañana un poco más temprano en el recibimiento a la selección paraguaya allí en el Cielo Petirossi. Y dio algunas palabras también Santiago Peña. Comparto con ustedes lo que dijo nuestro presidente allí a los hinchas de la Albirroja que fueron a recibir a la selección y también a todo el cuerpo técnico y staff de la selección paraguaya y los jugadores.
1: Quiero decir, entre todos los que están acá, quiero hacerle una pregunta. ¿Ustedes creen que Gustavo Alfaro va a ser feliz en otro lugar que no sea el Paraguay? No hay ningún lugar en el mundo que le quiera más a Gustavo Alfaro que la República del Paraguay. A todos los jugadores, gracias. Gracias, gracias, gracias. Gracias por emocionarnos, por ilusionarnos. Eternamente agradecido con todos ustedes.

0: Mi querido presidente de la APF, de corazón, en tu nombre, a toda la Asociación Paraguaya de Fútbol, al cuerpo técnico, a los jugadores, realmente nos han regalado unos días maravillosos, nos animaron a soñar en grande, y creo que ese es el mensaje de este pueblo maravilloso, que hoy tiene una palabra potente. Gracias, gracias de corazón por hacernos sentir tan orgullosos. Y mi querido presidente.
1: Esto decía nuestro presidente Santiago Peña, que de paso ya adelantó que no va a ser feriado ni nada como eso el día de hoy, y pidió un poco de tolerancia de parte de los empleadores a los trabajadores que fueron a dar la bienvenida a la Albirroja. Algunas noticias más en esta mañana. Planta alcoholera de Troche, pese a sus millonarias pérdidas, la vieja planta alcoholera de Petropar en Mauricio José Troche continúa demandando cuantiosas contrataciones para sostener su operación. También caso Melania, el Tribunal Penal de Sentencia Colegiado de Casapar rechazó el recurso de reposición promovido por el Ministerio Público contra la postergación del juicio oral al adolescente acusado por el abuso sexual y feminicidio de la niña Melania Montserrat. La Fiscalía insiste en que la nueva fecha genera riesgos procesales debido a la posibilidad de que el procesado recupere su libertad antes del inicio de la audiencia.

0: Y se cumplen 12 años del secuestro de Delio Morínigo. El domingo se cumplieron 12 años del secuestro del suboficial de policía Delio Morínigo Florenciano. Nada se sabe del uniformado llevado a la fuerza por el grupo criminal EPP. 7:23 de la mañana, tenemos que cumplir nuestra última pausa en este programa y volvemos.
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7:27 de la mañana, estamos en la 1200 AM Radio Libre, ya en esta parte final del programa Minuto a Minuto. 11 grados centígrados actualmente en Asunción y Gran Asunción, sensación térmica de 10 grados, humedad en el ambiente 85%, viento soplando en dirección sur a 10 kilómetros por hora. Con esta actualización de los datos del tiempo, nosotros nos despedimos, nuestro reencuentro en este programa. Mañana a partir de las 6, te invito a que sigas en sintonía, que ya se viene Contrapoder.

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Muy buenos días, señoras y señores. Bienvenidos a una emisión más de Contrapoder, nuestro encuentro matutino aquí en Libre. Jornada con cielo nublado y gotas de agua que caen en este momento. Dicen que va a llover en el día de hoy y que mañana tendremos una de las jornadas más frías de este invierno paraguayo, en el que hace aproximadamente un par de horas llegó el avión de la selección paraguaya trayendo al equipo desde Filadelfia, Estados Unidos, en un vuelo directo de aproximadamente 9 horas. Puso punto final a su participación en el Mundial el pasado día sábado a la tarde, con una derrota, yo diría, bastante digna frente a la selección francesa, campeona del mundo en la actualidad, la que está buscando defender su título. En este torneo perdimos con un penal, en cierta manera ingenuo, penal infantil, penal de

0: Gómez, porque tenía personas que podrían ayudarlo a cubrir la entrada del delantero de la selección francesa, que transformó en gol el goleador de ese equipo, Mbappé, que también tuvo un comportamiento digno de él. No es una curiosidad lo que ha pasado con su manera de reaccionar al terminar el juego y durante el juego también, haciendo que llamara la atención del árbitro en cualquier tipo de jugadas. Hemos llegado al mismo nivel de participación de mundiales anteriores como el de Sudáfrica y nos queda aprender mucho de lecciones en torno al juego en conjunto que debemos desarrollar y también a un juego más ofensivo, más inteligente, más creativo, que es lo que necesitamos si es que queremos ganar. La cuestión de la defensa es un aprendizaje ya hecho. Lo que queda por aprender es cómo ganar con goles en este deporte que se define de esa manera. Saludamos a los que nos siguen a través de Facebook Live, a los que lo hacen a través de emisoras del interior, canales de televisión y el diario El Independiente, en este clásico comentario de inicio de programa que denominamos tres temas en tres minutos o tres por tres.
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0: La participación paraguaya en el Mundial de Fútbol en Norteamérica deja una serie de elecciones en otro tono que no sea el deportivo. Ciertamente, este es un juego de conjunto y en donde lo que vale es la manera que el equipo trabaja por un propósito. En ese sentido, el seleccionado paraguayo ha logrado su objetivo después de la derrota inicial de 4-1 frente a Estados Unidos. Decidió evitar que se perpetrara una situación similar en los siguientes juegos y jugamos a la tranca y retranca. Y en ese sentido podemos decir de que hemos recuperado la memoria de defender, pero eso no es suficiente en un juego que se gana con goles. Habría que trabajar mucho la labor de ofensiva y no sentirnos incómodo ante el triunfo, sino generar la mayor cantidad de oportunidades para lograrlo. También un trabajo mayor de parte de los dirigentes y de los clubes, de buscar talentos jóvenes en el interior del país o donde florezcan, porque traer jugadores viejos que se mantienen en la cartelera o de afuera o de adentro no permite la renovación y tampoco la promoción de nueva gente, especialmente aquella que pudiera jugar en la delantera para hacer la diferencia y ganar los juegos. Esa es una de las lecciones que tendremos que aprender de este campeonato mundial que ha llegado a su final para nosotros el pasado día sábado frente a Francia, donde jugamos de manera digna, pero en donde la única posibilidad que se nos abría era definir por penales después de los 120 minutos de juego. Ciertamente hay muchas otras más conclusiones que podemos sacar, pero ha sido una participación digna y brillante desde lo defensivo, pobre desde lo ofensivo.
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0: Las cuestiones de corrupción que se van destapando en varios lugares deben tener un acompañamiento de parte de la justicia y especialmente deberían ser alertados en sus inicios y no hacia el final como acontece en nuestro país después de que el daño ya fuera perpetrado. Eso pasa con la Contraloría, por ejemplo, una institución que en otros países es bastante temida y respetada. Ahora que están buscando renovarla, de nuevo aparece cuál debe ser la función de ella. ¿Cubrir al poder político de investigaciones o hacer que el poder político le tema de verdad? Casi imposible si se trata del mecanismo de elección del mismo que se hace a través justamente de los políticos que no quieren ser investigados por sus hechos de corrupción. Si no logramos mejorar los niveles de control y de administración de la cosa pública, vamos a seguir teniendo ministros del interior como Riera, que reconoce que se roban 6 millones de dólares diarios, sin que eso signifique absolutamente nada desde el punto de vista de lo jurídico, y menos aún desde el principio de la Contraloría. Si no logramos superar este escollo, vamos a seguir lamentando.

0: contándonos cuánto dinero va por el sumidero de la corrupción y cuánto nos priva en materia de educación y de salud.
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0: Las ciudades tienen grandes desafíos por llevar adelante, especialmente en el departamento central, en donde el crecimiento poblacional ha sido más importante en los últimos años y donde las necesidades de transportación, desagüe pluvial, cloacal, mecanismos establecidos para el control del gasto público distan mucho de lo que tendría que ser la función de esos municipios de cara al servicio de su mandante. Ahora que tendremos elecciones en la primera semana de octubre y ha culminado el Mundial, habría que comenzar a trabajar la percepción que tiene que tener el ciudadano para votar de forma correcta a aquellos que realmente pueden tener capacidad de mejorar el nivel de gestión de sus municipalidades. Aquellos que no tengan la capacidad, hay que votarlos, pero con B larga. Hay que sacarlos del lugar en el que se encuentran y hay que premiar y promocionar al capaz y castigar al incapaz y al corrupto.
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0: Y como todas las mañanas también tenemos un tema de actualidad que profundizamos. El tema de hoy tiene que ver con la selección paraguaya que terminó su participación en el Mundial de Fútbol 2026 el sábado pasado. Y lo hacemos en un código que puede ser deportivo, puede ser social o político. ¿Qué lección deja la selección paraguaya en su participación de este Mundial de Fútbol? Ese es nuestro tema de esta mañana. Usted puede participar con nosotros 0971-291933 y lo mismo en la red social del Twitter. ¿Qué deja la selección paraguaya en su participación de este Mundial que acabó el sábado pasado frente a Francia? Nuestro tema de esta mañana aquí en Libre, ¿dónde vive la palabra?
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2: 7:46. Me apuntan en mi comentario que la campeona última de la selección del Mundial es Argentina. Tiene razón, no es Francia. Le ganó Argentina a Francia en Qatar. Esa fue la final infartante aquella vez, en donde todo se definió en penales, con una gran actuación del golero de la selección argentina. Hoy, en el arribo de la selección paraguaya, Peña le hizo un gesto de reverencia al arquero de la selección paraguaya, Orlando Gil, que ha sido una de las grandes sorpresas y, curiosamente, a pesar de que Paraguay perdió frente a Francia, el mejor jugador del juego del sábado pasado fue Orlando Gil. Fue elegido el mejor jugador del partido frente a Alemania y frente a Francia. Lo que debe costar el pase de Orlando Gil es lo que se preguntan todos. Y está en un fútbol como el argentino que sabe vender los talentos que tiene. El futuro de Gil debe ser probablemente algún club europeo con una buena transferencia de por medio. Algunos ya dijeron de que el pase podría costar hasta 20 millones de dólares. En un deporte que cada vez mueve mayor cantidad de plata, no sería inusual que se pagara dicha cantidad y que cambiara la vida de este joven, que hace un par de años, según lo dijo su propia esposa, tenía grandes dificultades económicas y dificultades también para pagar la atención médica del hijo. Algo vergonzoso que lo reconoció el propio presidente Peña, quien fue el primero que estuvo hoy en la recepción a los paraguayos mundialistas y que dijo que era una vergüenza que eso aconteciera. Bueno, pero tendría que haberlo hecho y no lamentarse de eso, ahora que tiene la posibilidad de hacerlo como mandatario, que es. Esta mañana aquí en Libre, aquí en Contrapoder, nuestro tema de conversación, ¿qué creen ustedes que deja como lección la participación del seleccionado paraguayo? Ana Alcaraz dice, buen día, que no hay que llevar lesionados y dar oportunidad a otros jugadores. Simple es, si fueron varios lesionados. Pero el nivel también de competencia de hoy requiere jugadores bien alimentados desde niños. De lo contrario, hay grandes dificultades cuando llegan a la edad adulta y tienen este ritmo de competencia. Hoy un atleta en cualquier nivel está jugando 3 o 4 partidos por semana. Y si no tiene una buena base desde el inicio de su infancia, es poco probable que pueda aguantar estos niveles y estas demandas que tienen. Uno puede ver la diferencia entre jugadores bien alimentados y que provienen de países en donde hacen énfasis en este tipo de temas. La manera en que jugó Inglaterra al día de ayer con un extraordinario jugador que es Harry Kane, el delantero de ellos, que marcó también un gol de penal, eliminó a México 3-2. Y este Haaland, que es un extraterrestre en realidad. Lo describió muy bien Ancelotti, el técnico de la selección brasilera, eliminada de este Mundial en el día de ayer, que dijo, es muy difícil marcar a alguien que los defensores parece que ya lo tienen superado, pero en un momento determinado, al contrario, él estudió todas las fallas de cada uno de los defensores y aparece cuando todos pensaban que ya no estaba en el juego. ¿Qué lección deja la participación de nuestra selección en el Mundial reciente, el Mundial que tiene todavía lugar hasta el 19 de julio en Estados Unidos, México y Canadá? Juan David Frutos Suárez dice, no deja nada, ellos ganan 23 millones de dólares y el pueblo nada. Yo nunca festejaré.

0: a no ser que se invierta ese dinero en cada departamento del país, en una escuela de fútbol pagada por la Asociación Paraguaya de Fútbol. No es mala idea. Paraguay está teniendo graves problemas de renovación de talentos y de cuadros. Toda esta gente que jugó este mundial, con algunas excepciones, quizás el de Gil, son jugadores que ya vienen casi 10 años y no han madurado, no han explotado como tales. Y no tenemos delanteros. Y estamos trayendo al Olimpia un delantero de Nueva Zelanda de 30 y tantos años, 36 creo que tiene. Y Roque Santa Cruz, con 44 años, sigue jugando en el torneo de fútbol local. El fútbol local tiene que tener una cantidad de gente joven, entre 17 y 25 años, que estén ya mostrando un gran talento y una gran capacidad. Si no lo pueden mostrar a esa edad, ya no lo van a mostrar posteriormente. Pero para eso hay que hacer lo que se dice en inglés, scouting, exploración de talentos. Hay que buscar los talentos afuera. Una persona dice, yo soy de Santiago Misiones. Tiene usted mucha razón con respecto al tema de la renovación. Aquí en Santiago tenemos una cantidad de gente muy talentosa para el fútbol, pero sin embargo nadie los atiende, porque nadie se da cuenta de la capacidad que existe como tal. Ganamos muchas cosas, quedamos con más prestigio, más queridos, con una estrategia futbolística sobre la cual se puede construir cuando surjan más jugadores para la delantera. Pero para eso los principales clubes locales deben ir a buscar, como antes, jugadores al interior y no polearse por traer troncos del exterior y pagar millonadas sin sentido, que a la postre no le dan resultado cuando salen a competir afuera. Aquí nuestro club 15 de agosto de Santiago Misiones goleó 10-0 en Copa Paraguay. Hoy goleó 9-0 en el torneo misionero y siempre gana 6-0, 4-0, y ningún club de segunda ni de primera se entera de que hay futbolistas extraordinarios por aquí. Una lástima. Y no van a ir a entrenar a Asunción a probar suerte por si acaso, porque tienen sus responsabilidades laborales por aquí. Deben asegurar el puchero. El capitán de este equipo, justamente el más veterano, es el capataz de una estancia hace más de 10 años, por ejemplo, nos dice Jorge Benítez. Y tiene razón.
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7: 7:58 en la mañana de Libre. Llegó la selección paraguaya desde Filadelfia, Estados Unidos, en un vuelo de 9 horas. Estaba marcada la salida a las 4 de la tarde, salieron a las 9 de la noche. Y un vuelo directo entre Nueva York y Filadelfia es de esa cantidad de horas. 9 horas de vuelo en el 777-200 chartera que trajo a nuestra selección a nuestro país. En una jornada fría, mucha gente fue a recibir a nuestra selección y hoy estoy conversando con la audiencia, que es bastante futbolera y pelotera, como decimos en el Paraguay. Cada uno sabe y es una especie de técnico, diciendo qué es aquello que no se hizo, qué es lo que tendría que haberse hecho, cómo tendríamos que haber jugado. Muchos dicen era la selección que teníamos y que podíamos. A lo máximo que podíamos aspirar es a que nos hagan muchos goles. Fracasamos en el primer juego frente a Estados Unidos. Nos bailaron, nos hicieron 4. Y ahí tuvimos que aprender a que no teníamos jugadores para jugar de igual a igual a nadie, y jugamos a la retranca, que es lo único que nos da el cuero, dice Miguel. ¿Qué lección deja la selección paraguaya en su participación de este mundial de fútbol? Resistencia y defensa, dice 37.5 en nuestro sondeo. Jugar en conjunto, 37.5. ponerle más inteligencia, 25%. Aprender a ganar, 1%. Opinión de nuestros oyentes esta mañana aquí en Libre, aquí en Contrapoder. Cristian González desde Nueva York dice, ¿hasta cuándo el tema y la cortina de humo de la selección? Vuelvan a la realidad, nos dice este oyente. Admirador de Donald Trump, que le llamó a Infantino para que le levantaran la tarjeta roja, la expulsión y la suspensión al goleador de Estados Unidos. Es una cuestión vergonzosa acontecida en el día de ayer y que ha generado repudio generalizado, inclusive del equipo al que va a enfrentar Estados Unidos en esta ronda. Expulsaron a un norteamericano porque casi le rompe el pie a un jugador de Bosnia-Herzegovina, le suspenden y después la comisión disciplinaria de la FIFA encuentra de que no hay razones para la suspensión y la habilita para jugar el siguiente juego. Una vergüenza la FIFA. Vamos a la actualización local e internacional de la

0: octavos de final. Iremos allí con nuestra corresponsal. Rusia ataca a la región de Kiev y deja al menos 14 muertos y decenas de heridos, confirmaron las autoridades locales. Esto en un delicado contexto a solo un día de la apertura de la cumbre de la OTAN en Turquía. A 12 días del doble y mortal terremoto que azotó Venezuela, los grupos rescatistas internacionales comienzan a dejar el país, mientras autoridades, voluntarios y familiares continúan buscando víctimas entre los escombros en una misión que también deja huellas en su salud mental. Desde allí nos hablará nuestra enviada especial. Hasta aquí los titulares, comenzamos. Lo decíamos en titulares, México quedó eliminado del Mundial FIFA 2026 este domingo. Inglaterra arrasó con el sueño mundialista del anfitrión, imponiéndose 3-2 en el Estadio Azteca con dos goles de Bellingham y uno de penal de Harry Kane. Por México descontaron Quiñones y Jiménez. Y allí, nuestra corresponsal Gwendolina Duval conversó con los simpatizantes locales, sumidos en la decepción de una vez más no poder romper la barrera de los octavos de final.
1: Al finalizar el partido, todo fue decepción para la afición mexicana.
2: ¡Ay!
3: Tristes.
4: Frustrados.
2: Horrible, ay.
4: Yo tenía la esperanza de que sí se empatara.
2: No, pero... es que sí, uno se puso. Se llenó de intriga.
4: Y más aquí en el país, con toda la gente ahí apoyando, sentías que podía ser, pero pues no salieron las cosas, pero bueno.
1: En este último partido del Mundial en México, disputado en el mítico Estadio Azteca, la selección mexicana luchó hasta el final, pero no logró romper la defensa inglesa.
5: Un poco decepcionados, esperábamos más del equipo, pero sí.
6: Pero estamos muy contentos, la pasamos muy bien.
5: Sí, jugaron muy bien, solamente que Inglaterra supo muy bien defender su trinchera.
1: Aunque el sueño mundialista terminó para México, en la capital, cerca del Ángel de la Independencia, donde la afición celebró las victorias anteriores, el ambiente sigue siendo festivo.
7: Sinceramente yo no tengo ganas porque estábamos ilusionados.
8: Estamos muy ilusionados, la verdad, pero es México. México siempre tiene que dar la cara por el festejo.
1: Gwendolina Duval, México, RFI.
0: Gracias, Gwendolina. Y otra baja de peso para Latinoamérica fue la caída de Brasil 2-1 ante Noruega este domingo. Caída en octavos de final también que la verde amarela y único pentacampeón no sufría desde Italia 90. Hablaremos sobre el Mundial de Fútbol luego de este informativo. Cambiamos ahora de eje, nos vamos a Ucrania. Un nuevo ataque ruso contra la región de Kiev ha matado al menos 14 personas en la madrugada de este lunes y ha herido a decenas, según autoridades locales. Esto en vísperas de una agitada cumbre de la OTAN que comienza mañana martes en Turquía. Leticia Fuentes amplía la información.
9: A puertas de la cumbre de la OTAN, Rusia ataca de nuevo Kiev, matando al menos a 14 personas y dejando una decena de heridos. Ante la posibilidad de que los bombardeos continúen, el alcalde de Kiev pide a la población permanecer en los refugios durante las próximas horas. Este ataque es el segundo en menos de una semana y se produce en medio de una intensificación de las ofensivas por ambas partes que dan pocas esperanzas a un posible acercamiento a la mesa de negociaciones. Precisamente este martes dará comienzo la cumbre de la OTAN en Ankara, Turquía, donde este conflicto será el eje principal de las discusiones, un encuentro que el presidente estadounidense Donald Trump aprovechará para reunirse con Zelensky y en el que los líderes citados volverán a mostrar su firme apoyo a Ucrania tras su último encuentro en el G7 de Vienne, Francia. Fue allí donde por primera vez y de manera unánime los poderosos condenaron la actitud de Rusia por continuar con el conflicto bélico.
0: Gracias, Leticia. Pasamos ahora a Oriente Medio. En Irán, una multitud acompaña este lunes la procesión del ataúd del líder supremo iraní, Ali Jamenei, en el tercer día de exequias nacionales por el Ayatolá, fallecido el pasado 28 de febrero durante los ataques de Estados Unidos e Israel. Israel, cuyo primer ministro, Benjamín Netanyahu, habló sobre el conflicto con el Líbano, asegurando que, según él, algunas ciudades del país estarían dispuestas a anexionarse al Estado hebreo. Lo escuchamos.
10: En cuanto a las aldeas cristianas del Líbano, algunas de ellas han pedido ser anexionadas a Israel. Saben que nosotros las protegemos de los fanáticos del Hezbollah que quieren matarlos. Hacemos lo mismo por los cristianos en todas partes.

0: Hablamos ahora de Latinoamérica, a 12 días de los dos terremotos que han causado más de 3.000 muertos en Venezuela. Los equipos de rescate internacionales comienzan a dejar el país. La posibilidad de encontrar sobrevivientes es ínfima y eso pesa psicológicamente cientos de voluntarios, rescatistas y familiares. Desde allí, nuestra enviada especial, Melissa Barra.
1: Los carros fúnebres se turnan frente a la morgue improvisada de La Guaira. Edgardo, de 20 años, espera en su moto. Vino a identificar el cuerpo de su primo. Este será su último viaje entre Caracas y la zona del desastre.
2: Estamos esperando que le den respuesta de si el cuerpo lo tienen aquí para poderlo mandar a cremar. Y bueno, desde el miércoles estamos sub y baja, sub y baja, sub y baja.
1: A su primo lo buscó durante días, pero también ayudó a otras familias.
2: Y ayudando lo más que podamos a cualquier persona que necesite su ayuda, porque bueno, incluso a la vez que estábamos buscando a mi primo, ayudamos a una señora a sacar a su hijo. Y ahorita cuando uno descansa, es que uno más le empieza a dar vueltas en la cabeza y los dolores y todas las cosas que uno se acuerda y uno habla. Al principio no, porque uno está como quien dice, momento de adrenalina y uno está tío todavía, pero llega un momento donde uno ya relaja y uno ya pega fuerte.
1: A 15 minutos de ahí, los sobrevivientes de Katia Lamar se refugiaron en un estacionamiento. Un equipo de la ONG israelí Israel distribuye comida en las carpas. La psicóloga Karen Munzón hace parte del equipo.
3: El sentir generalizado que he podido visualizar en los rescatistas y funcionarios y voluntarios es que su labor no ha sido suficiente, porque sienten que tienen que quedarse a seguir dándolo todo, en particularmente muchos que también han podido rescatar a personas fallecidas y tienen en sus cargas y su corazón muchas historias, que ahí es donde hemos entrado nosotros a dar esos primeros auxilios psicológicos a ellos, pero también esas herramientas prácticas de autocuidado para que puedan recargarse y seguir.
1: Los equipos de rescate extranjeros empiezan a salir de Venezuela. Solo el personal humanitario permanecerá para ayudar a los sobrevivientes. Desde La Guaira, Venezuela, Melissa Barra y Yadel Curry para Radio Francia Internacional.
0: Gracias, Melissa, nuestra enviada especial para RFI en Venezuela. Quédense con nosotros, ampliaremos sobre la situación en Venezuela tras este informativo. Por ahora, continuamos en la región. El presidente de Colombia, Gustavo Petro, convocó a sus seguidores a marchar para respaldar su gestión el próximo 20 de julio, cuando pronunciará también su discurso de despedida del poder, adelantándolo más de dos semanas para no coincidir con el pase de mando al ultraderechista Abelardo de la Espriella, en medio de acusaciones cruzadas entre ambos. Delia Arrunategui.
4: En un sorpresivo mensaje en redes sociales, el presidente saliente de Colombia anunció que anticipará su discurso de despedida como jefe de Estado para el 20 de julio, Día de la Independencia Nacional, y no para el 6 o 7 de agosto, cuando constitucionalmente concluye su mandato y tradicionalmente se realiza la transmisión del mando. También se rumorea que no asistirá a la ceremonia de traspaso del poder al presidente electo Abelardo de la Espriella. Petro aprovechó este mismo comunicado para hacer un llamado a una movilización general el mismo 20 de julio, que según su mensaje sería en defensa de las reformas sociales que el pueblo logró. La derecha teme un estallido de protestas como las que respaldó Petro durante el gobierno de su antecesor, el derechista Iván Duque, las cuales dejaron decenas de heridos y muertos entre 2019 y 2021 en medio de una fuerte represión policial. Por su parte, de la Espriella se ha declarado enemigo acérrimo de la izquierda y ha prometido llevar a Petro y a sus aliados ante tribunales estadounidenses.
0: Gracias, Delia. Subimos ahora a Guatemala. El presidente Bernardo Arévalo anunció la creación de un mecanismo de búsqueda de los desaparecidos de la guerra civil. Decenas de familias del país centroamericano buscan a sus seres queridos que perdieron la vida durante el conflicto armado, muchas veces en ofensivas del ejército. La creación de este mecanismo coincide con la primera visita en 20 años del grupo de expertos de la ONU sobre desapariciones forzadas. Es el dossier al día con Rafael Morán.
5: La guerra civil en Guatemala, en la que se enfrentaron grupos guerrilleros y las fuerzas de seguridad del Estado, dejaron cerca de 200.000 muertos entre los años 60 y el año 1996. Y las heridas de este periodo aún siguen abiertas. Alrededor de 45.000 personas aún siguen desaparecidas, recuerda la abogada Ana Lorena Delgadillo, del Grupo de Trabajo de la ONU sobre Desapariciones Forzadas, al concluir una visita de trabajo en Guatemala.
6: Desde el Grupo de Trabajo creemos que hay una deuda histórica de Guatemala con las víctimas de desapariciones forzadas durante el conflicto armado, principalmente porque a la fecha la búsqueda no ha sido

0: sido una prioridad para el Estado. Hasta ahora, recientemente, se creó por primera vez en la historia de Guatemala un mecanismo de búsqueda humanitaria, que es un gran avance para el país, pero que todavía presenta algunas limitaciones respecto de los recursos, sostenibilidad, autonomía, pero también que pueda trascender a otros gobiernos porque está basado en un acuerdo administrativo.
1: Y recordamos, cuando habla de deuda histórica del Estado, es porque pues se trata de desapariciones forzadas. Entonces ahí hay una responsabilidad de las Fuerzas Armadas de Guatemala.
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5: 8 de la mañana con 13 minutos. Damos inicio al informativo de la hora.

0: Inseguridad en Ciudad del Este. Una gavilla de delincuentes integrada entre 6 y 7 hombres armados se irrumpió en una galería céntrica de Ciudad del Este, donde violentó varios locales, entre ellos casas de cambios y una oficina administrativa. 4 guardias quedaron detenidos. Audiencias para elegir cargos en Contraloría. La Comisión de Asuntos Constitucionales del Senado dará inicio este jueves 9 a las audiencias públicas para evaluar a los 49 postulantes que aspiran a integrar las ternas para Contralor y Subcontralor General de la República. EIPS colocó 1 billón a la vista en UenoBank. De no registrar saldos, UenoBank capturó a la vista más de 1 billón de guaraníes del IPS en un solo mes. El propio director de inversiones de la previsional, Hugo Díaz, reconoció ante el Consejo que este mecanismo no califica como inversión ya que no tiene plazos ni tasas, es decir, genera 0 ganancias para los jubilados.
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0: El dólar americano a la compra 5.900, a la venta 6.100. El real a la compra 1.120, a la venta 1.180. El peso argentino cotiza a la compra 3.80, a la venta 4.50. Y el euro a la compra 7.000, a la venta 7.350.
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0: 11 grados centígrados en Asunción y Gran Asunción, cielo cubierto, sensación térmica de 8 grados, humedad 85%.
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3: Datos del tránsito en la ciudad de Asunción sobre la avenida Eusebio Ayala, tránsito denso, velocidad promedio 17 km/h, tiempo de conducción 10 minutos.

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4: Ocho con 17 en la mañana de Libre. ¿Qué creen ustedes que deja como lección la participación del seleccionado paraguayo en el Campeonato Mundial de Fútbol que concluyó para nosotros el pasado día sábado? Mayoritariamente dice, mostró resistencia y defensa, jugar en conjunto como clave, 33.3, hay que ponerle más inteligencia, dice el 20%, y aprender a ganar, dice el 2%. Participación de nuestros oyentes esta mañana. También hay gente que nos escribe sobre el tema. Luis Jara dice, buen día, doctor Fernández. Para mí la lección que nos deja la selección es que cuando estamos unidos y peleamos juntos por lo que queremos, podemos lograr grandes cosas. Me gustaría que continúe el profesor Alfaro, porque más allá de lo futbolístico, tiene bien clara la situación real de nuestros chicos, por lo cual puede trabajar en conjunto con las autoridades, la manera de paliar muchas de nuestras dificultades, y por qué no que venga del fútbol los cambios que se necesitan implementar en el desarrollo integral de los chicos aplicadas como políticas públicas. Cuando Alfaro dijo que tenemos chicos que no conocieron a sus padres, que pasaron por dramas muy severos, recordé las estadísticas que mencionaste alguna vez sobre los niños que por más de haber culminado el segundo grado, pero sin la presencia de una figura paterna, están condenados a la pobreza, a diferencia de que quien con una figura paterna haya culminado el primer grado. Opinión de Luis Jara esta mañana con respecto al tema. Sí, habló de eso Alfaro, dio una conferencia de prensa después del partido del sábado, contestó tres preguntas en 35 minutos. Esto fue lo que dijo Peña esta mañana en la recepción, perdón, del equipo.
5: Quiero decir, entre todos los que están acá, quiero hacerle una pregunta. ¿Ustedes creen que Gustavo Alfaro va a ser feliz en otro lugar que no sea el Paraguay? No hay ningún lugar en el mundo que le quiera más a Gustavo Alfaro que la República del Paraguay. A todos los jugadores, gracias. Gracias, gracias, gracias. Gracias por emocionarnos, por ilusionarnos. Eternamente agradecido con todos ustedes. Mi querido presidente de la APF, de corazón, en tu nombre, a toda la Asociación Paraguaya de Fútbol, al cuerpo técnico, a los jugadores, realmente nos han regalado unos días maravillosos, nos animaron a soñar en grande, y creo que ese es el mensaje de este pueblo maravilloso, que hoy tiene una palabra potente. Gracias, gracias de corazón por hacernos sentir tan orgullosos. Y mi querido presidente,
4: esto fue lo que dijo Santiago Peña, el presidente de la República, esta mañana, en el recibimiento que se le dio al seleccionado paraguayo en el aeropuerto internacional. El avión estacionó en el espigón presidencial y allí fue recibido por el primer mandatario y saludado también por una multitud que estuvo esperando el arribo de la selección. Fue muy cálida la recepción en un día muy frío que movilizó a la gente para que extendiera una muestra de gratitud hacia el seleccionado, que dio también

0: muchas reacciones en torno a su comportamiento deportivo. Algunos en claves de comprensión antropológica, incluso la mala educación del astro francés Mbappé después de haber terminado el juego, y también muchas muestras similares en donde se notó una especie de arrogancia de grandes jugadores cuyo valor de mercado superaba 10 veces al conjunto del equipo paraguayo. 1.700 millones de dólares era la cotización de los jugadores franceses frente a 170 millones de los nuestros. Que lógicamente en un juego de 11 contra 11 es un factor relativo. Finalmente, alguien con menos valor o cotización en el mercado puede hacer una gran diferencia en el juego por alguna oportunidad que tuvo, por la forma que abordó ese momento, y a veces también es el miedo escénico que creo que le azotó a México ayer frente a Inglaterra, cuando con un jugador menos casi al inicio del segundo tiempo no pudo remontar el 2-1 del primer tiempo. Le marcó de nuevo Inglaterra un 3-1. Posteriormente México de penal hizo un 3-2 y le quedaban casi 30 minutos, pero no pudo empatar y quedó eliminada México ante un auditorio enorme ahí en el Azteca, que llenaron una de las catedrales del fútbol más grandes del mundo. Alfaro, en la conferencia de prensa, describiendo lo que pasó con la selección y con lo que él puede concluir de su experiencia, dijo esto.
1: With that, I'll hand things over to Fernando, who will moderate today's press conference.
2: Okay, thank you. First question, Marlene Torres, Gen.
3: Buenas noches, Gustavo. Buenas noches a los presentes. Se manejó bien el partido hasta esa jugada desgraciada, podríamos decir. Pudo volver a ver en estos minutos finales. ¿Y con qué sabor se va de esta Copa del Mundo? ¿Qué reflexión le deja la participación de Paraguay?
4: Buenas noches para todos. No pude ver la jugada todavía. Honestamente no. La vi en la pantalla del VAR, detrás del árbitro cuando la estaba analizando, ¿no? Obviamente a una distancia que no era la más cómoda. No puedo hablar con objetividad. Más que nada porque el árbitro en su primer impresión dice que el jugador se tiró, como que el jugador se había tirado buscando el contacto, como que se tropezó. Esa es la respuesta que da primero, y después al llamado del VAR, el VAR ratifica la sanción que había cobrado. Es un penal de VAR, es un penal de VAR. O sea, obviamente que voy a ver con más profundidad, por eso no quiero extenderme mucho, pero a mí la sensación que me da desde la perspectiva que estoy mirando la jugada, obviamente que Dohueva en el aire, pues es un jugador que es muy habilidoso, que vira la cintura, que resuelve mucho en espacio reducido. La sensación que yo tengo es que la pierna estaba puesta, o sea, es muy difícil retirar la pierna. Si uno va al encuentro para rechazar la pelota y encuentra la pierna, entonces ahí sí creo que es penal. Pero son penales de VAR, contra eso no podemos hacer nada. La sensación que me queda en este momento es de una tristeza muy grande, honestamente, porque si bien teníamos muy pocas chances en la previa de pasar esta fase, nosotros sentíamos que la podíamos sacar adelante. Nosotros sentíamos que la complejidad era muy grande, porque nos obligaban a tener un... Si el otro día, o sea, yo digo, el partido de Alemania fue una muestra gratis de lo que fue este partido, porque el otro día nosotros con Alemania teníamos que doblar las dos bandas, la de Florian Wirtz y la de Sané. Acá teníamos que doblar a cuatro hombres, porque no solamente está Mbappé, sino que está Dembélé, que está Doué, que está Olís, que está Barcolá, y con un nivel de recambio para hacer lo que quieran, porque entraron Cherki y Doué, que están a la altura de los titulares, o son titulares en sus equipos, de los mejores equipos del mundo. Nosotros vimos que, obviamente, que nos obligó a retroceder y a esforzarnos mucho y,

y tal vez eso nos quitó las posibilidades de ir para adelante, pero el tema era, yo quería llegar al break 0-0, porque ahí ya estaban por entrar, Ábalos y Mauricio, estaban por entrar, que era ir a buscar el partido en el final, con quedarnos con velocidad, para ir a buscar el partido al final con una pausa, y viene justo la jugada del penal y te termina dejando sin nada. Entonces me deja una tristeza muy grande, porque sé que trabajamos duro para conseguir otro resultado. Por otro lado, me quedo con la tranquilidad de que vinimos a competir y competimos. Y competimos en fases muy difíciles. O sea, de pronto, ustedes pueden decir, bueno, pero si hubiese ido por el lado de Australia, toca por el lado donde tiene que ir. Australia quedó afuera con Egipto. Nosotros tampoco garantizamos, o sea, si prefiero quedarme afuera con todo respeto, digo, con un equipo que viene de ser, de jugar una final y de ser campeón del mundo, con todos jugadores que jugaron la Copa del Mundo, con balones de oro, con jugadores que tienen ese nivel de talla, con chicos muy humildes, con jugadores muy humildes que somos nosotros. Y yo no tengo ninguna duda de que, como lo decía el otro día antes del partido de Alemania, este Mundial nos iba a atravesar a todos y nos iba a mejorar a todos. Ahora estarán nosotros en la capacidad de asimilación que tengamos para saber qué queremos hacer para adelante, cómo queremos plantear el después. Honestamente me voy con la tranquilidad que, o sea, la tranquilidad de decir que se dio el Mundial que uno vino a buscar. Me voy con la tristeza porque quería llegar lo más lejos que uno podía llegar y nunca una derrota te va a poner contento, para nada. O sea, no me gusta perder a nada. Y como decía, le decía a los chicos en el vestuario, si uno quiere ser ganador, lo primero que tiene que hacer es aprender a perder. Y aprender a perder es parte de este trabajo ingrato. Más que nada porque hace mucho tiempo que estamos juntos, hace desde el 20, 21 de mayo que estamos juntos. Y si ojalá hubiesen tenido la posibilidad de vivir la vida interna que vivió este plantel, la convivencia que vivió este plantel. El hecho de decir, es una familia, sí, es una familia, lo vivimos de esa manera, de esa hermandad. Y creo que fuimos creciendo y que ojalá que este reconocimiento, porque si no Francia no hubiese festejado como festejó el pasaje, de pronto con las capacidades que tenía, en lugar de ir a liquidar, trató de sostener el partido para que pase el tiempo, y obviamente que está perfecto porque tiene las capacidades como para poder hacerlo, y nosotros con las limitaciones que podamos tener, pero con el empuje íbamos tratando de buscar de cualquier manera el empate y tratar de conseguirlo, y no lo pudimos conseguir, pero sabemos que hasta el último instante peleamos, hasta el último instante competimos, hasta el último instante quisimos revertir una historia que se presentó en ese momento del partido adversa, en una jugada que podía pasar, porque Francia tiene las capacidades individuales que pueden resolver lo que a veces el equipo no puede resolver, porque tácticamente no podían resolver. No había manera de que puedan resolver los caminos que tenían cerrados. Eran remates de media distancia, ya estaban empezando a caer en centros, no podían filtrar pelotas, no podían desbordarnos. La capacidad individual de un jugador a veces rescata a un equipo, y creo que eso fue lo que pasó hoy. Una Francia que venía marcando la pauta de manera muy contundente a lo largo de esta Copa. En 16avos de final contra Suecia, el partido duró 60 minutos. Y así todos. Los partidos Francia duraba 60 minutos. Porque los otros 30 le restaban. Acá tuvo que pelear hasta el final. Acá tuvo que pelear hasta el final porque Paraguay lo obligó a pelear hasta el final. Una delantera que hace un año y medio, que la última vez contra Croacia, se lo dije el otro día en la conferencia, que no había metido goles. Después había metido goles, el promedio de gol de Francia es de 4 goles y uno en contra. Y ahí es donde uno dice, qué cerquita estuvimos. Entonces ahí es donde uno tiene que decir, sí, está bien, no falta. Y ese es el desafío que tiene que plantearse Paraguay para adelante. Entonces yo me voy con la tranquilidad de saber que en un año y 10 meses fuimos capaces, con toda la gente de la selección, con los jugadores, con el staff, con los dirigentes, con toda la gente que estuvo alrededor nuestro, de cambiar una realidad que parecía dada a que Paraguay no pudiera participar. Y hoy, un año y 10 meses después, nos vamos con esa sensación de haber eliminado a Alemania, de haber perdido con lo justo, con un penal de VAR.

0: Francia, donde Francia es de los mejores lejos, que por algo es el número uno del mundo, y nos deja esa sensación de sabor a poco, porque estoy triste, quería seguir en el Mundial. Sentía que podíamos seguir, que obviamente que mirábamos los bolsillos y teníamos monedas en el bolsillo, porque estábamos con lo justo, en todo aspecto, con jugadores que venían cansados, fatigados, que llegaron con lo justo y así todo, querían poner el pecho en este momento. Entonces nos vamos tristes porque queríamos seguir compitiendo, queríamos seguir en esta Copa del Mundo porque nos sentíamos que este era el partido más difícil que podíamos llegar a tener. Que obviamente que podíamos perder con cualquier equipo, pero que más complejidades que este partido no íbamos a tener. Y si nosotros sorteábamos este partido, yo sentía que estábamos para pelear por lo que sea.
1: Nicolás Littich, Tigo Sports.
2: Bueno, esa es la conferencia de prensa del sábado pasado, después de la derrota de Paraguay frente a Francia. Por 1-0 con el penal de Mbappé, que dejó también muchas muestras de descortesía, de provocación y también de mala vibra, dicen algunos, en los tiempos actuales. Hoy estoy conversando con nuestra audiencia en la mañana de Libre. ¿Qué creen ustedes que dejó el paso de la selección paraguaya por el Mundial de Fútbol? ¿Qué es aquello que se puede sacar en conclusión de esta participación? Muchas de las cosas que dicen nuestros oyentes también la expresó el técnico de la selección. Juan dice, la principal lección es que con esfuerzo y sacrificio se pueden vencer los más grandes obstáculos. Opinión de nuestro oyente Juan, dice Virginia Ruiz Díaz, la lección más grande. Nos falta mucho para estar en la élite, pero tenemos muchas ganas. Espíritu meme, tela paraguayo. Y dice también con respecto al llevar lesionados. Hay algunos jugadores que no jugaron, como Ramón Sosa, pero que también, que tampoco habían aportado mucho durante el periodo de las eliminatorias. Gabriel Benítez dice, nefasto y mucha tecniconauta. Eso solo se ve en una sociedad totalmente ignorante y desorientada. Como lo dijo José Luis Chilaver, mucha prostitución en el fútbol. Sí, hay varias cuestiones de esa. Una de las cosas que le decía ayer a un amigo, ¿qué pasaba si después de la jugada del penal contra Francia, en aquel contragolpe, Almirón marcaba un gol para Paraguay? Cosa que lo pudo haber hecho, ¿no? Valía el gol y no, el VAR le hubiera llamado y le hubiera dicho no. Al inicio de la jugada de Almirón hubo una falta. Por lo tanto, debes anular el gol de Paraguay, le das un penal a Francia y le sacas una amarilla a Diego Gómez. Así vienen las cosas en el fútbol actual de la tecnología y también de las presiones y de las mafias. 8:35 en nuestra mañana aquí en Libre. ¿Qué elección dejó la selección paraguaya a su paso por el Mundial de Fútbol? Nuestro tema de esta mañana, 0971-291933.
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3: 8:37 la mañana de Libre, mañana de Contrapoder. Dice, Paraguay tiene 6.400.000 habitantes y Francia tiene 67 millones. Noruega tiene 5.900.000 habitantes y Brasil tiene más de 213 millones. Paraguay salió a practicar el antifútbol, renunciando a atacar, encerrándose en su área y agrediendo a los rivales. Noruega, ante la pentacampeona mundial ayer, salió sin complejos a jugar de tú a tú a Brasil, sin encerrarse pese a sus limitaciones, y ganó. Paraguay se lleva con razón el desprecio de los amantes del buen fútbol y se va eliminada. Noruega ya tiene los elogios de todo el planeta y está en cuartos de final del mundial. A ver ahora qué dice Davos Zeneise, que subió este video después de que Paraguay se cargara la peor Alemania en décadas, encerrándose y rezando a la Virgen, después de que Noruega, un equipo que ni clasificó para una Eurocopa de 24 equipos, se haya cargado a la selección que mete miedo a todas las de Conmebol, domada del fútbol y la UEFA, dice este espectador del Mundial. Y manda este video, que creo que es el que dice y habla sobre el juego de Paraguay ante Alemania.
4: Paraguay eliminando a Alemania, ¿eh? Me quieren seguir vendiendo que la Eurocopa es más competitiva que el Mundial. Que la Eurocopa es el Mundial más Brasil. Y la selección más grande de Europa en este Mundial jugó contra Curazao y le metió 7. Jugó contra Costa de Marfil y le ganó. Jugó con 2 de Sudamérica y con las 2 perdió. Con las 2 quedó eliminada. Primero con Ecuador en fase de grupos. Y ahora con Paraguay en 16avos. Ahí tenés tu Eurocopa. Ahí la tenés. Agarrá tu Eurocopa y metela bien en el ojete. Mientras Paraguay sigue demostrando. Y mientras Sudamérica sigue de pie. Sigan subestimando a Sudamérica. Ahora van a arrancar con la pelotudez. Ay, no, pero... Paraguay se defiende mucho. No, no vale defenderse. En el fútbol solamente hay que atacar. Ay, no. Soy Kimmich y me da ansiedad que pongan un bloque defensivo bajo. Ay. Soy Sané y no puedo pasar a Galarza Fonda. Uy, no. Ataquen que no puedo.
3: Esto es lo que deja la participación de los equipos en el Mundial. ¿Qué le dejó a usted la participación paraguaya? Tengo una persona en línea. Buenos días.
5: Buenos días, don Benjamín.
3: ¿Cómo ve este tema? ¿Cómo
5: muchas
3: vivió?
5: Gracias por el espacio.
3: ¿Cómo vivió esta eliminación?
5: Antes que conteste su pregunta, don Benjamín, quiero referirse al accidente, brutal accidente que sucedió el sábado frente a Bañado del Sur, hacia el otro costado del río Paraguay, con una empresa irresponsable, murió 5 compatriotas nuestros. Esto siempre fueron de esa forma los trabajos de limpieza de los tanques, sin seguridad. La prefectura no sirve para nada, las instituciones no sirven para nada, el código de seguridad internacional no se aplicó. Estos pobres muchachos no tenían ni salvavidas, ni chaleco salvavidas, don Benjamín. ¿Cómo va a realizar soldadura en un tanque de combustible, por más que esté vacío? Esos tanques de combustible, cuando trae combustible, especialmente gases y nafta, queda residuo de gases allá en el fondo, y eso hay que sacarse todo cargándole agua abundante por lo menos 24 horas con limpieza. Después se realiza la limpieza. Eso es lo que yo quiero decir. Estos gobiernos inútiles que tenemos, no, y la institución que no funciona, el fiscal está todo cagado, no sabía qué decir ahí, qué es que pasó. Y un pobre ciudadano, humilde, jóvenes, murieron y dejaron huérfanos.

0: yo quiero decir, oye, don Samir, es referente al fútbol. Jugamos un fútbol miedoso. El técnico tenía miedo porque tenía jugadores que podían correr. Más que sea estos tangos, ya perder tan de hoy. Íbamos a perder nomás luego. Y por lo menos teníamos que correr e intentar hacer un gol. En el primer tiempo ni una vez no se fue hacia el arco. Eso es lo que yo puedo decir. Es un técnico miedoso y el gobierno con eso se congratula para tapar sus errores inútiles. Gracias a mí.
1: A usted por su participación esta mañana.
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3: 8:44 de nuestra mañana. Apunta bien nuestro oyente que tiene experiencia náutica de lo que aconteció el sábado pasado con una explosión que dejó 5 fallecidos en un embarcadero de la zona del río de Asunción, en la zona del río Paraguay, por supuesto, y que nuestro oyente apuntaba que no se han hecho los trabajos que se debiera. El Ministerio del Trabajo, que se encarga de atender estas cuestiones, dio un reporte de lo que aconteció y qué es lo que pasó con los fallecidos. Esto lo
4: investiga si hubo negligencia laboral y si los trabajadores que estaban capacitados para las labores establecidas dentro del astillero AUAPE. La responsable del área de inspección y fiscalización del Ministerio del Trabajo aclaró que durante el procedimiento pudieron constatar que los obreros contaban con el seguro social.
5: Verificamos que es una empresa tercerizada que cumplía funciones de limpieza en los embarcaderos. Los trabajadores afectados fallecidos son 5, de los cuales 2 de ellos fueron derivados al momento de la explosión del embarcadero al Hospital Central IPS, pero llegaron fallecidos. Los otros 3 quedaron atrapados y fueron ahora liberados y ya están en procedimiento con el Ministerio Público para la entrega de los cuerpos a los familiares.
4: Corroboraron que todos tenían cobertura del Seguro Social. Sin embargo, lo que hasta el momento no se pudo comprobar es el hecho de negligencia en el grave accidente laboral. La empresa encargada del servicio tercerizado fue identificada como Líneas Pancita G, a cuyo cargo estaban los obreros.
5: Iniciamos ya de oficio la inspección a la empresa tercerizada y sí solicitamos, entre las documentaciones que nos tienen que presentar, las constancias de la capacitación, de la entrega de EPIs y todas las demás documentaciones que les pedimos.
6: ¿Autoridades de la empresa están acá?
5: Están las autoridades de la empresa.
6: ¿Qué comentan ellos sobre eso?
5: Y ellos también tienen una información muy limitada, no saben la razón del accidente y cómo inició.
3: 5 personas fallecieron en este accidente lamentable el sábado pasado. Hoy estoy conversando acerca de qué elección dejó el paso de la selección paraguaya por el Mundial de Fútbol. Tengo una persona en línea. Buenos días.
7: Buenos días, doctor. ¿Qué tal? ¿Cómo está?
3: Muy bien. ¿Qué lección deja?

lo de siempre, doctor, lo de siempre, la primera institución más corrupta pues es el gobierno, tener también la iglesia y tener también el fútbol, ¿verdad?, que es la dirigencia, ¿verdad?, donde lo que dijo, vino diciendo Alfaro, es cierto, Alfaro le dio la receta, ¿verdad?, donde primero tenés que nutrir a tu gente, ¿verdad?, tenés que dar de comer a tu pueblo, alimentar. Este Peña fue un desgraciado HDP y con su partido colorado de M, ¿verdad? Es una mierda todo, ¿verdad? Donde no hay un programa, Benjamín, donde se le dé la leche de cabra al menos a la criatura, ¿verdad? En la lactancia, ¿verdad? Del primero al 5 años, pues, el periodo de alimentación, ¿verdad? Porque pasando los 5 años, pues, todo lo que comemos ya no nos sirve más. El crecimiento del desarrollo pleno, pues, es de el programa de amamantar la criatura, de que tenga seguridad de la madre, luego de la familia, de los padres y de la alimentación, ¿verdad? La famosa soberanía alimentaria, ¿verdad? Porque, y después usted tiene que mirar las divisiones inferiores, cómo se trabaja acá en Paraguay, cómo se destruyen también los senos familiares por el tema de la economía, ¿verdad? Donde los hijos prácticamente se crían con los abuelos o se crían con la abuela y todo ese desastre con el tema de niñez y adolescencia es un desastre, Benjamín, y el fútbol es un escape, ¿entendés? Y hay mucha pobreza en nuestro Paraguay. Y luego las instituciones no tienen espacio físico de desarrollo, no hay escuelas que tienen los campos para practicar fútbol, no hay los torneos municipales, estos intendentes y eso, ni siquiera promueven a los chicos, no hay la famosa promoción que había antes. Yo me acuerdo antes que había la kermese, estaban los intercolegiales, y yo conocía a varios jugadores, Benjamín, de ahí salieron varios prospectos de jugadores, donde en la final del intercolegial iban ya los dirigentes de los clubes y les llevaban a las prácticas. Era mucho más sano la educación. Luego el primero al sexto grado estaba dividido y el primero al sexto curso estaba dividido y había, yo creo que, más promoción, y luego se tomaba ya la leche de la vaca más, la alimentación era diferente, la preparación era un poquito, era mucho más, como te digo, más fuerte el paraguayo. Entonces ahí yo creo que muchas cosas, porque si usted mira a este noruego, al que ayer a Brasil le licó a Brasil, el Haaland, este muchacho dice que tiene una alimentación en base a leche de cabra, a leche pura, y lleva su alimento totalmente natural. Y usted le mira y es un dinosaurio. No hay nadie que le mueva a ese tipo, le chocan y es como que le toca un papel a este noruego. Y ahí pues se nota un tipo bien comido, fuerte y duro, ¿verdad? Así como también los alemanes. Los alemanes son bien comidos, son fuertes, son duros. Y ya nos machucaron todo. Nos hicieron pelota, ya y Francia vino y nos reventó. Y encima el filtro que nos dio, y luego iba a venir Marruecos, iba a venir hasta España. Y para ganar una Copa del Mundo, Benjamín, hay que estar fuerte físicamente, mentalmente y técnicamente, ¿verdad? Y esos son los dotes que tiene, ¿verdad? Y por más que Alfaro intente hacer algo, la materia prima no es buena. El producto final, que el paraguayo no reúne las condiciones. Físicamente ya el equipo estaba cayendo, ya uno nota que los jugadores estaban todos ya todos golpeados, todos machucados ya. Entonces no resiste la seguidilla de partido. Para más, la FIFA puso un partido más porque creó este 16º, ¿verdad? Donde muchos ya se le nota que la parte física a los sudamericanos ya le fuerza ya, ¿verdad? Entonces significa que hay algo en la contextura de los sudamericanos que está haciendo mal, y la misma Argentina también se le nota físicamente también ya fatigada, y también tener el calor extremo ahí en Estados Unidos, que se está jugando en medio de 35, 37 grados, y dice que el calor de allá es muy pesado. Entonces a los mismos europeos también le fuerza. Lo raro es que estos noruegos están jugando cada vez mejor, ¿verdad? Se nota que tuvieron una preparación y bien comido, ¿verdad? Y mientras eso no se solucione, yo creo que no vamos a ir, no vamos a

0: trascender futbolísticamente, políticamente y también religiosamente, ¿verdad? Porque los tres estamos todos mal, entonces hay que trabajar mucho en eso y para eso se tiene que dejar de robar. Y se tiene, el dinero tiene que llegar donde tiene que llegar a la escuela, a los colegios, tienen que estar bien alimentados los chicos. Luego esta APF también se tiene que hacer muchas cosas con el tema del lavado de dinero. El mismo hombre del Quincho también con su club ahí, compra árbitros, tiene jugadores que cobra supuestamente un sueldo, pero figura que gana 10 veces más. Entonces están metidos también ahí los patos, ¿entiendes? Y no hay una inversión ni una transparencia también en el fútbol paraguayo. Entonces necesita mucho cambio, lo que ha venido diciendo Alfaro. Y luego el tema de que los padres dejen de pagar para que juegue su hijo y que juegue el mejor, traer más técnicos, formar más profesionales, así como Uruguay también ha venido trabajando sus inferiores, ¿verdad? Pero por más que ha sido un fracaso, porque lo que le pasó con Bielsa creo que a Uruguay lo deja también muy mal, ¿verdad? Pero eso ya es cosa exterior también, ¿verdad? Pero ellos han trabajado mejor sus inferiores y también la Argentina, ¿verdad? Donde le cuidan ya a los chicos y le dan más lugar, más promoción. Y yo creo que todo eso se conjuga, ¿verdad? Para que salgan buenos jugadores y buena camada, ¿verdad?
1: O sea que en definitiva Paraguay tiene que mirarse en esta selección para sacar políticas públicas que favorezcan a la comunidad en su conjunto. Hay otros que dicen que hay que buscar más talentos en el interior, que no hacen ese trabajo los dirigentes y los clubes, y consiguientemente no tenemos la renovación que necesitamos, y que demostramos que jugamos muy bien a la defensiva, pero muy mal a la ofensiva.
0: Y mirá, Benjamín, yo te explico, ¿verdad? La misma, ayer jugó Inglaterra a la defensiva. ¿Y cómo terminó con México? Le cocinó en... Yo le miré a Paraguay jugando ayer en Inglaterra. Yo no sé si usted vio ese partido ayer.
1: Sí, lo he visto.
0: Y bueno, y ni se despeinó.
1: No, le hizo buen partido México. Tuvieron un arquero buenísimo los ingleses. Que paró dos cabezazos de este Raúl Jiménez que iban al gol. No, Inglaterra tiene buenos jugadores, tiene un lateral que lo acaba de comprar Barcelona, de apellido Gordon, sí. Extraordinario por la izquierda, y después tiene dos killers, dos asesinos del área, que son sí. Bellingham y Kane, ¿no? Tiene buen equipo Inglaterra, tiene buenas figuras. Yo creo que esa es la otra diferencia que también hay en el fútbol, ¿verdad? Una figura determinante. Lo que dijo Ancelotti de ese Haaland es un elogio enorme, pero es un talento que pocos lo tienen, y yo creo que eso es lo que no tenemos nosotros. Enciso no da la talla todavía para eso, y podemos también concluir como concluyó Martino, cuando le preguntaron, ¿y por qué lo que Paraguay juega a la defensiva? Y porque eso es lo único que ustedes saben hacer bien, dijo. Ustedes ya tienen dificultades para armar el juego, por eso hay que nacionalizar mediocampistas. Y después no tienen jugadores de área que realmente sean determinantes. Hace mucho tiempo Paraguay no tiene delanteros definidores. Nosotros hace mucho tiempo que nuestros delanteros no marcan goles en campeonatos de las eliminatorias. Creo que Cuevas fue uno de los últimos pocos que lo hicieron. Pero el resto siempre fueron mediocampistas, defensores. O sea, nos falta mejorar la delantera.
0: Y eso le digo, y eso se hace con trabajo de base, Benjamín. Por eso le digo, y en las municipales, la municipalidad no trabaja, Benjamín. No hay estadios municipales. En Caguazú no hay un estadio municipal. Allá en la zona de Ciudad del Este, Presidente Franco, no hay un estadio municipal. No hay. Allá en la zona de Pilar, acá en Nivalle, Taipuri tiene estadio municipal. Entonces no se hace para nivel regional. En el Chaco no hay un estadio municipal. Y en cada zona pues tiene que haber una canchita municipal.
1: Aquí una persona me dice, en los lugares donde hay experiencias de este tipo también hay corrupción. Hay muchos sí. técnicos que se ponen de acuerdo con familias que hay que pagarles para que el chico juegue. Bueno, si hay que pagar para que un chico juegue, ya estamos ante un primer hecho de corrupción que tendrá efectos en toda la vida de ese futbolista.
0: Y así, ese amigo, acá en Luque mismo, acá en Luque es la cuota de 300 mil,

0: no papá, pagan 300 mil para que juegue su hijo. Imagínate cómo le está perjudicando a su hijo, le hace perder tiempo. Y el que sabe jugar, le está sacando porque no tiene para pagar. Y la mayoría de estos fenómenos, el hijo del pobre juega diferente, porque juega por su vida. Y el otro juega porque su papá le pagó. Y encima el papá le presiona, no, vos tenés que ser jugador, vos tenés que ser jugador, yo estoy pagando. ¿Y cómo le hace sentir al hijo? Y el otro, el pobre, sí que no tiene para pagar, no tiene para comer, míralo la abuela ahí, mira todo su situación y entra a ganarse la vida ya de esa forma. Él sabe que no tiene futuro y entra a jugar por su vida. ¿Quién va a salir más airoso? ¿El que juega por su vida o el que le pagan para jugar? Y eso son aprendizajes, Benjamín, porque somos poco educados. Eso le digo, la corrupción generalizada que tenemos, y aparte los narcotraficantes que agarran todos los clubes allá de del interior, porque ahí se le conoce y de ahí obtienen voto. Y usa el dirigente del club fulano tal, le fanatiza, le compra bebida y junta a la gente. Y el fútbol es un fenómeno social entonces y masivo. Entonces se va como dirigente a Guau, y entonces cualquier ayuda galleta juega ahí, así como también el famoso Nano. Esta clase de dirigentes pues son los que hay en cada club más o menos. ¿Y cómo va a progresar un club así como el de Pacaraí, donde Obachi, ¿verdad? También que es dirigente, ¿verdad? Con esta clase de dirigentes que son unos delincuentes, pues el fútbol no va a crecer en el camino. Y eso agarra a todos esos clubes del interior. Entonces hay muchas cosas que cambiar, Benjamín. Estructuralmente hay que cambiar, y también, como te digo, religiosamente y políticamente, y todo parte de un estado corrupto, donde un estado fallido que ni siquiera da salupio va a dar deporte. No está ni indocaru por ahí, no mongaru y voy apenas y pongando y voy a último pico más esa voy deporte de cota me decoyo salud, me decoyo educación de caro y voy. Entonces, amigo, muy duro ahí ese tema. Primero hay que mejorar los dos y después vamos al tercero.
1: Muy claro, gracias a usted por su intervención esta mañana.
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3: Bienvenidas y bienvenidos a un nuevo informativo de Radio Francia Internacional. Desde el mediodía de París les traemos los principales eventos de la jornada en este lunes 6 de julio. En los controles nos acompaña Arthur de Villiers. Comenzamos con los titulares.
4: Jessica Brumek.
3: México fuera de la Copa. El anfitrión latinoamericano del Mundial de Fútbol 2026 cayó este domingo 3-2 ante Inglaterra y una vez más no logra remontar su sueño mundialista más allá de los octavos de final. Iremos allí con nuestra corresponsal. Rusia ataca a la región de Kiev y deja al menos 14 muertos y decenas de heridos, confirmaron las autoridades locales. Esto en un delicado contexto a solo un día de la apertura de la cumbre de la OTAN en Turquía. A 12 días del doble y mortal terremoto que azotó Venezuela, los grupos rescatistas internacionales comienzan a dejar el país, mientras autoridades, voluntarios y familiares continúan buscando víctimas entre los escombros en una misión que también deja huellas en su salud mental. Desde allí nos hablará nuestra enviada especial. Hasta aquí los titulares, comenzamos. Lo decíamos en titulares, México quedó eliminado del Mundial FIFA 2026 este domingo. Inglaterra arrasó con el sueño mundialista del anfitrión, imponiéndose 3-2 en el Estadio Azteca con dos goles de Bellingham y uno de penal de Harry Kane. Por México descontaron Quiñones y Jiménez. Y allí, nuestra corresponsal Gwendolina Duval conversó con los simpatizantes locales, sumidos en la decepción de una vez más no poder romper la barrera de los octavos de final.
5: Al finalizar el partido, todo fue decepción para la afición mexicana.
6: ¡Ay!
7: Tristes.
8: Frustrados.
6: Horrible, ay.
8: Yo tenía la esperanza de que sí se empatara.
6: No, pero... es que sí, uno se puso. Se llenó de intriga.
8: Y más aquí en el país, con toda la gente ahí apoyando, sentías que podía ser, pero pues no salieron las cosas, pero bueno.
5: En este último partido del Mundial en México, disputado en el mítico Estadio Azteca.

0: Gwendolina Duval, México, RFI.
1: Gracias, Gwendolina. Y otra baja de peso para Latinoamérica fue la caída de Brasil 2-1 ante Noruega este domingo. Caída en octavos de final también que la verde amarela y único pentacampeón no sufría desde Italia 90. Hablaremos sobre el Mundial de Fútbol luego de este informativo. Cambiamos ahora de eje, nos vamos a Ucrania. Un nuevo ataque ruso contra la región de Kiev ha matado al menos 14 personas en la madrugada de este lunes y ha herido a decenas, según autoridades locales. Esto en vísperas de una agitada cumbre de la OTAN que comienza mañana martes en Turquía. Leticia Fuentes amplía la información.
2: A puertas de la cumbre de la OTAN, Rusia ataca de nuevo Kiev, matando al menos a 14 personas y dejando una decena de heridos. Ante la posibilidad de que los bombardeos continúen, el alcalde de Kiev pide a la población permanecer en los refugios durante las próximas horas. Este ataque es el segundo en menos de una semana y se produce en medio de una intensificación de las ofensivas por ambas partes que dan pocas esperanzas a un posible acercamiento a la mesa de negociaciones. Precisamente este martes dará comienzo la cumbre de la OTAN en Ankara, Turquía, donde este conflicto será el eje principal de las discusiones, un encuentro que el presidente estadounidense Donald Trump aprovechará para reunirse con Zelensky y en el que los líderes citados volverán a mostrar su firme apoyo a Ucrania tras su último encuentro en el G7 de Vienne, Francia. Fue allí donde por primera vez y de manera unánime los poderosos condenaron la actitud de Rusia por continuar con el conflicto bélico.
1: Gracias, Leticia. Pasamos ahora a Oriente Medio. En Irán, una multitud acompaña este lunes la procesión del ataúd del líder supremo iraní, Ali Jamenei, en el tercer día de exequias nacionales por el Ayatolá, fallecido el pasado 28 de febrero durante los ataques de Estados Unidos e Israel. Israel, cuyo primer ministro, Benjamín Netanyahu, habló sobre el conflicto con el Líbano, asegurando que, según él, algunas ciudades del país estarían dispuestas a anexionarse al Estado hebreo. Lo escuchamos.
3: En cuanto a las aldeas cristianas del Líbano, algunas de ellas han pedido ser anexionadas a Israel. Saben que nosotros las protegemos de los fanáticos del Hezbollah que quieren matarlos. Hacemos lo mismo por los cristianos en todas partes.
1: Hablamos ahora de Latinoamérica. A 12 días de los dos terremotos que han causado más de 3.000 muertos en Venezuela, los equipos de rescate internacionales comienzan a dejar el país. La posibilidad de encontrar sobrevivientes es ínfima y eso pesa psicológicamente cientos de voluntarios, rescatistas y familiares. Desde allí, nuestra enviada especial, Melissa Barra.
4: Los carros fúnebres se turnan frente a la morgue improvisada de La Guaira. Edgardo, de 20 años, espera en su moto. Vino a identificar el cuerpo de su primo. Este será su último viaje entre Caracas y la zona del desastre.
5: Estamos esperando que le den respuesta de si el cuerpo lo tienen aquí para poderlo mandar a cremar. Y bueno, desde el miércoles estamos sub y baja, sub y baja, sub y baja.
4: A su primo lo buscó durante días, pero también ayudó a otras familias.
5: Y ayudando lo más que podamos a cualquier persona que necesite su ayuda, porque bueno, incluso la vez que estábamos buscando a mi primo, ayudamos a una señora a sacar a su hijo. Y ahorita cuando uno descansa es cuando uno más le empieza a dar vueltas en la cabeza y los dolores y todas las cosas que uno se acuerda y uno... Al principio no, porque uno está como quien dice en momento de adrenalina y uno está tío todavía, pero llega un momento donde uno ya relaja y uno ya pega fuerte.
4: A 15 minutos de ahí, los sobrevivientes de Katia Lamar se refugiaron en un estacionamiento. Un equipo de la ONG israelí Israel distribuye comida en las carpas. La psicóloga Karen Munzón hace parte del equipo.
6: El sentir generalizado que he podido visualizar en los rescatistas y funcionarios y voluntarios es que su labor no ha sido suficiente, porque sienten que tienen que quedarse a seguir dándolo todo, en particularmente muchos que también han podido rescatar a personas fallecidas y tienen en sus cargas y su corazón muchas historias, que ahí es donde hemos entrado nosotros a dar esos primeros auxilios psicológicos a ellos, pero también esas herramientas prácticas de autocuidado para que puedan recargarse y seguir.
4: Los equipos de rescate extranjeros empiezan a salir de Venezuela. Solo el personal humanitario permanecerá para ayudar a los sobrevivientes. Desde La Guaira, Venezuela, Melissa Barra y Yadel Curry para Radio Francia Internacional.
1: Gracias, Melissa, nuestra enviada especial para RFI en Venezuela. Quédense con nosotros, ampliaremos sobre la situación en Venezuela tras este informativo. Por ahora, continuamos en la región. El presidente de Colombia, Gustavo Petro, convocó a sus seguidores a marchar

0: para respaldar su gestión el próximo 20 de julio, cuando pronunciará también su discurso de despedida del poder, adelantándolo más de 2 semanas para no coincidir con el pase de mando al ultraderechista Abelardo de la Espriella, en medio de acusaciones cruzadas entre ambos. Delia Arrunategui.
1: En un sorpresivo mensaje en redes sociales, el presidente saliente de Colombia anunció que anticipará su discurso de despedida como jefe de Estado para el 20 de julio, Día de la Independencia Nacional, y no para el 6 o 7 de agosto, cuando constitucionalmente concluye su mandato y tradicionalmente se realiza la transmisión del mando. También se rumorea que no asistirá a la ceremonia de traspaso del poder al presidente electo Abelardo de la Espriella. Petro aprovechó este mismo comunicado para hacer un llamado a una movilización general el mismo 20 de julio, que según su mensaje sería en defensa de las reformas sociales que el pueblo logró. La derecha teme un estallido de protestas como las que respaldó Petro durante el gobierno de su antecesor, el derechista Iván Duque, las cuales dejaron decenas de heridos y muertos entre 2019 y 2021 en medio de una fuerte represión policial. Por su parte, de la Espriella se ha declarado enemigo acérrimo de la izquierda y ha prometido llevar a Petro y a sus aliados ante tribunales estadounidenses.
0: Gracias, Delia. Subimos ahora a Guatemala. El presidente Bernardo Arévalo anunció la creación de un mecanismo de búsqueda de los desaparecidos de la guerra civil. Decenas de familias del país centroamericano buscan a sus seres queridos que perdieron la vida durante el conflicto armado, muchas veces en ofensivas del ejército. La creación de este mecanismo coincide con la primera visita en 20 años del grupo de expertos de la ONU sobre desapariciones forzadas. Es el dossier al día con Rafael Morán.
2: La guerra civil en Guatemala, en la que se enfrentaron grupos guerrilleros y las fuerzas de seguridad del Estado, dejaron cerca de 200.000 muertos entre los años 60 y el año 1996. Y las heridas de este periodo aún siguen abiertas. Alrededor de 45.000 personas aún siguen desaparecidas, recuerda la abogada Ana Lorena Delgadillo, del Grupo de Trabajo de la ONU sobre Desapariciones Forzadas, al concluir una visita de trabajo en Guatemala.
3: Desde el Grupo de Trabajo creemos que hay una deuda histórica de Guatemala con las víctimas de desapariciones forzadas durante el conflicto armado, principalmente porque a la fecha la búsqueda no ha sido una prioridad para el Estado. Hasta ahora, recientemente, se creó por primera vez en la historia de Guatemala un mecanismo de búsqueda humanitaria, que es un gran avance para el país, pero que todavía presenta algunas limitaciones respecto de los recursos, sostenibilidad, autonomía, pero también que pueda trascender a otros gobiernos porque está basado en un acuerdo administrativo.
2: Y recordamos, cuando habla de deuda histórica del Estado, es porque pues se trata de desapariciones forzadas, entonces ahí hay una responsabilidad de las Fuerzas Armadas de Guatemala.
3: Totalmente. En el caso del conflicto armado es muy claro los testimonios que hemos recibido, pero también todo lo que se ha podido documentar del conflicto armado, que los principales perpetradores de las desapariciones forzadas y de las ejecuciones fueron los militares.
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7: 9 de la mañana con 11 minutos, damos inicio al informativo de la hora. Inseguridad en Ciudad del Este. Una gavilla de delincuentes integrada entre 6 y 7 hombres armados irrumpió en una galería céntrica de Ciudad del Este, donde violentó varios locales, entre ellos casas de cambio y una oficina administrativa. 4 guardias quedaron detenidos. Informe de Santiago Peña, el dirigente social y abogado Vidal Cáceres, aseguró que el informe presentado por el presidente de la República, Santiago Peña, ante el Congreso no refleja la realidad que vive la ciudadanía y calificó el balance del tercer año de gestión como un documento totalmente maquillado. Y rechaza amparo. El juzgado electoral de Paraguarí rechazó y archivó la acción de amparo presentada por el concejal Rubén Pedroso, quien reclamaba asumir la intendencia de Cabucú, al considerar que la demanda fue promovida de manera extemporánea.
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2: El dólar americano a la compra 5.900, a la venta 6.100. El real a la compra 1.120, a la venta 1.180. El peso argentino cotiza a la compra 3.80, a la venta 4.50. El euro a la compra 7.000, a la venta 7.350.
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2: 11 grados centígrados en Asunción y Gran Asunción, cielo cubierto, sensación térmica de 9 grados, humedad 85%.
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Datos del tránsito en la ciudad de Asunción sobre la avenida Mariscal López, tránsito moderado, velocidad promedio 21 kilómetros por hora, tiempo de conducción 4 minutos.

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3: 9:15 en la mañana de Libre Completa, referencia del panorama local e internacional de la hora. Teníamos aquí en la mañana de la 1200 nuestro tema de conversación después del arribo de la selección paraguaya esta mañana. ¿Qué lección deja la selección paraguaya en su participación de este Mundial de Fútbol? Empatan en primer lugar, resistencia y defensa, jugar en conjunto, ponerle más inteligencia 30.8 y aprender a ganar 7.7. Daniel Brite dice, tropezamos siempre con lo mismo. Hay que aprender a ganar, es hora de dar el paso, dice este oyente. Tengo una persona en línea, buenos días.
4: Buenos días, doctor.
3: ¿Cómo ve esta situación de la selección paraguaya?
4: Sí, mejoró, por lo menos un, dos, el año más, la escala, nos subimos esta vez, después de 16 años. Uh-huh. Desde que Salvador Cabaña dejó la selección por razones conocidas, a él, nuestra selección, que nos tomó la fortaleza y adelante como para ir a llegar dentro del área y hacer ahí su juego. Y nuestro problema principal número uno es, ya digo yo, genética ya. Porque hoy alimenta y leña del pueblo.
3: Como decimos como decimos en paraguayo, y cocido y.
4: Ay, cocido y. Como máximo a veces ni la pando y yo conozco joven que da lástima, mara

maravilla hace de la jugando al fútbol, pero salió desnutrido, famélico. Y esta vez estuvieron, visto que también en estatura bastante ya confiable, ya era más seguro nuestra gente, y así lo demostraron, porque no se rindió, por lo menos los cambares, te bañares, creo, ¿verdad? De estos nuestros compañeros de color, que son fortísimos. A la pinta, este Mbappé estaba mostrando ahí en las redes sociales que cómo es su vida privada. Tiene los gimnasios para estar con todos los elementos más modernos, jacuzzi, eso para desintoxicarse y la parte nutritiva. Ahí fracasamos desde el vientre, antes, hasta ya, antes, una de las mujeres que dice madre, 3 meses antes del embarazo, por lo menos ya tiene que estar desintoxicándose el cuerpo, todos los órganos que funcionan perfectamente bien, y eso es posible todavía, por lo menos. En cierto nivel de gente, porque los pobres, yo tengo acá, ¿no? Criamos a criatura, o sea, cuidamos mientras la madre se va a trabajar. Y uno de ellos se enojaron y se fueron, y tenía un chico tan bueno, era el tipo. 3 años después, agarramos otra criatura, y el nene que anterior tenía ya ahora 5 años y algo, y el de 3 años, que era chiquitito, ahora le equipara. O sea que el mismo, la misma altura, la misma talla casi tiene. Y es mucho más vivo, corre, corre a la vida. Es la criatura más, más sana, digamos, mejor nutrida. A la legua se le nota. ¿Y qué le espera a esa criatura? Ah, 11 años, 12 años, ya va a empezar a eso que sabemos. Lastimosamente, en ese aspecto, bueno, oímos la intención política de esta cuestión de hambre cero, pero Pepe, si no están apellidando hoy bolsillo o reforzan a Yinde ahí, y muy poco le llega a las criaturas. Lastimosamente, ese amigo. Y de otro lado, qué grato recuerdo me deja ya, dejando esto del fútbol. El primer equipo que me gusta que por jugar con alma, corazón y vida es el equipo Gamonés. A la vida. Y última hora estaba ese fútbol de... ¿Quién hubiera creído? Que una isla desértica casi tenía que ver con 500.000 habitantes, tenga que salir jugadores así que juegan bien, y ese golazo. Yo creo que es el gol más lindo, más increíble. Hicieron el socado del cabo, gol. Espectacular, clavó donde, como decía antes, Ovidio Jerez Talavera, donde la araña tejió su tejido. Ahí le colocó la... Y nuestra selección hasta ida. Feliz me siento también por los noruegos, por su festejo, especialmente como marino, a la Pucha Caramba, allá por el, cerca del Ártico, tenían que, sus medios de propulsión eran a sangre, caramba, y eso lo demostraron, ahí exhibieron en la cancha. Qué lindo está eso, forma de festejar. Y el hombre ese que metió los goles a la Pucha, eso sí que estaban desarrollados como la gente. Y pero nosotros lo superamos con ellos, 2 cada 1. Otro aspecto que me llenó de emoción, cuando Paraguay, el último penal que decidía todo, cuando metió, grité como loco, salí afuera para escuchar. La misma impresión cuando uno está a la orilla del mar y que el viento sople desde el mar hacia el continente, esa ola que llega con ese ruido, como 4 o 5 minutos por ahí ese ruido, y después vinieron las bombas.

0: qué espectacular era el sol para mí. Y mi amigo, vamos y otra vez en casa, vamos a formar criatura mejor nutrida, ¿no? Pero mientras tanto, vamos a seguir luchando, esperando. Y contento, como que logró el Paraguay, más que esto. Primero, en la primera etapa, para enfrentar a Alemania, la gente estaba expectante, pero qué pucha, no veamos a esta Alemania, qué aquí para allá. Y esta vez, para ante Francia, no. Ya no. Parece que estamos resignados, entregados. Tú dices la diferencia. Uh-huh. Y aceptamos todo. Bueno, muchas gracias.
1: Entonces, en definitiva, pero ¿cuál es la lección? ¿Qué es lo que tenemos que aprender de esta participación?
0: Nutrir nuestras criaturas. Nutrición.
1: Muy claro. Gracias a usted por su participación.
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0: Con 26 en nuestra mañana, la selección retornó esta mañana a las 6 desde Filadelfia después de su participación en el Mundial de Fútbol que acabó el sábado pasado en la derrota frente a Francia. ¿Qué lección nos dejó? Tengo una persona en línea. Buenos días.
1: Buen día, doctor.
0: ¿Cómo ve esta situación?
1: Y parecía, doctor, ese primer tiempo que cuando entraron nuestros jugadores vieron un porado, ¿no?
0: ¿Por qué?
1: El mecanismo de juego ahí, realmente no jugaban a nada ese primer tiempo.
0: Pero dicen algunos que... Sí, pero dicen que jugar a la defensiva también es una manera de jugar. Y el técnico más o menos nos quiso decir, peante boico, pelape huerecoa. Lo dijo en español con acento de Rafaela, provincia de Santa Fe. Pero más o menos eso fue lo que nos dijo. Queremos jugar de igual a igual, al mismo juego abierto de los demás, pero no tenemos los jugadores para ese tipo de juego. Creo que a Estados Unidos le quisimos jugar así y ligamos 4.

0: Así mismo. Y bueno, yo lo que veo analizando humildemente, como se dice, desde una óptica de un hincha más, ¿verdad? Yo pienso el tema de actitud mental y liderazgo, lo que noto ahí, doctor, la ausencia, que se enojaron mucho con Chilavera ahí cuando dijo que nuestro arquero es mudo. Yo creo que opinó más de su faceta de líder que de arquero. Y yo quiero creer que ese es uno de los elementos que, bueno, para cualquier actividad humana, no solamente en el fútbol. Ahí Ruggeri, uno de los, te acordarás, todo el defensa campeón del mundo con Maradona.
1: Sí, ese no,
0: El tipo que
1: ese
0: estaba.
1: el principal enemigo de Chilavert, no le quiere nada a Chilavert.
0: Bueno, no, Ruggeri, que fue
1: Sí,
0: su defensa, claro, se
1: el
0: fue
1: defensor, el
0: una pelea
1: comentarista
0: ahí.
1: de televisión.
0: Sí, pero el tipo contó en una de sus tantas experiencias ahí, que pucha, cuando nosotros jugábamos contra el europeo, el tipo que estaba a mi lado, ese valía 100, 150 palos verdes y yo me cotizaba 10 palos. Pero venía Maradona y nos incentivaba, nos decía, mira, vos sos el mejor defensa del mundo, este tipo no te va a pasar si vos sos más alto, tener más fuerza, tener más actitud. Y ese, yo pienso que esa actitud de liderazgo que se transmite al equipo, no solamente en el fútbol, ahora estamos hablando de fútbol, ¿verdad? Pero en el equipo de trabajo, tanto económico, financiero, político, etcétera, es gravitante, ¿verdad? Y es muchas veces lo que suple la escasez o la falta de actitud mental positiva para poder avanzar, porque eso es lo que justamente dijo un oyente tuyo, tenemos problemas de educación, tenemos problemas de salud. Y todo eso, quieras o no, son indirectamente incide en la formación de nuestros atletas, no solamente en el fútbol, en las distintas disciplinas. Muchas veces nos quedamos en octavo final, tenemos físicamente gente preparada, pero no tenemos los elementos materiales y muchas veces los asesores. Yo no sé en el caso de la selección si tienen ellos algún psicólogo. Creo que por serlo profesional muchas veces no le ponen porque duplica ahí para hacer la función del técnico, etcétera. Pero yo pienso que tenemos que trabajar más en la parte mental ahí de nuestros atletas. Y lógicamente algo que no se puede improvisar, que es el liderazgo, que es algo innato. No tenemos líderes. Anteriormente estaba este señor en el arco, quieras o no, con su luz y su sombra. El tipo le incentivaba y es un ejemplo porque él le sacó campeón a Belezar, campeón del mundo le sacó a Belezar. No estamos hablando de Boca Juniors ni River, los equipos grandes, un equipo de mediana posicionamiento y el tipo con su actitud, con su fuerza, liderazgo del equipo, fue uno, no quiero decir el único, ¿verdad? Pero fue uno de los líderes positivos que le sacó campeón del mundo, le ganó al Milan. El Milan en esa época, te acordarás, cotizaba el Rugulio, etcétera, millonada de dólares. Y los de Belén no tenían esa cotización, pero el Chile le agarraba y le incentivaba. Nosotros somos mejores, tenemos mejor actitud, vamos a demostrar en la cancha, vamos, somos mejor equipo. Entonces, el tipo les mentalizaba a sus compañeros para estirar y no estamos hablando nada raro. Lo que históricamente un líder siempre, el papel del líder, ¿verdad? El líder positivo en este caso, ¿no?
1: O sea que faltó también alguien que en la propia cancha estuviera dirigiendo con más ánimo al equipo. Eso es lo que usted vio.
0: Y
1: Y
0: no.
1: es cierto, no ha habido un liderazgo efectivo. Gustavo Gómez, el central, no hizo esa tarea. Y ninguno de
0: No,
1: los que
0: no, no,
1: estaban
0: no.
1: allí tenían carácter para hacerlo tampoco, ¿eh? Y después
0: Y
1: algunos
0: lo que está.
1: llaman la atención también que Gustavo Gómez no estaba emocionalmente preparado. Y tiene razón usted que a lo mejor un psicólogo le hubiera ayudado. En una conferencia de prensa incluso lloró con Alfaro al lado, ¿no? O sea que estaba quebrado Gómez, el jugador del Brighton, ¿no?
0: Y bueno, y te imaginarás antes de una disputa trascendental, si uno no está trabajado, no solamente físicamente, porque está bien, yo veo que tienen la misma preparación, la alimentación, etcétera, que otros países de primer nivel, ¿verdad? Pero la parte mental, lo que tú estás exponiendo, ¿no? Un jugador profesional, ¿verdad? Que no tenga la cotización de esta gente que juega en Europa, lo que sea, pero tiene que estar preparado íntegramente para disputar un partido, un torneo trascendental, ¿verdad? Y yo lo que he visto de ese primer tiempo, decía que los tipos.

0: le vieron ahí a un Porado, ¿no? Porque está bien ese planteamiento defensivo que nos caracteriza, pero no podían hilar tres jugadores no podían tocar la pelota ese primer tiempo. Parecía que tenían un fantasma enfrente. Y eso es, yo quiero creer que tiene que ver más con la actitud mental, ¿no? Falta de formación en esa área. Y repito, yo no sé si nuestra selección tiene un profesional, o a lo mejor, yo creo creer que tiene, pero no se le da a lo mejor la trascendencia por recelo profesional ahí con el equipo técnico, de dirección técnica. Yo por ahí creo que va la mano, pero no podemos ver un jugador que llora ahí en esa, como un niño de 5 años, en algo que no le tenía que haber asustado. Son todos jugadores que están jugando en ligas no europeas, pero en liga de primera de Brasil, de Argentina.
1: No, en el caso de Gómez, ese juega en el Brighton en Inglaterra, en la Premier League.
0: Claro, y tenemos
1: ya jugó con Messi en el Inter de Miami. O sea, se supone que ya debería haber madurado durante estos pasos que tuvo.
0: Y bueno, lo que tú estabas exponiendo, doctor, tenía que tener la fortaleza y transmitirle a sus compañeros que tal vez no tengan ese roce o esa categoría de jugar en las grandes ligas. Pero vuelvo a decir, ahí se nota en el equipo, no hay un liderazgo, y el liderazgo no se improvisa, ¿no? No porque yo salgo a hablar ahí, a ponerle a los muchachos, y los muchachos, eso se siente, ese liderazgo a lo innato. Y eso yo pienso que se refirió este señor, nuestro ex arquero, con relación a Gil, ¿verdad? Que él no le habla a su defensa, no ordena. Entonces se nota una ausencia ahí de que, si viene el técnico, pero el técnico está fuera de la cancha, y ¿qué es lo que va a hacer?
1: Pero yo creo que allí fue un poco una opinión refleja de Chilaver. Como él era un hombre que hablaba, eso lo dijo después del 4-1 frente a Estados Unidos. Pero creo que uno de los grandes aciertos de Alfaro ha sido elegir a Gil como el arquero de la selección, a pesar del 4-1 inicial. Sí. Imagínese, el sábado pasado fue electo el mejor jugador del partido. Y el anterior, frente a Alemania, también el mejor jugador del partido. O sea que uno de los aportes de esta selección fue haber ganado un arquero en este Mundial.
0: Sí. No, eso es indiscutible. A su juventud, añadirle toda esa experiencia que él ya está recibiendo. Y como tú dices, yo pienso que fue una de las elecciones más importantes y una de las, como se dice, promociones que hace este técnico para el futuro, para nuestro futuro torneo mundial, de verdad.
1: Entonces hay que aprender a liderar dentro de la cancha, y hay que jugar más a la delantera, porque ahí tampoco le podemos culpar a los que jugaron adelante. El juego nuestro era 4-5-1. Entonces, ¿cómo podía el uno que jugaba solo con cuatro defensores tener alguna posibilidad? ¡Ninguna!
0: Y el planteamiento iba a ser como fue con Alemania, ¿verdad? Tratar de jugar, esperar, defender y salir a la contragolpe, al contragolpe.
1: Ni al contragolpe. Yo creo que nosotros jugamos a lo que jugamos frente a Alemania: extender el partido al empate, al cero, y tratar de definir en los penales. Esa era toda nuestra estrategia del sábado pasado.
0: Así mismo, y yo pienso que si no sucedía esa jugada desgraciada ahí en el punto penal, se iba a la larga, y ahí iba a estar todo colgado de Orlando Gil otra vez, ¿eh?
1: Claro, esa fue un poco la jugada, pero aquello que dicen también, ya lo dijo Martino y lo repitió Alfaro: Paraguay a lo único que sabe jugar bien es a la defensiva. No sabe jugar a la delantera. Eso es verdad también, ¿eh? Creo que al que nos dice la verdad no tenemos que enojarnos, tenemos que decir, bueno, ¿y cómo podemos mejorar eso? ¿Cómo podemos tener mediocampistas que alimenten a los delanteros? ¿Cómo podemos tener delanteros de calidad? Y ahí es donde surgen varias cuestiones, como el hecho, pero ¿cómo vamos a tener si tenemos jugadores como Roque Santa Cruz, que a los 44 años todavía juega en el Nacional, trancándole

0: evolución de jugadores de 17 años, de 18, que ya podían estar jugando, pero no le pueden sacar al viejo de 44.
1: Y bueno, pero ahí ya hay otra, yo pienso también que tiene que ver con el tema de marketing, ¿verdad? El nombre de Roque atrae para los que están poniendo la plata, como se dice, el capital ahí, porque es todo un negocio, ¿no? ¿Cuántas marcas están auspiciando?
0: Pero nosotros ahora, por ejemplo, estamos, Olimpia trae a un delantero de Nueva Zelanda de 36 años. Ya retirado prácticamente. Y bueno, ¿qué es lo que ganamos? Ganamos el marketing y...
1: ¿Verdad? No, y tiene que hacer una evaluación en frío, como se dice, y ver realmente, pues a esa edad difícilmente podamos tener grandes novedades, ¿verdad? Son gente ya retirada, como tú dices, que no sé qué nivel de aporte podría involucrar ahí al equipo. Y nos falta, yo el planteamiento nuestro luego históricamente es jugar a la defensiva y salir ahí centro, cabeza y golpe. Ahí nada, ya de
0: no, ya pero hace mucho que ya no tenemos ni eso. El centro, cabeza y gol lo tenemos en los córner, en los tiros libres, pero no ya en los desbordes de los jugadores que juegan por las bandas y un cabeceador en el centro. Hace mucho que no tenemos eso.
1: Y sí, nos falta pulir muchos aspectos. Yo pienso que se le debería mantener también, no sé si esa también es tu consulta ahí, doctor, mantenerla, este señor, como tú dices, quieras o no, cuenta cosas que muchas veces no nos gusta escuchar, pero un tipo que ahora ya conoce el mercado, conoce nuestro sistema de juego, yo pienso que la dirigencia tendría que hacer un esfuerzo ahí, tratar de mantenerla a este señor y mirar ya hacia el 2030, ¿no? Vamos a ser local, ahí sí que va, no jugamos sí. a todo nada, como se dice.
0: Ahora la gran ventaja es que no habrá eliminatorias para Paraguay ya está clasificado para el siguiente mundial, o sea que hay mucho tiempo para trabajar, lo que quiero decir.
1: Sí, no, y pienso que hay que mantener el mismo equipo técnico y, no sé, tal vez fortalecer en otras áreas, ¿verdad? Pero hay que mantener la misma, llegamos alto, te imaginarás, alto. Ahora Brasil fue eliminada por Noruega, ¿verdad? Que nunca llegó ese cuarto de final, ni a cuarto de final, ¿verdad? Y perdió, y después México también. Paraguay, todo el mundo con todos los negativos que dicen que nuestro juego fue antifútbol, muy agresivo, etcétera, nos elimina la campeona del mundo, la candidata, una de las dos candidatas a ser campeón. O sea que está muy peleado y muy todos los equipos, hasta estos países que nunca han llegado a una instancia final, están trabajados a full, ¿no?
0: Absolutamente. Entonces, la gran lección que nos deja, ¿cuál es?
1: Actitud mental y liderazgo.
0: Gracias a usted por su intervención.
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0: 9:42 en la mañana de Libre, mañana de Contrapoder. ¿Qué nos dejó el paso de la selección nacional, la selección de fútbol de nuestro país.

por estas eliminatorias, por este mundial, las eliminatorias ya pasaron. ¿Qué nos dejó? ¿Qué creen ustedes que podemos aprender de esta experiencia? Es nuestro tema de esta mañana aquí en Libre, desde lo deportivo, desde lo social, desde lo antropológico. El economista Víctor Raúl Benítez escribe hoy en el diario Última Hora el manifiesto del 4 de julio. Dice, en forma valiente y aún con recursos técnicos y físicos limitados dignamente, el 4 de julio con la selección paraguaya de fútbol, los paraguayos estábamos perdiendo el partido ante Francia en la Copa del Mundo. Una sociedad donde lo colectivo, el equipo, pesa más que lo individual. El próximo 14 de julio se celebra el Día de la Revolución Francesa de 1789, cuando le cortaron el pescuezo a sus reyes y nobles en función de la libertad, la fraternidad y la igualdad. Francia, que recibe a más de 100 millones de turistas por año, ha sido y es una de las culturas que sobresale entre las sociedades más igualitarias del mundo occidental. Unos años antes de la Revolución Francesa, el 4 de julio, fecha de mi cumpleaños, pero de 1776, hace 250 años los Estados Unidos se independizaban de Inglaterra y, como decía Benjamin Franklin, estaban construyendo y buscando mantener una república si podemos. Me gusta Estados Unidos, siempre recuerdo a Paul Revere, quien logró la confianza de los colonos para hacer un equipo y pelear contra los ingleses con su famosa cabalgata en la medianoche del 18 de abril de 1775. Valgan estos dos ejemplos para nosotros los paraguayos, disciplinados por Stroessner, con quien, cuando nos juntábamos para cualquier cosa, venía la policía a decirnos, ¡circulen, circulen! ¿Qué están haciendo aquí? ¡Conspirando! Somos una nación sin empresas de capital abierto que emitan equity. Nadie confía en el otro. Sin gobernanza corporativa, sin contabilidad y confiabilidad serias y sin asociativismo. Es lógico que los que no se pueden juntar y hacer una defensa permanentemente sólida, un mediocampo ingenioso y una delantera virtuosa, para subir el impuesto selectivo al tabaco o para oponerse a Rivas con título falso, pierdan ante Francia. Es predecible que los que mienten y son observados por el Fondo Monetario Internacional en el déficit fiscal del 4% del PIB, que no es como dice el 2% del presidente, deban aguantar por un poco de tiempo para luego mostrar la realidad en los resultados. Es imposible que una sociedad del único líder que reina y gobierna sobre el ejecutivo, legislativo y más aún sobre el judicial, gane dependiendo de pocas figuras que son insuficientes para vencer las competencias y que cumplió 70 años ayer y que dice que va a vivir 140 años más. Le pedimos a Enciso solo adelante que sea valiente y que no se amilane ante los poderosos defensores. Le exigimos a Gil que no se acobarde ante el ataque de los franceses, y bien que lo hizo ante Alemania, pero nos quedamos callados ante las denuncias no dilucidadas de una señora Candado, ante la mafia de los pagarés, ante los asaltos en las binacionales y ante supuestos narcopolíticos como el diputado Erico, que tuvo como defensor por un buen tiempo al titular del Ejecutivo. Estábamos tan felices cuando le ganamos a Alemania. Y ahí, conversando con mi amigo Hugo Duarte, el politólogo, nos surgió la pregunta, ¿en qué mundo el Paraguay le puede ganar a Alemania? Solo en el fútbol. Es imposible en la ciencia, en la educación y en el desarrollo humano. Con la pelota nos juntamos y peleamos ordenadamente como equipo. Solo en el fútbol tenemos estrategia y apelamos a una táctica específica en cada partido. Este tipo de victoria ante Alemania fue y es un fenómeno cultural que debemos trasladar a otras dimensiones de la vida paraguaya. Nos dio la sensación de que las barreras son ficticias. ¡Qué bueno fue ese momento! El sistema y los poderosos que lo manejan no quieren enfrentarse con equipos organizados. Prefieren negociar uno a uno. Les gusta la jugada individual. Individuos aislados ante el poderoso para ganarles de a uno. La oposición, que es mayoría en votos, se come el amague en cada elección. Urge conformar equipos para enfrentar al capitalismo de secuaces, sin mercado y sin competencia, y al primitivismo productivo. Estos nos hacen perder en el mundo competitivo.

0: llegó la hora de mitigar el déficit infraestructural físico y social en educación, salud, energía, habitación y transporte, entre otros. Es el momento del desarrollo humano. Basta de frustraciones. Este artículo es mi manifiesto por el día de mi cumpleaños. Saludos cordiales, dice Víctor Raúl Benítez, el economista de la heladera vacía. ¿Qué les parece?
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0: 9:50 en la mañana de Libre, mañana de Contrapoder. ¿Qué lección nos dejó esta selección? Nuestro tema de esta mañana, tengo una persona en línea. Buenos días.
10: Buen día, don Jamín.
0: Va, ella le saco ya de selección. Va, elección la oje, ya bañan de.
10: Tengo la fútbol y la de a entender con el ya, don Jamín, allá. Pero siempre a observar, siempre la a echar ya la capacidad de los jugadores allá, tanto de extraños y los nuestros allá. Securi desde un principio a esa ya de la ya de equipo mundialista o jugador ni presentar ya Dorescoy y dominio de pelota, uno, dos, de allá la hipori pelota o ni mombo contrario cancha delantera de allá de hipori ya. Pues en el currículum la delantera, o para ir a pelota. En un principio, ya de que hoy curia allá, medio putungu, allá en Estados Unidos, o ya de picamos allá. Ande donde estoy como un equipo preparado, ya eso es profesional, porque profesionalmente, digo, ya de ahí, ya la hoja allá, la jugada mía allá. Ande donde montimos hoy allá, Estados Unidos, ya de ganar y te tacamos allá. El resto, UPI

0: Allá ya más o menos ya manipulada se fuera allá. Hasta que ya con Francia o mi allá Francia o mi hago siempre a la encuesta fuera medio ya preparada ya la hoja guapo y como a pobre no te cuenta y la Francia te lo lleva entero entero equipo ojo ha preparado güey y la cancha de Catuán y Catuán o enfrentar al equipo de allá. Aniti la pecha con ojo caixa ya ande o ya raso de fuera calambre allá. Y eso es por falta de alimentación, de buena alimentación. Tenía tires como del mismo allá ande ni catuvimos la pecha la equipo político pero ya la jugador mía pero ya la calambre mía allá. Y buenos amigos, ¿sí? Pedrito Benítez Andrés Leina medio pesatón ahí se entender con situación allá. Poco nada le importa la año de gobernante mía ver las jugos, y aparte de eso, yo socio pollo, maestro Alejandro Benítez nunca, Alejandro Miguel nunca, mía y plata. Oye, allá, ¿qué le importa? Un carajo perder ni o ganaron ni a la pueblo, nada, nada le importa, ja, de presidente, ve, poco nada le importa. Hoy en día, a ver, ante la inseguridad total de porque naña de tiempo, la primavera, aquí está mañana, ya tenía las 7:30 negativo, ¿eh? Y bueno, amigos, esa es nuestra realidad, don Benjamín. Pepe Ñandeña, ya ya no es presidente, con o demostraste, y la entendí, te le dije la cosa ya. O ya upala, o presentaba y pala y informa ya otra papá la o ya la chico tanto no presenta para no que pila contable pela o debe o mía y toda esa historia ya y así ese es Pepe Ñandeña y nada más camino ya sé que te ape de círculo pe ahí ya saigo la en los otros países o ya puedo presentarla al pueblo allá porque imagínate ese Noruega y eso va a tumba Brasil ve a Brasil me habla de tumba una pesa no es tumba y nada no vamos de esa de trasera media pero de delantera entero los tres espacios ocurridos hay policía indominable sea esta gente
1: es cierto es cierto para mí uno de los equipos sorpresas de este mundial ha sido indudablemente Noruega. Le gusta a la gente cuando un equipo tiene un buen balance de defensa, mediocampo y delantera. Nosotros, por ejemplo, solo mostramos defensa. A los mediocampistas los sacrificamos para defender y, por supuesto, cero delantera. Pero uno cuando ve, por ejemplo, equipos que están bien balanceados, ese equipo de Noruega está muy bien balanceado, ese equipo de Cabo Verde está muy bien balanceado, ese gol que le hicieron a los argentinos, ese segundo gol de Cabo Verde, tocaron desde el arquero hasta el jugador que marcó el gol 22 veces y no hubo un solo argentino que pudo obstaculizar la marcha de la pelota desde el arco de Cabo Verde hasta el arco dentro de los argentinos. Ese gol de Cabo Verde es una muestra de una capacidad de despliegue de un equipo en conjunto. Ñandeo Ñandevale, pe defensa, pe. Pero Ñandeo Ñandevale y la creación del juego, pe medio campo, pe. Ñandeo Ñandevale y la delantera, pe. Ñandeo Ñandevale, ahí la gol.
0: Exactamente, don Juan. Y ese allá. Bueno, y todo eso en comparación allá le ya Japón a Ñandeo, el sistema de vida de ahí, a Peñandeo. Por ejemplo, en los grandes de Ñandevale o Japón de la gente allá o de no apio o hipo ya vea, pero sin embargo de mañana en lo poco andé escuela pe me está humillando no aprendí allá seguridad ve 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

0: las 5:30 de ella, se con esa calle de Joma, donde me de Joma, ella presenta la de trabajo. Y buenos amigos, y esa todo ese fracaso ya, eso que ya le dañan de apoyo, y hoy en vez de lo escuela, invado, pues, y esa escuela, ahora ya posearon, ya posearon mayoría, la historia, y bueno, y esa es la mentalidad paraguaya. Gracias por el espacio, muy amable.
1: A usted por su participación esta mañana.
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1: 9:58. El profesor Héctor Farina, desde una dolida México, me imagino, después del partido de ayer, solo visto el primer tiempo, jugó bien México, le jugó de igual a Inglaterra, pero tuvo dos jugadas demoledoras del Bellingham, con una gran capacidad de ubicación y de juego del delantero del Real Madrid. Y posteriormente se despertó México, muy bueno el delantero de mexicano Raúl Jiménez, que con dos cabezazos casi estuvo a punto de batir al arquero Pickford. Bueno ese arquero inglés también. Y nunca pudo cubrir al que era determinante en Inglaterra, que fue Gordon, el lateral por izquierda, que fue comprado por el Barcelona ahora y que va a ser un fenómeno ese tipo. Tiene una gran capacidad de despliegue físico y ese superó todas las marcas de los mexicanos. Muy bueno el delantero colombiano-mexicano, Quiñones. Ese no se achicó y jugó como debiera jugarse un partido de fútbol. Luego me desperté esta mañana sabiendo que había perdido 3-2. Héctor Farina, el profesor de la Universidad de Guadalajara, dice: buen día, estimado Benjamín. La selección nos dejó la sensación de que con esfuerzo y dedicación podemos enfrentar grandes retos. Pero también nos mostró que falta el arquitecto, el visionario que construya. Lo mismo como país, nos falta el arquitecto que construya el futuro. No tenemos un visionario desde Eligio Ayala. Vamos a la actualización local e internacional de la hora.
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6: Lunes 6 de julio, 2 de la tarde en París, y desde aquí les damos la bienvenida a una nueva edición del informativo de Radio Francia Internacional. En los controles nos acompaña Vanessa Loiseau y estos son nuestros titulares.
7: Jessica Brumek.
6: Volodymyr Zelensky llama a sus aliados a tomar decisiones firmes tras nuevos bombardeos rusos en Kiev esta madrugada que dejaron al menos 14 muertos. Bombardeos que formarán parte de la agenda de la cumbre de la OTAN en Turquía a partir de mañana. Europa vuelve a arder. Los termómetros remontan al sur del continente y una ola de incendios ya arrasó con casi 20.000 hectáreas en Francia, España y Portugal. Abordaremos la emergencia climática en este noticiero. México fuera de la Copa. El anfitrión latinoamericano del Mundial de Fútbol 2026 cayó este domingo 3-2 ante Inglaterra y una vez más no logra remontar su sueño mundialista más allá de los octavos de final. Iremos allí con nuestra corresponsal. Hasta aquí los titulares. Comenzamos. Volodymyr Zelensky llamó este lunes a sus aliados a tomar decisiones firmes luego de que la región de Kiev amaneciera bajo un nuevo ataque ruso que dejó al menos 14 fallecidos y decenas de heridos, según informaron las autoridades locales. Según la presidenta de la Comisión Europea, Ursula von der Leyen, estos bombardeos demuestran la

0: el que los líderes citados volverán a mostrar su firme apoyo a Ucrania tras su último encuentro en el G7 de Vienne, Francia. Fue allí donde por primera vez y de manera unánime los poderosos condenaron la actitud de Rusia por continuar con el conflicto bélico.
1: Gracias, Leticia. Y Ursula von der Leyen también anunció este lunes que la Comisión Europea enviará 4 aviones cisterna al sur de Francia como parte del dispositivo europeo de lucha contra los incendios forestales. Incendios que ya han pulverizado más de 19.000 hectáreas en Francia, España y Portugal debido a la letal combinación entre sequía, vientos y un termómetro que vuelve a remontar en Europa con temperaturas que rozarán de nuevo los 40 grados hoy, en lo que sería la tercera ola de calor de este año, un fenómeno sin precedentes. Rafael Morán.
2: Una temporada de incendios particularmente precoz en Europa este año, favorecida por un tiempo seco y una tercera ola de calor. En España y Portugal, las llamas ya consumieron miles de hectáreas de bosques. Y en Francia, los bomberos aún luchan contra las llamas en el sureste del país. 10.000 personas fueron evacuadas. De esta situación habló esta mañana la portavoz del gobierno francés, Maud Brejon.
3: 7 departamentos, a la hora donde se habla, son en riesgo incendio.
0: 7 departamentos presentan riesgos de incendios muy elevados. Por eso, 3.000 bomberos están movilizados. Ya se quemaron 11.000 hectáreas en Francia hasta ahora. Si comparamos, el año pasado, en esta época, se habían quemado 5.000 hectáreas. Estamos viviendo una situación excepcional.
2: Una situación sin precedentes, aunque los climatólogos predicen desde hace varias décadas la multiplicación y la intensificación de los episodios de calor extremo en Europa a causa del exceso de CO2 en la atmósfera responsable del cambio climático. El gobierno de Emmanuel Macron enfrentará próximamente una moción de censura de la bancada ecologista que lo acusa de no haber anticipado los efectos de estas olas de calor a pesar de las advertencias de los científicos. Se registró, por ejemplo, un pico de decesos de más de 2.000 muertos a causa de la canícula de 10 días a finales de junio, con escuelas cerradas y hospitales desbordados.
1: Gracias, Rafael. Continuamos hablando de Francia. El presidente Emmanuel Macron viajará a Siria. Así lo anunció Damasco, confirmando la que sería la primera visita de un líder occidental desde la caída del antiguo régimen. ¿Qué se sabe al momento de esta movida diplomática y qué busca Francia con esta visita? Nos lo cuenta Thea de Durkheim.
4: Este viaje supone un paso importante en la diplomacia, puesto que Macron será el primer mandatario occidental en desplazarse al país tras la caída de Bashar al-Assad a fines de 2024. Aunque la presidencia francesa no confirmó oficialmente el anuncio y aún no se informó una fecha para el viaje, la agencia estatal siria SANA indicó que el jefe de Estado galo irá acompañado por inversores y representantes de empresas francesas. La visita se producirá meses después de que el francés recibiera en París al presidente sirio, quien asumió el poder tras liderar la coalición insurgente que puso fin a más de 5 décadas de régimen. Durante aquel encuentro, el mandatario francés manifestó su intención de impulsar ante la Unión Europea y Estados Unidos el levantamiento de las sanciones impuestas contra Siria, la mayoría de las cuales ya fueron eliminadas.
1: Gracias, Thea. Y algunos apuntes sobre Medio Oriente. En Irán, una multitud acompaña este lunes la procesión del ataúd del líder supremo iraní Ali Jamenei en el tercer día de exequias nacionales por el fallido Ayatolá. Y en Líbano, 4 personas fallecieron este lunes a causa de un ataque del ejército israelí en Nabatiev, en el sur del país. Pasamos a Latinoamérica. A 12 días de los 2 terremotos que han causado más de 3.000 muertes en Venezuela, los equipos de rescate internacionales comienzan a dejar el país luego de 10 días de trabajo. Autoridades, familiares y voluntarios continúan buscando víctimas entre los escombros. Desde La Guaira, la zona más impactada, reporta nuestro corresponsal Víctor Amaya.
5: En La Guaira, zona cero del desastre, familiares están convencidos de que aún pueden lograrlo, como el caso del niño Fabio, de 9 años, cuyos familiares continúan solos tratando de levantar escombros para hallarlo.
6: Ya ayer cerraron y dijeron, no vamos a tomar. Y aquí estamos nosotros nuevamente solicitando apoyo. Bueno, la esperanza de nosotros estamos bien, pero por parte de la autoridad dicen que no, ya esto es cuestión de meter máquina y recuperar los cuerpos.
5: En otros sitios de ese estado, la esperanza se evapora poco a poco y el reclamo por la falta de ayuda estatal va dando paso a otro. El de tener paciencia, lo explica César, que busca a sus hijos en un edificio.

0: gubernamental derrumbado.
1: Bueno, estoy aquí porque aquí vivía mi hijo, pues, de 10 años y su hermanito de 12 años. Hemos abierto 5 agujeros y no se consigue por ningún lado. Me imagino que deben estar en la parte de abajo, por escalera o abajo por planta, ¿sabes? O que venían bajando.
2: ¿Fue la última vez que encontraron una persona viva acá?
1: Hace 4 días.
0: Otros solo aspiran a recibir ayuda para poder sacar los cuerpos de personas muertas antes de que las máquinas entren a remover escombros, como José Francisco Liendo.
3: Lo que no queremos es que llegue la máquina y los agarre junto con los escombros como basura. Queremos verlo, así tenga que identificarlo por su dentadura. Así me den una mano, un pedazo de pierna, cruelmente lo digo, pero ya sé que estaba ahí y eso me da una tranquilidad.
0: Desde Caracas, Víctor Amaya para Radio Francia Internacional.
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5: Y lo decíamos en titulares, el anfitrión latinoamericano México quedó eliminado del Mundial FIFA 2026 este domingo. Inglaterra arrasó con el sueño mundialista del anfitrión, imponiéndose 3-2 en el Estadio Azteca. Y allí estuvo nuestra corresponsal Gwendolina Duval, que conversó con los simpatizantes locales, sumidos en la decepción de una vez más no poder romper con la barrera de los octavos de final.
6: Al finalizar el partido, todo fue decepción para la afición mexicana.
7: ¡Ay! ¡Triste!
8: ¡Frustrados!
7: ¡Horrible! ¡Ay!
8: Yo tenía la esperanza de que sí se empatara.
7: No, pero es que sí, uno se puso. Se llenó de intriga.
8: Y más aquí en el país, con toda la gente ahí apoyando, sentías que podía ser, pero pues no salieron las cosas, pero bueno.
6: En este último partido del Mundial en México, disputado en el mítico Estadio Azteca, la selección mexicana luchó hasta el final, pero no logró romper la defensa inglesa.
9: Estamos un poco decepcionados, esperábamos más del equipo, pero sí.
10: Pero estamos muy contentos, la pasamos muy bien.
9: Partidas. Sí, sí jugaron muy bien, solamente que Inglaterra supo muy bien defender su trinchera.
6: Aunque el sueño mundialista terminó para México, en la capital, cerca del Ángel de la Independencia, donde la afición celebró las victorias anteriores, el ambiente sigue siendo festivo.
11: Sinceramente yo no tengo ganas porque estábamos ilusionados.
12: Estamos muy ilusionados, la verdad, pero es México. México siempre tiene que dar la cara por el festejo.
6: Gwendolina Duval, México, RFI.
5: Y otra baja de peso para Latinoamérica fue la caída de Brasil 2-1 ante Noruega este domingo. Caída en octavos de final también que la verde amarela y único pentacampeón no sufría desde Italia 90. Quédense con nosotros, justo después de este noticiero escucharán todas las noticias en el diario del Mundial. Pero antes, una última parada aquí en París, donde el multipremiado Bad Bunny hizo bailar a una multitud este fin de semana aquí en el Plenitude Arena. Allí estuvo nuestra colega Natalia Olivares.
13: Este fin de semana la estrella puertorriqueña se despidió transformando el estadio Plenitude Arena en un gigantesco curso de español. 2 días en los que 80.000 personas cantaron sus canciones en español sin subtítulos. Contaminó a París con reggaetón dembow, pero el show puso la bachata, la plena y sobre todo la salsa en lo más alto. Ofreció un homenaje a la música francesa con Edith Piaf, Charles Aznavour y los Daft Punk interpretados con el 4, la guitarra tradicional de Puerto Rico. La casita rosada en el medio del escenario generó debate como en otros países. Ese salón VIP fue criticado por su lado comercial, elitista y poco inclusivo. Bad Bunny no es revolucionario, es estratega.
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16: Desde la mañana con 13 minutos damos inicio al informativo de la hora.

Crisis del IPS. La Cámara de Diputados recibió autoridades del IPS en una sesión extraordinaria y conjunta de las Comisiones de Cuentas y Control de Ejecución Presupuestaria, con el objetivo de analizar la situación de la previsional y las medidas que deberán adoptarse. Informe de Santiago Peña. El dirigente social y abogado Vidal Cáceres aseguró que el informe presentado por el presidente de la República

Santiago Peña ante el Congreso Nacional no refleja la realidad que vive la ciudadanía y calificó el balance del tercer año de gestión como un documento totalmente maquillado.

0: y explosión de barcaza. Jessica Duarte, directora general de Fiscalización Laboral del Ministerio de Trabajo, manifestó que, pese a que ya recabaron datos iniciales, todavía no pueden decir a ciencia cierta qué estaban haciendo los 5 trabajadores fallecidos en una explosión dentro de una barcaza el sábado. Hay varios rumores, pero todavía ninguna hipótesis confirmada.
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El dólar americano a la compra 5.900, a la venta 6.100, el real a la compra 1.120, a la venta 1.180. El peso argentino cotiza a la compra 3.80, a la venta 4.50 y el euro a la compra 7.000, a la venta 7.350. 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En Asunción y Gran Asunción, 11 grados centígrados, cielo nublado, sensación térmica de 9 grados, humedad 80%. 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
3: Datos del tránsito en Asunción, sobre la avenida Eusebio Ayala, tránsito moderado, velocidad promedio 25 km/h, tiempo de conducción 4 minutos.

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0: 10:18 en la mañana de Libre, mañana de Contrapoder. Esta mañana nuestra conversación tiene que ver con qué lección deja la participación de la selección paraguaya en el Mundial de Fútbol de Norteamérica, porque se disputa o se disputó en Canadá, Estados Unidos y México. Aunque lo de México, después de la eliminación de ayer del anfitrión, creo que como Canadá ya no juegan partidos en ese territorio. Hoy podemos conversar sobre ese tema y lo estamos haciendo. ¿Qué nos deja como lección esta participación en clave país? Hay que trabajar mejor el medio campo, hay que rodearse de gente con mayor cantidad de cerebros que generen las jugadas. Me dio mucha pena escuchar a una joven esta mañana que quiere participar de un evento científico en Madrid y no tiene plata para viajar. Viaje a Madrid cuesta más o menos $1,000. Y luego, entre quedarse en un hotel y que mantenerse, pónganle que cuesta $2,000. Entre 10 y 12 millones de guaraníes es el problema de esta niña, que tiene que salir a rifar el coche de su padre para tratar de juntar el dinero. Este es un problema que tenemos en el Paraguay, real, cierto, concreto. Esto fue lo que decía esta joven.
1: Papá se sentó así, me dijo, mi hija, yo confío en vos. Y me pasó la llave del auto. Me dijo, rifa este, mi hija, intenta conseguir el dinero posible para irte. Y yo confío en vos, me dijo. Dijo que yo sé que vas a llegar muy lejos, me dijo. Me dijo, si podés, anda. Y si no se puede, hicimos lo posible por mandarte, me dijo. Yo no sé, yo soy una persona que reacciona muy poco. Ahora, por ejemplo, ya, ahora me llegó. Ahora estoy sintiendo que ellos sí tenemos, puedo decir que tenemos una vida bastante buena, porque mi papá toda la vida...
2: ¿A qué se dedica él?
1: Mi papá es mecánico. Toda la vida profesión, desde que tiene 14 años mecánico.
2: ¿Y tu mamá?
1: Mi mamá es comerciante. Mi mamá, desde que tiene 10 años, sale a vender empanadas en la calle. Y mi mamá dijo, yo, mi hija, no voy a hacer que pase por esto. Ella nunca me hizo salir a la calle a vender cosas. Ella siempre me dio todo, procuró darme todo, al igual que mi papá. Y me siento tan feliz de haberle... Puede darle el honor de que su hija se puede ir a Europa. Impresionante, porque soy la primera en mi familia en lograr eso, tanto de mi papá como de mi mamá. Y ellos siempre procuraron que yo me fuera en buenos colegios, que siempre fuera aplicada, que siempre cumpliera, que pudiera ser una de las mejores, y lo lograron. Soy una de las mejores, se podría decir. Me puedo considerar como una de las mejores.
0: Bueno, esta es una situación del Paraguay, pero hay plata para todo y se roban $6 millones diarios. Y contenedores que se encuentran sin los productos que se decían que estaban en su interior, como pasó en el IPS, $20 millones ahí de elementos quirúrgicos. Cada vez que se toca algo sale una pus en el cuerpo administrativo del Estado paraguayo y a nadie le preocupa. Y no hacemos la tarea que debiéramos. Mi comentario de ayer, del diario Última Hora, justamente trató el tema de contenedores y de las cosas que no se mejoran y no se hacen lo que se debe. Este fue mi comentario. Contenedores. Un viejo cuento que corría por los países de la cortina de hierro era uno que relataba la historia de una persona que con carretilla cargada de arena cruzaba todos los días la aduana de un país a otro. El aduanero revisaba entre la arena qué era lo que llevaba de contrabando. Lo había hecho una y otra vez sin encontrar nada, hasta que cansado le dijo al hombre que introducía de manera ilegal reiteradamente. Le prometió que no lo castigaría. El afectado por los controles le dijo, lo que ingreso de forma ilegal todos los días es la carretilla. Viene esta historia a la apertura de un contenedor en el IPS que estaba en el patio desde hace años, supuestamente con equipamientos quirúrgicos que no se usaban porque no se

había preparado el lugar para los mismos. El titular del IPS decidió con funcionarios del Estado y prensa abrirlos y, para la sorpresa de todos, nada encontraron. Lo que parecía un escándalo más de los tantos de la previsional, este por más de 20 millones de dólares, tuvo explicaciones surrealistas que iban desde que la empresa nunca entregó aquello licitado o eran unas cuestiones diferentes a las que se creía deberían estar en los contenedores. Desde el punto de vista artístico, esta podría ser una instalación corrupta en el predio de la previsional que se mantuvo en el sitio por más de 4 años para graficar el constante negociado de bienes y servicios. En el país tenemos varios contenedores de características simbólicas y costosas. El predio portuario Asunceno, convertido en edificios de ministerios, nunca pudo ocuparse plenamente porque no había dinero para trasladar a los empleados a un hermoso sitio con vista al río. El negocio en realidad era mantener el negocio de los alquileres, que solo el Ministerio de Educación le significa unos buenos millones de dólares de nuestros impuestos, pagados a quién sabe qué carretillero de arena de propietario. El ex edificio del Ministerio sobre la calle Chile está abandonado desde hace tiempo, mientras se pagan nuevos alquileres para sostener el negocio de los contenedores vacíos o llenos. La vieja estación del ferrocarril, sin movimiento desde hace más de 24 años, tiene en apariencia en su interior a unos cuantos empleados que cobran religiosamente su salario sin haber escuchado en sus vidas un pitido de las locomotoras a vapor. No hay agua, no hay leña, no hay vapor y no hay tren, pero existe la cáscara. Hay muchos sitios iguales repartidos en todo el país en forma de hospitales, escuelas o dependencias abandonadas por un Estado costoso y ladrón. Nos cuesta en ese rubro unos 6 millones de dólares diarios de robo cotidiano, mientras los agradecidos votantes siguen sosteniendo el esquema que los mata y los empobrece. No ha habido ni interés ni deseos de reformar el Estado que tenemos. A pesar de que el Ejecutivo en su informe al Congreso reconozcan que no están a la altura de la gente y sus demandas, nunca deja de sorprendernos la caradurez con que argumenta el país que vivimos. Se construyen puentes, pero no se habilitan rutas ni centros aduaneros. En conclusión, hay que pedirle de rodillas al ensombrerado Lula para que por piedad lo habilite. El otro puente sobre el río Paraguay en el Chaco está a punto de unirse, pero quién sabe cuántos años pasarán hasta que se convierta en un modo de comunicación que conecte ambos océanos. Argentina con Milei no muestra ningún interés en completar la labor en su territorio y menos construir el puente en Pozo Hondo. Hay que prepararse de nuevo a rogar a los hermanos del Mercosur que lo hagan, a pesar de las advertencias en contrario de Trump, que ve en el proyecto algo que favorece a China. Vivimos en un contenedor vacío de vínculos reales de integración y ya vamos casi por la cumbre número 70 de un proyecto que ha completado 35 años desde su firma. El contenedor ha pasado de ser todo un símbolo del país. Hay personas que construyen casas con esos elementos del comercio mundial. Aquí, en el exterior, hay personas que viven felices en un contenedor, a pesar de las duras condiciones de nuestro largo verano. Hay de los que dicen que son prácticos y baratos. Hay otros que afirman que es chic y está de moda, pero en realidad es todo un contenido simbólico del país que vivimos. No importa que podemos casi pensar en incluir al contenedor como parte de nuestro escudo patrio. El negocio es el contenedor y, como la carretilla, no importa lo que él esconda. Este fue mi comentario publicado ayer en el diario Última Hora. Y hoy digo en un tuit: tenemos que aprender a ganar. Ya sabemos que somos buenos defendiendo atrás. Pero en el deporte y en la vida se gana con un mediocampo inteligente y cerebral que alimente a los delanteros a convertir goles. Desde 1870 tenemos miedo a ganar, porque creemos que nos va a ir mal. Cambiar. Escribo esta mañana en el Twitter y comparto también con ustedes. Nuestro tema de hoy aquí en Libre, en la 1200 en AM, ¿qué lección nos dejó la participación del seleccionado paraguayo
era el Mundial de Fútbol que...

concluyó para nosotros el sábado pasado con la derrota ante Francia. 0971 29 19 33 aquí en Libre.

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4: Con 10:31 en nuestra mañana, aquí en Libre, aquí en el Contrapoder. En el sondeo que hemos colocado esta mañana, mayoritariamente también nuestros oyentes se decantan en la participación que tenemos esta mañana, aquí en Libre, que lo que se puede aprender es que somos buenos en resistencia y en defensa, 37.5, de que se pueden lograr resultados jugando en conjunto, un 25%. Otro 25% dice que hay que ponerle más inteligencia. Y 12.5 dice que hay que aprender a ganar. El técnico de la selección que vino con muchas motivaciones, el cazador de utopías, se definió Gustavo Alfaro. Tiene un libro incluso escrito con ese nombre. Y muchos le criticaron que era muy charlatán, que hablaba mucho, pero habló también de varias razones y verdades de nuestro fútbol. Incluso fue mucho más mar adentro cuando dijo, bueno, venimos de un país que no hay padre, dice. Uno dirá, ¿qué tiene que ver la pelota con la paternidad? Bueno, nos dejó eso para reflexionar Alfaro. Esto fue lo que dijo esta mañana al arribo de la selección paraguaya desde Filadelfia.
5: Gustavo Alfaro.
6: Hola. Con mucho orgullo.
5: Bueno, Santiago Peña le coloca el poncho
6: a Gustavo Alfaro.

0: Claro, con los colores de la albirroja.
1: Muchas gracias por este recibimiento a la gente, muchas gracias de corazón, no solamente por haber venido acá, sino por acompañarnos desde el primer momento. Porque desde que jugamos el primer partido contra Uruguay, por lo menos desde que nosotros tuvimos el privilegio de llegar a este hermoso país, vivimos una energía diferente. Ese contagio que vino desde adentro de esta tierra, desde adentro de esta patria, que lo empezamos a sentir porque antes de jugar contra Brasil, el primer partido que nos tocó a jugar en condición de local después de esa Copa América, hola, ya todo el estadio estaba vendido. Y eso era no la expectativa, sino la ilusión que se había despertado dentro de un país. Ese contagio que vino, de ese sentimiento genuino de parte de ustedes, se transfirió a todos nosotros. Si siempre hubo un compromiso, a partir de ese instante el compromiso fue mucho mayor, porque nuestra ilusión, nuestro objetivo, nuestra meta y nuestra determinación era jugar la próxima Copa del Mundo. No tienen idea la cantidad de cosas que han hecho, el esfuerzo que han hecho estos chicos para hacer realidad esto. Y si esto lo conseguimos entre todos. Porque lo conseguimos desde cada integrante que trabaja en la APF, de cada dirigente, del presidente que siempre nos apoyó desde el primer momento, porque yo tuve la posibilidad y el privilegio de conocerlo en Uruguay, cuando todavía todo era incierto y en ese vestuario estaba el presidente presente, como lo había estado antes. Y eso nos generó un compromiso absoluto y supremo para tratar de darle felicidad a un país, que es un poder maravilloso que tiene el fútbol. Y eso es el compromiso que nos generó a nosotros tratar de lograr esto. Yo le quiero agradecer profundamente a los jugadores. Ellos son los verdaderos artífices. Ellos son los que hicieron todo esto. Para mí tener la posibilidad de estar al frente de todos ustedes, de todos los muchachos que formaron parte de este proceso, porque hubo un montón de muchachos que lamentablemente no tuvieron la chance de ir a la Copa del Mundo, pero nos dieron una mano muy importante para que nosotros vivamos esta realidad. Le quiero agradecer profundamente porque es el corazón más genuino que tiene esta selección. El volver a recuperar las cosas que siempre habían definido a este país. El poder que tiene este país. Presidente, la verdad, no sabe la sana envidia que tengo por este país, por el poder que tiene este país, por el corazón que tiene este país, por lo que late este país. La verdad que sinceramente cuando este país se pone detrás de un objetivo, se pone detrás de una idea, si algo me enseñaron estos muchachos que los imposibles no existen, es porque ustedes también enseñan que el imposible no existe. Hay un montón de desafíos por delante, hay un montón de cosas que hay que tratar de lograr, de conquistar y de trabajar. Hoy lo que tenemos es una gran ilusión, que eso después se va a transformar en expectativa, porque la expectativa va a requerir un montón de cosas superiores y mayores, pero eso será tiempo para analizarlo más adelante. Lo único que me queda decirles es gracias, gracias al país, gracias a todos ustedes. Gracias a los jugadores, gracias a toda la gente, gracias presidente Robert, como lo dije siempre, ojalá lo hubiese conocido hace 10 años antes, es el privilegio el presidente de la APF que tenemos. Gracias al país, defiendan esto porque esta llama que estos chicos encendieron, que volvieron a encender, porque es la llama que históricamente Paraguay tuvo encendida para demostrarle al mundo que está de pie, para demostrarle al mundo que los miramos a todos a los ojos de frente, que le miramos la camiseta, que no le miramos su nombre, porque dentro de la camiseta nosotros tenemos un corazón que nos hace sentir que todo lo podemos conseguir si estamos todos juntos. Esa es una responsabilidad que tenemos todos, que esa llama nunca se vuelva a apagar, que la alimentemos para que el destino de Paraguay sea un destino de grandeza. Gracias a todo el Paraguay. Gracias a todos ustedes y ojalá que entre todos podamos seguir haciendo cosas hermosas. Muchas gracias.
2: Esto es lo que decía esta mañana, hace aproximadamente unas cuatro horas.

0: Y media, el técnico de la selección, Gustavo Alfaro. Habla bien Alfaro. Es un argentino que tiene bien articulado el discurso. Va contentando a todos, desde Peña pasando por Harrison. Y después deja también la interrogante. Voy a ir a Rafael a pensar. Es lógico, Ancelotti cobró 10 millones de dólares para ser el técnico de Brasil. Claro, es un nombre más ganador que Alfaro. Alfaro cobró 2 millones y medio de dólares. Fue de los técnicos del Mundial que menos cobró. ¿Y el resultado? Algunos dirán, pero fue muy igual a los anteriores. Me explicaba Claudia Inoue de que Sudáfrica llegamos más lejos porque habían menos equipos. Y Paraguay llegó a los octavos de final. En cambio, ahora llegamos a 16 octavos de final. Llegamos a octavos de final ahora y el anterior en Sudáfrica a cuartos de final. Bueno, eso para entenderlo. Porque la gente dice, pero ¿cómo si se jugaron 5 partidos también en Sudáfrica? Se jugaron los 3 de la eliminatoria, se ganó a Japón y se perdió frente a España. Y ahora se jugaron los 3 de la eliminatoria, se ganó a Alemania y se perdió con Francia. Y la gente dice, ¿cómo después de jugar 5 partidos, el de Sudáfrica es una mejor actuación que en esta? Bueno, porque en la de Sudáfrica jugaban menos equipos. Y ahora por el negocio de la FIFA, que está en todo, incluso en levantar la suspensión de la tarjeta roja a un jugador de Estados Unidos, en donde Donald Trump agradece a la FIFA de que le pudieran levantar la sanción. Donald Trump está en todas, en todo lo que tenga que ver. La celebración del 4 de julio del pasado día sábado fue un gran fiasco. Desfilaron gente que se parece al Ku Klux Klan por las calles de Washington. Y dejaron una sensación de que el país, en vez de estar unido, mostró estar profundamente dividido y separado. El gobernador de California, que algunos creen será el candidato de los demócratas, fue muy claro. Dijo, un hombre como Trump no pierde con gracia, él hace trampas, él miente, él roba. E hizo un fuerte comentario acerca de los negocios de la familia Trump, que anteriormente eran mal vistos y se aparecían en el conflicto de intereses que había detrás de muchas acciones. Y Gavin Newsom dice, hace 250 años este país se fundó sobre una idea radical que el gobierno responde al pueblo. Hoy esa idea está bajo ataque por un hombre que encarna la misma tiranía que nuestros fundadores rechazaron. Fuerte, fuerte estuvo Newsom en su comentario sobre el 4 de julio. Es el gobernador de la novena economía del mundo. Si California fuera una república, sería la novena economía sola del mundo. Y es la economía número 1 de Estados Unidos. Estados Unidos tiene 50 estados y California es el estado de mayor producción y aporte al PIB norteamericano. Con mucha gente mexicana viviendo, California fue parte del territorio de México por mucho tiempo. De ahí los nombres de Los Ángeles, San Francisco, Santa Clara, San José, etcétera. Ciudades que ahora aparecieron en la memoria de los paraguayos porque se jugaron los partidos de eliminatorias en la costa oeste norteamericana. Bueno, el gobernador Gavin Newsom, que podría ser el futuro presidente de ese país, ha estado muy, pero muy crítico con respecto a lo que pasó el pasado 4 de julio, el sábado, en los Estados Unidos.
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Esta es una canción dedicada a la unión de Estados Unidos, muy bonita esta canción country, que compartíamos con ustedes esta mañana, recordando el 4 de julio, 250 años de la independencia de Estados Unidos. Era una fecha redonda, pero Robin Giffham dijo...

Vietnam me arruinó el 4 de julio. Y dice esta autora, que es una periodista del diario The Washington Post y también de New York Times, dice: las banderas de los edificios federales son impresionantes, pero cuelgan junto a pancartas con la cara ceñuda del presidente Donald Trump. El presidente se pasó buena parte de la primavera enfocado en limpiar y reparar fuentes que llevaban mucho tiempo inactivas, algunas de las plazas y parques más emblemáticos de Washington, incluida la fuente conmemorativa de Cristóbal Colón frente al Union Station, la estación ferrocarrilera de la capital de Estados Unidos, de Washington. En mi opinión, el país requiere transmitir cordialidad, tranquilidad, orgullo y dignidad. Muestran, sin embargo, expresiones de patriotismo más reflexivas, generosas e inclusivas que casi cualquier cosa de la gran feria estatal estadounidense que tuvo lugar en el Mall de Washington, y en donde se notó de que no estaban ante un país unido en la celebración, sino profundamente dividido por un discurso agresivo, soez e insultante muchas veces, del presidente Trump a sus adversarios políticos. Esto estoy conversando también en la fecha del 4 de julio, y estoy también hablando de lo que dejó la selección de paraguaya a su paso por el Mundial. ¿Qué lección es la que ustedes pueden ver surge de una manifestación de juego como el que tuvimos? Jugamos, aprendimos algo, es un proceso que se inicia. Dentro de 4 años seremos también anfitriones del Mundial, medios simbólicos, porque solo un partido se jugará en Asunción, un partido se jugará en Montevideo y un partido en Buenos Aires. No sé si Brasil está incluido, creo que no. Recordando el primer Mundial que tuvo lugar en Uruguay. Y posteriormente el Mundial se traslada a Marruecos, a España y a Portugal. O sea que el próximo Mundial se jugará en 6 países. Por el negocio que mueve el fútbol en su conjunto, y que se ha cuestionado mucho a la FIFA desde los tiempos de hidratación, que nadie cree en eso que sean necesarios los técnicos, ni los jugadores creen que son necesarios los recreos que se plantean en medio del juego, y que dicen que todo eso está orientado simplemente al negocio, a vender la publicidad, que este año he visto en los estadios llenos, con altos precios de las entradas, y que lógicamente hará que este sea el Mundial más rico que se haya tenido memoria. Dice David Santa Cruz, nos deben de hacer goles, por lo visto, para pensar así. Alfaro es un conformista al 100%. Y Catalina Sanabre dice, tal cual, no sirve como DT. Un DT tiene que tener aspiraciones, no solamente de competir, sino de ganar. Debe empujar a sus jugadores a tener mentalidad de ganadores, no de llorones. Angelo Gallagher dice, Alfaro alimentó más el conformismo paraguayo. Y Catalina dice, totalmente, vio que la gente es tan conformista en el Paraguay que se dedicó a hablar con poesía. Como le gusta a la gente, sin aspiraciones, el paraguayito pues no tiene la aspiración y no quiere luego ganar. Y ese es el héroe de la gente, conformista y mediocre. Vaya, bastante duro en sus afirmaciones nuestros oyentes esta mañana. David de Santa Cruz dice, tuvimos varios ejemplos de selecciones chicas, entre comillas, que enfrentaron a selecciones potencias. Y al jugarle de tú a tú, tuvieron más chances de clasificar que estar parados de media cancha para abajo. Se pasaban hablando del tipo de calidad de jugadores de los europeos y prácticamente achicando a los nuestros. El fútbol es impredecible. Si entras con mentalidad ganadora, es 11 versus 11. Pero bueno,

0: Toca aceptar la eliminación. Opiniones de nuestros oyentes acerca de qué es lo que creen ustedes que dejó el paso de la selección por el Mundial de Fútbol. 0971-29-19-33.
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0: 10:56 en nuestra mañana aquí en Libre. El defensor y capitán del Palmeiras y capitán de la selección paraguaya, Gustavo Gómez, también habló esta mañana en el acto de recepción, de recibimiento que tuvieron los futbolistas y el cuerpo técnico a su regreso desde Filadelfia. Esto fue lo que dijo Gustavo Gómez.
1: Compañero, a todo el cuerpo técnico, a los dirigentes, al staff. Hemos pasado días increíbles. Gracias. No, yo creo que la selección, que el fútbol y Dios nos dio la oportunidad de poder participar al evento más grande que nos da nuestra profesión. Y quiero decir que estoy muy orgulloso de mis compañeros, estoy orgulloso de representar a mi país, estamos orgullosos de representar a nuestro país en una selección y más que nunca orgulloso de ser paraguayo. Yo creo que eso es lo más importante de mostrar al mundo, es lo que es el paraguayo, de que independientemente de las dificultades, el paraguayo nunca se rinde. Yo creo que ese es el mensaje que le queremos dejar al pueblo paraguayo, de creer siempre, más de que haya dificultades, adversidades, el paraguayo siempre se levanta, no le teme a nada. Entonces solo eso, agradecer a la gente que hemos pasado, la verdad que momentos increíbles.

0: del Mundial y durante la competición también sentimos el apoyo acá en Paraguay y también a toda la gente que fue a Estados Unidos a apoyarnos. La verdad que le sentimos muy...
1: Bueno, el cambio de micrófono un ratito.
2: Cuando se estaba emocionando el capitán.
3: Sí, mientras ahí recuperamos el audio de Gustavo Gómez, el capitán.
0: Más orgulloso de ser paraguayo.
4: Bueno, esto es lo que decía esta mañana en la bienvenida que le dieron al equipo seleccionado paraguayo esta mañana, bien temprano, en el vuelo de regreso desde Filadelfia, la ciudad histórica. Imagínense, jugábamos un 4 de julio, 250 años de la independencia de Estados Unidos, en la ciudad donde se declaró la independencia y donde está la campana de la libertad, que resonó por primera vez un 4 de julio de 1776. Jugamos frente a Francia, el país de la Revolución Francesa, y estuvimos muy cerca de un verdadero milagro, que era extendernos por 30 minutos y definir como contra Alemania en los penales. Pero no fue posible, y algunos dicen que caímos con las botas puestas. Vamos a la actualización internacional de la hora.
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6: Máxima preocupación en Francia por los incendios muy cerca de Perpiñán. Las llamas han calcinado más de 4.500 hectáreas, hay más de 10.000 desalojados. La Comisión Europea ha anunciado el despliegue de 4 hidroaviones para ayudar. Antonio Delgado, corresponsal en París, buenas tardes.
7: Buenas tardes. La noche había ralentizado el fuego, pero el día lo ha reavivado. El incendio que desde el sábado arde en el departamento de Pirineos Orientales, en una zona de media montaña, cerca de la frontera con España, es el peor en lo que va de verano aquí en Francia. 48 horas después sigue sin estar controlado. Una vecina afirma haber visto casas afectadas por las llamas. Todo ardía a izquierda y a derecha.
8: A droite, a gauche, tout était en train de brûler, les maisons étaient en train de brûler.
7: Hay un bombero y un vecino quemados, los dos en estado crítico. La Comisión Europea ha anunciado el envío a la zona de 4 aviones Bombardier procedentes de Chipre y Suecia para colaborar en las labores de extinción. El ministro del Interior francés va a visitar la zona esta misma tarde.
6: En nuestro país, hasta ahora, todos los esfuerzos están puestos en Soneja, en Castellón, mientras mejora la situación de los focos de Girona y León. Además, se da por controlado el incendio de Lopozano, en Huesca. Reunión del Consejo de Política Fiscal y Financiera en el Ministerio de Hacienda. El gobierno está presentando a las comunidades los objetivos de déficit de los presupuestos de 2027 que políticamente rechazan los consejeros del Partido Popular por considerar que son una cortina de humo para tapar la corrupción y porque en el orden del día no se incluye la prometida reforma de la financiación autonómica. La consellera catalana Alicia Romero del PSC afirma que son cuestiones diferentes.
9: I ens va anunciar que a finals de juliol hi hauria aquest consell específic per parlar del model de finançament.
6: La consellera recuerda que les prometieron hablar de financiación en una reunión específica que se celebraría a lo largo del mes de julio y que lo de hoy es otra cosa. Fuentes del Ministerio de Hacienda, según informan, van a ofrecer a las comunidades autónomas las mayores entregas a cuenta de su historia, más de 157.000 millones de euros de financiación. El líder del Partido Popular, Alberto Núñez Feijóo, ha anunciado una ley nacional para que el concebido no nacido sea reconocido como un miembro más de la familia para recibir ayudas públicas si llega a ser presidente del gobierno, una medida que se inspirará en la que ha impulsado Isabel Díaz Ayuso en la Comunidad de Madrid.
10: La presidenta de la Comunidad de Madrid lo ha reiterado y ampliado en la Asamblea de Madrid y desde luego si tengo responsabilidad de gobierno haré una ley nacional para que el concebido y no nacido tenga repercusión desde el punto de vista económico y social en la mujer, en la familia que lo está esperando.
6: Declaraciones de Feijóo en Antena 3 Televisión, donde también ha pedido que se aumente la seguridad del voto por correo de los españoles en el exterior para que sea, dice, fiable. No comparte que se suspenda como defiende Vox. Duro comunicado de la UEFA contra la decisión de la FIFA de anular la tarjeta roja al goleador estadounidense Brogun después de la llamada del presidente Donald Trump. Califica la decisión de insólita, incomprensible e injustificable. Asegura que la FIFA ha traspasado una línea roja y ha puesto en entredicho la integridad del torneo. Algo más, el actor estadounidense George Clooney, de 65 años, va a ser galardonado con el León de Oro en premio a toda su carrera en la 83 edición del Festival de Cine de Venecia, que se va a celebrar del 2 al 12 de

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2: Once con cinco en la mañana de Libre, mañana de Contrapoder. ¿Qué lección deja la participación de la selección paraguaya? Nuestro tema de esta mañana, aquí en Libre, en el día del retorno de nuestra selección desde Filadelfia. Tengo una persona en línea, buenos días.
3: Buen día, señor Benjamín.
2: ¿Cómo ve esta realidad, esta situación? ¿Qué lección nos deja? ¿Qué es lo que podemos aprender?
3: Yo creo que hay que, en el campo de esta disciplina, ¿verdad?, deportiva, ¿verdad?, yo creo que hay que ver, tendríamos que insistir en formar a los jugadores en todos los sentidos, en una forma integral, ¿verdad? Por ejemplo, empezar desde muy pequeño, de 4 o 5 años, empezar a que maneje técnica, a alimentarse bien, todo de forma, una gimnasia integral, ¿verdad? Y entonces, así podríamos ir más adelante. Pero a mí no me alegra tanto también que la selección pueda, por ejemplo, avanzara en este mundial, porque por un motivo muy especial, porque esta jerarquía de élite que está en el gobierno se podría adueñar del triunfo, de los éxitos de esta selección para obnubilarle a la gente, ¿verdad? Y eso no me gustaría, ¿verdad? Como siempre hacen, ¿verdad?
2: Bueno, hoy le criticaron mucho a Peña diciendo que había hablado más, como si fuera que él el que había jugado el partido, ¿no? En la bienvenida ocupó más tiempo su figura y su persona antes que los futbolistas y el cuerpo técnico.
3: Por eso siempre hacen esta élite, ¿verdad? Siempre hace, quieren adueñarse de algo, de triunfo, el éxito de la persona, ¿verdad? Entonces, para capitalizar o canalizar políticamente esto, ¿verdad? Eso no me gustaría, ¿verdad? Pero hay una cosa también, cosa rara que yo veo, ¿verdad? ¿Por qué se le da la organización de la sede a un país de la organización del Mundial de Fútbol como sede, a un país que no tiene ni una tradición futbolística, o en el sentido de la disciplina futbolística?

0: yo creo que este país no tiene la disciplina, la gimnasia futbolística. Fue gracias a Edson Arantes do Nascimento, Pelé, en aquel motivo. Yo no sé si ha inyectado bastante en los jugadores o haya evolucionado bastante el fútbol americano, porque ellos creo que tienen donde una base fuerte en el fútbol americano, en el béisbol, en el box, en el básquet. Creo que en eso son ellos fuertes, ¿verdad? Pero en esta disciplina deportiva yo no nunca le he visto, a pesar de que tienen jugadores híbridos, ¿verdad? Yo no sé si ellos han evolucionado bastante o nosotros nos estancamos, ¿verdad? Como en esta disciplina, ¿verdad? Pero eso me hace reflexionar, ¿verdad? ¿Cómo se le puede dar, ¿verdad? Entonces,
1: bueno, allí yo creo que hubo mucho de política y de negocio, ¿no? La cuestión de cuánta plata vamos a ganar si se organiza en Estados Unidos. Y algunos afirman que incluso el FIFA Gate fue un castigo que el sistema judicial norteamericano aplicó porque no le dieron el Mundial a Estados Unidos y sí le dieron a Qatar. Y esta vez ya no querían correr el mismo riesgo.
0: Claro, a eso voy, ¿verdad? Por ejemplo, ahora falta nomás que ya, por decreto de Trump, que salga campeón mundial los Estados Unidos. Eso sería, gracioso, ¿verdad? Esa es mi opinión respecto a
1: esta. Y está bien todo ello, pero ¿y qué aprendemos de todo esto? ¿Qué lección llevamos?
0: No, es cierto, tenemos que tener más mentalidad ganadora, ¿verdad?
1: Tener más mentalidad ganadora. Muy claro. Gracias a usted.
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1: Con 13 en la mañana de Libre, mañana de Contrapoder. Tengo una persona en línea. Buenos días.
2: Buenos días, doctor.
1: ¿Cómo ve esta realidad? ¿Qué es lo que dejó como lección?
2: Creo que el uso de la inteligencia humana debe afirmar los conocimientos en base a este equilibrio de los recursos, sobre todo

0: la biosfera. En competencia tenemos nosotros acá algo que es una bendición para mí porque lo tengo a metros de mi hogar. Un parque olímpico que está ahora instalando una universidad de Taiwán con alta tecnología, y el primer objetivo movilizador de esta academia en el área de la investigación, que nosotros estamos nulos en nuestras universidades nacionales y privadas, van a hacer la práctica de esa institución con toda la disciplina deportiva del parque, que ellos van a fortalecer y con proyecto de expandir en el territorio nacional. Y mi disciplina de infancia, el fútbol toda la vida hasta ahora, todavía me gusta y practico en la medida que pueda y me da el cuero, no de la pelota, sino de mi propio cuerpo. También en mi pubertad y juventud practiqué un arte marcial ahí en Perú Herrera, en el barrio Ciudad Nueva. El primer coreano que vino tenía una academia que era Wood Lee. Y otro era Miun, que estaba allá, solo aquellos tres. Eran dos coreanos que tenían dos academias muy buenas. Y practiqué porque tenía una novia enfrente ahí en la esquina. Y iba a la visita y de ahí pasaba a la academia también. Así que me fui a la Universidad de la Argentina y seguí practicando. Y uno de mis compañeros llegó hasta la Copa Mundial, el Campeonato Mundial de Taekwondo en Estados Unidos, Javier Dacacha. Y ellos tenían trabajando sobre tres ejes toda la disciplina de la competencia, que también no solo es deportiva, es humana en todas las actividades que debemos competir. Y más hoy con la ayuda de la inteligencia artificial y procesando rápidamente los datos para la formación del individuo. Cada individuo tiene su naturaleza y en base a su naturaleza debe evolucionar en el eje de la velocidad, la precisión y la intensidad o la fuerza. Que en esta disciplina de karate, que es japonesa, una y otra es coreana y otra china, tienen los dos primeros ejes en la parte deportiva. De combate, solamente se usa el tercero, la fuerza, porque es peligroso, porque ataca puntos vitales débiles del humano. Entonces, yo creo que si no la educación no comprende la formación integral del sistema dual, teórico y práctico, desde Cardoso y todos nuestros antecesores educadores, ya lo han practicando, vienen practicando de la época de don Carlos Antonio López, con las artes y oficios, los colegios técnicos de mando medio, hoy abandonada, una vergüenza, toda nuestra escuela agropecuaria, que incluso tiene instrucción de seguridad, de instrucción militar en la misma, y no se ha aprovechado, se han abandonado totalmente. Increíble, porque ahí se forman los chicos hasta la agroindustria, la conservación de productos, el procesamiento y también la agroindustria, la transformación de los productos. Podríamos haber tenido una potencia alimentaria a esta altura, no estamos exportando de vuelta materia prima para que otros lo procesen. Y esa es mi conclusión. Yo creo que estamos en un pico preocupante de los otros recursos, porque en este momento en el norte Europa está por encima de los 41 grados y está saliendo de la media preocupantemente, y en Estados Unidos también anuncian fenómenos para a partir de hoy de alta intensidad también meteorológica en el lado pacífico. Así que tenemos que...
1: Sí, se dice que mañana puede ser un día bastante frío acá y muy caluroso en el hemisferio norte.
0: Así es. Y los dos polos están también con niveles fuera de rango promedio, así que no está fácil el sistema de la biosfera.
1: Muy claro, gracias. Gracias a usted por su intervención esta mañana.
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3: 11:19 en la mañana de Libre, mañana de Contrapoder. El abogado Robert Marcial González, el defensor de su hermana Katia González en la Corte Suprema de Justicia, es un conocido y reconocido jurista paraguayo y escribió sobre el tema de esta mañana un artículo llamado Legado de Dignidad. Homenaje a la selección paraguaya de fútbol, dice, pasaron 20 años, pese a lo cual la comunidad sigue recordando de manera vívida aquella epopeya comandada por un líder virtuoso que se ganó el corazón de todos los paraguayos y que fue gestada por un puñado de valientes que entendieron que su misión trascendía los límites de un campo de fútbol. Difícil que olvidemos aquel lejano año 2026. Yo acababa de cumplir escasos 10 años, pero aún así recuerdo la sensación de angustia y la desesperanza instaladas en la sociedad, producto de la indolencia de la clase política y el nulo compromiso de una Corte Suprema al servicio del despojo. También recuerdo con hondo pesar que ese año 2026 la FIFA legitimó el saqueo y el fútbol se convirtió en un producto privativo para las clases populares. El lenguaje del mercado había desplazado al lenguaje del corazón. Los dirigentes privilegiaron el contubernio con las casas de apuestas, con determinados grupos empresariales y con multinacionales amigas, con lo cual la estructura que rodea al fútbol se terminó de orientar exclusivamente al servicio del dinero y del poder. Sin embargo, en medio de tanta desolación, los paraguayos habíamos encontrado un pequeño refugio en las muchas alegrías que de la mano del profesor Alfaro nos regalaban periódicamente los futbolistas que representaron a la selección nacional, primero en las duras eliminatorias y luego en la competitiva Copa del Mundo. Esos guerreros no permitieron que se manchara la pelota. Más allá de las alegrías que supieron desatar desde el campo de juego, esa camada de gladiadores sembró a nivel comunitario una serie de valores que trascendieron largamente la estrecha mirada resultadista de los especialistas en ordenar vidas ajenas. Los gladiadores que representaron a la selección durante todo el proceso que culminó en el Mundial de Fútbol, organizado hace 20 años por Estados Unidos, México y Canadá, nos mostraron que por encima de los triunfos, siempre contingentes y azarosos, se debe privilegiar el trabajo honrado y el compromiso genuino. Nos mostraron que la vida es una carrera de medios y no de resultados, y nos enseñaron que el ser humano se define por sus actos y no por sus discursos. Nos mostraron que en la vida, si no somos capaces de sostener procesos virtuosos, nunca lograremos alcanzar resultados óptimos. Nos mostraron que los grupos que son capaces de generar lazos comunitarios y de pertenencia prosperan y salen adelante, pues no solo aprenden a administrar las diferencias internas con altura, sino que logran enfrentar las adversidades externas con entereza y con coraje. Nos mostraron que ser cortés no nos quita lo valiente y que es factible diferenciarse de los oportunistas de siempre, aunque estos aparezcan en las fotos. Nos mostraron que en el deporte sí cuenta con protagonistas virtuosos, está lejos de ser un simple espacio de entretenimiento embrutecedor y puede constituirse en un espejo capaz de inspirar a generaciones enteras de jóvenes dispuestos a luchar por sus sueños y transformar sus vidas cuando encuentran ejemplos de liderazgo positivo a los cuales emular. Nos mostraron que los corazones nobles y las almas sensibles pueden defender espacios virtuosos de los embates y del acoso de los refutadores de leyendas y de los mercaderes cuyo único motor es el lucro a cualquier precio. El legado de los guerreros que representaron al país en aquel Mundial de Fútbol 2026 permanece y perdura por la sencilla razón de que supieron sembrar a nivel comunitario una serie de

0: valores que hoy seguimos cosechando. Aquellos gladiadores nos representaron con dignidad durante todo el proceso, con las marchas y contramarchas inevitables. Nos representaron con dignidad y gracias a ello le devolvieron las esperanzas a un país cuyos sueños y anhelos se veían amenazados por los granujas y canallas de siempre. Hoy nadie recuerda a aquellos granujas. Empero, luego de 20 años, no existe un solo paraguayo que no tenga presente en su corazón la proeza heroica de aquellos hombres que, de la mano del profesor Alfaro, supieron trascender el fútbol para sentar las bases que permitieron la construcción de lazos comunitarios sólidos. Hijo mío, hoy cumplís los mismos años que cargaba yo hace 2 décadas. El recuerdo de aquella epopeya me sigue llenando el alma igual que hace 20 años. No me lo contaron. Viví todo aquello sufriendo, llorando y riendo abrazado a mi padre. Mi viejo ya nos espera en el cielo. Lo extraño todos los días, pero me reconforta sentir que tu abuelo alcanzó a disfrutar los efectos positivos de aquella extraordinaria proeza. Esos efectos positivos hoy perduran y se multiplicaron a nivel comunitario gracias al legado de dignidad que nos dejaron aquellos gladiadores liderados por el gran Gustavo Alfaro. Gratitud infinita para ellos. Escribe Robert Marcial González, abogado defensor de su hermana Katia González. Escrito como si estuviera en el año 2046, porque habla de una experiencia de hace 20 años que es hoy. ¿Qué les parece?
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1: .27 La selección paraguaya se aseguró un premio de 15 millones de dólares, monto que la FIFA paga a todas las selecciones que lograron llegar, por lo menos, hasta los octavos de final. También recibió $1.5 millones de dólares para cubrir gastos de preparación de cara a la competencia. Otro dinero que se embolsó fue $10 millones de dólares por participar. El campeón se llevará $50 millones de dólares, el vicecampeón $33 millones de dólares. Entre todos repartirá $720 millones de dólares. Casi el presupuesto general de educación de la República del Paraguay. Hoy nuestro tema de conversación fue en torno a qué lección dejó el paso de la selección paraguaya por el Mundial de Fútbol en Norteamérica. Mariano Salles.

Gracias, nuestro oyente de Buenos Aires dice: aprendamos a ganar, a dejar ese oscurantismo impuesto por nosotros mismos, a abandonar esa desconfianza de esa absurda, incipiente pregunta de yo podré. Sí podemos, sí pudimos con nuestros jugadores aguantar 70 minutos que nos convierta un gol Francia, excepto por un penalti mal cobrado. Sí, y más, salgamos de ese cascarón impuesto a nosotros mismos y resplandecerá la luz y el éxito sobre nosotros. En Paraguay existe potencial. Olvidar aquello de Mishimi y Porama Pecha, Ñandeco Pecha Guarantema. Olvidar todo eso y a triunfar todos los paraguayos. Somos imprescindibles, aptos guerreros y también soñadores. Una patria se construye con patriotismo, con ética, con valores, con dignidad, con cultura, con honestidad, con buenos gobernantes, amantes de la patria y no con los corruptos y sinvergüenzas que tenemos ahora. Upa. Oscar Giré dice 12-8 nomás. Desde la grada o enfrente de la otra vereda nos creemos los super... técnicos, hombres nucleares, super astrofísico, atómico, Superman, Batman, Erea, y no es así. David Santa Cruz dice, nos deben de hacer goles por lo visto para pensar así. Alfaro es un conformista 100%. Nos vamos de nuestra emisión del día de hoy, aquí en Libre, mucha participación de nuestros oyentes. Parte de eso estaremos emitiendo en Vox Populi esta noche a las 19. ¿Qué lección deja la selección paraguaya en su participación de este Mundial? Resistencia y defensa 37.5. Jugar en conjunto 25%. Ponerle más inteligencia 25%. Aprender a ganar 12.5. Lina dice, es verdad que no se busca nomás prepararse para buscar y centro delantero inteligente. Fran Figueredo ya cansa ir a los mundiales solo para defenderse. No se puede jugar siempre así. ¿Qué es eso? Solo defenderse y decir que es histórico. Entonces jugar bien y ofensivamente, ¿qué va a ser? Y yo diría un milagro. Necesitamos un técnico que cambie de verdad, que juguemos mejor y no solo colgados del travesaño. En segundo, Claudia Inoue con tiempo de noticias. De mi parte, hasta mañana 7:30. Buenos días y buena suerte.

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1: Muy buenos días, ¿cómo están? Soy Claudia Inoue, son las 11 de la mañana con 33 minutos. Damos inicio a este informativo Tiempo de Noticias.

0: de Ciudad del Este. Un robo en serie ocurrió a las 18:30 horas del domingo en Ciudad del Este. En el momento en que cuatro guardias realizaban un relevo, los personales de seguridad fueron sorprendidos por una gavilla de entre cuatro o cinco delincuentes cuando abrieron la puerta principal. El grupo los metió en el interior del local, donde permanecieron por 2 horas para violentar el acceso a 3 locales de casas de cambio y la administración general de la galería Lailai Center en el centro de la capital alto paranaense. Uno de los locales más afectados fue Más Cambios, donde abrieron un boquete y llevaron $20,000 de la caja fuerte, mientras que en Cambios Alberdi y Fortuna Cambios, donde también ingresaron tras forzar las puertas, no había dinero en efectivo. El otro local afectado es la administración, donde sustrajeron $32,000 y 25 millones de guaraníes, según la denuncia realizada ante la comisaría. El comisario Francisco Rolón indicó que los guardias fueron aprehendidos por disposición del fiscal Alcide Jiménez. Se trata de Enrique Paredes, Daniel Franco, Azalio Núñez y Antonio Saucedo. La aprehensión responde a la sospecha de la supuesta participación de estos guardias por no cumplir con el protocolo para el relevo. Diputados convoca autoridades del IPS. La Cámara de Diputados recibió a las autoridades del IPS en una sesión extraordinaria y conjunta de las Comisiones de Cuentas y Control de Ejecución Presupuestaria con el objetivo de analizar la situación de la previsional y las medidas que deberán adoptarse ante la crisis que atraviesa. Esto dijo el presidente del IPS, Isaías Fretes, esta mañana en la reunión con los diputados.
1: Que salvar esta institución. La institución está pasando por un momento histórico deplorable. Y siempre sostengo que Dios grande aparece un salvavidas de este tipo. Pero esto es una solución administrativa, nos va a dar una herramienta, nos va a dar a nosotros las paletas para abogar bien. Nosotros queremos agregar a esto la solución financiera, porque solamente que en este contexto que nos da una solución administrativa no nos basta. Nos dan ustedes la canoa pero sin paletas. Entonces, necesitamos nosotros trabajar con el equipo técnico de ustedes en un plazo no mayor de 8 días, agregarles lo que a nosotros nos va a ayudar para la solución financiera. Es una reingeniería financiera. De ahí nosotros vamos a quitar los medios para poder bien utilizar esta hermosa iniciativa. Necesitamos el respaldo de ustedes para... El IPS está pagando una deuda de administraciones pasadas con unos intereses altísimos que nos están acogotando. Nosotros en nuestra reingeniería financiera vamos a hacer que ese plazo se extienda muchísimo, se pueda refinanciar todo eso y ahí vamos a tener el oxígeno para poder quitar adelante la institución. Y tenemos que hacerlo en el menor tiempo posible porque opamos bajo la plata. Calculamos nosotros que si para fin de agosto nos le damos una solución, no quiero ni pensar lo que va a pasar con la institución. Entonces, la propuesta en concreto es: nuestros técnicos trabajan con ustedes y aquí a 8 días más tardar estamos trabajando con ustedes con todo el esquema formado.
2: Perfecto, presidente. Estamos a disposición. Sumamente importante hacer la reestructuración de la deuda y que eso realmente pueda ir a largo plazo y le pueda permitir también tener recursos para poder...
1: Claro, esto es como que utilizar. Si tenés 4 tarjetas de crédito a un interés del, por decir, del 25% y que hay que pagar mes a mes versus ir a quitar plata a la cooperativa, pagar todas esas tarjetas de crédito, quedarse con una deuda única y pagarlo a 10 años.
0: Esto es parte de lo que decía el presidente del IPS, Isaías Fretes, hoy en la reunión conjunta con la Comisión de presupuesto en la Cámara de Diputados. Estuvieron presentes también el gerente de salud del León, la gerente administrativa y financiera Gladys Vera el gerente

0: Gerente de Desarrollo y Tecnología Juan Carlos Frutos, la gerente de Abastecimiento y Logística Cecilia Rodríguez, de Prestaciones Económicas Vanessa Cubas, de Gestión y Desarrollo de Talento Humano Diana Jiménez, además de asesores principales de la Previsional. 11:39 de la mañana, estamos en este informativo Tiempo de Noticias. Vamos a cumplir nuestra primera pausa y volvemos.
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0: 11:46, seguimos en este informativo Tiempo de Noticias. Ministerio del Trabajo maneja algunas hipótesis de lo que ocurrió con la barcaza. Jessica Duarte, directora general de Fiscalización Laboral del Ministerio del Trabajo, manifestó que pese a que ya recabaron datos iniciales, todavía no pueden decir a ciencia cierta qué estaban haciendo los 5 trabajadores fallecidos en la explosión del sábado. 5 trabajadores de entre 25 y 34 años perdieron la vida el sábado tras una explosión registrada dentro de una barcaza transportadora de combustible que estaba vacía. La directora de Fiscalización Laboral confirmó que manejan varias hipótesis. Según sus propios compañeros que estaban cumpliendo funciones, ellos no hacían trabajos de soldadura, sino que estaban haciendo limpieza, pero corresponde investigar, aclaró. Resaltó que para ello están trabajando con varias instituciones en conjunto. Para este caso, empezando por el Ministerio Público, la Marina Mercante y la Prefectura Naval con sus peritos navales. Confirmó que ya están requiriendo información y viendo también en conjunto cómo va avanzando la investigación del Ministerio Público. Y Mundial de Fútbol 2026, la Dirección de Migraciones registró el movimiento de salidas en nuestro país en vuelos con conexión a Estados Unidos, registrando miles de viajes de aficionados del fútbol. Pablo Espinosa, director del Movimiento Migratorio, dio detalles sobre cantidad de personas. La Dirección de Migraciones realizó su corte el viernes, considerando que la selección paraguaya jugó el sábado. Según Fabio Espinosa, en total 8.605 personas viajaron a Estados Unidos, de las cuales 7.850 fueron con nacionales, 755 extranjeros residentes. Todos fueron por el aeropuerto y esa cantidad ya está. Hay que tener en cuenta que tuvimos solamente 2 vuelos charter con 568 pasajeros ambos. Espinosa también estimó que para el Rally Mundial, que se va a celebrar entre el 27 y el 30 de agosto de este año, se espera un importante movimiento en los 44 puestos migratorios del país, considerando que es un evento que aglutina a personas de todo el mundo y de gran atractivo para la región. Once de la mañana con 44 minutos, seguimos en el informativo Tiempo de Noticias y a continuación compartimos con ustedes el comentario 3x3.
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2: La participación paraguaya del Mundial de Fútbol en Norteamérica deja una serie de elecciones en otro tono que no sea el deportivo. Ciertamente, este es un juego de conjunto y en donde lo que vale es la manera que el equipo trabaja por un propósito. En ese sentido, el seleccionado paraguayo ha logrado su objetivo después de la derrota inicial de 4-1 frente a Estados Unidos. Decidió evitar que se perpetrara una situación similar.

0: Pilar en los siguientes juegos y jugamos a la tranca y retranca. Y en ese sentido podemos decir de que hemos recuperado la memoria de defender, pero eso no es suficiente en un juego que se gana con goles. Habría que trabajar mucho la labor de ofensiva y no sentirnos incómodo ante el triunfo, sino generar la mayor cantidad de oportunidades para lograrlo. También un trabajo mayor de parte de los dirigentes y de los clubes, de buscar talentos jóvenes en el interior del país o donde florezca, porque traer jugadores viejos que se mantienen en la cartelera o de afuera o de adentro no permite la renovación y tampoco la promoción de nueva gente, especialmente aquella que pudiera jugar en la delantera para hacer la diferencia y ganar los juegos. Esa es una de las lecciones que tendremos que aprender de este campeonato mundial que ha llegado a su final para nosotros el pasado día sábado frente a Francia, donde jugamos de manera digna, pero en donde la única posibilidad que se nos abría era definir por penales después de los 120 minutos de juego. Ciertamente hay muchas otras más conclusiones que podemos sacar, pero ha sido una participación digna y brillante desde lo defensivo, pobre desde lo ofensivo.
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0: Las cuestiones de corrupción que se van destapando en varios lugares deben tener un acompañamiento de parte de la justicia, y especialmente deberían ser alertados en sus inicios y no hacia el final como acontece en nuestro país después de que el daño ya fuera perpetrado. Eso pasa con la Contraloría, por ejemplo, una institución que en otros países es bastante temida y respetada. Ahora que están buscando renovarla, de nuevo aparece cuál debe ser la función de ella. ¿Cubrir al poder político de investigaciones o hacer que el poder político le tema de verdad? Casi imposible si se trata del mecanismo de elección del mismo, que se hace a través justamente de los políticos que no quieren ser investigados por sus hechos de corrupción. Si no logramos mejorar los niveles de control y de administración de la cosa pública, vamos a seguir teniendo ministros del interior como Riera, que reconoce que se roban 6 millones de dólares diarios, sin que eso signifique absolutamente nada desde el punto de vista de lo jurídico, y menos aún desde el principio de la Contraloría. Si no logramos superar este escollo, vamos a seguir lamentándonos cuánto dinero va por el sumidero de la corrupción y cuánto nos priva en materia de educación y de salud.
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0: Las ciudades tienen grandes desafíos por llevar adelante, especialmente en el departamento central, en donde el crecimiento poblacional ha sido más importante en los últimos años y donde las necesidades de transportación, desagüe pluvial, cloacal, mecanismos establecidos para el control del gasto público distan mucho de lo que tendría que ser la función de esos municipios de cara al servicio de su mandante. Ahora que tendremos elecciones en la primera semana de octubre y ha culminado el Mundial, habría que comenzar a trabajar la percepción que tiene que tener el ciudadano para votar de forma correcta a aquellos que realmente pueden tener capacidad de mejorar el nivel de gestión de sus municipalidades. Aquellos que no tengan la capacidad, hay que votarlos, pero con B larga. Hay que sacarlos del lugar en el que se encuentran y hay que premiar y promocionar al capaz y castigar al incapaz y al corrupto.
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2: Allí teníamos el comentario 3x3 del doctor Benjamín Fernández Bugado. Tenemos que cumplir nuestra pausa y volvemos.
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3: Once cincuenta y siete de la mañana, estamos en la parte final de nuestro informativo. Actualizamos datos del tiempo. En Asunción y Gran Asunción, 12 grados centígrados, cielo cubierto, humedad 82%. Con esta actualización de los datos del tiempo, nosotros nos despedimos. Nuestro reencuentro en Tiempo de Noticias, mañana, 11:30, después de Contrapoder. Soy Claudia Inoue, muchas gracias y será hasta entonces.

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0: Seguro que te suena el Estrecho de Hormuz. Durante meses hemos hablado mucho de él. Por allí pasa cerca de una quinta parte del petróleo y el gas del mundo y ha estado bloqueado por la guerra de Trump y Netanyahu contra Irán. Ahora el tráfico allí empieza a recuperarse, aunque sigue habiendo mucha incertidumbre. El petróleo ha bajado, pero la factura no se reparte igual. Están los que han hecho caja, mucha caja, y los que tardarán décadas en recuperarse. Soy Ana Fuentes. Hoy en El País, ¿quién ganó y quién perdió en Hormuz? Estoy con mis compañeros Patricia Rodríguez Blanco, de Planeta Futuro. ¿Qué tal?
1: ¿Qué tal, Ana?
0: Y Nacho Fariza, especialista en energía y economía internacional, que ahora está en la sección de internacional. ¿Qué tal, Nacho?
2: ¿Qué tal, Ana?
0: Para situarnos muy rápido, porque vosotros sabéis de esto y además lo vais a abordar desde prismas distintos. Nacho, ¿quién se ha forrado con el cierre de Hormuz?
2: Pues en corto te diría que las compañías petroleras occidentales, en primer lugar, ¿no?, que han podido vender la producción que ya tenían previsto colocar en el mercado, pero a precios mucho más altos, por una cuestión completamente exógena a ellas, pero que les ha venido de perlas. Y que además han ganado también con la transformación de productos como el diésel, como el queroseno, que han escaseado estos meses y que han podido ganar mucho más en fases muy distintas de su negocio, por así decirlo. Ya no solo con el crudo, sino también con la transformación. Les ha venido Dios a ver, se podría decir. Y también han ganado bastante dinero los países petroleros de fuera del Golfo, que han conseguido colocar, igual que las petroleras, su producción a precios más altos y en algunos casos además han podido vender más porque han podido producir más. Tenían esa capacidad ociosa, por así decirlo, como se dice en el argot, y que han podido colocar más cantidad de lo que tenían previsto. Con lo cual, precios más altos, más ingresos y además más producción en algunos casos.
0: Ahora enseguida lo desgranamos. Y Patricia, ¿quién ha salido perdiendo? ¿Quién lo está pasando peor?
1: Pues lo están pasando peor los de siempre, sobre todo los países del sur global, porque alrededor del 30% del comercio mundial de fertilizantes pasa por el estrecho de Hormuz. Y esto coincidido con la época de siembra del norte global, pero cuando estaba a punto de comenzar la del sur global. Ya los organismos internacionales calculan que el efecto de la guerra de Trump y Netanyahu contra Irán, pero muy especialmente el cierre del estrecho de Hormuz, puede empujar a 30 millones de personas a la pobreza.
0: Pues todo esto que nos han contado en unas líneas, vamos a explicarlo bien. Vamos a visualizar a un petrolero que está esperando frente al estrecho de Hormuz, que lleva una carga que vale miles de dólares. Pero cada hora que está ese barco parado cuesta dinero, porque el seguro de ese barco sube, el alquiler del barco sube y el precio del petróleo también se dispara. En ese momento, Nacho, ¿quién empieza a llenarse los bolsillos?
2: Pues no ese petrolero que efectivamente está parado, está bloqueado, sino el que está fuera, quien puede vender el petróleo que sí que está en el mercado, digamos, que puede entrar de manera libre al mercado. Y ese es todo el petróleo que no estaba en Hormuz, que no procedía de los países del Golfo Pérsico o que en algunos casos, que luego lo desarrollaremos, el caso de Arabia Saudí, en menor medida el caso de Emiratos Árabes, tenía posibilidades adicionales, digamos, de sacar ese petróleo por tubo y canalizarlo por vías alternativas a Hormuz. Todos esos, los que tenían el petróleo disponible, digamos, para abastecer al mercado global y podían hacerlo libremente, se han forrado, han ganado mucho dinero.
0: Y, por ejemplo, países que en principio no tienen nada que ver con esta guerra, como Venezuela, han ganado dinero.
2: Les ha venido bien. El caso de Venezuela quizá tenga unas derivadas propias que convendría mencionar también, ¿no? Llevaba unos años, muchos años de crisis estructural de su propio sector productivo, el sector petrolero. Pero, por supuesto, lo que ha podido colocar de más en el mercado le ha sacado un rédito adicional importante. Pero hay otros casos que yo creo que sí que conviene mencionar. Uh-huh. Estados Unidos, que se ha convertido en la primera potencia petrolera global, en gran medida para abastecer su mercado interno, pero que también exporta y mucho, sobre todo a Europa, petróleo y gas, ha ganado bastante dinero su sector petrolero y gasista con esta crisis. Hay que mencionar también el caso de Rusia, que era un país apestado, asediado por las sanciones internacionales a raíz de la invasión rusa de Ucrania, por ejemplo. Lo había pasado mal estos últimos años, ahora ha conseguido colocar mucho petróleo y mucho gas en el mercado y liberarse de algunas sanciones, además. Y luego están los casos a lo mejor menos conocidos, el de Kazajistán, el de Brasil, el de Canadá, el de Guyana. Estos dos últimos, Brasil, Canadá, Guyana, son quizá los últimos protagonistas de un milagro petrolero, ¿no?
0: Y cuando estos países empiezan

0: sí podía, que se podía cerrar Ormuz y que las consecuencias iban a ser muy graves. A partir de ese momento es cuando vas a la gasolinera y te sube 10, 15, 20, 25 céntimos el precio de la gasolina de un día para otro. Yo creo que la consecuencia fue inmediata. Sube el precio del crudo, la principal materia prima de la gasolina y del diésel, también del queroseno, y suben los costes de transformación. Es decir, hay mucha producción que ya no es que salga el crudo del Golfo, de los países del Golfo Pérsico, sino que también lo transforman. Tienen una cuota muy importante del mercado global de queroseno, por ejemplo. Todo ese queroseno desaparece del mercado, con lo cual el resto de proveedores, los proveedores alternativos a los países del Golfo, colocan su queroseno a precios muchísimo más altos. Eso encarece mucho el mercado. Es un proceso casi en cascada, digamos.
1: Y vamos a ver cómo esa cascada le afecta a gente que normalmente también es damnificada de todas las cascadas económicas. Patricia, vamos a pensar en ese mismo barco. ¿Cómo afecta que haya estado parado a una agricultora, por ejemplo, en Kenia, o a una familia que tiene que comprar comida en Perú?
2: Pues les afecta también de una forma directa, especialmente porque el sistema agrícola mundial está muy vinculado a los combustibles fósiles y a los fertilizantes agroquímicos o inorgánicos. O sea, como hemos dicho antes, por el estrecho de Ormuz pasa el 30% de los fertilizantes, pero es que además el 50% de la urea, que es el fertilizante nitrogenado más utilizado, se produce en los países de la región. Es cierto que el suministro no se ha cortado, pero se ha elevado el transporte, se han encarecido los precios y muchas veces no han llegado los suministros. Y esto ha coincidido en un momento crítico, en la temporada de siembra. Si no tienes los fertilizantes para cultivar, no puedes cultivar, o puedes cultivar menos, o tienes que cultivar otros alimentos, lo que implica que no vas a tener o alimentos el año que viene o no vas a tener dinero para volver a comprar los insumos que necesites para la próxima cosecha.
1: Y tú has estado hablando con mucha gente que trabaja con personas afectadas, con gente directamente afectada. ¿Cómo estaban?
2: Pues profundamente preocupados. Porque tampoco existe un plan B. Son países que en muchas ocasiones no tienen unos subsidios, no hay a lo mejor subsidios a esos insumos agrícolas que se necesitan para volver a iniciar una nueva cosecha o a los carburantes. Pero no nos olvidemos que esto tiene unas crisis colonialistas muchísimo, muchísimo más profundas.
1: Después vamos a hablar de todo eso, de qué pasa cuando hay ciertos países que no tienen red, que sus gobiernos pues no ponen en marcha exenciones fiscales, por ejemplo, o ayudas a la agricultura. Después me cuentas esto. Nacho, vamos a seguir con todas esas ganancias. Gran parte de ellas no se ven, forman parte de la economía financiera, el mundo de la bolsa, lo que valen las empresas. En apenas 3 semanas, este es un dato que dimos en marzo, en 5 días, las grandes petroleras, que tú decías antes que se habían embolsado mucho dinero, sumaron unos 369.000 millones de euros de valor en bolsa. ¿Cómo explicas algo así de manera sencilla? ¿Qué estaban premiando los inversores?
0: Pues en pocas palabras, que iban a ganar más dinero y durante un tiempo corto, aunque fuera, claro, sí, ¿no? Pero que iban a poder aprovecharlo. Los datos, todavía preliminares, porque solo hay un trimestre en el que estas ganancias extraordinarias han tenido impacto en las cuentas de resultados, pero los datos apuntan en esa dirección, ¿no? Están ahí los de la anglo-holandesa Shell, por ejemplo, la también británica BP, que prácticamente han doblado su beneficio trimestral respecto al año anterior. La francesa Total, un 50% más. Y por traerlo al caso español, te pregunto, por ejemplo, Ana, ¿tú sabes cuánto han crecido los de Repsol en este periodo?
1: No.
0: Pues un 150% largo, es decir, que entre enero y marzo ganó el triple que en el mismo periodo de 2025. Son casi 1.000 millones de euros en 3 meses.
1: Es un contraste tremendo, ¿no, Patricia? Tú le dedicaste un reportaje muy largo a este tema de los fertilizantes bloqueados, que se puede leer en elpaís.com. A todos los efectos terribles que eso estaba teniendo, iba a tener en millones de personas en lo que llamamos el sur global. Porque claro, como contaba Nacho, una empresa puede ganar miles de millones en una mañana porque los inversores dicen yo quiero esto y sube el precio al final, pero el daño de una mala cosecha, eso tarda meses, ¿no?, en notarse.
2: Sí, tarda meses, pero claro, hablamos de las grandes compañías y luego de las personas reales que sufren las consecuencias. Antes me preguntabas por ese agricultor de Kenia o de Uganda. Una mala cosecha supone que no vas a tener alimentos para el año que viene y a lo mejor es que tú solo dependes de esos alimentos para vivir o no vas a tener alimentos para

0: para vender y poder tener unas ganancias con las que cubrir tus necesidades. Los efectos son relativamente inmediatos, pero el tiempo en el que se tarda en resolver esos efectos son muchísimo más largos y todos los expertos, los organismos internacionales vaticinan una profunda crisis alimentaria.
1: ¿Cuándo llegará esa crisis?
0: Pues la crisis ya está llegando, lo mencioné antes, que se calcula que unos 30 millones de personas pueden encontrarse, 30 millones de personas más en situación de pobreza.
1: Claro que se solapa esta situación a otras de precariedad que ya viven.
0: Exactamente.
1: Porque cuando a un agricultor le llega el momento de sembrar y resulta que no ha llegado, como contabas antes, el fertilizante o que le cuesta casi el doble a la gente comprarlo, ¿qué hacen?
0: Pues es que no hacen nada, no hay alternativas. Si no hay subsidios, ¿qué haces? Nada. Dependes de las ayudas de ONGs, de algunas ayudas estatales. Es cierto que hay algunos países del sur global que tienen algunas subvenciones, pero son muy escasas en un momento en el que además asistimos a unos recortes brutales en la ayuda oficial al desarrollo, con lo cual los recursos son muy escasos.
1: Y ahora es cuando vamos a quién tiene red y quién no tiene red. Un país europeo puede bajar impuestos, puede subvencionar el combustible, puede ayudar a los agricultores. Esto ha pasado en España, ¿no, Nacho?
2: Sí, completamente. Claro, los países europeos sí que han tenido el músculo, europeos occidentales en general, ¿no? Han tenido el músculo fiscal suficiente como para poder salir en ayuda de su sector primario, como decía Patricia, muy baqueteado en todas partes del mundo, pero claro, en algunos países han podido contar con ayudas que en otros ni las han podido imaginar, ¿no? Ese es, por ejemplo, el caso de España, ¿no? Con ayudas al consumo de carburantes, de gasolina, diésel, indiscriminadas, además, a todos los consumidores, que es algo que le ha valido un tirón de orejas de organismos internacionales, del Fondo Monetario Internacional, por ejemplo, ¿no? Que dice, cuidado porque hay que aplicar algún tipo de progresividad, no puedes hacer una barra libre de ayudas de alguna manera,
1: Claro,
2: ¿no?
1: si bajas el impuesto a los carburantes, da igual que sea rico o pobre, cuando llenas el depósito te afecta esto, ¿no?
2: Completamente, pero el caso es que sí, los países ricos han podido salir en ayuda a sus consumidores en mayor o menor medida, con mayor o menor voluntad política de hacerlo, pero se ha hecho. Otros países no han podido.
1: Ahí vamos contigo, Patricia. ¿Qué pasa con la gente que no tiene colchón?
0: Pues la gente que no tiene colchón no tiene alternativa, pero a mí me gustaría además destacar aquí una idea. No se trata solo de tener colchón, sino que lo que ha sucedido es el resultado de décadas de políticas que han vinculado la producción de alimentos a los combustibles fósiles, a los fertilizantes químicos y a la producción de monocultivos. Este impacto desproporcionado del cierre del Estrecho de Hormuz en África y en América Latina, en el sur global, en general tiene unas raíces coloniales profundas. O sea, fíjate en este dato. África pasó de ser la despensa de Europa a importar el 85% de los alimentos que necesita para consumir, porque durante el proceso de la independencia se empujó a los países independientes a producir alimentos para sus antiguas colonias y se han centrado en monocultivos de cacao, de café y de tabaco, y en cambio exportan el trigo, el maíz o el arroz que necesitarían para consumir.
1: Como conclusión, entonces, en los meses en los que hemos estado informando sobre ese cierre del Estrecho de Hormuz, esos barcos paralizados, se ha transferido mucha riqueza desde los consumidores hacia grandes empresas, productores, y bueno, tampoco es que nos haya sorprendido mucho, ¿no?
0: No, de hecho este debate ya estuvo sobre la mesa durante la crisis alimentaria de 2008, cuando el encarecimiento del petróleo disparó el precio de los cereales básicos de los mercados internacionales y volvió a aflorar mucha fuerza en 2022 tras la invasión rusa de Ucrania. Y no me gustaría terminar sin deslizar aquí una idea. Hace poco hablaba con Olivier de Schutter, que fue exrelator de Naciones Unidas para el derecho a la alimentación. Y lo que me decía es que hay que pasar del concepto de la seguridad alimentaria, que está basado en producir las calorías suficientes para la alimentación, lo cual lo vincula a la importación de alimentos, al concepto de soberanía alimentaria, que significa que cada país produzca lo que necesita para alimentar a su propia población.
1: ¿A ti, Nacho, te ha sorprendido todo lo que se han llevado las grandes empresas?
2: No, no me ha sorprendido, pero sí que me gustaría terminar con una nota un poquito distinta, ¿no? Y sin mencionar una cosa, los estallidos de precios como estos, como este, dejan muchos beneficios a corto plazo, son muy obvios, los hemos contado, pero también hay algo que dejan como huella, digamos, para el futuro, ¿no? Son cambios de comportamiento en la sociedad, en los consumidores, en la industria, es decir, un gran empujón a la electrificación, por ejemplo.

0: una menor dependencia de los combustibles fósiles. Sabemos lo que significa depender del petróleo y del gas, que cuando suben de precio nos lo comemos todos. Yo creo que hay una tendencia clara de electrificación de la industria, de electrificación del parque móvil, de los camiones, que hay camiones eléctricos ya que empiezan a hacer distancias considerables, y para todo lo que signifique eficiencia. Y eso, creo, Ana, son buenas noticias para todos. Es algo que nos deja esta crisis también.
1: Nacho, Patricia, gracias por la foto.
2: Muchas gracias a ti, Ana.
0: Gracias a ti.
1: Este episodio lo he realizado con diseño de sonido de Nicolás Tzabertidis. Soy Ana Fuentes y esto ha sido Hoy en el País. Gracias por escuchar.
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4: Poneos en situación. Nuestra redacción es un lugar abarrotado de libros. Libros que no alcanzamos a leer, que se quedan aguantando pantallas tambaleantes o que olvidamos. Pero hay veces que nos los robamos, los leemos y hasta nos los devolvemos para que lo lea el otro. Vamos a ver. Hola, soy Berna González Harbour y esto es ¿Qué estás leyendo?, el podcast de Libros del País. Hoy os presento un capítulo muy distinto, especial. No vamos a entrevistar a un autor, no hablaremos de una novela nueva, sino que vamos a charlar dos amigos, Jorge Morla y yo, sobre qué nos recomendamos. Bienvenidas y bienvenidos a este espacio en el que los únicos algoritmos somos nosotros dos. Hola, Jorge.
5: Hola, Berna. ¿Qué tal?
4: ¿Cómo estás?
5: Pues nada, aquí, haciendo de algoritmo de carne, que es mucho más interesante que el digital.
4: Claro que sí. Bueno, querido algoritmo, me robaste el libro de Dani Verdú, de mis estanterías aquí en El País, y veo que al fin me lo has traído. Gracias, ¿eh?
5: Pues sí, sí, sí. Es que yo no estaba muy al corriente de que Dani Verdú, nuestro compañero, estaba haciendo el libro este de La Bola, del que vamos a hablar, que publica Alfaguara. Y cuando me enteré, estaba en la redacción y dije, bueno, a Berna seguro que se lo han mandado. Entonces abrí las cajas que te mandan, lo siento, pero las cajas que mandan las editoriales, y lo encontré y me lo llevé. Me lo leí rápidamente y bueno, ya te lo devuelvo ahora.
4: Bueno, ahora lo comentaremos y ya de paso me lo llevo para leer este verano. Pero antes de empezar a hablar del libros, Jorge, hay algo que me gustaría comentar contigo, que una de estas polémicas culturales que nos ha inundado en estos tiempos. ¿Has visto la que se ha liado porque Olga Tokarczuk, la Nobel de Literatura, reconoció que usa la inteligencia artificial para escribir?
5: Sí, sí, sí. Por fin alguien que lo reconoce, ¿no? Hasta donde yo sé, esto fue una polémica que surgió en una mesa redonda que había hecho la escritora. Ella dijo que utilizaba la inteligencia artificial, que ella tiene un modelo de lenguaje de pago, no específico cuál, y que ella lo que hace es preguntarle cosas sobre el desarrollo de los textos que escribe, ¿no? La polémica, evidentemente, estalló en redes sociales, en Internet. Ella luego se vio obligada a esclarecer sus palabras en un post que hizo en su muro de Facebook, y ella decía que utilizaba la inteligencia artificial como una herramienta, ¿no? Que es esta especie de frase comodín que utilizamos todos. Ella dijo, yo utilizo la inteligencia artificial, pero siempre que lo hago, luego verifico la información, que es algo que siempre he hecho cuando he utilizado información de libros, de bibliotecas, de archivos. Ella puntualizó que ninguno de sus textos habían sido escritos íntegramente con la inteligencia artificial y que lo que hace básicamente es agilizar las investigaciones preliminares que lleva a cabo para luego desarrollar las novelas. No sé cómo lo has visto tú, la verdad.
4: Yo te reconozco que me da pavor. También leí que dijo que le pregunta, y ahora, cariño, ¿qué hago con esta idea?
5: Sí,
4: ¿no?
5: Sí,
4: para
5: sí.
4: Que le devuelva ideas. Tentación que todos tenemos, ¿no? Desde luego a mí me da pavor, no lo voy a usar, creo en la creación como objetivo y no sé cómo lo ves tú, ¿a ti no te da un poco de pavor?
5: Bueno, así en frío,

0: Vamos ya a trinchar el pavo el elefante en la habitación de la inteligencia artificial. Sí, vamos a ver. Si vemos el debate en términos antagónicos, ¿no? De vendernos a la inteligencia artificial o no usarla, claro que yo me decanto por no usarla, ¿no? Pero yo me pregunto hasta qué punto no es inevitable que acabemos utilizándolo en todo tipo de constructos creativos, ¿no? Mira, esta mañana, justo antes de venir, estaba viendo la televisión y pusieron el anuncio de la selección de fútbol. Está hecho con inteligencia artificial. En ningún momento se dice que está hecho con inteligencia artificial. El otro día estaba en el cine y Ouigo, la compañía de trenes, también sacó su anuncio que está hecho clarísimamente con inteligencia artificial. Y bueno, es verdad que al principio hubo una reacción muy virulenta, ¿no? De la comunidad creativa, pero poco a poco estamos normalizando todo tipo de contenidos generados con la inteligencia artificial. La parte visual es muy evidente. Quiero decir, cuando tú ves uno de estos anuncios, sabes perfectamente que estás viendo inteligencia artificial, aunque en ningún momento hay un letrerito que ponga que ha sido hecha con una herramienta, ¿no? De inteligencia artificial. Pero en la parte escrita, que es precisamente donde el lector no puede determinar si está hecha o no una frase, un texto, un párrafo con inteligencia artificial, yo sospecho que es bastante común, la verdad. No sé cómo lo ves tú.
1: Yo te aseguro que ahora mismo me estoy obsesionando porque estoy empezando a escribir otra novela, que es lo que suelo hacer en verano. Y claro, como sí consulto cosas a la inteligencia artificial, igual que he hecho toda la vida a la Wikipedia
0: Claro.
1: o a webs, y la Wikipedia, ojo, también siempre con cautela y comprobando, pero igual que leo libros para documentarme, miro webs, etcétera, pero el punto que me da miedo es la creación, ¿no? Que nos sustituya, el pedirle, esa tentación de pedirle que te mejore una frase. Por ahí, desde luego, no quiero pasar. Recuerdo una entrevista reciente que le hizo Iker Seisdedos aquí en Babelia a Valeria Luiselli, con motivo de su último libro, y que ella dijo que se declaraba también nerd absoluta sobre la IA y que nada podrá sustituir el proceso de creación, que es un objetivo en sí mismo. Es decir, a los creadores estoy segura de que nos mueve la creación, el construir, el encontrar nosotros la palabra exacta. Y en ese sentido, esa es la barrera que desde luego yo no quiero traspasar, pero que algunos creadores están traspasando, ¿no? Creo que me contabas el otro día algo de Bad Bunny. ¿Hay algo de inteligencia artificial en Bad Bunny?
0: No en Bad Bunny, pero mira, si quieres podemos hacer, yo evidentemente suscribo tus palabras, pero si quieres podemos hacer un repaso de cómo las diferentes artes están un poco integrando o resistiendo el uso de inteligencia artificial, ¿no? Porque ahora vamos a Bad Bunny, pero desde los que más se han resistido, yo recuerdo, hace no mucho, hace un año, ¿tú no te acuerdas que había boicots a libros cuyas portadas tenían pequeños elementos de inteligencia artificial? Mira a los ilustradores también, que todos se alzaron, se pusieron en pie de guerra, lógicamente porque veían con temor cómo esta apisonadora podía modificar sus bueno, condiciones laborales de un día para otro, ¿no? Pero yo tengo la sensación de que poco a poco se va infiltrando. El tema de Bad Bunny me parece fascinante porque hace cosa de un año yo escuché una canción de Bad Bunny. Que me gustó. Y dije, jolín, voy a buscarla. Y luego resulta que era una colaboración con Justin Bieber, que él jamás había hecho. Era una canción hecha con inteligencia artificial. Y él no suele contestar a, bueno, en fin, montajes que hacen con inteligencia artificial sobre su voz, pero justo había respondido a esta canción diciendo que, bueno, él estaba muy en contra de esta canción, que sus fans no eran fans reales si les gustaba esta canción, que era precisamente la que a mí me había gustado de Bad Bunny. Y pensaba yo que aquello se había quedado, pues bueno, ya está, en una noticia del año pasado, hasta que hace cosa de un mes, en el coche, en una de estas cadenas de música urbana que hay en Madrid, escucho la canción de Bad Bunny con Justin Bieber. Quiero decir, ya no es que haya pasado mi filtro de persona que no conoce demasiado la música de Bad Bunny y me haya gustado una canción hecha, bueno, robando su voz y hecha con inteligencia artificial, sino que había pasado el filtro de una cadena comercial de música urbana que se estaba escuchando en Madrid. En ningún momento dijeron que era una canción que no era realmente de Bad Bunny, sino que simplemente, bueno, la pusieron allí. La canción a mí me sigue gustando, lógicamente. Y ya te digo que yo tengo la sensación de que poco a poco, pues, el uso de inteligencia artificial se va un poco infiltrando en todas las áreas creativas. Mira, hace poco fue el Festival de Cannes de cine, ¿no? En Francia. Yo estuve haciendo un reportaje cosa de un mes antes sobre

0: otro festival que hicieron en Cannes, que era de películas hechas íntegramente con inteligencia artificial. Era la segunda edición de este festival que se llama WAIF y fue muy curioso, la verdad, porque hasta ahora yo lo que pude ver, las películas que yo pude ver en Cannes, eran bastante tentativas. Eran una especie de versión anabolizada de los vídeos hechos con inteligencia artificial que todos vemos en las redes sociales, ¿no? Pero esto ya marca un camino, marca una pauta. Quiero decir, había actores de primer nivel, había músicos, había estrellas del cine, un poco apadrinando este festival hecho de películas con inteligencia artificial. Y claro, ya te digo que ahora mismo pues no son satisfactorias al 100%, ¿no? Esos pequeños films hechos con IA. Pero es el primer paso de un camino. Y claro, yo la reflexión que también intentaba transmitir en mi reportaje es, bueno, esto es así en 2026, pero en 2030, ¿cómo será el tema, no?
1: En 2030, este capítulo de este podcast será ridículo.
0: Será
1: Eso te lo
0: la
1: aseguro
0: prehistoria.
1: totalmente.
0: Porque es evidente que los procesos tecnológicos, ¿no? Avanzan a pasos agigantados. Entonces, bueno, en fin, cada semana parece que deja en pañales a la anterior.
1: Bueno, oyentes, queridos, queridas, si estoy hablando con Jorge Morla de todo esto, aparte de porque es mi amigo y estas son las conversaciones que tenemos siempre que nos tomamos un café, un pisito más arriba de donde estamos, es porque él es un gran experto en videojuegos, en cultura más juvenil, más tecnológica. Somos de generaciones distintas y precisamente por eso yo aprendo muchísimo de Morla. No sé si él también aprende un poquito de mí.
0: Y tanto, y tanto.
1: Pero antes de pasar a los libros que vamos a comentar, también te quería preguntar en el terreno de videojuegos, que es tu gran área de como experto aquí en el país. También imagino que ha entrado la IA a tope, ¿o no?
0: Bueno, pues digamos que en el imaginario colectivo puede parecer que los videojuegos son un poco el lugar propicio, ¿no? Para que entre la inteligencia artificial, que haga modelos en 3D sola, paisajes. Y sin embargo, el mundo de los videojuegos es un sitio muy reacio a todo el uso de inteligencia artificial, ¿no? Precisamente porque la comunidad de gamers, que es, bueno, son jóvenes, precisamente lo que destacan muchas veces de los videojuegos es lo que decías tú, ¿no? Este espacio, bueno, insobornablemente creativo en el que ellos se están viendo reflejados, ¿no? Y te voy a contar otra anécdota, parece que estoy en todas las salsas, pero a finales del año pasado se proclamó mejor juego del año, digamos que ganó el Oscar a mejor videojuego del año, un juego francés que se llama Clair-Obscur Expedición 33. Bueno, en abril yo había entrevistado al productor de este videojuego, que este videojuego no venía con la vitola de superproducción, sino que se destapó como un videojuego espectacular que al final acabó ganando todos los premios, ¿no? Pero en abril, cuando yo entrevisto al productor, sin haber jugado al juego prácticamente, pues bueno, lo tomé como un videojuego más, ¿no? Y le hice una pregunta y le dije, oye, ¿habéis utilizado inteligencia artificial? Y él me dio una respuesta muy, muy corta, me dijo, un poco, pero no mucho. Y pasamos a otro tema. Eso quedó reflejado en el artículo que yo hice entonces, creo que se publicó en junio, y en el momento en que gana el premio a mejor videojuego del año y se convierte en un fenómeno a nivel mundial que ha vendido millones y millones de copias, el periodista más importante de videojuegos del Washington Post rescata mi columna y esa frase que dice, utilizamos un poco la inteligencia artificial, pero no mucho, y hay un boicot. Berna, estamos hablando de millones y millones de usuarios en Estados Unidos, de Reddit, que es como el gran foro anglosajón, criticando el juego por esa respuesta que me había dado a mí.
1: Anda.
0: Fíjate, a mí me llamó un amigo un día y me dice, oye, todo el mundo está hablando de ti por esta entrevista. Y entonces, claro, me llamaron los de videojuego, ellos hicieron una especie de comunicado, yo les dije, oye, lamento haberos metido en este lío porque al final es una frase corta, en una entrevista mucho más larga que iba de otro tipo de cosas, además, ni siquiera era una entrevista, era un reportaje sobre el uso de la inteligencia artificial en todo tipo de procesos creativos. Y hablaba con varias personas. Les digo, oye, pues lo siento haberos metido en este berenjenal, digo, si queréis hacer algún tipo de comunicado, y entonces me hicieron un comunicado, ¿no? Y aclararon un poco en el artículo que pusimos una adenda y dijeron que ellos habían utilizado inteligencia artificial en las versiones preliminares del juego, que cuando se había publicado había una serie de fondos, una serie de lo que se llaman assets, que no habían sido cambiados por cosas hechas a mano y que lo lamentaban, pero que en la primera semana, bueno, ya se había quitado, ¿no? Todo lo que estaba hecho con inteligencia artificial. Bueno, eso no sirvió absolutamente para nada. Las críticas volvieron a arreciar. Les quitaron otro premio a mejor juego del año, menos importante, digamos que no es el Oscar, sino que era otro premio. Y todo esto fue porque la comunidad de jugadores de videojuegos está radicalmente en contra de

0: incluso de inteligencia artificial, fíjate.
1: ¿Sabes lo que más me gusta de todo esto? Que no sabía. Que tu inteligencia no es artificial, es natural. Y para hacer la pregunta correcta y recoger la respuesta correcta en el país, en este caso, has usado tu inteligencia natural. Y eso será insustituible, aunque, bueno, por ejemplo, Rosa Montero, que además de gran admirada escritora, es mi amiga, siempre nos está diciendo que pronto la inteligencia artificial alumbrará obras al nivel de Shakespeare. Ya lo veremos.
0: Veremos, veremos.
1: Bueno, ¿nos recomendamos libros para el verano?
0: Vamos allá.
1: Pues, bueno, empieza por Dani Verdú, si quieres, ya que me lo has devuelto, que me lo habías robado. Cuéntanos que estamos hablando de La Bola, libro del que está hablando todo el mundo. Cuéntanos por qué.
0: Bueno, estamos hablando de La Bola, que publica Alfaguara y que escribe nuestro compañero Dani Verdú. Es un libro fascinante porque yo no sé, Berna, si tú conocías Jotdown, la revista cultural. Porque he hablado con todo tipo de personas de la redacción estos días y claro, mucha gente lo conocía, pero para mucha gente no había sido algo tan importante, ¿no? A mí en lo personal me toca la historia porque, Jotdown estalla cuando yo estoy haciendo la carrera. Y es verdad que proponía otro tipo de periodismo en un ecosistema que parecía que se estaba viniendo abajo, ¿no? Con la irrupción de Internet, con problemas en todos los grandes medios. Y a mí, a todos mis amigos, a toda mi generación que estábamos estudiando periodismo, bueno, pues supuso una especie de soplo de aire fresco. Es verdad que yo ahora veo Jotdown con otros ojos, más críticos, pero de aquella sí que fue importante en mi proceso formativo y en el de tantos otros, ¿no? Entonces, claro, cuando yo me entero de que Dani está escribiendo una novela sobre cómo se gestó la idea de la revista cultural Jotdown, hablando sobre todo sobre la persona que estaba detrás, esta misteriosa Mar de Marchís, que nadie terminaba de conocer, pero cuyo nombre sonaba en todos los foros, todos los mentideros y todas las conversaciones culturales de esos años, ¿no? Pues claro, a mí se me ponen los dientes largos y por eso te robé el libro. Y me he encontrado con un libro muy bueno, con un libro distinto al que yo esperaba encontrarme, porque es verdad que Dani, Mar de Marchís, esta mujer, muere en 2022. Evidentemente Dani, que tenía contacto con ella en vida, ahora mismo no tiene acceso a ella, lógicamente, y hay una serie de personajes que están en contra de la publicación de este libro, ¿no? Esto también hay que dejarlo claro, desde la revista Jotdown y desde la propia familia de esta Mar de Marchís. Dani al final habla con unas 80 personas para componer este mosaico que intenta revelar la personalidad de Mar, y ya digo que me encuentro con un libro distinto al que pensaba encontrarme porque al final del libro hay huecos, ¿no? Hay huecos que no se rellenan dentro de la personalidad de esta mujer. A cambio, tenemos una cosa que para mí es mucho más valiosa, que es la reconstrucción del paisaje mediático de la España de esos años. Porque el gran hallazgo que hace Dani, ¿no?, y que tiene el libro, es contar cómo esta mujer, que tenía agorafobia, que no salía de casa, que se hacía pasar por otra mujer físicamente mandando fotos de una chica pues mucho más joven y mucho más guapa, consigue meter sus tentáculos en las redacciones más importantes de España, ¿no?
1: Por ejemplo, esta.
0: Empezando por esta, porque El País tuvo un acuerdo de colaboración con Jotdown y publicaba una versión reducida de algunos de los artículos seleccionados, ¿no?, durante 4 o 5 años. Y cómo esta mujer, pues a través de mecanismos que hoy, bueno, en fin, denunciaríamos, ¿no?, haciéndose pasar por otra, con conversaciones sugerentes, con muchas llamadas telefónicas, bueno, pues establece una serie de relaciones con algunos de los periodistas más importantes de este país, influye de manera muy decisiva en el desarrollo editorial de muchas cabeceras, ¿no? Es verdad que ella tenía un don para, descubrir nuevos talentos que ahora mismo están colocados en un montón de medios.
1: ¿Y cómo lograba conquistarles? ¿Cómo lograba influir?
0: Bueno, pues eso, claro, estamos hablando de que esta mujer pues mantendría relaciones telefónicas quizá con 100 periodistas, ¿no? Entonces, con cada uno pues utilizaba unas artes y unas mañas distintas. Yo he hablado con alguno de los periodistas que tuvieron con ella relación. Estamos hablando de términos casi sentimentales en muchos casos.
1: Sí, sí, íntimos, sensuales, sexuales incluso.
0: Sí, sí, en algunos casos sí, desde luego. Ya digo que ella utilizaba fotos de otra mujer, ¿no? Tampoco vamos a desvelar quién, pero ese punto es bastante oscuro en realidad dentro de la trama de la novela. Y sí, ella consiguió un grado inédito e insólito de poder en

0: me atrevería a decir, las mentes de muchos de los grandes periodistas de este país, influyó decisivamente en su trabajo. Estamos hablando de el director del País, Antonio Caño, estamos hablando de Juan Luis Cebrián, que entonces era el presidente del Grupo Prisa. Una cosa que creo que la novela hace muy bien, llámalo novela, llámalo reportaje, no sé, es un género híbrido. Hay una cosa que yo creo que Dani, bueno, que tiene mucho mérito, que es conseguir que todas estas personas que en su día fueron engañadas, vamos a decir, se pongan delante de él y le den su versión. Porque muchas veces, bueno, sabemos que los egos de los grandes periodistas pues son un poco sensibles.
1: Y de los pequeños también.
0: Y de los pequeños también, eso es. Y bueno, pues muchas veces hubiera sido casi mejor pues correr una cortina y no volver a hablar del tema, ¿no? Pero aquí hay la gente, Enric González también, bueno, se ponen delante de Dani, cuentan su versión y dicen, oye, mira, yo me creí esto, esto no me lo creí, me influyó en esto, aquí ya empecé a sospechar. Bueno, ya digo que es muy curioso, como relato, es un relato extraordinariamente bien escrito, funciona muy bien, hay que darle la enhorabuena a Dani, pero sobre todo como puzzle de ese ecosistema mediático y casi que mental que estábamos viviendo en esos años, ¿no? En los que, pues eso, ¿no? Como decían, un modelo de periodismo no terminaba de morir, otro modelo de periodismo no terminaba de nacer. Esta mujer pudo hacer su agosto y cristalizar una idea, ¿no? Cultural y mediática que era fascinante, la verdad.
1: Me parece impresionante la idea y desde luego me lo voy a leer este verano. Y fíjate que mucha gente está diciendo, bueno, es de nicho, es de periodismo. Yo creo que no, que es una historia de poder y de influencia que desde luego creo que acabará en televisión o en alguna serie porque tiene todos los elementos para esas grandes historias de poder y de medios, ¿no? tan influyentes. Bueno, te cuento lo que tengo por aquí.
0: Dime, dime.
1: Mira, estoy terminándome un libro que me está apasionando, que es Amo a Rusia, de Elena Kostuchenko. Estamos saltando absolutamente de tema. Ya sabes que a mí, Jorge, me encantan los libros que me enseñan la realidad de otros países, de otras latitudes. Yo creo que son los libros del género que más me apasiona. Y este me está encantando porque es un retrato de la Rusia de hoy, de la Rusia de hoy que no vemos. Tú ya sabes la represión que sufre, que impone Vladimir Putin,
0: y
1: sobre
0: tanto.
1: Todo tras la guerra, tras el inicio de la guerra de Ucrania. Bueno, y esta mujer sigue los pasos de Anna Politkovskaya, una periodista famosísima que fue asesinada. Sigue los pasos también de la Nobel Svetlana Alexievich, que te acuerdas de Homo Sovieticus, ese gran fresco
0: del Homo Sovieticus.
1: Exacto. Bueno, pues nos retrata Rusia como es. Y yo, que he sido corresponsal allí, ya lo sabes, en Moscú, y que tengo una relación de amor-odio, me ha encantado desde el título, que se llama precisamente Amo a Rusia. O sea, esta es una mujer que, pongámonos en situación, ha sido envenenada, ha tenido que exiliarse, ahora está en Estados Unidos, es lesbiana, cuenta también en el libro y, por tanto, en Rusia no tiene ningún futuro en el presente. Entonces, me ha encantado ver que alguien sigue retratando Rusia con la mejor pluma que nos ha demostrado ese país a lo largo de los siglos. Y este libro se llama precisamente Amo a Rusia porque dice, es que yo hablo desde el amor a mi país, no estoy odiando a mi país como cree el régimen. Y nos hace un retrato desde, por ejemplo, un hospital en su ciudad que estaba siendo construido y que quedó abandonado con el colapso de la Unión Soviética. Y donde hoy día, o al menos cuando escribe, se han refugiado a vivir niños, adolescentes, gente fuera del sistema, se drogan, se matan, se caen por los huecos de los ascensores, la policía va allí a cobrar sus coimas para dejarles vivir, hay fentanilo, hay todo tipo de drogas, comisiones, etcétera. O hace un recorrido por los pueblos, por ejemplo, a través de los cuales va el AVE, digamos, Moscú-San Petersburgo, se va fijando en las vidas de esos pueblos muy alcoholizados, todos muy deteriorados, todo un mundo real absolutamente brutalizado por el alcohol, por el abandono, sin ningún tipo de pensión, gente que debería recibirla, sin ningún tipo de medios. Y bueno, es muy impresionante, de verdad. Lo recomiendo muchísimo. Amo a Rusia. ¿Qué más nos traes tú?
0: Pues otro libro que me ha parecido muy fascinante por otro tipo de razones absolutamente distintas a las de La Bola es Peces, de Eva Baltasar. Eva Baltasar la descubrimos hace unos años con Permafrost, que es un libro que se vendió muy bien y nos descubrió una autora

0: con una potencia en su prosa alucinante. Uh-huh. Y ahora vuelve con Peces a hacer una corta historia de amor, lo pondría entre interrogaciones, que es fascinante. La historia en sí, pues, es muy parca, vamos a decir, es una cosa muy simple de contar, es básicamente la relación entre la protagonista, autora, y una mujer que conoce de casualidad en un pueblo. El libro está construido en forma de una larga carta que la protagonista, Eva, escribe a su hija. Ella es escritora y entonces digamos que va entreverando sus reflexiones sobre el arte de escribir, sobre el arte de escribir autoficción, cómo calibras, ¿no?, el peso de la trama y la parte de tu vida que dejas expuesta para el lector. Y luego todo está aderezado con una prosa que es fascinante. Estamos hablando de una de las grandes prosistas que tenemos ahora mismo en la actualidad y yo no puedo más que recomendar este libro, Peces. Uh-huh. Es un libro duro, muy desolador, muy ambiguo, en muchos de los matices que tiene la relación entre estas dos mujeres, pero que, al final tiene una potencia emocional que no se puede dejar pasar, la verdad.
1: Es buenísima, Eva Baltasar. Me encantaría invitarla. Yo creo que la he invitado alguna vez, pero no ha cuadrado para este podcast. Es de verdad, es muy magnética, ¿no?
0: Es muy magnética.
1: Inicias la lectura, estás atrapado, pero de una forma literaria muy asombrosa.
0: Y tengo la sensación de que a ella se la conoce muy bien o se conocen ciertos rincones de su personalidad muy bien a través de este libro, Peces.
1: Uh-huh. Bueno, yo he traído otro de estos que me gusta a mí, que soy friki de estas cosas de que nos enseñan otros mundos, y es El latido de Wounded Knee, de David Treuer, que fue el libro del año del New York Times en el 2019. Los dos que he traído me estoy dando cuenta que son de Capitán Swing, pero es que es una editorial fascinante, siempre uh-huh. sabe acertar. Y este libro recorre la Norteamérica indígena desde 1890 al presente. Eso pone en el sumario, en realidad la recorre desde siempre, porque recorre cómo tuvieron los indios de Norteamérica sus civilizaciones, sus estructuras sociales, sus agriculturas, sus espacios de enterramiento, desde hace miles de años, como los de cualquier cultura en Europa o en África. Y va recorriendo todos los pueblos que les han masacrado, desde Cristóbal Colón. Yo que estudié a Colón, no sé cómo lo has estudiado tú, pero en esa imagen idílica del descubrimiento de América, sí. Bueno, ya hace tiempo nos hemos bajado del burro, ¿no? Pero va recogiendo cómo les destrozó, cómo les esclavizó él, sus secuaces. Desde luego espantó incluso a españoles que habían sido destinados también por el reino a esas tierras. Pero se centra en Estados Unidos y ahí vamos a ver a franceses, a los propios norteamericanos y sobre todo no solo lo que hicieron, sino cómo han tergiversado la historia para que nos llegue de una forma tan falsa. ¿Qué más nos cuentas tú?
0: Bueno, pues nada, yo ya como deberes que tengo para verano, tengo que hablar de A Oscuras, de Thomas Pynchon. No lo he leído todavía, pero es la novela que voy a meter en mi maleta durante este periodo estival. Uh-huh. Y le tengo muchas ganas, la verdad. Thomas Pynchon es un titán de la literatura. Uh-huh. Como Mar de Marchís, es una persona de la que se sabe muy poco, ¿no? Él no da entrevistas, solo hay una única foto oficial de él de hace 60 años. Yo creo que supera los 90 años y, bueno, es el autor que condensa y cristaliza un poco la posmodernidad literaria, ¿no? Él escribió una serie de novelas totémicas en el siglo pasado, El arco iris de gravedad, Mason y Dixon. Este año ya escribió alguna novela también muy grande. Estamos hablando de un autor con una prosa enrevesada, con personajes muy poco definidos, con cientos de personajes por novela, novelas que tienen 1000 páginas. Bueno, posmodernidad pura y dura. Y este año, este siglo, ya ha escrito una serie de novelas más ligeras y más, creo yo, accesibles para el gran público, ¿no? La última de ellas parece ser que es esta, A oscuras, y de verdad que le tengo muchas ganas para verano.
1: Qué bueno, pues me lo apunto también. Yo te confieso que una de las pasiones mías del verano siempre es Pierre Lemaitre. Ya sabes que es un autor francés que cada año tiene alguna entrega y me la suelo reservar para

0: Verano. Te confieso que esta vez ya me la he leído,
1: Ah, bueno,
0: pero
1: fíjate.
0: bueno, lo recomiendo para el verano. Es Grandes Promesas, que es el cierre de su tetralogía sobre una saga familiar a través de la cual recorre Francia, ¿no? Que, por cierto, tengo que lamentar que me leí una entrevista en Grand Continent, no me resisto a no contarlo, en la que antes de leerlo resulta que desvelan el final. No se lo voy a perdonar
1: En la propia
0: nunca.
1: entrevista.
0: En la
1: Pero
0: entrevista,
1: eso es un
0: sí.
1: crimen
0: Eso es un
1: cultural y
0: crimen
1: periodístico.
0: pasional absoluto.
1: Vaya por
0: Leo mucho
1: Dios.
0: y me encanta Grand Continent, pero no os perdono
1: Muy
0: esto.
1: mal, muy mal.
0: Y en la maleta, ya que ese ya lo he leído, pues voy a llevar este que he citado de Valeria Luiselli, Principio, Medio y Fin, con el que se ha estrenado el sello Feltrinelli, que ya sabes que se ha estrenado en español. Quiero llevarme también la última de Yasmina Reza. Ahora no tengo el título en la cabeza, pero ya está en la maleta. Y bueno, pues nos vamos contando, ¿no crees?
1: Habrá que ir desgranando este proceso lector, a ver si cumplen las expectativas o no.
0: Ya sabes que luego en verano, de lo que uno lleva en la maleta, lo que
1: Sí,
0: lee cambia, porque se van
1: eso.
0: metiendo otras recomendaciones, un libro te lleva a otro libro, y me encanta ese momento en que se rompe, digamos, el camino de IKEA, como cuando vamos por IKEA por un camino y ¡plum! Te cuelas por otro atajo.
1: Se rompe el camino de Ikea y nace el gran dios de Tomás Pinchón, que es la entropía que a todos nos acaba afectando.
0: Claro. Bueno, pues Jorge y yo nos lo iremos comentando a lo largo del verano, como hacemos siempre. Vosotros y nosotros, ojalá sigamos conectados a través de este podcast, donde ya lo sabéis, los únicos algoritmos somos nosotros. Gracias, Jorge.
1: Un abrazo, chao.
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0: Desde la construcción de un aeropuerto en un manglar hasta la privatización de playas para proyectos turísticos, pasando por la expropiación de comunidades para el desarrollo inmobiliario, las mega obras impulsadas por el gobierno de El Salvador no siempre traen beneficios a nivel local. Reelegido con más del 80% de los votos en 2024, a pesar de que la constitución del país se lo impedía, Nayib Bukele se vanagloria de su política de seguridad que llevó a la disminución del número de homicidios e impulsó una serie de grandes proyectos de desarrollo económico. Hoy en RFI recibimos al activista Ángel Flores, uno de los coordinadores de la organización Milpa, un colectivo que aglutina sindicatos agrícolas, organizaciones ambientales e indígenas en El Salvador. Ángel Flores, buenos días. Usted es parte de esta caravana de organizaciones centroamericanas que realiza una gira en Europa. ¿Con qué mensaje ha venido aquí?
1: Primeramente, dar a conocer sobre la realidad que estamos afrontando en los territorios y cómo estos tienen vínculos materiales con la situación también en Europa, es decir, cómo la expoliación, opresión y explotación que sufre en nuestros territorios tiene que ver con ciertos actores a nivel económico y también sobre estados que están impulsando estas iniciativas de megaproyectos dentro de la región mesoamericana y que está afectando las condiciones de vida de comunidades campesinas e indígenas.
0: En el caso de El Salvador, a escala del país, usted me comentaba que el gobierno impulsa grandes proyectos en tres áreas.
1: Para el desarrollo de todo este tipo de iniciativas extractivas y no extractivas, se ha dividido el país en tres fragmentos. En la zona norte, que es donde está la cordillera, donde existe la mayor vegetación, es justamente los intereses mineros. Mientras que en la parte central, en la cordillera volcánica, es donde se pretenden impulsar iniciativas de urbanización, inclusive enclaves residenciales. Recientemente se ha anunciado la construcción de una mega ciudad que estaría abarcando más de 412 manzanas justo en el centro de un área de amortiguamiento.

0: impacto ambiental en el distrito de San Alejo, en el oriente de El Salvador. Se le han nombrado en español Ciudad Salud y según indagaciones que hemos realizado, al parecer es capital de israelí el que se pretende allí impulsar. Y en la franja costera marina se pretende desarrollar todas las iniciativas hoteleras, es decir, todo un proceso de turistificación lo que se está viviendo, y así prácticamente se ha fragmentado el país a partir de estos intereses económicos.
1: Vamos a dar algunos ejemplos de lo que ocurre en El Salvador. Milpa presentó un informe para alertar sobre grandes proyectos públicos, turísticos, urbanísticos de desarrollo y que, según ustedes, afectan el derecho a la vivienda, a la tierra, al medio ambiente sano. ¿Nos pueden dar algún ejemplo de estos megaproyectos que ustedes pues cuestionan?
0: Sí, existe una serie de proyectos que se han ido impulsando a través del endeudamiento del Estado salvadoreño, como ha sido la construcción del aeropuerto del Pacífico y también el establecimiento de circuitos turísticos como el Sur City 1 y el Sur City 2 en la zona norte, que está en la cordillera montañosa, donde están los principales espacios de absorción hídrica del Salvador, donde se pretende desarrollar las iniciativas mineras. Esa es una situación para nosotros sumamente preocupante, tomando en cuenta que en nuestro país se había logrado en el año 2017 un hito histórico, que era que se había aprobado por primera vez un Estado, un gobierno, una ley que prohibía totalmente la minería metálica. Lamentablemente, el pueblo salvadoreño sufrió un revés justo en la víspera de Navidad del año 2024, en el cual el Parlamento oficialista aprueba una ley que da nuevamente la apertura a la minería metálica.
1: Efectivamente, el presidente Bukele ha prometido una lluvia de dólares, ¿no?, con esta explotación de recursos auríferos, sobre todo en la minería de oro. Desde entonces, ¿ha habido reapertura de minas o apertura de minas en El Salvador?
0: Justo en el caso nuestro como organización, en marzo del año 2025 realizamos una denuncia porque existían ya indicios de actividad minera en el norte del departamento de La Unión por parte de efectivos o personal del Estado salvadoreño, en el cual militarizaron totalmente, está totalmente militarizada una comunidad que es la comunidad de San Sebastián, al norte de La Unión, en la cual existe ya indicios de que hay actividad minera.
1: Usted mencionó el proyecto de desarrollo turístico, este corredor turístico impulsado por el gobierno llamado Surf City para estimular, atraer el turismo internacional en las playas salvadoreñas. Ángel Flores, ¿en qué consiste el proyecto Surf City 2 que el presidente Nayib Bukele inauguró hace un poco más de un año, en abril de 2025, y por qué ustedes alertan sobre los impactos de este proyecto?
0: Realmente los Surf City son zonas económicas especiales, fácticas, que están desarrollando. Y en este caso el Surf City 2 abarca el oriente de El Salvador, en los distritos de Jucuarán, Chirilagua, Intipucá, Conchagua y La Unión. En estos territorios se está impulsando un proceso acelerado y agresivo de turistificación y por ende de gentrificación. Estos territorios han sido habitados ancestralmente por comunidades indígenas, principalmente de ascendencia lenca, ulúas, y que actualmente están siendo amenazadas de despojo de sus tierras. Solamente en el oriente de El Salvador estamos hablando que son más de 18 comunidades las que están siendo amenazadas ante ese proceso de despojo a nivel nacional. Son más de 62 en toda la franja costera marina.
1: ¿Y para instalar qué tipo de infraestructura o de desarrollo?
0: Bueno, primero la infraestructura de conectividad, lo que son carreteras, también el tema de un aeropuerto, el aeropuerto del Pacífico, que ha generado grandes afectaciones a nivel ecológico y a nivel social y económico también, en el sentido de que se han depredado más de 180 hectáreas de bosque tropical que servía de área de amortiguamiento del manglar del Estero del Tamarindo, el cual ya ha sido perturbado y va ante un proceso de degradación también. Por otro lado, se desplazó a más de 225 familias campesinas indígenas y se desmontó la capacidad productiva cooperativista de campesinos y campesinas de más de 200 hectáreas. Es decir, todo esto está afectando la soberanía alimentaria dentro del territorio, violentando el derecho a la vida, violentando el derecho a un ambiente sano y por ende también el derecho al trabajo. Entonces, este aeropuerto que ha generado estas grandes afectaciones también va acompañado de otras iniciativas como

0: centrales energéticas como la Conchagua Power, que está también generando afectaciones en el territorio por el desplazamiento tanto de familias como la depredación de ecosistemas nativos.
1: ¿Estas familias desplazadas han sido indemnizadas? ¿Se les compensó económicamente? ¿Se les dio algún tipo de vivienda a cambio?
0: Por parte de las entidades del Estado, justo en el año 2022, el 24 de noviembre, se aprobó una ley que es una ley que permite de manera expedita la expropiación de tierras por parte del Estado salvadoreño, catalogándola de interés público. La ley menciona que el Estado tiene que hacer un ofrecimiento, pero basado en el valor de mercado. Pero a partir de todos estos procesos de turistificación, las tierras en El Salvador han incrementado su valor. Para dar un ejemplo, una manzana, que es menos de una hectárea de terreno, hace 4 años tenía un valor de 3.000 a $4.000 y actualmente andan costando entre 26.000 hasta $50.000 esas áreas. Entonces, el Estado salvadoreño, en el caso del megaproyecto del Aeropuerto del Pacífico, dio una compensación económica injusta, ya que andaba entre los 3.000, 4.000 y hasta los $7.000, es decir, insuficiente para que las familias pudieran adquirir tierras en igual cantidad y calidad dentro del territorio. Entonces, prácticamente fue un despojo disfrazado donde el Estado no garantizó la compensación justa de las familias.
1: Ángel Flores, como en muchos casos, estos grandes proyectos, cuando son decididos por el Estado, impulsados por el gobierno, se hacen con el argumento de que van a traer inversión extranjera, que van a traer divisas, que van a traer van a generar empleos. ¿Qué responde usted a estos argumentos?
0: Sí, lo que hemos denunciado son los mitos de los supuestos beneficios que traen estos megaproyectos, en el sentido de que realmente lo que genera es destrucción de formas de trabajo, de empleo dentro del territorio. Es decir, el territorio, claramente estos espacios tienen una vocación agrícola, agropecuaria, y también son espacios de conservación ambiental que son fundamentales para la vida, la cual hoy está en riesgo dentro de estos espacios. Estamos hablando que se ha destruido la forma de vida de pescadores, recolectores de moluscos, pequeños agricultores y ganaderos, artesanos también. Entonces, esta diversidad de formas de trabajo han sido prácticamente destruidas dentro del territorio, eliminadas, y por otro lado se sustituye por un trabajo esclavizante. Es decir, las formas los tipos de empleo, en primer lugar, son empleos explotadores sin contar con todas las prestaciones, porque inclusive la empresa encargada de realizar la construcción del Aeropuerto del Pacífico, Consorcio La Unión, es una empresa que prohíbe la sindicalización de sus trabajadores. Entonces, claramente, algo que está regulado a nivel internacional, este tipo de proyectos, que inclusive el aeropuerto está recibiendo financiamiento tanto de fondos que vienen de Alemania también como de España, y a pesar que hemos hecho la denuncia pública y no se ha acercado este tipo de instancias también a realizar las indagaciones, aquí se violenta el derecho a la libre sindicalización y al ejercicio también de la defensa de derechos laborales. Eso es por un lado, ¿va? Por otro lado también, este tipo de trabajo son temporales, es decir, son trabajos que son mal remunerados durante el tiempo de la construcción y en su mayoría, y no les permite a la población salir de sus condiciones de pobreza, sino todo lo contrario, la mayoría queda en condiciones precarizantes.
1: Con el primer tramo de este corredor turístico, Surf City 1, ya hay hoteles, hay carreteras, está construido, está atrayendo a turistas.
0: Sí, estamos hablando que todo esto ha llevado a la par un proceso de privatización de las playas. Es decir, espacios que antes eran de acceso público y libre para la población, para los trabajadores, los sectores populares y las comunidades originarias, hoy ha sido restringido su acceso. Son grupos empresariales, inclusive de empresarios del extranjero que están acaparando tierra y adueñándose a través de artilugios legales, como también grandes corporaciones que están acaparando estos espacios, utilizan, por ejemplo, seguridad privada, pero también hemos tenido casos fuertes, por ejemplo, el caso de noviembre del año 2023, en la playa El Icacal, una playa que está constituida por más de 80 familias que históricamente han habitado este territorio, las cuales sufrieron en ese mes de noviembre del 2023 una intervención.

0: detención violenta de personas encapuchadas y armadas.
1: Muchísimas gracias, Ángel Flores, coordinador, uno de los coordinadores de este movimiento Milpa de El Salvador.
0: Bueno, nuevamente muchas gracias por este espacio y por permitirnos tener la voz de nuestros territorios en este espacio que es muy importante y que nos permite dar a conocer la realidad que tenemos y al mismo tiempo que llegue a más oídos, a más personas, para que sumen también en la defensa de la vida.

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2: Seguimos en Radio 3 de Radio Nacional de España y en este mismo momento estamos empezando un programa de jazz para ti que te gusta el jazz.

Esto es A Todo Jazz, lo presenta y realiza aquí Juan Claudio Cifuentes, o sea, Cifu para los amigos, que sois vosotros, y a los que, como siempre, ya agradezco mucho el que estéis todos ahí para acompañarnos durante esta hora y servirnos de audiencia, una audiencia absolutamente magnífica, que sois todos vosotros. Bueno, pues muchísimas gracias por estar ahí. Gracias también a David Lechón, que está ahí en control de sonido, en la dirección técnica. Buenas tardes, David. Y fabulosas tardes para todos. Bueno, seguimos a vueltas con el tintero, lo cual nos permite normalmente hacer programas un poco más variados, aunque últimamente hemos tenido programas en donde hemos cumplido con asignaturas pendientes de material abundante que a veces han transformado el programa en monográfico, aunque de todas formas sacado del tintero. Bueno, pues hoy tenemos también tintero variado, por lo menos vamos a traer a dos personajes de los que todavía nos faltaba, por lo menos uno de ellos, escuchar un par de temas de un concierto precioso. Estamos hablando de uno de los grandes caballeros de

y dio un concierto en el Village Vanguard, en el histórico, legendario, absolutamente insustituible, uno de los, bueno, el club posible, no, el club de jazz más antiguo del mundo, pues ya son muchas décadas de Village Vanguard, gracias a Dios, por cierto. Ahí lo sigue después de que se nos fue Max Gordon, el líder, digo el líder, el propietario, su viuda, Lorraine, que es una persona adorable, pero es un sargento importante. Quiero decir que cuando Lorraine levanta el dedo, todo el mundo se pone firme. Bueno, y lo hace bien, porque claro, para eso dirige el club de forma absolutamente magnífica. Bueno, pues en el Village Vanguard, 16 de marzo de 1997, acompañado por dos de los mejores rítmicos que podías encontrar en Nueva York en ese momento y sigues pudiendo encontrar ahora, que son Peter Washington al contrabajo, con eso lo hemos dicho todo, y Louis Nash a la batería, que también lo hemos dicho todo. Pues Tommy Flanagan al piano, con Peter Washington al bajo, Louis Nash a la batería, 16 de marzo de 1997 en el Village Vanguard. Vamos a escuchar de los temas que nos quedaban, que eran dos temas de toda la actuación que está grabada, ese tema que es una composición de Tom McIntosh. Tom McIntosh es trombonista, pero también compone y arregla, y muchos músicos han utilizado sus composiciones para improvisar, porque efectivamente es un hombre muy interesante y un compositor además más que notable. Tom McIntosh escribió este tema, cuyo título es un poco, no digo enrevesado, pero With Malice Toward None, es decir, sin tener ningún tipo de malicia hacia nadie en particular. Está, sí, es un poco surrealista, pero bueno, With Malice Toward None, de Tom McIntosh, pues ahí está, Tommy Flanagan en el Vanguard.

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1: Ahí están, aplausos en el Village Vanguard de Nueva York, ahí, séptima avenida sur, 7th Avenue South. Bien, pues ahí estaba Tommy Flanagan el día de su cumpleaños número 67, acompañado de Peter Washington al contrabajo y Louis Nash a la batería, en ese 16 de marzo de 1997, con este tema de Tom McIntosh, With Malice Towards None. Sin ningún tipo de malicia hacia nadie en particular, digo yo, porque no es nadie. Bueno, pues eso, tema de Tom McIntosh, donde inmediatamente, te encuentras con ese maestro indiscutible que siempre ha sido Tommy Flanagan, esa distinción, la delicadeza de la manera de tocar, la elegancia, esa es la palabra siempre, y la técnica y una imaginación inagotables. En fin, es un maestro, como he dicho, igual que lo fue Hank Jones también, aunque Hank le sobrevivió. Hank se marchó con 92 años en el 2010, si no me equivoco. Sí, 2010. Y también otro que sigue, porque yo hace muy poco que le he visto estar dando clases, además sin cansarse, todo el día, con un bocadillo a la hora de... No vamos a comer al resto, no, tráeme un bocadillo que voy a seguir aquí con los alumnos. Barry Harris. Alucinante. Pues otro de los grandes, como Hank Jones, caballeros del teclado, que por cierto tiene gracia porque Flanagan siempre decía que una de sus grandes referencias era Hank Jones, del que era muy amigo, pero él decía que, bueno, Hank Jones le había influenciado y pues, muy bonito y además de toque de modestia precioso, ¿no? Bien, y ahí estaba, con ese sentido de la melodía. Y bueno, y sentido el ritmo, por supuesto, pues fuera de cualquier discusión, ¿sí? Bueno. Luego hay un solo de Peter Washington, con Flanagan acompañándole por detrás, haciendo cosas muy bonitas. Gran solo de contrabajo y, bueno, hay que reconocer que el acompañamiento de Louis Nash a la batería es absolutamente ejemplar. Bien, ahí estamos. Village Vanguard, 16 de marzo del 97, Tommy Flanagan a trío y el último tema que nos queda.

Es una composición del hermano, de uno de los hermanos de Hank Jones, Thad Jones, el trompetista y compositor, arreglista y director de orquesta. Pues Thad Jones escribió un tema que, bueno, la traducción es difícil porque el verbo let, to let, es un verbo auxiliar, es decir, pues let's, L-E-T, apóstrofo S, y me falta algo para completar la frase, porque es como, let's es como hagamos, ¿hagamos qué? O sea, por ejemplo, let's fall in love, que es una canción, pues let's fall in love quiere decir enamorémonos, es decir, caigamos en el amor. Bueno, pues let's, simplemente, sin más. Composición de Thad Jones, y ahí está Tommy Flanagan a trío, para cerrar ya todo el material que nos quedaba por escuchar de esta actuación en el Village Vanguard.

0: Sí, señor. Un final como para mosquearse, porque es que parecía que no acababa nunca. Y te tienen así un poco en suspenso, pero muy bien. Este tema de Thad Jones, hermano menor, porque el mayor era Hank Jones, luego venía Thad, y el último, el jovencito de los tres, era Elvin, el baterista. Este tema de Thad Jones, Let's, y el título no dice más, pues es un buen final de la actuación de Tommy Flanagan con este trío en el Village Vanguard de Nueva York el día 16 de marzo de 1997, cuando él cumplía 67 años. Sí, bueno, buen final porque a buena velocidad. Ahí estaba la introducción, el tema, ritmo rápido, ahí Louis Nash inmediatamente es uno de los... Bueno, también, pues son todos protagonistas, lógicamente. El tema hay que hacerlo, porque Thad Jones no escribía cosas sencillas, ¿eh? No. Y, bueno, el solo de piano, claro, a muy buena velocidad, bueno, a una velocidad que Tommy Flanagan domina sin el menor esfuerzo. Es un pianista total, ¿sí? Y ahí estaba el bajo y la batería acompañando de forma absolutamente impecable, muchísimo swing, eso de piano es impresionante, ¿eh? O sea que... Y luego viene Peter Washington, que también interviene, demostrando que es un contrabajista, bueno, no solamente un acompañante, sino también un solista muy interesante, y vuelve Tommy Flanagan a continuación haciendo intercambio de bloques de ocho compases con Louis Nash, que demuestra también ser un baterista fuera de serie. Bueno, ahí estábamos, y después de todos los intercambios de batería, piano, piano-batería, vuelve al tema inicial para cerrar ya con ese final un poco que parece que van tropezando o cojeando, pero que no, que está muy bien calculado, ¿eh? Perfecto. Bueno, pues muy bien, pues ahí hemos estado con Tommy Flanagan en ese concierto en el Village Vanguard. Pero no nos vamos del Vanguard, mejor dicho, vamos atrás. Nos vamos a pegar un salto atrás de, pues, pongamos, 9 años. 1988, en el Village Vanguard. Del 5 al 10 de julio de ese año, esto es también otro disco sacado del tintero y lo que nos queda, pero vamos a oír otro trozo más de la actuación de el trombonista, bueno, como le llamaba yo hace muchos años y sigo pensando, el trombón fundamental, el number one absoluto del trombón para mí en la historia del jazz moderno, y hay trombonistas impresionantes, pero yo creo que ninguno ha llegado a hacer las cosas que hizo J.J. Johnson, James Louis Johnson es su nombre real, como en el colegio era sus dos iniciales eran James y Johnson, era J.J., J.J., y entonces él luego ya, en plan de broma, se presentaba como Johnson, Johnson, Johnson, 3 J's. Bueno, ahí estaba, en el Village Vanguard de Nueva York, el gran trombonista que había hecho un comeback de la escena después de muchos años de vivir en California, escribiendo música para películas, para series de televisión, compositor y arreglista de fuera de serie también. Ahí había vuelto, por fin en los años 80, a actuar en público con un quinteto que a mí me parece excepcional de, bueno, pues sí, efectivamente, ahí estaba al saxo, tenor y soprano Ralph Moore, chico nacido en Inglaterra que se crió en Estados Unidos porque de muy joven lo trajeron sus padres y que es un estupendo saxo tenor que yo he oído más de una vez con Cedar Walton, con el cuarteto de Cedar Walton. En fin, un neo-bopper estupendo al tenor y soprano. Ralph Moore. Al piano, bueno, un cameleón, diría yo, porque es el pianista ecléctico capaz de hacer de todo y tocar todo muy bien, desde componer músicas que te suenan africano a tocar, pues eso, bebop o hard bop, o a tocar, bueno, con una técnica fuera de serie. Stanley Cowell, que yo escuché por primera vez con el trompetista Charles Tolliver. Luego le he visto en público en París, tocando con Larry Corriel, bueno, en fin, un hombre capaz de acompañar a lo que sea, y que ahí, aquí lo hace magníficamente, acompañando a J.J. Johnson desde el piano, y Ralph Moore, que está ahí a los saxos. Al contrabajo está la imponente figura, porque es un señor muy alto, con un contrabajo enorme, que además él mismo ha hecho prolongar el mástil para tener una nota que dé más grave, bueno, Rufus Reed, sí señor, además un gran maestro, compositor y arreglista también. Creo haber emitido en Radio Clásica un concierto de él dirigiendo una big band con sus composiciones y arreglos. Pero bueno, un contrabajista también de los que hay que saludar con muchísimo respeto, Rufus Reed. Y con él, ese baterista que es, siempre digo la palabra, finesse, es todo finesse en su manera de acompañar, que estuvo tantos años con Stan Getz y Kenny Barron y que aquí está acompañando a J.J. en esta grabación de julio del 88. Victor Lewis, otro de los magníficos estilistas de la percusión. J.J. Johnson, trombón. Ralph Moore, saxo tenor y soprano. Stanley Cowell al piano. Rufus Reed al contrabajo. Y Victor Lewis a la batería. Estamos pues en el... Seguimos en el estupendo Village Vanguard. Se grabó esto del 5 al 10 de julio del 88. Y vamos allá con una... De los temas que nos quedan, vamos a escuchar lo que podamos hasta el momento de despedir el programa. Pues aquí está una composición de J.J. Johnson, que es de aquella época en la que él empezó a demostrar que era el único en ese momento capaz de manejar un trombón adaptando el lenguaje del bebop que acababa de crear Charlie Parker. Fue el primero, el pionero de adaptar el lenguaje a un instrumento tan complicado como es el trombón de varas para los fraseos rápidos, pero J.J. Johnson no había nada que le parara y así ha sido toda su vida. Ahí está este tema que se llama Copping the Bop.
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Sí, señor. Philip Vanguard. Ahí estábamos, en el legendario club. Del 5 al 10 de julio de 1988, con este quinteto capitaneado por el trombonista number one, para mí. Y además, yo no exagero cuando digo eso. O diréis, es que es el Cifu que piensa que es el mejor. No, tú pregúntale a cualquier trombonista, a cualquiera. Todos dirán que hay muy buenos trombonistas, pero como J.J. Johnson, no. Bien, bueno, pues ahí estaba, el maestro. Con este tema que él escribió allá por los años 40, finales de los 40, una de sus primeras grabaciones como líder de grupo. Yo no sé si estaba con Sonny Rollins en esa grabación o con Cecil Payne al saxo alto, no estoy muy seguro. Bueno, Copping the Bop.

0: ¿Qué opina de Bob? Que el tema, como habéis visto, se construye, bueno, una serie de golpes, ¿eh? Pap, pap, pap. Y hay respuesta, primero, son dos compases de respuesta a cada vez, primero del tenor, luego del saxo, de, sí, del saxo tenor, luego del trombón, y, bueno, el saxo tenor, que además en un momento determinado parece que está en plan free, en plan absolutamente archisep. Bueno, es un hard bopper, pero además de los de verdad, ¿eh? Bueno, el trombón, el puente lo toca, lo improvisa Stanley Cowell al piano. La segunda vez, las frases las contestan el contrabajista Rufus Reed y el baterista Victor Lewis. Y entra el primer solista, que es Stanley Cowell, un solo absolutamente de libro. Hay golpes de McCoy Tyner también por esas frases largas, desarrolladas. Pero es un hombre con un estilo francamente original. Y, como he dicho, muy ecléctico. Ahí estaba, solo de piano de Stanley Cowell y luego el maestro. Solo de trombón, maestro indiscutible, claro, por supuesto. Con una rítmica por detrás, ahí Rufus Reed y Victor Lewis, ahí están con mucho swing, hay un asiento rítmico impecable. Y el solo de saxo tenor, que hace luego a continuación, como he dicho, este Ralph Moore, es un hard bopper, pero siempre inspirado, ¿eh? O sea, de los puros, de los de siempre, muy, muy bien el discurso, nada de bromas. ¿Podrías decir que es un post-coltraniano? Bueno, si quieres. A mí me gusta mucho todo lo que hizo. Cuando estaba con el grupo, con Cedar Walton también, improvisando en el Eastern Rebellion, el grupo que tenía el pianista. Bueno, y después del solo de saxo tenor, un walking muy bien hecho por parte de Rufus Reed con el contrabajo. Ya he dicho que tenía un contrabajo con un mástil más largo para poder tener una cuerda que alcanza el do grave, ¿vale? Puede llegar hasta esa nota. Ahí estaba el walking, y luego vuelven al tema, igual que al principio, con las respuestas de trombón, de saxo tenor, de bajo y de batería, con el puente además improvisado de nuevo por Stanley Cowell. Ahí estamos. Seguimos, Vanguard. Julio del 88, J.J. Johnson con su quinteto, y aquí, bueno, el arreglo que le ha hecho sobre un tema de Wayne Shorter, famoso tema que sirvió, cuando Shorter estaba en el quinteto con Miles Davis, pues para dar el título precisamente a uno de los discos, uno de los LPs de Miles Davis de allá de finales de los 60, Nefertiti.
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Bueno, bonito arreglo para este tema que además es recurrente todo el tiempo, donde ellos, o sea, son el Nefertiti de Wayne Shorter, que es una de las composiciones más celebradas de Shorter, lo exponen J.J. y Ralph Moore juntos, un arreglo de J.J. Johnson muy bien pensado, para que el tema sirva como una especie de marco constante para intervenciones de Stanley Cowell al piano. Y bueno, pues ahí está ese como interludios, ¿no?, de Cowell, y siguen juntos el trombón y el saxo tenor, y luego pues ese cambio de ritmo que le permite a Cowell demostrar que también la velocidad no le asusta para nada, y vuelve el tema con un solo de contrabajo que es el que nos lleva hasta el final. Es un arreglo muy, yo diría, muy original, es decir, sorprendente, porque no te lo esperas. Tú normalmente esperas que haya un tema al principio y el mismo tema al final y en medio los solos. Pues no. Nefertiti, muy bien presentado por J.J. Johnson. Ahí seguimos, en julio de 1988, del 5 al 10, en el Village Vanguard, y vamos a cerrar el programa con una versión que nos va a dar J.J. aquí en cuarteto, él solo, con la rítmica, con el piano, bajo y batería. Stanley Cowell, Rufus Reed y Victor Lewis acompañando aquí al maestro. Ralph Moore se toma un descanso y, como he dicho, el maestro J.J. Johnson nos va a despedir el programa interpretando esa balada que cantaba siempre Billie Holiday y que Dexter Gordon adoraba tocar, recordando a Billy sobre todo. You've Changed, Has Cambiado, de Carl Fisher. Pues ahí está, con You've Changed, J.J. Johnson.

Así se toca una balada, sí señor, con sordina, eso sí, pero muy bien, muy bien, muy bonito, en cuarteto, J.G. Johnson, acompañado por la rítmica Stanley Cowell, que además hace un acompañamiento de lujo, absolutamente de lujo, por detrás del trombonista, también Rufus Reed y Victor Lewis. Bueno, Victor Lewis con las escobillas es la exquisitez absoluta, bueno, y Rufus Reed con el contrabajo. El tema lento, balada, como he dicho, el tema de Carl Fisher, You've Changed, You've Changed, hay que pronunciar la D, sí, que se note, has cambiado. Bien, sí, ya tus ojos ya no tienen la misma mirada, no sé qué, en fin, bueno, la letra que siempre Dexter Gordon recita antes de tocarlo, y que cantó Billie Holiday. Bueno, pues ahí estábamos con este You've Changed para cerrar nuestro programa. Seguiremos, volveremos al Vanguard para escuchar a J.G. Johnson. Todavía hay mucho material que escuchar, así que tendremos a lo mejor un par de programas más en el futuro. Bien, pues ahí lo dejamos. 5 a 10 de julio de 1988 en el legendario Village Vanguard y J.G. Johnson en quinteto, aunque este último número estaba en cuarteto, pero con Ralph Moore al saxo tenor y en algunos temas al soprano, Stanley Cowell al piano, Rufus Reed al contrabajo y Victor Lewis a la batería. Y a nosotros se nos acabó el tiempo, así que nos vamos. Y así, una vez más aquí en Radio 3 de Radio Nacional de España, este ha sido otro A Todo Jazz que os ha ofrecido Cifu, y a todos, muchísimas gracias por haber estado ahí acompañándonos. Gracias a David Lechón, que ha estado en control. Y nosotros ya nos marchamos, volveremos a estar en contacto y bueno, hasta que lo hagamos, que todo vaya estupendamente y seáis muy buenos y bueno, y lo paséis también muy bien. Besos, abrazos, carantoñas y achuchones múltiples para todos. Hasta la próxima.

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2: Buenas noticias desde el incendio de Lobozano en Huesca. El fuego se ha estabilizado esta pasada medianoche y hasta ahora se da ya por controlado, informa Daniel González.
3: Y se baja, por tanto, al nivel cero del Plan Especial de Protección Civil de Emergencias por Incendios Forestales, el Procinfo, por lo que los vecinos desalojados van a poder volver a sus casas. Lo contaba el consejero de Medio Ambiente del Gobierno aragonés, Luis Biendicho, después de la reunión del CECOPI.
4: Podría ser organizar la vuelta de los vecinos a sus casas. Había, creo recordar, unos 20 vecinos más o menos eran los que sufrieron el desalojo en la madrugada de antes de ayer.
3: Y añade el consejero que...

0: no se retracta en el acto de conciliación previsto para el próximo día 16, presentarían querella. Recordemos que se sobreque entregó al Dama en el juzgado de Ismael Moreno de la Audiencia Nacional, tras una declaración de febrero, ha ido a parar a la causa por los supuestos pagos en efectivo del PSOE, pieza que sigue bajo secreto del sumario. El despacho del exmagistrado Baltasar Garzón es el que representa a Delcy Rodríguez en España.
1: En Sevilla, en el Parlamento Andaluz, primer acto de Juan Manuel Moreno Bonilla como presidente ha sido en el tradicional homenaje a Blas Infante, padre de la patria andaluza, al que, como todos los años, no asiste Vox. Moreno ha apelado en su discurso al diálogo y al afán integrador de Infante.
2: Hoy compartimos también con Blas Infante el sueño de prosperidad, el sueño de desarrollo de nuestra tierra. Y el rechazo al odio frente al entendimiento y al afán integrador y regenerador, que es lo que piden los ciudadanos.
1: Del exterior, preocupación internacional por el lanzamiento de un misil estratégico chino en aguas del Pacífico, Mónica Marguenda.
3: El proyectil, que transportaba una ojiva simulada, ha alcanzado la zona marítima prevista con gran precisión, según los medios oficiales, en un momento de gran tensión de China y Japón debido a la creciente presencia de la armada de Xi Jinping en aguas próximas a Taiwán. El gobierno de Tokio ha expresado su preocupación porque Pekín, dice, no ha dejado de aumentar su capacidad nuclear, incluidos los misiles balísticos intercontinentales. El gobierno de Australia afirma que la prueba de Pekín es desestabilizadora. China afirma, por su parte, que solo se trata de un entrenamiento rutinario.
1: El gobierno ucraniano ha pedido a la OTAN decisiones firmes sobre la entrega de defensas antiaéreas a Ucrania, de cara a la cumbre que empieza mañana en Turquía, después del último ataque masivo de Rusia, que esta madrugada ha matado a 14 personas en Kiev y otras 5 en Kharkov y en Jersón. Zelensky mira a los socios de la Alianza Atlántica, insiste en que está Estados Unidos y Europa pueden detener este terror. Algo más, el sector turístico bate previsiones, espera un 6% más de llegadas durante el verano, hasta los 43 millones de turistas internacionales, que se van a gastar 64.000 millones de euros, un 10% más que en 2025. Con estas cifras, el ministro Jordi Hereu espera que se alcancen los 100 millones de turistas este 2026. Entre enero y mayo nos visitaron casi 37 millones, es un 5% más que en el mismo periodo del año pasado.
4: Buenos días. Controlado el incendio que afectaba al municipio ostense de Lopozano y que ha calcinado alrededor de 245 hectáreas. Los vecinos desalojados van a poder volver a sus casas. Lo ha anunciado el consejero de Medio Ambiente del Gobierno de Aragón, Luis Biendicho, quien también hace un llamamiento a la prudencia.
5: De la dificultad de las circunstancias climatológicas, pues reiterar a toda la ciudadanía el llamamiento a la más absoluta prudencia en el desarrollo de seguimiento de cualquier actividad en el monte, en el campo, en el medio rural.
4: Peor está la cosa en Castellón. En el incendio de Soneja, la niebla de la mañana ha comenzado a desaparecer y a esta hora suben los termómetros y vuelve a soplar el viento. De momento, los 500 evacuados de la vecina Zuérbano no van a poder volver a sus casas. La delegada del Gobierno en la Comunidad Valenciana pide también prudencia y señala un fuego provocado. Pilar Bernabé.
6: Son más de 110 efectivos de la Unidad Militar de Emergencias que están trabajando sobre el terreno, con 47 vehículos de la Unidad Militar de Emergencias también que están colaborando en las labores de extinción. Desde luego no parece que sean causas naturales, por lo tanto vamos a seguir investigándolo.
4: Vamos con un nuevo dato que pone cifras a la crisis de la vivienda. Este viene de la mano de los registradores. En mayo, la compraventa de viviendas cayó más de un 7,5%. Ya son 5 meses a la baja. Cristina Ganuza.
7: Sí, el mercado se sigue enfriando, presionado por los altos precios y la falta de oferta. En mayo se registraron algo menos de 56.500 transacciones. Las compraventas de vivienda retroceden un 7,5%, bajan, como decías, por quinto mes consecutivo, y las caídas se extienden por todas las comunidades salvo Andalucía. Según los datos del Colegio de Registradores, Cantabria y Baleares son las que registran los mayores descensos, superiores al 20%, seguidas de Murcia y La Rioja. Pero además, si tenemos en cuenta las compraventas de otros activos, como locales y terrenos, por ejemplo, las transacciones totales bajan un 5%. Y hay otro dato que refleja esa presión que vive el mercado inmobiliario. En mayo, las hipotecas sobre vivienda caen por primera vez en casi 2 años.
4: En Madrid, la Policía Nacional ha desarticulado una rama de la banda juvenil Dominican Don't Play, ha detenido a 6 de sus integrantes que se dedicaban a la producción y distribución de drogas sintéticas. Paco Arjona.
8: Sí, tenían capacidad para producir 5 millones de pastillas semanales, si bien en el momento del registro, en distintos puntos de la Comunidad de Madrid, se han llegado a intervenir 65.000 comprimidos de éxtasis con forma de nube y 32 kilos de ketamina, sustancias que además distribuían a nivel nacional. Sara Díaz es portavoz de la Policía Nacional.
9: Han desarticulado una rama de la organización juvenil violenta Dominican Don't Play, dedicada a la fabricación, almacenamiento y distribución.

0: a gran escala de drogas sintéticas en territorio nacional. La operación se ha saldado con la detención de 6 personas y la práctica de 4 entradas y registros en Madrid, Alcobendas y San Sebastián de los Reyes.
1: Policía Nacional asegura que la participación del grupo Dominican Don't Play permitía incrementar notablemente la capacidad operativa y la peligrosidad de la estructura criminal.
2: Y vamos a terminar con un nombre propio, el de George Clooney, protagonista por toda su carrera en el Festival de Cine de Venecia. Corresponsal en Italia, Jordi García, buenos días.
3: Buenos días, sí, porque va a recibir el León de Oro en la próxima edición. León de Oro a su triple carrera como actor, director y productor. Desde Venecia le definen como un artista completo, carismático, apasionado y original. Un actor, dicen con naturalidad, que tiene el don de construir personajes creíbles, deseables, cercanos y humanos gracias a una fascinación innegable. Son palabras del director del festival. Entre sus muchas películas citan Ocean's Eleven, Michael Clayton, Gravity o Tres Reyes. Y en su faceta de director, asegura Alberto Barbera, el director, ha filmado películas ambiciosas y fuera de las reglas de Hollywood, desde Buenas noches y buena suerte a Suburbicon. Subraya también el festival su compromiso social y humanitario. Al aceptar el premio ha dicho Clooney a la Mostra que es su festival preferido y recibir el León de Oro, un honor inmenso, lo podrá recoger en la próxima edición entre el 2 y el 12 de septiembre.
2: Buenos días. En Madrid cita esta hora entre Gobierno y Comunidades, Consejo de Política Fiscal y Financiera, del que debe salir los objetivos de déficit de las comunidades autónomas hasta 2029, paso previo a la aprobación en Consejo de Ministros de la senda de déficit para el conjunto de las administraciones, así como el techo de gasto para los presupuestos de 2027. En el Ministerio de Hacienda, un micrófono de Radio Nacional de España, Hugo Domínguez, muy buenos días.
4: Buenos días. Los consejeros de Hacienda del PP han llegado al ministerio con las espadas en alto, paripé, teatro, vergüenza. Han ido diciendo uno tras otro. Creen que este Consejo de Política Fiscal no sirve de nada porque el gobierno no tiene los apoyos para aprobar los presupuestos tras el verano. Escuchamos a la madrileña Rocío Albert y a la andaluza Carolina España.
5: Creemos que va a ser un paripé. Hoy nos van a presentar el techo de gasto y de deuda para supuestamente elaborar unos presupuestos. Pues es la enésima cortina de una mafia que nos gobierna.
6: Que no hay la mayoría parlamentaria para aprobar un presupuesto de un gobierno que está, pues, prácticamente asolado por la corrupción.
4: Los consejeros del PP prefieren hablar de la reforma del sistema de financiación autonómica que Cataluña quiere aprobar cuanto antes. Van a intentar forzar ese debate que no está incluido en el orden del día de este consejo, que solo se ha convocado para aprobar la senda fiscal. Un consejo que acaba de empezar en el Ministerio de Hacienda.
2: 14 personas han muerto en las carreteras este fin de semana. Primera operación salida del verano. Paula García Jaureguizar, buenos días.
7: Buenos días. Desde la tarde del viernes hasta la medianoche del domingo se han registrado 11 siniestros mortales en los que 14 personas han perdido la vida. Dos de ellas motoristas y un ciclista. Según la DGT, el peor día fue el domingo cuando se contabilizaron 9 víctimas mortales y entre ellas una familia de Valladolid. Los padres y dos hijos han muerto al salirse el vehículo de la vía y otra hija está en el hospital en estado muy grave. En lo que llevamos de año han fallecido 522 personas en las carreteras.
2: El fuego sigue preocupando en Soneja, Castellón, con temperaturas subiendo hasta ahora y rachas de viento en la zona. Mejora la situación en el incendio de Ribota, en León. Los vecinos desalojados van a poder volver a sus casas hoy mismo. También en Lopozano, en Huesca, tras dar los equipos de emergencia el fuego por controlado. La alerta máxima por riesgo de incendio se mantiene con la nueva ola de calor entrando en la península. De nuevo los termómetros rondando los 40 grados. Lo escuchamos con el final de curso, las aulas ardiendo y ahora la denuncia viene de los centros sanitarios. Desde Oviedo, el personal del hospital geriátrico denuncia el calor que sufren los pacientes en habitaciones sin climatización. Nos vamos hasta allí, hasta Oviedo. Paula Carrelo, buenos días.
8: Buenos días. Sí, la muestra de que muchas infraestructuras no están preparadas para estas temperaturas la encontramos en el Hospital Monte Naranco de Oviedo. Sus pacientes son sobre todo personas mayores, enfermas y ahora también acaloradas. El personal se queja de que las habitaciones de hasta 4 camas no tienen aire acondicionado.
9: Lo ves a los pobres ahí sudando en la cama, que es que no pueden con ventiladores, con abanicos, porque bueno.
10: Horroroso. No hay aire, da completamente el sol y igual están a 30 y pico grados los señores. Es horroroso y no se puede trabajar, por supuesto.
8: Y la cosa no mejora en las residencias públicas asturianas. Ninguna de ellas tiene climatización integral, solo algunas cuentan con zonas comunes limitadas, según el sindicato CESIF, que ha llegado a registrar hasta 38 grados en salas donde se guarda medicación. Un calor extremo que además limita la vida de precisamente quienes están recibiendo tratamiento médico.
2: Todavía una cosa más, el número de documentos de residencia concedidos en 2025 aumentó casi un 8%, empujado sobre todo por el aumento de peticiones de ciudadanos de Venezuela, Ucrania y Reino Unido. Isabel Jiménez.
11: Hablamos.

0: De más de 1,5 millones de autorizaciones, teniendo en cuenta que una misma persona puede haber recibido más de una. Por nacionalidades, los más numerosos son ucranianos y venezolanos, con en torno a 250,000 cada uno, seguidos por marroquíes, con 190,000. Entre esas tres nacionalidades suman 4 de cada 10 documentos expedidos. Por otra parte, el crecimiento porcentual más elevado corresponde a nacionales del Reino Unido, que más que duplican las tarjetas. En relación a los motivos, el 40% tienen que ver con circunstancias excepcionales y el 20% a cuestiones de arraigo. Se han concedido también casi 110,000 autorizaciones por motivos de estudio a alumnos y sus familiares.
1: Máxima preocupación en Francia por los incendios muy cerca de Perpiñán. Las llamas han calcinado más de 4.500 hectáreas. Hay más de 10.000 desalojados. La Comisión Europea ha anunciado el despliegue de 4 hidroaviones para ayudar. Antonio Delgado, corresponsal en París. Buenas tardes.
2: Buenas tardes. La noche había ralentizado el fuego, pero el día lo ha reavivado. El incendio, que desde el sábado arde en el departamento de Pirineos Orientales, en una zona de media montaña, cerca de la frontera con España, es el peor en lo que va de verano aquí en Francia. 48 horas después, sigue sin estar controlado. Una vecina afirma haber visto casas afectadas por las llamas. Todo ardía a izquierda y a derecha. Hay un bombero y un vecino quemados, los dos en estado crítico. La Comisión Europea ha anunciado el envío a la zona de 4 aviones Bombardier procedentes de Chipre y Suecia para colaborar en las labores de extinción. El ministro del Interior francés va a visitar la zona esta misma tarde.
1: En nuestro país, hasta ahora, todos los esfuerzos están puestos en Soneja, en Castellón, mientras mejora la situación de los focos de Girona y León. Además, se da por controlado el incendio de Lopozano, en Huesca. Reunión del Consejo de Política Fiscal y Financiera en el Ministerio de Hacienda. El gobierno está presentando a las comunidades los objetivos de déficit de los presupuestos de 2027, que políticamente rechazan los consejeros del Partido Popular por considerar que son una cortina de humo para tapar la corrupción y porque en el orden del día no se incluye la prometida reforma de la financiación autonómica. La consellera catalana Alicia Romero, del PSC, afirma que son cuestiones diferentes.
3: I ens va anunciar que a finals de juliol hi hauria aquest consell específic per parlar del model de finançament.
1: La consellera recuerda que les prometieron hablar de financiación en una reunión específica que se celebraría a lo largo del mes de julio y que lo de hoy es otra cosa. Fuentes del Ministerio de Hacienda, según informan, van a ofrecer a las comunidades autónomas las mayores entregas a cuenta de su historia, más de 157,000 millones de euros de financiación. El líder del Partido Popular, Alberto Núñez Feijóo, ha anunciado una ley nacional para que el concebido no nacido sea reconocido como un miembro más de la familia para recibir ayudas públicas si llega a ser presidente del gobierno, una medida que se inspirará en la que ha impulsado Isabel Díaz Ayuso en la Comunidad de Madrid.
4: La presidenta de la Comunidad de Madrid lo ha reiterado y ampliado en la Asamblea de Madrid y desde luego si tengo responsabilidad de gobierno haré una ley nacional para que el concebido y no nacido tenga repercusión desde el punto de vista económico y social en la mujer, en la familia que lo está esperando.
1: Declaraciones de Feijóo en Antena 3 Televisión, donde también ha pedido que se aumente la seguridad del voto por correo de los españoles en el exterior para que sea, dice, fiable. No comparte que se suspenda como defiende Vox. Duro comunicado de la UEFA contra la decisión de la FIFA de anular la tarjeta roja al goleador estadounidense Belgún después de la llamada del presidente Donald Trump. Califica la decisión de insólita, incomprensible e injustificable. Asegura que la FIFA ha traspasado una línea roja y ha puesto en entredicho la integridad del torneo. Algo más, el actor estadounidense George Clooney, de 65 años, va a ser galardonado con el León de Oro en premio a toda su carrera en la 83 edición del Festival de Cine de Venecia, que se va a celebrar del 2 al 12 de septiembre de 2026. La dirección del festival afirma que el actor es un artista completo, carismático, apasionado, original, que ha transformado su vocación. Clooney, que se casó en Venecia y adquirió una lujosa mansión de 25 habitaciones a orillas del lago Como, afirma que es un inmenso honor recibir este premio de su festival favorito.
5: Actualizamos la información con la última hora sobre el Consejo de Política Fiscal y Financiera. Ha finalizado justo ahora ese encuentro entre Hacienda y las comunidades como paso previo a la elaboración de los presupuestos generales de este año que el Gobierno quiere llevar al Congreso. Lo último que sabemos es que el Ministerio ha trasladado su ofrecimiento a debatir y establecer objetivos de déficit asimétricos en función de la situación fiscal de cada autonomía, en lugar de una misma meta para todas, como ocurre actualmente. Por lo tanto, esta posibilidad es nueva. A falta de escuchar a los consejeros a la salida de esa reunión en Hacienda y al ministro, la propuesta que ha puesto sobre la mesa El ministerio es un margen de gasto del 0%.

0: 0,1% hasta 2029, alrededor de 6.000 millones de euros y recursos de récord con la mayor inyección de la historia, según el Ejecutivo, mediante el sistema de financiación. De tribunales, admitida a trámite la demanda del ministro Félix Bolaños contra Víctor de Aldama, porque el empresario le implicó en un intento de soborno, Margarita Iniesta.
1: Sí, el comisionista Víctor de Aldama afirmó en un programa de televisión que el ministro Bolaños intentó sobornarle. Dijo que se puso en contacto con él para silenciarle a cambio del pago de una cantidad muy alta. A raíz de estas declaraciones, Bolaños le demandó por vulneración de su derecho al honor, a la intimidad familiar y personal y a la propia imagen, y ahora un juzgado madrileño ha admitido esa demanda a trámite. El ministro le reclama 70.000 euros por daños y perjuicios, que se abstenga de realizar afirmaciones en el mismo sentido y pide al tribunal que cuando dicte sentencia condene al comisionista a publicar el fallo en sus redes sociales.
0: La segunda ola de calor del verano se alarga un día más de lo previsto y terminará el jueves, cuando la entrada de una vaguada desde el oeste provoque un importante cambio de masa de aire, aunque durante ese día aún se mantendrán las temperaturas muy elevadas en el noreste y sureste de la península. En el hospital de Conxo, en Santiago, los pacientes ingresados están soportando temperaturas superiores a los 30 grados porque el centro no tiene aire acondicionado. Esto es lo que denuncian sus familiares. Redacción en Galicia, Eva Otero.
2: La Consellería de Sanidad anunció hace unos días en una nota de prensa que está trabajando desde el año pasado en mejorar el confort térmico de los pacientes y de los profesionales, un proceso por fases que todavía no está en funcionamiento en todo el centro, mientras les han dicho que pueden llevar ellos mismos ventiladores para ponerles a sus familiares. Vanessa Ribeiro es familiar de uno de los pacientes ingresados.
3: Los demás familiares lo que están haciendo es, pues cada uno ven con su ventilador debajo del brazo, ellos pongan su familiar de antes para poder sobrevivir en las noites e nas tardes. Porque aquí, bueno, esta noite foi tremenda. Non había unha gota de aire, xa se ve as temperaturas que tiñamos esta noite.
2: El centro presta asistencia a más de 5.000 personas.
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8: El Consejo de Política Fiscal y Financiera ha aprobado un déficit del 0,1% y regla de gasto al 4% para las comunidades con el apoyo de Asturias, Castilla-La Mancha y Cataluña, todo con el desacuerdo de las comunidades populares que no lo ven asumible. En el Ministerio de Hacienda está nuestro compañero Hugo Domínguez. Buenas tardes.
9: Buenas tardes. El Consejo de Política Fiscal y Financiera ha dado su visto bueno a la senda de estabilidad y la regla de gasto con el voto favorable del Gobierno Central, de Asturias, Castilla-La Mancha y de Cataluña y el voto en contra de todas las del PP. Un resultado que era previsible porque Hacienda solo necesitaba el apoyo de una comunidad autónoma. En cifras, el margen de déficit que se les concede a los territorios es de una décima y la regla de gasto se eleva un 4%, algo que consideran insuficientes algunas comunidades gobernadas por el PP porque dicen es imposible de cumplir. El Gobierno ha intentado convencerles ofreciendo un déficit asimétrico que se negocie con cada comunidad autónoma su propio objetivo. Además, el ministro Arcadi España les ha vuelto a convocar a otro Consejo de Política Fiscal el próximo 29 de julio para hablar de la reforma del sistema de financiación autonómica que levanta ampollas entre la mayoría de territorios por ser critican una concesión a Cataluña. En unos minutos está prevista la rueda de prensa del ministro que mañana llevará al Consejo de Ministros los objetivos de estabilidad y el techo de gasto para poder diseñar los presupuestos.
8: Aumenta el número de incendios activos en todo el país. Uno de los últimos se ha declarado en Extremadura. También avanza el de Picos de Europa y se entra en las horas más críticas en el incendio de Soneja, en Castellón, donde el viento sigue empujando las llamas. Margarita Iniesta.
1: Sí, el calor y el viento condicionan a esta hora el control del incendio en Soneja, que sigue activo y sin perimetrar. Ya ha afectado a más de 180 hectáreas de pinar y matorrales y ha obligado al desalojo de 500 vecinos del municipio de Azuévar. Pilar Bernabé, la delegada del Gobierno en la Comunidad Valenciana.
10: Son más de 110 efectivos de la Unidad Militar de Emergencias que están trabajando sobre el terreno, con 47 vehículos de la Unidad Militar de Emergencias también que están colaborando en las labores de extinción. Desde luego no parece que sean causas naturales.

0: por lo tanto vamos a seguir investigándolo.
1: Las próximas horas serán claves para la evolución del incendio en una zona en la que se van a alcanzar a lo largo de esta tarde los 38 grados. Mientras, en Extremadura se mantiene activo un incendio en Jerez de los Caballeros y en León preocupa el derribo de Sajambre, que afecta a los picos de Europa. Y terminamos con buenas noticias. En Girona ha mejorado la situación en el incendio en la Bisbal de Empordà y, ante la buena evolución, se han retirado los efectivos de la UME.
2: Y se lo estamos contando en Radio 5. Eva Arué ha sido destituida como directora de la Feria del Libro de Madrid. Fue la primera mujer en ocupar este puesto, Francisco Pérez.
3: Según ha podido saber Radio Nacional, ha sido un cese inesperado. Eva Urue ha sido directora de la Feria del Libro de Madrid durante 5 años, desde 2022. La noticia se ha conocido a través de un comunicado de la Asociación de Librerías de Madrid, en el que justifica esta medida en la necesidad de impulsar un nuevo ciclo. Agradece a Eva Urue sus 5 años de trabajo, dedicación y compromiso, un tiempo en el que se ha experimentado, dice el comunicado, importantes avances en ámbitos tan relevantes como la sostenibilidad y la programación cultural, reforzando uno de los eventos culturales más importantes de Madrid. La Asociación de Libreros también señala que la Feria del Libro es un proyecto colectivo en permanente evolución, un proyecto que ahora se va a definir en una nueva etapa que coincide además con el 50 aniversario de la Asociación de Libreros el próximo año.
2: Hay más asuntos. Una investigación conjunta de la Policía Nacional y el FBI ha permitido detener en Palencia a un hombre acusado de colaborar con un grupo de hackers prorrusos que se dedicaban a perpetrar ciberataques. Más datos, Laura Herrero.
4: Sí, el FBI informó a la Policía Nacional en agosto del año pasado que un hombre que residía en España podría estar implicado en actuaciones destinadas a proporcionar cobertura logística y de apoyo a un hacker ucraniano que pertenecía a un grupo hacktivista prorruso. El objetivo era facilitar al hacker su huida hacia Rusia vía Polonia y Bielorrusia. Para ello, el hombre detenido utilizaba algunas aplicaciones de mensajería cifrada para poder mantener contacto con otros integrantes de estos grupos terroristas, coordinando actuaciones y prestando también apoyo a sus actividades. La detención se produjo en marzo en una localidad de Palencia. La Policía Nacional registró el domicilio del detenido, se le incautaron varios equipos y dispositivos informáticos de criptomonedas y se le bloqueó una cartera de criptodivisas. Se le acusa de supuestos delitos de pertenencia y colaboración con organización terrorista, enaltecimiento del terrorismo y daños informáticos.
2: Y un último asunto. Hamas ha anunciado la disolución del gobierno en la Franja de Gaza, creado de emergencia tras los ataques del 7 de octubre, y allana así el camino a que el Comité Técnico de Palestinos, auspiciado por el llamado Consejo de Paz creado por Donald Trump, asuma esa administración. Este paso se produce después de las conversaciones en el Cairo entre las distintas facciones palestinas para implementar ese alto el fuego en octubre de 2025.
5: Lunes 6 de julio, 4 de la tarde en París. Bienvenidos al flash informativo de Radio Francia Internacional. En los controles nos acompaña Arthur de Villiers y estas son las noticias más relevantes de la jornada en 3 minutos.
6: Jessica Brumek.
5: Volodymyr Zelensky llama a sus aliados a tomar decisiones firmes tras los nuevos bombardeos rusos en Kiev de esta madrugada, que dejaron al menos 18 muertos y decenas de heridos. Bombardeos que formarán parte de la agenda de la cumbre de la OTAN en Turquía a partir de mañana. Hamas anunció este lunes que disolvió el organismo que ha gobernado la Franja de Gaza durante casi 2 décadas. Por su parte, la llamada Junta de Paz, creada por el presidente estadounidense Donald Trump, instó al comité tecnócrata a administrar el territorio palestino. Europa vuelve a arder, los termómetros remontan al sur del continente y una ola de incendios ya arrasó con casi 20.000 hectáreas en Francia, España y Portugal. La Comisión Europea enviará 4 aviones cisterna al sur de Francia y allí, en Perpiñán, unos 700 bomberos luchan este lunes contra un importante incendio que ha obligado, de hecho, a modificar la llegada del Tour de Francia desde España. Los equipos de rescate internacionales comienzan a retirarse de Venezuela a 12 días de los 2 terremotos que han causado más de 3.000 muertes y miles de heridos. Autoridades, familiares y voluntarios continúan buscando víctimas entre los escombros. El presidente de Colombia, Gustavo Petro, convocó a sus seguidores a marchar para respaldar su gestión el próximo 20 de julio, cuando pronunciará también su discurso de despedida del poder, adelantando

0: aplazándolo más de 2 semanas para no coincidir con el paso de mando del ultraderechista Abelardo de la Espriella, en medio de acusaciones cruzadas entre ambos. Escándalo e indignación en el Mundial. La UEFA cargó contra la FIFA por haber retirado esta la tarjeta roja al goleador estadounidense Balogun tras una llamada de Trump a Infantino. Ha cruzado una línea roja, dijo el órgano del fútbol europeo, y por su parte el comisario europeo de deportes, Glenn Mikalev, declaró que las decisiones deportivas corresponden a las instituciones deportivas y no a los políticos. También en el Mundial, Latinoamérica sufre 2 bajas de peso. Brasil cayó este domingo 2-1 ante Noruega y México, anfitrión de esta edición, quedó fuera de la Copa luego de un 3-2 en favor de Inglaterra en el Estadio Azteca. Hasta aquí las noticias en RFI.
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0: Esta semana les proponemos escuchar uno de los trabajos que recibieron una mención especial en el Premio RFI Reportaje en Español 2026. Para ello nos vamos a Lima, desde donde la estudiante Nadira Jave de la Universidad Peruana de Ciencias Aplicadas nos propuso este valiente trabajo inmersivo que relata un viacrucis cotidiano que enfrentan las mujeres, sobreviviendo en el camino, el costo invisible del acoso en el transporte público peruano. De Nadira Jave para RFI.
2: Son las 6:30 de la mañana en Lima. Miles de mujeres se preparan para salir de casa, pero antes de cruzar la puerta, se miran al espejo y se hacen una pregunta que ningún hombre se hace. ¿Esta ropa es segura para viajar? Gloria Corcuera, de 34 años, madre y trabajadora de una tienda de ropa, se hace siempre esta pregunta.
3: La vestimenta también, la he cambiado también, bastante.
2: Patricia Escalante, de 22 años y estudiante universitaria, también se pregunta lo mismo.
4: Me ha gustado vestirme de una forma, de una manera, que en la calle es totalmente incómodo.
2: Desde los 13 años, desde que Patricia empezó a transportarse sola, ha tenido que calcular cada decisión. Qué ponerse, por dónde ir, a qué hora salir. Según cifras del Ministerio de Transportes y Comunicaciones, MTC, cada día, aproximadamente 2,5 millones de mujeres peruanas viven con una realidad brutal. Sufrieron acoso por primera vez en el transporte público cuando eran adolescentes. Y desde entonces, viven en modo supervivencia. Entre noviembre del 2022 y marzo del 2024, la Autoridad de Transporte Urbano para Lima y Callao, ATU, registró 415 casos de acoso sexual en el transporte público limeño. Pero estas cifras son apenas la punta del iceberg. Pues 7 de cada 10 mujeres en Lima y Callao han experimentado alguna forma de acoso. La pregunta no es si les ha pasado, sino cuántas veces. Gloria Corcuera tenía 17 años cuando experimentó por primera vez lo que millones de limeñas conocen demasiado bien. Estudiaba cerca del centro de Lima y tomaba la combi por la avenida Arequipa. Ese día, como tantos otros, iba vestida con su uniforme, pantalón, sastre y blusa.
3: Cuando tenía 17 años y ya tenía que ir, ¿no?, a estudiar, en ese tiempo estudiaba por la avenida Arequipa y me iba en la D. O sea, el carro estaba full y de repente un señor se me pegó, bastante un señor mayor, se me pegó y empezó a sobarse. Y entonces yo me puse de costado, me cambié y el señor seguía sobándose. Y entonces yo le dije, ¿qué tiene? Y se hizo el loco. Bueno, le insulté y la gente lo sacó del carro, ¿no?
2: Patricia Escalante tampoco recuerda con exactitud cuándo comenzó, pero recuerda la sensación. Los roces que se justifican con la excusa de que el carro estaba muy lleno. Las miradas, el miedo.
4: Cuando se han apegado mucho a mí, o dando la excusa de que, ay no, el carro está muy lleno, o el tren está muy lleno. Cuando en realidad solamente querían simplemente ser asquerosos los hombres.
2: Lamentablemente, la experiencia de Gloria y Patricia no son únicas. La ATU reportó 377 casos de acoso sexual entre 2022 y enero del 2024. En los principales sistemas de transporte masivo de la ciudad, el metropolitano, un sistema de buses rápidos, los corredores de buses urbanos y la línea 1 del Metro de Lima. Las denuncias subieron de 112 casos en 2022 a 237 en 2023 y la tendencia continúa. Hasta noviembre del 2024 se registraron 256 casos solo en el metropolitano. Un incremento de 128% respecto al 2020.

0: 2022. Pero detrás de cada estadística hay mujeres que desde el día en que sufrieron acoso ya no volvieron a vivir igual. Lo que las estadísticas no muestran es lo que viene después del acoso, la transformación de cada decisión cotidiana en una estrategia de supervivencia. Gloria no solo aprendió a defenderse, sino también aprendió a restringir su propia vida.
1: Bueno, ahora ya tomo otras rutas, ¿no? Me voy en moto al paradero, trato de, como hay aplicativos de taxis que cobran cómodo, me voy en taxi y ya no evito roces, evito que me molesten y sí.
0: Patricia también lo hizo, en su casa se siente libre, pero en las calles es diferente.
2: Me ha gustado vestirme de una forma, de una manera, que en la calle es totalmente incómodo. Bueno, en mi casa me puedo sentir libre, pero salir de ahí, que me miren los hombres, que me juzguen por simplemente mostrar un poquito de piel, o cuando estoy usando falda y tener que siempre pensar, no, tengo que usar un short porque van a verme por detrás.
0: Así como Gloria y Patricia, miles de mujeres limeñas han modificado su guardarropa completo. Nada de faldas, nada de shorts, nada de escotes, solo ropa holgada. Incluso con el calor de Lima es insoportable. Se visten pensando en el transporte, no en lo que quieren usar. Calculan cada prenda pensando en las escaleras, en el viento, en las miradas. Pero la ropa solo es el principio. También cambian rutas, rechazan oportunidades, gastan más en taxis.
1: Siempre pido trabajar cerca de mi zona para poder irme en moto y no tomar la combi.
0: Gloria no está sola. Otras mujeres viven lo mismo.
2: He tenido que hacer trayectos más largos. He tenido que gastar un poco más para que no toparme con lugares que creo que son peligrosos para mí.
0: Según datos de la ATU, el 70% de las víctimas cambia su patrón de viaje, modificando horarios y paraderos para evitar repetir la experiencia. Patricia gasta aproximadamente 70 soles extra al mes solo en transporte seguro. 70 soles que podría destinar a libros, comida, cualquier otra cosa, pero se los destina a su supervivencia.
2: He tenido que usar taxi, he tenido que usar más de un bus, no solo, y o el bus o el metropolitano o bus o tren, para tener que sentirme más cómoda. Durante el mes podré haberme gastado unos 70 soles aprox en pasaje.
0: Dentro del transporte, cada viaje es una operación táctica. Patricia ha desarrollado estrategias precisas. En el bus, solo los asientos individuales. En el metropolitano, pegada al conductor. En el tren, contra la ventana. Cualquier posición que minimice el contacto con extraños.
2: Cuando voy en el bus, me siento en los asientos que son para una persona. Cuando voy a veces en el metropolitano, intento estar cerca, pegada al chofer, porque es el lugar más libre y más tranquilo que puedo estar. Y cuando he ido al tren, lo mejor es apegarme a la ventana, porque ahí no tengo que estar en contacto con nadie.
0: Estas estrategias se volvieron automáticas para Patricia desde que tenía 13 años. La edad en que una niña debería preocuparse por la escuela, por sus amigas, por descubrir quién es, no por cómo sobrevivir en el camino.
2: Me da ansiedad de saber que en algún momento me puede pasar algo. Agradezco mucho que hasta ahora no me ha pasado algo peor.
0: Cambiar de ropa, de rutas, de horarios, gastar más, limitar la propia libertad, vivir en alerta constante, son estrategias que tienen un nombre en psicología: hipervigilancia. Para Marcia Melgarejo, psicóloga social comunitaria especialista en trabajo con poblaciones vulnerables con enfoque de género, este fenómeno tiene raíces que van más allá del momento del acoso.
3: También es importante precisar que no solo se trata de estar atento, ¿no? El estar atento no es hipervigilancia, sino involucra más todo un proceso detrás, ¿no? También la activación sostenida, el hecho de que estar, uy, ¿qué pasará?, ¿no? De manera que todo el día, en un largo transcurso del tiempo, afecta a nuestro sistema nervioso, ¿no? Incluso cuando no existe un peligro inmediato, una mujer que se encuentra en un estado de acoso constante tiene el mismo nivel de hipervigilancia que, pues, personas que han ido a estados de guerra.
4: El mismo nivel de hipervigilancia que en contextos de guerra. Esa es la realidad que viven Patricia, Gloria y miles de mujeres cada día en el transporte público de Lima. Y las consecuencias no se quedan solo en lo momentáneo.
3: Genera ansiedad crónica porque vives constantemente.

0: mente con el qué va a pasar, ¿no? ¿Qué va, cómo va a suceder mi entorno? También insomnio, porque no puedo dormir, no sé qué va a pasar en mi entorno, no sé si mañana va a suceder algún tipo de acoso en el transporte público, porque pues somos mujeres, muchas veces trabajamos, entonces tenemos que utilizar el transporte público diario, ¿no? También agotamiento emocional, irritabilidad por lo mismo del cansancio, por lo mismo del insomnio, por lo mismo del agotamiento.
1: Ansiedad crónica, insomnio, irritabilidad, síntomas similares al estrés postraumático, pero también hay un costo en lo psicosocial: pérdida de autoestima, reducción de autonomía, limitación para transitar libremente en el espacio público y un costo económico real.
0: No solamente afecta a estas situaciones de alteraciones psicológicas, ¿no? Ciertos estados psicosociales, como por ejemplo la pérdida de autoestima, ¿no? Muchas mujeres internalizan eso de, pues debemos protegernos, ¿no? Y para protegernos debemos modificarnos a nosotras mismas, la forma en la que vestimos, la forma en la que caminamos, por dónde caminamos. Voy a tener otras alternativas, como ya el transporte privado, que vendría a ser los taxis, ¿no? Que tendría que gastar más, tendría que invertir más, ¿no? Y para eso tengo que trabajar más.
1: Pero ¿por qué este problema persiste? ¿Por qué se normaliza hasta el punto en que las víctimas son quienes modifican sus vidas en lugar de los agresores? Vanessa Arias es presidenta de Paremos el Acoso Callejero, organización feminista que desde hace años trabaja en visibilizar y combatir esta forma de violencia de género en los espacios públicos. Para ella, el problema no solo es individual, es estructural.
2: Esto empezó como un observatorio dentro de la Universidad Católica. Esta violencia siempre tenía una razón de ser, en su mayoría en mujeres y niñas adolescentes, pero que era una violencia invisibilizada, ¿no? Porque la gente no lo catalogaba como tal, no como violencia, sino que ella estaba normalizado como que uno sale a la calle en determinado momento y pues te expones, ¿no? Que era lo que se pensaba.
1: Normalizado. Esa es la palabra clave. El acoso se volvió parte del paisaje urbano, algo que simplemente pasa cuando una mujer sale a la calle. Pero Vanessa y su organización han demostrado que esto no es natural ni inevitable. Es el resultado de un sistema que no fue diseñado pensando en las mujeres.
2: No, nosotras en el 2022 hicimos un proyecto que se llamó Ciudades que Cuidan, en el que justamente analizamos esta mirada de la ciudad, que es una ciudad pensada de forma masculina. No hay espacios para cuidado, no hay baños públicos, no hay ni siquiera paraderos iluminados, ¿no? O sea, en el mismo diseño de la ciudad no se piensa en esa seguridad que tenemos las personas o que deberíamos tener las mujeres para poder transitar, ¿no?
1: Una ciudad pensada de forma masculina, sin baños públicos, sin paraderos iluminados, sin espacios de cuidado, y el transporte público es el reflejo más claro de esta desigualdad. Ante esta realidad se han implementado algunas medidas: protocolos en el metropolitano, campañas de concientización, derivación de casos a la fiscalía. Pero mientras esto ocurre, miles de mujeres como Gloria y Patricia siguen saliendo de sus casas cada mañana, eligiendo ropa, midiendo horarios y presupuestos de seguridad. El derecho a transitar libremente por la ciudad sigue siendo, para ellas, un privilegio que deben comprar con dinero, tiempo y libertad. Gloria ha aprendido a defenderse, insulta a sus acosadores, pone su cara ruda y sigue caminando, pero en el fondo sabe que no debería ser así.
3: Bueno, ya soy más grande y los insulto nada más, me enfrento y los insulto. Y se, como que cuando tú los insultas, se paltea.
1: Sobrevivir al camino no debería ser una hazaña, pero en Lima aún se visten pensando en sobrevivir, no en vivir. El costo invisible del acoso en el transporte público. Un reportaje de Nadira Jave para la Universidad Peruana de Ciencias Aplicadas, UPC.
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7: 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Un saludo, amigos. Tiempo para el deporte en Radio Francia Internacional. Tiempo para el diario del Mundial de RFI. El Mundial sigue dejándonos despedidas. Este domingo cayeron eliminadas México y Brasil, lo que supone que tanto el Vasco Aguirre como Neymar dejarán sus selecciones. Analizaremos ambas eliminaciones con nuestros enviados especiales y hablaremos de los choques de hoy. Uno de ellos

0: Es un partidazo entre España y Portugal con un Cristiano Ronaldo que habló sobre su retirada. El otro viene con polémica, el Bélgica-Estados Unidos, después de que la FIFA, presuntamente a petición de la Casa Blanca, suspendiese la sanción por una tarjeta roja a Balogun, jugador estadounidense. Veremos los detalles con un ex-árbitro de primer nivel. Con Vanessa Luaso en el control de sonido, reciban un saludo ante el micrófono de Manu Terradillos. Ya rueda el esférico, arranca Diario del Mundial de RFI.
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0: México dice adiós a su Copa del Mundo. El Tri cayó eliminado en casa en el Estadio Azteca ante Inglaterra 3-2 en un partido en el que se batió, pero siempre estuvo por detrás en el marcador. Incluso la tarjeta roja que vio el inglés Jarrell Quanah en el minuto 54 con 1-2 para los de los Tres Leones no cambió el sino del partido. Bellingham firmó un doblete para Inglaterra y Harry Kane un nuevo tanto en su cuenta y ya lleva 6, uno menos que Messi, Mbappé y Haaland que copan la tabla. Para México marcaron Raúl Jiménez y Juan Quiñones. Este último entra en la historia de la selección nacional, ya que con sus 4 goles en la Copa del Mundo iguala a Chicharito Hernández, al Matador Hernández, como máximos goleadores del combinado en la historia de los mundiales. La eliminación de México supone además la despedida de su seleccionador, Javier el Vasco Aguirre, que así lo confirmaba.
2: Deben de irse con la cabeza en alto. Si hay una mira, una crítica, tiene que ser al entrenador, porque ellos dejaron la piel en el campo y pueden mirar de frente a todo mundo. Si hay algo que reprochar, pues es obviamente al entrenador, porque él decide quién y cómo. Y hoy no pudo ser. Y la pena es que la ilusión que tenía la gente no pudimos concretar, no pudimos darle una noche más de alegría. Pero de entrada, y aprovecho este espacio para agradecerle a todo el público mexicano, los que vinieron, los que no pudieron, los que los fanfests en todo el país, estos 5 partidos fueron inolvidables. Yo me despido de la selección, me despido del Estadio Azteca, fue mi último partido aquí y me voy también con mucho orgullo después de tantos y tantos y tantos años, con mucho orgullo y mucho sentimiento.
0: Vamos a analizar el choque y el papel de México en su Copa del Mundo. Enlace RFI con nuestra enviada especial Ana María Ospina. Un saludo, Ana María. ¿Qué sensación te deja el partido y la eliminación de México?
3: Hola Manu, ¿qué tal? Pues para mí es quizá el mejor partido que jugó México en este Mundial en términos de volumen de juego, de oportunidades de gol, de fases de ataque contundentes y de defensa bastante organizada, pero fue el que perdieron y en el que su arco además perdió el invicto que traía desde el inicio del Mundial, en el que alcanzaron a disputar con este 5 partidos. Un recorrido en términos estadísticos con puntuación perfecta que termina de forma cruel para los mexicanos, porque los ingleses, que tenían a casi 80,000 personas en el Azteca en contra, más la altura, 2,200 metros, que realmente se sienten a pesar de tener muy buen estado físico, pero se sienten en el pecho, pues esto le sumamos el aguacero que retrasó el partido y un hombre de menos, pues simplemente ganó gracias a Bellingham, que marcó su primer doblete en selecciones, mientras que Harry Kane anotaba de penalti su 5º gol en este Mundial. A pesar de la resistencia mexicana y todos los factores que acabo de mencionar, México, que vio goles de Julián Quiñones y de Raúl Jiménez desde los 11 pasos, pues el Tri no logró evitar la derrota.
0: El choque, Ana María, ha dejado además algunas cifras curiosas.
3: Pues sí, los amantes de las estadísticas y de las curiosidades quizá lo hayan notado también. Imagínate, Manu, que Bellingham marcó su doblete en 1 minuto y medio. Después de ello, Inglaterra jugó durante 40 minutos con un hombre de menos por tarjeta roja. Hubo 6 tarjetas amarillas en total para los 2 equipos. Y los mexicanos obtuvieron 12 tiros de esquina entre las múltiples pausas por falta, celebración de goles y la pausa obligada de hidratación. El árbitro australiano, Alireza Afagani, determinó nada más y nada menos que 11 minutos de reposición. Por ahora, el tiempo de reposición más largo de este Mundial.
0: Y con esta derrota se va otro anfitrión, el segundo.
3: Así es, Manu. El sábado se despedía Canadá, que caía 3-0 frente a Marruecos en el estadio de Houston. Ahora es México el que se va. En el Azteca, este domingo era el último partido que se celebraba del Mundial en ese país, pues la selección que se quedó afuera, pues se queda ya en territorio nacional. Y queda un Estados Unidos que hoy lunes en el horario local se enfrentará de noche a Bélgica en el estado de Seattle, esto es en el noreste del país, pero que será de madrugada del miércoles allá en Francia, así que te tocará madrugar, Manu.
0: La verdad es que trasnochamos con gusto para ver el fútbol. Ana María Ospina, enviada especial de Radio Francia Internacional, gracias y buenos cuartos de final.
3: Gracias, Manu, y oyentes. Y mañana martes nos comunicaremos desde Atlanta antes del duelo entre Argentina y Egipto. Chao.
0: Este domingo también se despidió una

0: de las favoritas, Brasil, que cayó ante los vikingos de Noruega. Erling Haaland fue el verdugo de la verde-amarela con un doblete en un partido en el que los nórdicos afrontaron a la pentacampeona del mundo de poder a poder. Con 0-0 en el marcador, Bruno Guimaraes falló un penalti y después Haaland puso a los suyos 2-0 en el último suspiro. Neymar, que se despidió en este choque de la Selecao, marcó el 2-1 final sin tiempo para más. Vamos a analizar el partido y el impacto de esta derrota para los cariocas con nuestro enviado especial, Elcio Ramallo, jefe del servicio de RFI para Brasil. Elcio, ¿cómo se despide Brasil?
1: Hola, mano, ¿cómo? Mucha tristeza para los aficionados, así como para los jugadores y el entrenador Carlo Ancelotti. Terminó la participación de Brasil tras la derrota por 2-1 ante Noruega, un resultado que prolonga a 24 años la racha de la selección sin conquistar un título mundial. Brasil no solo se despide de la Copa, sino también de una generación de futbolistas. Entre ellos está Neymar, quien disputó su último partido con la selección brasileña. El técnico Carlo Ancelotti lamentó la derrota y aseguró que Brasil tenía un equipo capaz de llegar hasta las instancias finales del torneo, aunque afirmó que convertirá la tristeza de esta eliminación en un impulso para el nuevo ciclo que ahora comienza.
2: Es obvio que estamos todos profundamente tristes, porque yo acho que el equipo hasta ahora fez no un mundial espectacular, ma un buen mundial. Y yo acho que también en el juego de hoy se podía merecer ganar el juego. Y cuando pasa un momento así, tú tienes que pensar que una derrota es el empiezo de una nueva aventura, de una nueva temporada. Tenemos que seguir trabajando, mejorando. No es la fin, es un principio de un nuevo ciclo, esta derrota.
1: El técnico italiano ya había renovado su contrato con la Confederación Brasileña de Fútbol incluso antes de esta Copa de 2026 y ahora tendrá un ciclo completo para preparar el equipo. Su planteamiento táctico frente a Noruega fue muy criticado, pero no hay ninguna duda sobre su continuidad en el cargo. Un dirigente de la Confederación Brasileña confirmó que Ancelotti seguirá al frente de la selección sin ninguna discusión. El propio entrenador destacó que dirigir a Brasil es un honor y que contará con 4 años para construir un equipo más competitivo, con el objetivo de devolver el brillo al fútbol de una selección que ha conquistado 5 títulos mundiales.
0: Gracias, Elcio Ramallo, enviado especial de RFI. Siguen escuchando Diario del Mundial. Nos centramos ya en los partidos de la jornada.
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0: Este lunes tenemos un partidazo por una plaza en los cuartos de final. España contra Portugal. Los lusos, con una de las mejores generaciones de su historia, con un Cristiano Ronaldo que sigue marcando goles, aunque ya no sea el dominador de antaño, se mide a la Roja, la campeona de Europa, que no arrancó bien la cita mundialista, pero ha despegado poco a poco, recuperando su mejor versión. Cristiano Ronaldo afronta su último mundial y habló del final de su carrera y dio esta lección de vida.
4: Ya llegará el día, ya llegará, pero te voy a ser sincero. Independientemente de lo que pase mañana, saldrá de aquí Cristiano con la conciencia tranquila. No 100%, 1000. ¿Sabes por qué? Porque en la vida, en el fútbol, yo he dado todo lo que tenía. Mi pasión, mi querer jugar estos tantos años, no fue por necesidad. Yo, gracias a Dios, estoy muy bien de la vida, pero es la pasión. Yo juego en la selección y en los clubes porque me encanta jugar fútbol. Pase lo que pase mañana, estaré feliz, ¿sabes? Yo no puedo poner presión a mí mismo, llegar al final de mi carrera y saber, tienes que ganar, tienes la obligación de ganar. No, no, sea lo que Dios quiera. Es disfrutar cada día, disfrutar cada partido, disfrutar en una gran competición como es el Mundial. Y creo, aparte de algunas opiniones diferentes de vosotros, que no estoy así tan mal. Ya he hecho 3 goles. A otros que hicieron más, porque están muy bien. Pero yo no estoy mal, creo. Hay que seguir. A ver si gano mañana y marco un golito.
0: un Cristiano Ronaldo que tendrá enfrente a la selección española, que no solo está recuperando su mejor versión, sino que además no ha recibido ni un solo gol en lo que va de torneo. El seleccionador nacional español, Luis de la Fuente, habló del veterano atacante portugués y de las críticas que ha recibido de algunos sectores de la prensa y de los aficionados.
5: Yo soy un declarado admirador de Cristiano, yo soy un declarado admirador de futbolistas y de personas como él.

0: con carácter, con ambición, con ganas de crecer, con ganas de ser mejor cada día, incansable, etcétera. Un ejemplo de valores para la gente joven y menos joven. Entonces yo estoy me rindo ante Cristiano. Creo que es un futbolista que además no es el legado que va a dejar, que todavía tiene, va a seguir dejando más cosas. Si es alguien que no hay que dejar en determinadas zonas del campo sin de estar pendiente de él, ese es Cristiano. Con el talento que tiene, con la clase, con la calidad que tiene, yo prefiero que no juegue, pero creo que va a jugar. Entonces, pues nada, pues disfrutaremos del espectáculo viendo a uno de los mejores jugadores de la historia en el campo y nada, y poco más. Nosotros vamos a intentar hacer nuestro partido y ser superiores a ellos y a él.
1: Y hoy se disputa también el Bélgica-Estados Unidos, un partido que llega con polémica, con mucha polémica, diría. La FIFA ha decidido suspender la sanción al atacante estadounidense Balogun, que había sido sancionado con un partido por una tarjeta roja. Como resultado, podrá medirse a Bélgica. La Bélgica, la decisión llegó sin necesidad de apelación y, sobre todo, según informan algunos medios, la Casa Blanca pidió a la FIFA directamente que tomase esa decisión. Tenemos con nosotros, para que nos analice esta polémica, al ex árbitro español de máxima categoría, Juan Andújar Oliver. Saludo, Andújar, gracias por atendernos.
2: Buenos días, Manu, ¿qué tal, cómo andamos?
1: Pues andamos intentando entender lo que ha ocurrido. ¿Qué es lo que nos puedes contar tú? ¿Qué extraes tú de esta decisión de la FIFA?
2: Yo me quedé perplejo porque cuando un árbitro expulsa a un jugador, lo primero que debe de intervenir es el comité de disciplina. Tú cuando expulsas a un jugador, luego tú puedes hacer tu escrito al comité de sanciones, y entonces el comité de apelación, pues tú llegues a hacer el recurso, y entonces te dan una explicación convincente o no convincente, y que FIFA en estos momentos, porque se saque de la manga un artículo comprensible, no llego. Yo no sé hasta dónde se puede llegar, pero yo culpo no a la FIFA solo. Yo culpo a todas las confederaciones, porque la FIFA son todas las confederaciones. Es de la UEFA, es de la asiática, es de la africana. Eso hace dudar a todos los aficionados de que cuando vemos un espectáculo de fútbol, pues no vamos a ver un espectáculo. La política ha entrado de lleno completamente a este deporte.
1: Y una decisión muy difícil de entender, cuando menos. Juan Andújar Oliver, exárbitro español, comentarista también en medios de comunicación. Muchas gracias por haber atendido a Radio Francia Internacional.
2: A vosotros un placer.
1: Por cierto, que la UEFA acaba precisamente de pronunciarse y ha dicho que la FIFA ha cruzado una línea roja con esta decisión que clasifica de inédita, incomprensible e injustificable.
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0: como siempre, con la música, que es el mejor condimento para los sentidos. Arrancamos ya con el completo resumen informativo y los servicios de la hora.
1: A continuación, las noticias del mundo.

0: lunes 6 de julio, 4 de la tarde en París. Bienvenidos al flash informativo de Radio Francia Internacional. En los controles nos acompaña Arthur Devillier y estas son las noticias más relevantes de la jornada en 3 minutos.
1: Jessica Brumek.
0: Volodymyr Zelensky llama a sus aliados a tomar decisiones firmes tras los nuevos bombardeos rusos en Kiev de esta madrugada, que dejaron al menos 18 muertos y decenas de heridos. Bombardeos que formarán parte de la agenda de la cumbre de la OTAN en Turquía a partir de mañana. Hamas anunció este lunes que disolvió el organismo que ha gobernado la Franja de Gaza durante casi 2 décadas. Por su parte, la llamada Junta de Paz, creada por el presidente estadounidense Donald Trump, instó al comité tecnócrata a administrar el territorio palestino. Europa vuelve a arder, los termómetros remontan al sur del continente y una ola de incendios ya arrasó con casi 20.000 hectáreas en Francia, España y Portugal. La Comisión Europea enviará 4 aviones cisterna al sur de Francia y allí, en Perpiñán, unos 700 bomberos luchan este lunes contra un importante incendio que ha obligado, de hecho, a modificar la llegada del Tour de Francia desde España. Los equipos de rescate internacionales comienzan a retirarse de Venezuela a 12 días de los 2 terremotos que han causado más de 3.000 muertes y miles de heridos. Autoridades, familiares y voluntarios continúan buscando víctimas entre los escombros. El presidente de Colombia, Gustavo Petro, convocó a sus seguidores a marchar para respaldar su gestión el próximo 20 de julio, cuando pronunciará también su discurso de despedida del poder, adelantándolo más de 2 semanas para no coincidir con el paso de mando del ultraderechista Abelardo de la Espriella, en medio de acusaciones cruzadas entre ambos. Escándalo e indignación en el Mundial. La UEFA cargó contra la FIFA por haber retirado esta la tarjeta roja al goleador estadounidense Balogun tras una llamada de Trump a Infantino. Ha cruzado una línea roja, dijo el órgano del fútbol europeo, y por su parte el comisario europeo de deportes, Glenn Mikalev, declaró que las decisiones deportivas corresponden a las instituciones deportivas y no a los políticos. También en el Mundial, Latinoamérica sufre 2 bajas de peso. Brasil cayó este domingo 2-1 ante Noruega y México, anfitrión de esta edición, quedó fuera de la Copa luego de un 3-2 en favor de Inglaterra en el Estadio Azteca. Hasta aquí las noticias en RFI.
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4: Quince con 5 minutos, iniciamos el informativo de la hora. Una camioneta que fue denunciada como robada el sábado en la tarde en el distrito de Nueva Asunción, Chaco, finalmente fue encontrada esta mañana totalmente incinerada a unos metros de donde supuestamente ocurrió el golpe, mientras la albirroja jugaba su último partido de Mundial del Fútbol contra la selección de Francia. Un tribunal de apelación confirmó hoy la condena de 12 años de pena privativa de libertad para el músico Pablo Gabriel Venegas. El mismo fue declarado culpable por los hechos de abuso sexual cometido contra una niña de 11 años y pornografía infantil en 2023. El domingo 5 de julio se cumplieron 12 años del secuestro del suboficial de policía Edelio Morínigo. En el acto de recordación realizado en la vivienda ubicada en Arroyito, departamento de Concepción, su madre pidió que el país no normalice este tipo de hechos y reiteró el reclamo de justicia.
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5: En los cambios está

0: 6.090, el real a la compra 1.120, a la venta 1.170, la cotización del peso argentino a la compra 3, a la venta 4, el euro a la compra 6.950, a la venta 7.330.
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0: Actualmente en Asunción y Gran Asunción la temperatura es de 15 grados centígrados, cielo nublado, humedad 63% y vientos del sur a 18 kilómetros por hora. Se esperan lloviznas.
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3: Tráfico denso en Avenida Madame Lynch en Asunción, velocidad media 11 km por hora, tiempo de conducción 11 minutos. 9 minutos pasaron de las 3 de la tarde, compartimos el primer comentario de 3x3 en la mañana de Contrapoder.
4: La participación paraguaya del Mundial de Fútbol en Norteamérica deja una serie de elecciones en otro tono que no sea el deportivo. Ciertamente, este es un juego de conjunto y en donde lo que vale es la manera que el equipo trabaja por un propósito. En ese sentido, el seleccionado paraguayo ha logrado su objetivo después de la derrota inicial de 4-1 frente a Estados Unidos. Decidió evitar que se perpetrara una situación similar en los siguientes juegos y jugamos a la tranca y retranca. Y en ese sentido, podemos decir de que hemos recuperado la memoria de defender, pero eso no es suficiente en un juego que se gana con goles. Habría que trabajar mucho la labor de ofensiva y no sentirnos incómodos ante el triunfo, sino generar la mayor cantidad de oportunidades para lograrlo. También un trabajo mayor de parte de los dirigentes y de los clubes de buscar talentos jóvenes en el interior del país o donde florezcan, porque traer jugadores viejos que se mantienen en la cartelera o de afuera o de adentro no permite la renovación y tampoco la promoción de nueva gente, especialmente aquella que pudiera jugar en la delantera para hacer la diferencia y ganar los juegos. Esa es una de las lecciones que tendremos que aprender de este campeonato mundial que ha llegado a su final para nosotros el pasado día sábado frente a Francia, donde jugamos de manera digna, pero en donde la única posibilidad que se nos abría era definir por penales después de los 120 minutos de juego. Ciertamente hay muchas otras más conclusiones que podemos sacar, pero ha sido una participación digna y brillante desde lo defensivo, pobre desde lo ofensivo.
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0: tenemos sobre el corazón de mi guitarra una hermosa guarania que está en el disco Señora Guarania y que pertenece al poeta, la letra de Carlos Miguel Jiménez, la letra de Carlos Miguel Jiménez, que ayer recordábamos un día más de su nacimiento, de este compositor paraguayo que nació un 5 de julio, el inmortal pilarense, en la ciudad de Pilar, compositor y poeta paraguayo. Sobre el corazón de mi guitarra, con música de don Agustín Barbosa. Hoy es el 6 de julio, 687º día del año en el calendario gregoriano. Y quedan 178 días para finalizar el año. ¿Cómo está mi gente querida, mi gente hermosa, mi gente maravillosa? Después de la derrota con sabor a dignidad que tuvimos el viernes, realmente todos teníamos la esperanza de pasar un poquito más, de convertir en histórica esta presentación de la Albirroja, pero bueno, es hasta donde pudimos llegar. Yo creo que sí, que hicieron un buen papel dentro de todo, porque vinieron de abajo prácticamente los muchachos del equipo, o sea, no ellos, sino que digamos en la forma en que estábamos, y nadie creía de que íbamos a volver al Mundial, y lo hicimos después de 16 años. Hoy también me acabo de enterar de que creo que 28 años después volvió Noruega a un Mundial y está haciendo de verdad una epopeya. Ayer derrotó a México siguen ya para los cuartos de final, que va a ser ya la semana que viene, termina el Mundial, que nos tuvo a todos así al borde de un ataque de nervios. Hay muchas cosas que comentar esta mañana, mucho que se va a hablar todavía. La pregunta es si Alfaro se queda o se va. Yo creo que ahora hay que dejarlos descansar, estar con la familia, que es lo que todos quieren. Llegaron esta madrugada, fue muy emotivo el recibimiento ahí en el Aeropuerto Internacional Silvio Pettirossi de la ciudad de Luque. Y bueno, todos estuvimos, los que nos levantamos tempranito, estuvimos mirando también ese recibimiento, que fue muy, pero muy emotivo. Y nada, por lo menos hoy no hay así como una sensación de pirebaí en el ambiente. Creo que todos estamos realmente muy orgullosos del desempeño que tuvo la Albirroja en este Mundial, que arrancó mal, una derrota ante Estados Unidos, y luego un buen partido ante Turquía, ¿verdad? Eliminamos a Turquía y ahora pues fuimos eliminados por Francia. Y un Mbappé que no estuvo a la altura para mí de lo que la gente dice que es un número uno, no pudo romper la barrera, no pudo meter un gol. Sí metió un gol de penal, pero es muy diferente de meter un gol de penal, aunque también la gente dice no es fácil meter un gol de penal, pero bueno, él lo hizo. Para mí creo que es mucho más fácil tener a tu arco ahí enfrente a disposición, y ya depende mucho de la habilidad que tengas también para hacer el gol. Pero bueno, hoy ya eso es historia, ya vuelta a la página, hay que pensar para adelante. Seguramente que ahora ya la gente va a empezar a hablar de la Libertadores, y por supuesto, una vez que descansen y se haga la negociación con Alfaro, que esperemos todos que siga, porque yo creo que si hizo un buen desempeño, pues hay que quedarse con este entrenador que nos llevó hasta estas instancias. No sé dónde usted vio el partido, Marian. ¿Dónde viste el partido, señorita?
1: Yo por cábala vi todos los partidos en un mismo lugar. Bueno, el primer partido que perdió vi en el centro, ahí
0: en la calle
1: misma, en la pantalla gigante, que creo que siempre todos los partidos estuvieron y pusieron eso.

0: Y el último partido lo vi otra vez en el shopping, muchísima gente, pero bueno, claro que hubiese sido diferente, ¿verdad? Si se daba, ¿verdad? Esa victoria, pero también te corrijo que le eliminamos a Alemania. Así
1: Sí.
0: que eso no,
1: Eso me
0: eso es algo
1: olvidé, que
0: también.
1: eliminamos a Alemania.
0: Sí.
1: Es cierto, y le ganamos a Turquía. O sea, al ganarle a Turquía, Turquía continuó a su casa y o sea,
0: O sea,
1: le.
0: tuvo que jugar otra vez después lo que le faltaba y
1: Sí.
0: le ganó a Estados Unidos, me
1: Sí, sí,
0: acuerdo.
1: sí, sí, sí, sí.
0: Y luego con el empate con Australia.
1: Sí.
0: Y después ya le eliminamos a Alemania.
1: Sí.
0: Y ese penalcito que nos quitó, como que todos estuvimos con ese, ¿verdad? Ese sabor amargo de ese penal, porque
1: Como
0: no,
1: que
0: como.
1: todos creo que esperábamos ese alargue de 30 minutos otra vez que solía venir y después
0: Sí.
1: terminar en penales, ¿verdad?
0: Todo, como dicen, ¿verdad? Si no hubiese sido por ese penal, no nos hubiesen ganado, ¿verdad? Todos estábamos como que en esa posición de que le costó también a Francia
1: Se
0: ganarnos.
1: pusieron nerviosos en un momento los
0: Pero
1: franceses, eso se
0: toditos
1: notó
0: estaban
1: muchísimo,
0: nerviosos.
1: se
0: Después
1: notó.
0: todos los cortos, los videos que se hacen, ¿verdad? De cómo fueron las jugadas y demás. Pero bueno, como se dice, creo que ahora también se entiende mucho, ¿verdad? La importancia de lo que es para los jugadores también en el mundo visualizarse, porque como dicen ahora, el arquero está teniendo como tres propuestas en donde sería en Europa, ¿verdad? Así que creo que también eso le da a los jugadores, ¿verdad? Esa ventaja de que se mostraron. Y bueno, muchísimos de los otros clubes, en este caso de los otros partidos y de los otros países también se están dando a conocer así. Y esperemos verdaderamente que se dé para nuestro queridísimo Gil un buen contrato, porque se está hablando de varios clubes que podrían contratarlo. Así que creo que eso también es bueno recalcar, ¿verdad? Sobre lo que trae este mundial. Que sí, están dando mucho que hablar. No sé si viste lo que dijo el presidente Donald Trump, por ejemplo, que le pidió a la FIFA que se revise otra vez esa falta, esa tarjeta roja que se le hizo a un jugador de Estados Unidos, porque según él no debería de ser así, ¿verdad? Que se está dando que hablar también con respecto a eso, con la
1: Pues no,
0: FIFA.
1: se fue, cuando sale, cuando se conoció la noticia, las redes explotaron, porque de verdad, a mí me parece muy, pero muy injusto, ¿verdad?
0: Que se le de saque, ¿verdad? ¿O injusto de qué?
1: Y que se le saque, no, que se le saque la tarjeta roja al jugador norteamericano, ¿cómo te voy a decir? Porque con ese criterio también, o sea, tendríamos que irnos para atrás y esa tarjeta roja que le vencieron al Mirón de la nada también, que me pareció bastante, o sea, muy tirado de los pelos, ¿verdad? Y bueno, lo que es, si tengo poder y no abuso, él es como que no lo tuviera, es el mensaje también, ¿verdad? O sea, Donald Trump levantó el teléfono, le llama a, ¿cómo se
0: Al
1: llama el
0: presidente
1: presidente de
0: de
1: la
0: la
1: FIFA?
0: FIFA, acá tengo.
1: Algo de Inotino, algo así es. Mocachino, Bergantino, algo así, no me acuerdo el nombre del presidente de la FIFA, un italiano es, ¿verdad?
0: Gianni Infantino.
1: Infantino, Sorrentino le iba a decir
0: Gianni Infantino.
1: yo. No, es que de verdad, no sé. Me parece muy injusto, ¿entendés?
0: Y si
1: Pero
0: es lo
1: bueno.
0: que todos también están dando que hablar, si es que llega a pasar algo con esa tarjeta roja, todos creo que van a saltar, porque en el partido de Inglaterra-Brasil también fue expulsado un jugador, ¿verdad? Y
1: Sí.
0: como que todos van a también pedir ahora una revisión de que no puede ser, ¿verdad? Porque en teoría se le saca la roja, sale del partido y no tiene que jugar el
1: El
0: próximo,
1: siguiente
0: ¿verdad?
1: partido, ¿verdad?
0: Claro. Entonces como que están diciendo que posiblemente sí se le deje jugar o cosas así. Entonces, es como que obviamente muy, muy evidente de que, bueno, el presidente no quiere, entonces vamos a hacer lo que el presidente dice, ¿verdad?
1: Sí, bueno, en fin, muchísimos, muchísimos, muchísimos mensajes en las redes sociales. este

Da gusto leer también un poco los posteos, lo que la gente dice, lo que la gente piensa. Dice Benjamín Fernández hace 5 horas, tenemos que aprender a ganar, ya sabemos que somos buenos defendiendo atrás, pero en el deporte y en la vida se gana con un mediocampo inteligente y cerebral que alimente a los delanteros a convertir goles. Desde 1870 tenemos miedo a ganar porque creemos que nos va a ir mal. Cambiar el chip, dice Benjamín Fernández en un posteo. Oscar Franco dice, Fuerza Argentina, gracias por el apoyo total a la Albirroja. También un post del 5 de julio dice, termina el partido y Paraguay está eliminado. Mati Galarza está triste, pero se le alcanza a dibujar una sonrisa en el rostro con orgullo. Galarza fue muy criticado en River y justo antes del Mundial se supo que el club ya no contaría con él. Tras la goleada sufrida en el debut contra USA, se dijo que Galarza estaba deprimido y que no iba a jugar más. Sus compañeros y Alfaro lo sostuvieron y Galarza respondió: gol contra Turquía y de los mejores contra Alemania y hoy contra Francia. Hoy en rueda de prensa, dice por el 5, Alfaro defendió a su pupilo. Dice: dicen que no puede jugar en River. Ah, pero puede jugar contra Francia y contra Alemania. Galarza puede jugar en cualquier equipo del mundo. Y las críticas y momentos difíciles se responde con el apoyo de los tuyos, levantándote y dejando todo lo que tengas, como Galarza Fonda, cabeza alta Matías, dice, ¿verdad? También dice Onur Yacicioglu, dice, quiero dar las gracias de todo corazón al pueblo paraguayo. Las redes sociales son realmente algo increíble. Mientras producía contenido sobre fútbol en Turquía, de repente mis publicaciones comenzaron a difundirse en Sudamérica, especialmente entre el pueblo paraguayo. He recibido una cantidad increíble de mensajes y eso me ha emocionado mucho. En todo un mundo donde la globalización nos ha traído muchas consecuencias negativas, creo que una de sus cosas más bonitas es que los pueblos puedan acercarse de esta manera. Lamentablemente no hablo español ni portugués, sin embargo, gracias a la tecnología mis palabras son traducidas a sus idiomas. Quiero felicitar una vez más a su selección nacional, un equipo que ustedes apoyan con orgullo y que luchó con honor representando a su país. Creo que los turcos y muchos pueblos de Sudamérica compartimos algo muy importante, nuestras raíces culturales profundas. También compartimos otra realidad durante la historia moderna. Nuestros pueblos fueron empobrecidos y quedaron en desventaja frente a las grandes potencias. Y por supuesto compartimos otra gran pasión, el fútbol. No todos los jugadores pueden ser extraordinariamente talentosos, pero cuando una selección sale al campo y refleja el espíritu de lucha de su pueblo, nosotros los aficionados somos felices. Quizás sea precisamente ese espíritu el que crea un vínculo especial entre nosotros. He traducido este mensaje con ayuda de la inteligencia artificial. Si hay algún error, les pido disculpas desde ya. Una vez más, muchas gracias por todo el cariño y el afecto que me han demostrado. Que viva la resistencia y la lucha de los pueblos que han sido empobrecidos, dice este periodista turco, Onur Yacicioglu. Qué lindo, ¿verdad? Y bueno, ya el regreso de los ídolos que ya cada uno fue a su ciudad, porque por ejemplo, Diego Gómez fue recibido como un héroe en su ciudad natal, en San Juan Bautista, Misiones. El joven futbolista expresó su profundo orgullo por representar a la ciudad y al país, agradeciendo el cálido recibimiento de la gente en el lugar donde creció. Gómez destacó que junto al plantel albirrojo dejaron en alto la garra guaraní, entregándolo todo en la cancha por el Paraguay. Impresionante también la bienvenida que le dieron en su ciudad natal a Gómez. En fin, un poquito de, ¿cómo se dice? También de lo que dicen las redes sociales. Bruno Pom dice Marcelo Gallardo sobre el encuentro entre Paraguay y Francia. Dijo: no hay agresividad. El fútbol nuestro, si no chocas, no puedes jugar. Si no estás preparado para el choque, para la fricción, para el combate físico, no puedes jugar. Entonces, comparándolo culturalmente con el fútbol europeo, al futbolista europeo no le gustan las mañas del suramericano. Y
que te redoblen la marca, que te pisen, que te pongan el brazo. Los franceses miraban como diciendo,

0: Y esto de dónde salieron. Y sí, no les gusta, no están acostumbrados, pero por eso se les hace incómodo, dijo también este referente del fútbol. También Alejandro Maidana llegó al país y fue directo a su ex escuela tras la llegada de la Albirroja al país esta mañana. Alejandro Maidana viajó hasta Aterá para visitar su antigua escuela de autor Ezequiel González. El futbolista compartió un emotivo momento con los alumnos que lo recibieron entre aplausos, saludos y mucha algarabía. Hay un video también que se hizo viral, donde el ejército de Noruega estaba celebrando la clasificación de su selección a los cuartos de final del Mundial. Nunca digan que es solo fútbol, dice, disfruten, es cine. Y sale la fuerza aérea, la fuerza de agua, de tierra, ¿verdad? Con la celebración que saben hacer los noruegos, que es el remo del vikingo. No sé si ya viste lo que es el remo cuando ellos están celebrando, están toditos juntitos remando, como lo hacían sus antepasados los vikingos. Y cuando se ve también a la gente en el avión, enfrente de los tanques, están todos sentados remando, remando, remando, en el aire también dentro de un avión remando. Impresionante de verdad, y es cierto, esto no es solamente fútbol, es una pasión. Es una pasión. Muy loco lo de anoche de Jordan Henderson, el jugador quiso saltar la valla publicitaria tras triunfo contra México, se cayó y sufrió una fractura. Se pierde el resto del mundial.
1: Vi también ese video de cómo así
0: Asaltó.
1: salta, pero parece que no fue nada grave en el momento, ¿verdad? Pero ahora me decís que una fractura luego,
0: Y
1: híjole.
0: sí, pero viste que cuando está saludando, ya. Ah, no, no, no. Ahí está en el piso ya está él. No se puede levantar. Yo pensé que era él el que se levantó a saludar, pero bueno, es uno de los suplentes, no es uno de los
1: O sea, no
0: jugadores.
1: estaba, digamos, o
0: Estaba
1: sea,
0: con
1: puede
0: la...
1: ser tipo que salga alguien y entre él, por ejemplo.
0: Ajá.
1: Entonces, ahora ya no, si es que se fracturó, ya no va a tener esa posibilidad, ya que Inglaterra pasa a cuartos ahora, pasó a
0: Así mismo,
1: cuartos.
0: sí. Bueno, y una historia que la gente no sabía, que en 1997 un mediocampista noruego llamado Alf Inge Halland se paró frente al Brasil de Ronaldo, Romario y Roberto Carlos y ayudó a vencerlo. Poco después, una rodilla rota le apagó la carrera antes de tiempo. Se volvió a casa a Bryne, un pueblo de tractores y lluvia, cargando un fútbol inconcluso. 3 años después nació su hijo, le pusieron Erling. El niño creció en ese pueblo donde no pasaba nada, pateando contra el viento del Mar del Norte, escuchando historias de un país que alguna vez había mirado de frente a los gigantes. Noruega no jugaba un mundial desde 1998. Erling esperó el suyo literalmente toda la vida. Se fabricó a sí mismo con una disciplina de monje. Comía, dormía y entrenaba como un profesional desde antes de serlo. Lo llamaron robot, androide, máquina. Se equivocaron. La palabra, las máquinas no heredan deudas. Anoche en New Jersey la saldó, un cabezazo y un zurdazo letal para tumbar a Brasil, meter a Noruega entre los 8 mejores del mundo y firmar 7 goles en el torneo. Y ya integra un club de leyendas. Es apenas el sexto hombre en la historia, el primero con 53 años en llegar a 50 goles con su selección en menos de 50 partidos. Los otros 5 incluyen a Puskás, a Gerd Müller y a Pelé. Contra Brasil, como el padre, por el padre, el fútbol le debía un final a los Haaland y tardó 29 años en pagarlo. Los vikingos ya pueden remar tranquilos, el cuento quedó completo. Y estaba el papá, ¿verdad?, en el partido y se ve cuando mete Haaland el gol, hace así, ¿verdad?, como diciéndole para vos a su papá que estaba ahí en el público.
1: Y sí, es realmente muy lindo ver cómo algunos, porque son muy rescatados los que, digamos, se hacen ver de una forma buena, ¿verdad? Porque todos se hablan ahora de esa falta de algunas personas que jugaron contra nosotros y demás, por por cómo

0: actúan, ¿verdad? O cómo tienen una actitud muy diferente, ¿verdad? Ah, y sí, se le ve a Haaland y es, digamos, muy, muy bueno, como para decirlo de alguna forma.
1: Sí, y tiene ya su club de fans, de seguidoras, le dicen que es bello, hermoso, nombre divino, precioso.
0: Pero se está haciendo conocer, sus redes explotaron.
1: Explotaron.
0: La cantidad de likes, seguidores, como estábamos viendo también esta mañana, que él está haciendo conocer marcas que también ya quedaron sin stock, porque ya no, ya todas compraron. Y encima ahora está metiéndose en el ámbito de las carteras, por ejemplo.
1: ¡Oh! ¡Madre mía!
0: Así que está haciéndose mucho ruido.
1: Tiene que aprovechar. Este es el momento para ganar toda la plata que pueda, ¿verdad? Porque esto es una cuestión del momento. A Orlando Gil le felicitó el arquero del Real Madrid, el belga Thibaut Courtois. Le envió mensajes al arquero paraguayo luego de su brillante actuación contra Alemania. Hasta dudó por si realmente era el reconocido colega suyo, pero lo confirmó. Entré a ver bien por si no era alguna cuenta falsa, pero era él. La verdad fue una alegría inmensa que se haya tomado el tiempo para escribirme, dijo Orlando Gil. Y la gente ñaña ya empieza a decir, cuídale que a tu esposo... a la esposa de Orlando Gil, porque dicen que ella es muy sencilla, que es muy paraguayota, que no tiene pinta de botinera, no tiene ese aspecto que normalmente tienen las esposas de los, no sé, como la esposa de Cristiano Ronaldo, Georgina, que es un bombonazo, así una, y vos ves que una es más tuneada que la otra, ¿verdad? Y ella es una mujer ama de casa, ¿verdad? Sencilla. Así que bueno, y dijeron, no, este no va a durar ni tres, va a venir una que le va a sacar y cosas así. ¿Vos qué crees?
0: Y la verdad que tiene que saber cómo manejarlo, porque yo creo que la cantidad de mensajes que ha de recibir, la cantidad de personas y mujeres específicamente que se les van a tirar por mal hablar, ¿verdad? Así que la tentación la va a tener desde ya. Así que yo creo que va a ser, obviamente... tiene que saber cómo manejar ese aspecto y entre los dos, ¿verdad? Porque me imagino que a ella también de igual manera va a recibir miles de hate.
1: Y también empezó a correr en las redes sociales un video de cuando Haaland era rapero. Dice, de rapero a eliminar a Brasil, el curioso paso de Erling Haaland. En el año 2016, cuando tenía apenas 15 años, Erling Haaland grabó una canción de rap junto a unos amigos llamada Flow Kings Fit Link Kigo Joe y su letra está en noruego. ¿Quién iba a pensar que después ese rapero, entre comillas, terminaría eliminando a Brasil del Mundial con dos golazos? Dice y sale él así jovencito, mitad, y ahí haciendo su rap. Bueno, mucho, mucho todavía hay que hablar del fútbol, mucho va a traer todavía comentarios durante todo este tiempo, en fin. Son las 15:40 en la República del Paraguay. ¿A dónde vamos, mi querida María?
0: Vamos a la música, luego a la pausa y después venimos con más de Apura Vida.

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15:51 en la República del Paraguay. Celeste Amarilla, hoy es lunes, ¿verdad? Sí. Celeste Amarilla le había tirado un tuit a Kylian Mbappé, ¿verdad? Donde le decía que palabras más, palabras menos. ¿Dónde está? No sé si vos tenés allí. A ver, a ver, a ver. Le retó a... A ver. Es viral esto también. Yo creo que se volvió famosa la senadora por esto. Ella había escrito...

0: camerunés colonizado fingiendo duro ser francés, resentido, rico, nuevo, prepotente y feo. Estuvo nervioso y muerto de miedo todo el partido. Como todo su equipo, no pudieron meter ni un gol, ganaron de pedo. Lo único que muchos reclamamos a la albirroja es no haberle dado una bofetada de mano abierta después que terminó el partido. Y eso que no soy fanática del fútbol, escribió esto ella, creo que fue ayer o antes de ayer, después antes de ayer fue. Y desde el perfil de Kylian Mbappé dice, Madame Celeste Amarilla, usted es una mujer despreciable e indigna de su cargo. Usted no representa al Paraguay, ese país que ha exudado pasión y honor a lo largo de toda la competición. Por su inconsistencia y su racismo sin complejos, el mundo entero ya ha olvidado el recorrido y el esfuerzo histórico que sus jugadores lograron durante esta Copa del Mundo, dejando paso a una dama incompetente que ofrece la peor imagen posible de su país. Nunca permitiré que personas como ella tengan la libertad de propagar su odio y su racismo por el mundo. Esto le contestó Kylian Mbappé, desde su cuenta de Instagram a Celeste Amarilla.
1: Y de X,
0: sí, a Celeste Amarilla. Y se volvió viral,
1: ¿verdad? Y sí, y la gente está empezando a dejar comentarios. Dice, el tipo se dignó en revisar cada perfil que le comentó. Hoy conoce más de un paraguayo que su vecino, dice. Lo odiamos como jugador, lo amamos como político. Cosas que nunca pensé que iba a ver en la vida. Mbappé dedicándole un posteo a Celeste Amarilla. ¿Por qué lo que Mbappé y Celeste Amarilla discutían? Final inesperado, dice. Mbappé, nuevo ciudadano honorífico de la República del Paraguay. Al final le tengo que felicitar a Mbappé. No me jodas, dice. Por culpa de nuestros diputados, tengo que estar de acuerdo con Mbappé. Me solucionan esto, por favor, dice. Me cae bien de vuelta Mbappé. ¿Héroe o villano? Dicen. Así que hablo en representación de todos los paraguayos. Por culpa de Celeste Amarilla tengo que estar del lado de Mbappé. Cuando los dos tienen razón y no sabes qué hacer, dice. Y así la gente está dejando miles de comentarios. Porque bueno, estamos digamos de acuerdo que tampoco tenía que haber dicho todo uh-huh. eso que le dijo Celeste Amarilla.
0: Hay una carta que dice hola Mbappé. En fin. No sé si la tenés ahí contigo.
1: Sí, lo vamos a pasar ahora. Este video con audio.
2: Hola Mbappé, me llamo Paraguay, ese país pequeño, casi perdido en el mapa, que tuvo la mala suerte de cruzarse con tu selección. Y no porque te tengamos miedo, sino porque no merecíamos encontrarnos con una actitud tan distante del espíritu que hace grande al deporte. Puedes tener todo el dinero del mundo, todos los títulos y todos los elogios. Pero hay riquezas que ningún contrato puede comprar. La humildad es una de ellas. Puedo entender la pasión de la competencia. Puedo entender la euforia de una victoria. Lo que cuesta comprender es la necesidad de humillar cuando el marcador ya ha hablado. Los grandes deportistas no se distinguen únicamente por lo que hacen con el balón, sino por la manera en que tratan a quienes tienen enfrente. El talento impresiona. El carácter inspira. Quizá nadie te haya dicho que la soberbia es una corona hecha de cristal. Brilla mientras el sol la ilumina. Pero basta una caída para que se haga añicos. La humildad, en cambio, no necesita aplausos. Permanece en la memoria mucho después de que el último silbato haya sonado. Nosotros somos Paraguay, un país pequeño en territorio, pero inmenso en dignidad. Hemos aprendido a levantarnos de guerras, de derrotas y de las heridas de la historia. Por eso sabemos que un resultado puede decidir un partido.

0: pero nunca el valor de un pueblo. Algún día descubrirás que los goles envejecen, los récords son superados y las medallas cambian de dueño. Lo único que permanece intacto es la huella que uno deja en el corazón de quienes lo vieron competir. Y esa huella no la escribe el pie que marca el gol, sino el alma con la que se camina por el campo. Ojalá algún día entiendas que el verdadero campeón no es el que hace sentir pequeño al rival, sino el que hace más grande al deporte con su ejemplo. Hola, Mbappé.
1: Muy bien. Linda la carta. Muy linda la carta. Bueno, son las 15 y 58 minutos en la República del Paraguay. Momento de ir a la música. Y luego al completo resumen informativo y servicios de la hora. Y si ahí está, che, desde la cuenta oficial de Kylian Mbappé, es porque tiene el cosito azul, ¿eh?
0: Sí, grande.
1: Sí, qué bárbaro. Bueno, ya fue la música, entonces, y luego al completo servicio informativo de la hora.

0: A continuación, las noticias del mundo.
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2: Begoña Gómez no podrá estar desde mañana en Ankara junto a su marido, el presidente Pedro Sánchez, en la cumbre de la OTAN, y sí podrá viajar a Londres para la graduación de su hija. Es la decisión adoptada por el juez que sustituye a Juan Carlos Peinado, que está de vacaciones. Última hora, Gemma Alfaro.
3: Sí, el juez que ha tomado finalmente la decisión ha tenido en cuenta las razones de cada desplazamiento y la colaboración judicial con ambos países. Por eso, dice, permite acudir a Begoña Gómez al Reino Unido a la graduación de su hija, ya que la relación judicial con ese país es buena, incluso tras el Brexit, y por la naturaleza del evento. No lo ve igual en relación a Turquía, argumentos, por cierto, que daba también la acusación popular al oponerse a que viajase Begoña Gómez. Afirma el auto que en la cumbre de la OTAN, que arranca mañana, no tiene ninguna intervención.

0: Se trata de una invitación por cortesía institucional, dice. Por eso lo rechaza. Así las cosas, la mujer del presidente del gobierno tiene autorización para desplazarse al Reino Unido del 8 al 10 de julio. Tendrá que volver a entregar su pasaporte el primer día hábil tras ese desplazamiento, es decir, el próximo lunes. Recordemos que el juez Peinado dictó medidas cautelares contra ella tras abrir juicio oral. Ordenó la retirada del pasaporte, la prohibición de salir del país y comparecencias quincenales en el juzgado. Apreciaba riesgo de fuga a pesar de que su defensa argumentaba que estaba en todo momento vigilada por los escoltas. Peinado consideraba que precisamente los agentes podrían ayudarla a huir.
1: Y ya tenemos la primera reacción desde la Moncloa a esta decisión. La califican de incomprensible porque permite que vaya a un lugar y no a otro. No entienden que no se confíe en la cooperación con la policía turca. Y ya lo han confirmado los dos. Primero ha sido Donald Trump.
2: I didn't know what the hell a red card was. When I found out, I said, you gotta be kidding.
1: No sabía que era una tarjeta roja, pero cuando me lo comentaron me dije, tiene que ser una broma. Es el presidente de los Estados Unidos asegurando que el árbitro se equivocó, que no debió expulsar al futbolista Balogun, que pese a ello, en principio sí podrá jugar esta noche ante Bélgica, después de que Trump llamara al presidente de la FIFA, Gianni Infantino. Él también admite que esa llamada se produjo, pero que la decisión de retirarle la sanción al jugador ha sido independiente. Fran Vico.
3: El presidente de la FIFA asegura que él no tiene decisión sobre el comité de árbitro y defiende su independencia. Infantino reconoce haber recibido una llamada de Donald Trump, pero insiste en que le explicó que el caso sería decidido por los órganos competentes. Unos comentarios que no han conseguido calmar la crispación por una medida que no se tomaba desde el 1962. La Federación Belga, que se enfrentará a Estados Unidos en el próximo partido, ha lanzado ya sus alegaciones y se espera una resolución de la FIFA para saber si podrá jugar este encuentro. Mientras, la UEFA ha declarado que la FIFA ha cruzado una línea roja.
1: Estados Unidos busca ese pase a cuartos esta noche contra Bélgica y España en algo menos de dos horas. También la selección se enfrenta a Portugal. Rubén Ortega.
4: Un partido entre dos de las grandes favoritas al título. Enviado especial de Radio Nacional de España, Antonio Muelas. Buenas tardes.
5: ¿Qué tal? Muy buenas tardes. Está entrando ya el público al estadio. Va a haber muchos seguidores de la selección española acompañados, como no, con esa comunidad latina que está apoyando a nuestra selección. Todavía no tenemos el once inicial del equipo de Luis de la Fuente. Podría repetir el mismo, la misma alineación que jugó ante Austria. Eso sería algo positivo porque contra Austria el equipo dejó su mejor versión con el arbitraje de Anthony Taylor en la lupa de todos inglés. Así que todo preparado, va entrando el público a partir de las 9 de la noche, hora peninsular española, partido de octavos de final, Portugal-España.
4: Gracias, Antonio, muy pendientes de ese 11, de ese duelo que viviremos en directo desde las 8 en Tablero Deportivo y con programa especial desde el Hospital Clínico San Carlos en Madrid. Y el Tour de Francia nos ha dejado esta tarde además la victoria número 22 en la ronda gala de Tadej Pogačar. Triunfo en la tercera etapa y liderato. Escuchamos al flamante maillot amarillo.
6: Definitivamente no me imaginaba vestir el maillot amarillo antes de la carrera, pero hicimos una contrarreloj por equipo realmente buena. Ayer con Isaac conseguimos el 1-2 y creo que eso nos dio un impulso de energía enorme para hoy. Así que sí, había una oportunidad de hacerse con el maillot amarillo y por suerte ahora lo tenemos. Vamos a seguir adelante con él.
4: No era el plan inicial, pero ahí está el cuatro veces ganador del Tour como nuevo líder en busca de su quinto título en París.
1: La ola de calor aprieta mañana con tres comunidades en aviso rojo, Cataluña, Aragón y el litoral sur de Valencia por la segunda ola de calor de este verano que se alargará hasta el jueves. Protección Civil mantiene la alerta por altas temperaturas y ante el riesgo extremo o muy elevado de incendios, hay tres fuegos en estos momentos simultáneos en Cataluña.
7: On també estem treballant aproximadament amb un equip de 100 bombers. També s'han fet diferents ordres de confinament que afecten a diferents municipis.
1: És la consellera d'Interior de la Generalitat, Núria Parlon, assegura que estan treballant alrededor d'un centenar de bomberos i que han enviat un mensatge est alert a la comarca de Anoia, en Barcelona, para ampliar los confinamientos en Igualada y otros municipios cercanos. 33.000 personas están confinadas en estos momentos por las llamas que se han declarado en la zona en las últimas horas.
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11: Con 7 minutos iniciamos el informativo de la hora.

0: donde un trabajador resultó ileso.
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0: El dólar a la compra 6.040, a la venta 6.090. El real a la compra 1.120, a la venta 1.170. La cotización del peso argentino a la compra 3, a la venta 4. El euro a la compra 7.000, a la venta 7.400.
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0: Actualmente en Asunción y Gran Asunción la temperatura es de 15 grados centígrados, cielo nublado, humedad 59% y vientos del suroeste a 22 kilómetros por hora. Se esperan lloviznas.
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3: Tráfico moderado en Avenida Mariscal López en Asunción, velocidad media 26 kilómetros por hora, tiempo de conducción 4 minutos. 11 minutos pasaron de las 4 de la tarde, compartimos el segundo comentario de 3x3 en la mañana de Contrapoder.
4: Las cuestiones de corrupción que se van destapando en varios lugares deben tener un acompañamiento de parte de la justicia, y especialmente deberían ser alertados en sus inicios y no hacia el final, como acontece en nuestro país después de que el daño ya fuera perpetrado. Eso pasa con la Contraloría, por ejemplo, una institución que en otros países es bastante temida y respetada. Ahora que están buscando renovarla, de nuevo aparece cuál debe ser la función de ella: cubrir al poder político de investigaciones o hacer que el poder político le tema de verdad. Casi imposible si se trata del mecanismo de elección del mismo, que se hace a través justamente de los políticos que no quieren ser investigados por sus hechos de corrupción. Si no logramos mejorar los niveles de control y de administración de la cosa pública, vamos a seguir teniendo ministros del interior como Riera, que reconoce que se roban 6 millones de dólares diarios, sin que eso signifique absolutamente nada desde el punto de vista de lo jurídico, y menos aún desde el principio de la Contraloría. Si no logramos superar este escollo, vamos a seguir lamentándonos cuánto dinero va por el sumidero de la corrupción y cuánto nos priva en materia de educación y de salud.
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17 minutos pasaron de las 4 de la tarde. 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

Hoy hablaremos de cuánta agua debe beber un perro. El agua es fundamental para la salud de cualquier perro, aunque muchas veces no le prestamos demasiada atención. Igual que ocurre con las personas, mantenerse bien hidratado ayuda a que el

0: organismo funcione correctamente. Regula la temperatura corporal, favorece la digestión y contribuye al buen funcionamiento de órganos como los riñones. Por eso es normal que te preguntes cuánta agua debe beber un perro al día. Como orientación general, un perro suele necesitar entre 30 y 60 milímetros de agua por cada kilo de peso al día, aunque en muchos casos se toma como referencia unos 50-60 mililitros por kilo. Eso significa que la cantidad total depende principalmente del peso del perro. Algunos ejemplos aproximados. Un perro de 5 kilogramos suele beber alrededor de 250-300 mililitros al día. Un perro de 10 kilogramos puede necesitar entre 500 y 600 ml. Un perro de 20 kilos debería aproximadamente beber un litro o algo más. Y un perro de 30 kilogramos puede llegar a beber un litro y medio diario. Estas cifras no solo son orientadas. No todos los perros beben exactamente lo mismo cada día y es completamente normal que haya variaciones. Aunque el peso del perro es una buena referencia para calcular cuánta agua necesita, hay varios factores que pueden hacer que beba más o menos a lo largo del día. Temperatura y clima. Cuando hace calor, los perros pierden más líquidos al jadear para regular su temperatura, por lo que es normal que beban más agua. Nivel de actividad. Los perros que corren, juegan mucho o hacen ejercicio con frecuencia necesitan beber más para recoger líquidos. Tipo de alimentación, el pienso seco tiene poca humedad, así que el perro beberá más agua. Si come comida húmeda, parte de la hidratación ya viene en el alimento. Tamaño y edad, los perros grandes suelen beber más que los pequeños. Además, los cachorros o perros muy activos pueden necesitar más agua que otras con que son más tranquilos. Aunque la mayoría de los perros regulan bien su consumo de agua si la tienen siempre disponible, es importante estar atentos a algunos signos que podrían indicar falta de hidratación. Algunas señales que pueden estar dentro del perro y no está bebiendo agua suficiente es, por ejemplo, ver las encías secas o pegajosas, falta de energía o apatía, orina más oscura de lo habitual, pérdida de elasticidad en la piel. Si notas varios de estos síntomas o sospechas que tu perro puede estar deshidratado, conviene actuar cuanto antes. Si notas que tu perro bebe menos agua de lo que debería, aquí tienes algunos consejos para animarte a hidratarlos más. Mantén siempre agua limpia y fresca. Cambia el agua varias veces al día y limpia el bebedero con frecuencia. Coloca varios bebederos en casa, así tendrá agua disponible en diferentes zonas. Prueba una fuente de agua para perros, a muchos perros les atrae más el agua en movimiento. Añade un poco de agua de pienso, aunque esto aumenta su hidratación sin cambiar demasiado su dieta. Ofrece comida húmeda ocasionalmente que pueda ayudar a complementar su ingesta de líquidos. Pequeños cambios como estos suelen ser suficientes para que tu perro beba más agua de forma natural. Si aún así sigue bebiendo muy poco durante varios días, lo más recomendable es consultar con el veterinario. Si un día empieza a beber mucho más de lo habitual y ese comportamiento se mantiene varios días, podría ser buena idea investigar también un poco más. En general, un perro necesita entre 30 y 60 mililitros de agua por kilo de peso al día. Aunque esta cantidad puede variar según factores como el clima, la actividad o el tipo de alimentación, más que fijarse en una cifra exacta, lo importante es que tu perro tenga siempre agua fresca disponible y que su consumo sea más o menos regular. Observar sus hábitos es clave. Si bebe con normalidad, se mantiene activo y no muestra signos de deshidratación, lo más probable es que esté bien hidratado. Y si alguna vez notas cambios en su forma de beber, prestar atención a tiempo puede ayudarle a detectar posibles problemas y actuar antes de que vayan a más. Y además, también hay que tener siempre en cuenta el peso, como ya menciona, y también el clima, ya que ahora que estamos con fríos, los perros regularmente no toman tanta agua como lo hacen en el calor. 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
1: 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Perdona.
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Bueno, recordamos nuestras vías de comunicación: 0971-2919-33. Aquí en la tarde a Pura Vida, para que podamos comunicarnos, que nos cuenten cómo pasaron la tarde, cómo pasaron el fin de semana, qué tal les fue con el tema del partido. Bueno, todos nos quedamos después, onda tranqui nomás ya en nuestras casitas. Y el fin de semana fue de lo más tranquilo también que pudimos tener. Y por sobre todo, pues, mirar un poco lo que dicen las redes sociales, que explotaron, ¿verdad? Explotaron las redes sociales con todo lo que salió en referencia a la actitud de Mbappé, a la cuestión de lo que dijo hasta la Federación Francesa de Fútbol, que ya emitió un comunicado eso en contra de los comentarios de Celeste Amarilla. Los comentarios racistas de la senadora paraguaya Celeste Amarilla dirigidos a Kylian Mbappé son totalmente aberrantes e inaceptables. ¿Cómo puede sostener un discurso de este tipo? Estos comentarios son delictivos y condenables. Deben ser perseguidos aquí como en cualquier otro lugar. La Federación Francesa de Fútbol presenta una denuncia ante el parquet con el fin de iniciar acciones judiciales. La federación brinda su total apoyo a su capitán, a sus jugadores y de manera más general a todas las víctimas de tales comentarios odiosos. Más que nunca, la Federación Francesa de Fútbol tiene la intención de luchar contra el racismo y toda forma de discriminación. Estos comentarios deshonran a quienes nos emiten y a quienes los difunden. Los jugadores del equipo de Francia representan a Francia. Es nuestro país el que está siendo insultado, dijo. Así que Se le viene la noche a ¿cómo se llama? A Celeste Amarilla. Vamos a ver qué es lo que pasa después de todo esto. Imagínate vos, no, es cualquiera el que viene a

hacerle un comunicado a Celeste Amarilla. Los favoritos que ya están fuera del Mundial 2026, Brasil, nadie daba un duro por Noruega, Alemania, decepción mayúscula, Holanda o Países Bajos derrotada por sus nacionalizados, México cayó el anfitrión. Los que sí siguen vivos para levantar la copa. Francia ya en cuartos de finales con Mbappé enchufado, 7 goles, la plantilla más completa del torneo. Argentina, la campeona vigente, aún en octavos. Mañana se mide con Egipto, sabe competir bajo presión como nadie. España se juega el pase ante Portugal, una generación sin miedo. Si pasa, candidata seria. Inglaterra, ya en cuartos, acaba de firmar la mejor victoria de su historia fuera de casa. Noruega, la gran sorpresa. Haaland acaba de dejar fuera a Brasil. Nadie quiere cruzarse con ellos, ¿eh? Y cierto, Brasil y Alemania eran favoritos, ya están fuera. Los mundiales no los gana el que más nombre tiene, los gana el que mejor compite cuando todo aprieta. En el campo y en la vida es igual. El talento te mete en el torneo, la cabeza es la que levanta la copa. Otra persona dice, algo que da indignación es que ni siquiera ponen a Colombia como favorito. Me indigna que Colombia, siendo fuerte, pudiera meter a México, que no sabe ni siquiera saber perder, lamentable, dice este de ser mexicano. Pero ya México como anfitrión ya no está, ya se fue, ya Obama, Obama la fiesta. Así nomás es. También imagínense ustedes, la popular revista People, especializada en cubrir noticias de celebridades y del espectáculo internacional, se hizo eco de la historia del arquero de la selección paraguaya, Orlando Gil. Paraguay llegó a la revista People, el magazine especializado en espectáculos y en hacer cobertura de celebridades del mundo de la política, como la expareja presidencial Barack Obama y Michelle Obama, de la música como Taylor Swift, Lady Gaga y Beyoncé, hasta figuras del cine como Ryan Reynolds y Michael B. Jordan, entre otros. Se fijó en el arquero de la selección paraguaya, Orlando Gil, conocida por crear listas como la de las figuras más atractivas de la televisión u otras áreas. People se hizo eco y repercutió en una extensa nota de historia, la historia, mejor dicho, de Orlando Gil antes de brillar con la selección paraguaya. Orlando Gil vendió su remera para pagar los gastos por el nacimiento de su bebé prematuro. Ahora el comprador está ofreciendo devolverlo luego de la victoria de Paraguay en la Copa del Mundo, señala el título de la noticia. En la nota se relata la historia de cuando Gil decidió vender una de las remeras más preciadas para poder pagar los gastos devenidos por el nacimiento prematuro de su hijo Lautaro en diciembre del 2022. La nota también señala la repercusión de la historia que fue publicada por la BBC de Londres y la agencia de noticias Reuters, además de otros cientos de portales alrededor del mundo. Luego de la repercusión de la historia, se inició una búsqueda para ubicar al comprador que, luego de ser encontrado, anunció la devolución de la remera al arquero, que se volvió el nuevo ídolo de la selección paraguaya tras su alta performance durante el partido que culminó con la victoria de la albirroja en penales ante Alemania con 2 atajadas hechas por él. Imagínense ustedes, quién lo hubiera dicho. Agradezco también al diario ABC Color por la nota de arte y espectáculos que sacaron hoy, donde hacen destaque a los 45 años de carrera musical que yo celebro este año y que voy a presentar también este viernes en 45 revoluciones por minuto. La nota está en el diario Última Hora, en la edición digital, y también salió hoy en la edición impresa. Entonces, no voy a leer yo la nota, evidentemente, porque no corresponde. Me parece que está ahí, que la gente, ella está también en mis redes sociales, y la gente que tenga interés en leer la nota, pues bienvenido.

0: bienvenidos y bienvenidas para hacerlo. Les estoy debiendo el, ¿cómo se dice? El, las efemérides del día de hoy, ¿verdad, Mariam? Estoy debiendo las efemérides de hoy, así que voy directito ya a eso. Mis manos están recontra, pero recontra heladas. No sé por qué no puedo calentar mis manos. Pero mientras tanto te cuento que un día como hoy de 1818 nacía el militar paraguayo Rómulo José Yegros Esperati, que fue edecán del mariscal López e hijo del prócer Fulgencio Yegros. También un día como hoy de 1906 nacía el poeta y músico correntino argentino Osvaldo Sosa Cordero. También un día como hoy del año 1914 nacía el sacerdote alemán Agustín van Haken, obispo de Encarnación y Alto Paraná. También un día como hoy del año 1939 nacía el músico y bandoneonista paraguayo Pedro Isaías Penayo, gran músico con quien tuve la suerte también de trabajar. Él me acompañó en varios festivales para nacionales e internacionales, ¿eh? Que Dios lo tenga en su santa gloria. Un día como hoy del año 2003 fallece el ganadero y apicultor Enrique Mas Pinasco. Don Enrique Mas era asiduo oyente de Radio Libre en sus inicios. Un día como hoy del año 2007 fallece el músico y cantante paraguayo Esteban Agüero de los Hijos del Paraguay. También un día como hoy del año 2024 fallece el músico y cantante paraguayo Carlos Viveros, director del famoso grupo Caribe 3. Y por último, un día como hoy del año 2024 fallece el abogado, magistrado, docente y escritor Rodrigo Escobar. El santoral de hoy recuerda a San Isaías, Santa María Goretti, San Norberto, Santa Siriaca, San Goar, Santa Monena, San Paladio, San Sisoés y Santa Dominica. Es lo que nos envía el profesor David Galeán. Hoy es el día del Riguazú Shirirú Ara y también día del Ñejetú Mondapuré Ara. Después ya les va a contar Marian qué va significa eso.
1: Bueno, hoy, así como estás mencionando en las efemérides, las internacionales nos dice que hoy es el Día Mundial del Desarrollo Rural, Día Internacional de los Beatles, Día Mundial de la Zoonosis y Día Internacional del Beso Robado. En el santoral también mencionan a San Isaías, San Goretti, San Norberto y Santa Dominica. Con respecto al desarrollo rural, menciona que un 6 de julio se conmemora este día como una oportunidad para escuchar de verdad a quienes viven y trabajan en áreas rurales. Si pensamos en desarrollo, muchas veces imaginamos ciudades verticales, fibra óptica, industria tecnológica, pero casi la mitad de la humanidad vive en zonas rurales y allí 4 de cada 5 personas viven por debajo del umbral de la pobreza. Lo paradójico es que estas regiones, a menudo invisibles para la política o el mercado, producen el 80% de los alimentos del mundo. Sin ellas no hay suficiente comida para todos ni futuro sostenible. La decisión se tomó en junio del 2025 en la Asamblea General de la ONU, lo que impulsa a varios países, entre ellos Perú, Ghana e India, con un mensaje claro. Si de verdad queremos cumplir los objetivos de desarrollo sostenible de aquí a 2030, no podemos dejar a nadie atrás. La fecha es nueva, sí, pero el reclamo es antiguo: acceso a tierra, trabajo digno, salud, educación, conectividad. Hoy la mitad de la población rural no tiene cobertura sanitaria y menos del 50% accede a internet, frente al 83% en las ciudades. El desarrollo rural no va de romanticismo bucólico, va de supervivencia planetaria. En las zonas rurales se juega la seguridad alimentaria, el equilibrio ecológico, el arraigo de culturas y la respuesta al cambio climático. También es una cuestión de justicia, mujeres, pueblos indígenas y jóvenes rurales que enfrentan más barreras que oportunidades, pero son ellos quienes son saberes contra, con saberes tradicionales y voluntad fértil, sostienen cadenas alimentarias y protegen los ecosistemas.

esta nueva efeméride desde el año pasado, entonces, que se conmemora el Día Mundial del Desarrollo Rural. ¿Y por qué hoy es el Día Internacional de los Beatles? Para los fans que consideran este día la inauguración del Cavern Club, lugar en que hicieron su debut John Lennon, Paul McCartney, George Harrison y Ringo Starr, en la fecha que se debe considerar como día oficial de la agrupación. Sin embargo, otro grueso de seguidores, y más concretamente los británicos, dicen que el Día de los Beatles es el 6 de julio, fecha en la cual se conocieron Lennon y McCartney, los fundadores de la banda. Existen también la fecha del 10 de julio, considerado también como el Día de los Beatles, porque fue el 10 de julio de 1964 cuando la banda regresa a Liverpool, triunfante de su gira estadounidense. La agrupación musical, que surgió en Inglaterra, logró gran auge en una época y momento histórico de enorme turbulencia. La década de los 60 fue conocida como uno de los momentos más delicados de la cuestión al tema de la guerra y la paz. El mundo se estaba recuperando de la desastrosa Segunda Guerra Mundial y en medio de esta revuelta Estados Unidos decide condensar una guerra en Vietnam. Estos cuatro jóvenes que empezaron como un grupo pop con toque de rock, can roll, invadieron las pantallas del mundo, letras que hablaban de igualdad, paz y cómo hacer el mundo mucho mejor para todos, llegando a ser percibidos como la encarnación de los ideales progresistas de los nuevos tiempos, extendiendo su influencia de las revoluciones sociales, el movimiento hippie y toda la cultura de los 60. Así que también para los fanáticos, para que lo celebren este día escuchando buenísima música de los Beatles. También un Día Mundial de la Zoonosis, efeméride que pretende concienciar a la población acerca de riesgos de transmisión de enfermedades zoonóticas, así como el impacto en el bienestar y salud de los seres humanos y los animales. La escogencia del día de celebración está relacionada con la fecha en la que el científico Louis Pasteur aplicó en Francia la primera vacuna antirrábica al niño Joseph Meister en el año 1885, mordido por un perro rabioso. Las zoonosis son enfermedades infecciosas transmisibles por animales vertebrados a los seres humanos. Las enfermedades zoonóticas se transmiten de diversos, o mejor dicho, de diversas maneras: por contacto directo, rabia; por factores ambientales, COVID-19, tuberculosis y ébola; por transmisión alimentaria, salmonelosis, brucelosis o campylobacteriosis; a través de vectores, leishmaniasis, enfermedad de Lyme y la malaria. Algunos de los factores que inciden en la aparición de enfermedades zoonóticas son, por ejemplo, cambio climático, incendio forestal, deforestación, incremento en la demanda de proteína animal, sobre explotación de la vida silvestre mediante el comercio ilegal de especies de alto riesgo, animales abandonados en vía pública, incremento del contacto humano con especies silvestres, viajes intercontinentales y nuevos vectores transmisores como enfermedades zoonóticas. Es también importante prevenir enfermedades zoonóticas para la protección de la salud de los animales y personas mediante aplicación, por ejemplo, de ejecución de acción conjunta coordinada con gobiernos, divulgación de campaña educativa e informativa, vacunar periódicamente a mascotas, control de vectores mediante la fumigación contra garrapatas e insectos, apoyar el comercio legal de especies animales, evitar el contacto con animales desconocidos, usar repelentes de insectos y desinfectar los ambientes. Las cifras, datos curiosos, dicen que el 60% de la enfermedad humana infecciosa son de origen zoonótico. De 1.415 patógenos humanos conocidos, compartimos 863 con los animales. Un 75% de los agentes patógenos de la enfermedad infecciosa emergente, como el ébola, el VIH o el COVID, son de origen animal. El 80% de los agentes patógenos que pueden utilizarse con fines de bioterrorismo son zoonóticos. Así que también para saber más sobre este Día Mundial y también tener en cuenta la prevención. Un poco también de lo que nos dicen las efemérides. ¿Y qué pasó en el mundo un 6 de julio? En el año 1985, tras un asedio de 8 días a Barcelona, el caudillo árabe Almanzor, comandante de tropas de

paz de Califato de Córdoba toma la ciudad. 1573, el español Jerónimo Luis de Cabrera funda la Villa de Córdoba en la actual provincia de Córdoba, Argentina. 1864, se funda la Cruz Roja Española. 1885, Luis Pasteur administra una vacuna contra la rabia al niño Joseph Meister con un virus de la rabia estudiado en conejos y debilitado posteriormente. 1957, se conocen Paul McCartney y John Lennon en una actividad escolar realizada en una iglesia de Liverpool, Reino Unido. Posteriormente fundarían la exitosa banda de rock Los Beatles. 1964, se estrena en Reino Unido la película A Hard Day's Night del grupo también Los Beatles. 1988, explota la plataforma petrolífera a Piper Alpha en el Mar del Norte, a unos 180 kilómetros de la costa de Aberdeen, Escocia. 2013, explota un tren cargado de petróleo al paso por el centro de la localidad Lac Megantic, en sur de Canadá, causando muerte de al menos 50 personas. Por último, en el año 2016 se hace público el informe Chilcot, en el que se recoge el resultado de la investigación sobre la inadecuada participación del Reino Unido en la guerra de Irak iniciada en 2003. Eso también nos cuenta un poco la historia de lo que pasó en la humanidad una fecha como hoy, 6 de julio. Y nosotros vamos a seguir compartiéndote todo lo que tiene que ver con el ámbito de las noticias nacionales e internacionales, pero seguimos con más música aquí en Apura Vida.

una fecha como hoy, 6 de julio. Y nosotros vamos a seguir compartiéndote todo lo que tiene que ver con el ámbito de las noticias nacionales e internacionales.

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0: 6 de la tarde en París, de este lunes 6 de julio. Bienvenidas y bienvenidos a una nueva edición del informativo de Radio Francia Internacional. En los controles nos acompaña Alain Vidal y estos son nuestros titulares.
1: Jessica Brumec.
0: Duelo y demostración de fuerza en Irán. Una marea humana sigue la procesión del ataúd de Ali Jamenei en las calles de Teherán en el tercer día de exequias nacionales por el fallecido ayatolá y sus familiares. Turquía recibe a partir de este martes a los líderes de la OTAN para alojar la cumbre anual que se prevé esté enfocada en la guerra en Ucrania y en la relación de la alianza con los Estados Unidos. Iremos a Ankara con nuestra enviada especial. En la Copa del Mundo se van definiendo los cuartos de final con dos bajas para América Latina luego de que el anfitrión México cayera ante Inglaterra y Brasil se quedara fuera tras perder contra Noruega. Nuestra enviada especial allí nos cuenta más desde el terreno. Hasta aquí los titulares, comenzamos.
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0: Una marea de gente acompaña este lunes la procesión del ataúd del líder supremo iraní Ali Jamenei en Teherán, en el tercer día de exequias nacionales por el ayatolá y también de sus familiares, fallecidos el pasado 28 de febrero durante los ataques de Estados Unidos e Israel. Sami Bukelifa desde el terreno y Leticia Fuentes desde nuestra redacción nos cuentan cómo se están viviendo estos funerales que durarán hasta el jueves.
2: Las calles se tiñen de negro para velar al ex líder supremo iraní Ali Jamenei en lo que ya es el tercer día de actos nacionales en Irán. Una marea humana acompaña la procesión fúnebre que recorre las calles de Teherán mientras agitan banderas iraníes y otras rojas que simbolizan la venganza y la justicia. Las autoridades se niegan a dar una cifra oficial de asistentes, aunque muchos ya hablan de 20 millones de personas en total. Y entre toda esa muchedumbre se encuentra nuestro compañero Sami Bukelifa. Micrófono en mano, habla con un joven iraní quien seguía el cortejo. Tras él, una pancarta gigante. Última cita con el guía supremo.
3: Estamos aquí para renovar nuestra lealtad y lograr nuestro objetivo principal, destruir la opresión estadounidense en todo el mundo. Permítanme decirles una cosa, la sangre es más poderosa que la espada. Por supuesto, no contamos con la superioridad tecnológica de Occidente, pero nuestra fe es inquebrantable.
2: Las imágenes que nos dejan los funerales reflejan claramente un antes y un después en Irán. Son una demostración de la fuerza de un régimen que ha perdido a su líder, pero no sus ideales.
0: Gracias, Leticia. Continuamos en Medio Oriente. Hamas da un paso al costado y disuelve el órgano que ha gobernado la Franja de Gaza durante casi dos décadas. Decisión que deja el terreno libre para el comité tecnocrático conformado por palestinos. ¿Qué supone este anuncio y más detalles de la situación en Gaza con Delia Arruinategui?
4: Esta iniciativa abre la puerta a que el territorio palestino sea gestionado por el

0: Comité Nacional para la Administración de Gaza, creado por la Junta de Paz, establecida por el presidente estadounidense Donald Trump durante las negociaciones que desembocaron en un alto al fuego entre Hamas e Israel en octubre de 2025. Hassan Kassem, portavoz del Hamas, afirmó que este nuevo paso de renunciar a la administración de la Franja de Gaza busca privar a la ocupación de cualquier pretexto para continuar su agresión y su guerra de exterminio, dijo. Esta decisión supone un cambio político significativo para Hamas, que tomó el control del enclave en 2007 tras los enfrentamientos con Fatah, el partido del presidente de la Autoridad Palestina, Mahmoud Abbas. Estados Unidos declaró formalmente en enero la entrada en vigor de la segunda fase del plan de paz. Sin embargo, en la práctica, el proceso permanece bloqueado porque, por un lado, Hamas sigue rechazando desarmarse mientras el ejército israelí no se retire de Gaza. Y por otro, Israel no permite la entrada del Comité Nacional para la Administración de Gaza al enclave.
1: Gracias, Delia. Cambiamos de eje. Nos vamos ahora a Ankara, Turquía, donde se celebra la cumbre de la OTAN este 7 y 8 de julio. Prueba de fuego para la unidad de la Alianza del Atlántico Norte, con un Donald Trump más vehemente que nunca y esperado con ansias por los socios europeos, que tienen que convencer que están asumiendo su parte de la carga, sobre todo en Ucrania. Conectamos en directo con Florencia Valdés, enviada especial a Ankara de RFI. Florencia, ¿qué se juega en esta cumbre?
2: Buenas tardes, Jessica. Pues en una Ankara bunkerizada, donde las manifestaciones están prohibidas hasta el 9 de julio, las pancartas y logos que restan la cumbre de la OTAN en Ankara, la clave para la paz, han invadido la ciudad. El anfitrión, el presidente Erdogan, quiere recordar el papel clave de Turquía en esta alianza que tanto se tambalea ante las arremetidas permanentes de Donald Trump, sobre todo tras la respuesta de sus socios a la guerra contra Irán. Entonces, su prioridad número uno es no incomodar a Estados Unidos y, sobre todo, presumir de los avances en materia de gasto en defensa.
3: The investment is there, and now we need to ensure that we are translating our economic might into military capabilities.
2: Efectivamente, en una conferencia previa a la apertura, el secretario general de la OTAN, Mark Rutte, recordó que en la presente cumbre, los líderes de la alianza se comprometieron a impulsar el gasto permanente de Donald Trump, sobre todo tras la respuesta de sus socios a la guerra contra Irán. Entonces, su prioridad número uno es no incomodar a Estados Unidos y, sobre todo, presumir de los avances en materia de gasto en defensa.
3: The investment is there. And now we need to ensure that we are translating our economic might into military capabilities.
2: Efectivamente, en una conferencia previa a la apertura, el secretario general de la OTAN, Mark Rutte, recordó que en la presente cumbre, los líderes de la alianza se comprometieron a impulsar el gasto en defensa hasta el 5% del PIB para 2035. Y ahora se trata de convertir esas montañas de dinero en capacidad militar, aunque para Trump esta inversión sigue quedándose corta. Capacidad militar que tanto anhela Ucrania, atacada sin cesar por Rusia y que provoca descaradamente a la alianza.
1: Florencia, ¿y qué espera el presidente Zelensky?
2: Pues Jessica espera sobre todo un apoyo tangible para su defensa antiaérea que se adicionaría a la que la presidenta de la Comisión Europea, Ursula von der Leyen, prometió justo este lunes, serían nuevas financiaciones para la producción de drones. Y ese es otro punto clave aquí. Turquía, con una industria de la defensa en pleno boom, quiere que la cita sea prolífica. Sin embargo, voces críticas temen que Ankara tenga la intención de reducir este evento, que de por sí pondrá el acento en nuevos contratos en una venta de armas.
1: Muchas gracias, Florencia Valdés, enviada especial de RFI a Ankara. Seguiremos este tema durante los próximos días. Y ahora cambiamos de foco, pero seguimos en el continente. La Comisión Europea enviará 4 aviones cisternas al sur de Francia como parte del dispositivo europeo de lucha contra los incendios forestales. Así lo anunció la presidenta del organismo, Ursula von der Leyen. Los incendios, que ya han arrasado con más de 19.000 hectáreas en Francia, España y Portugal, debido a la letal combinación entre sequía, vientos y un termómetro que vuelve a remontar en Europa con temperaturas que rozarán de nuevo los 40 grados, en lo que sería la tercera ola de calor de este año, un fenómeno sin precedentes. Rafael Morán.
4: Una temporada de incendios particularmente precoz en Europa este año, favorecida por un tiempo seco y una tercera ola de calor. En España y Portugal, las llamas ya consumieron miles de hectáreas de bosques y en Francia los bomberos aún luchan contra las llamas.

0: extremo en Europa a causa del exceso de CO2 en la atmósfera responsable del cambio climático.
1: Hablamos de Latinoamérica. Nicolás Maduro continúa detenido en Estados Unidos a 6 meses de su captura. Y allí, precisamente en el Tribunal Federal de Brooklyn, 5 familias de víctimas presentaron una demanda civil contra el exmandatario en los últimos días, donde lo responsabilizan por ejecuciones extrajudiciales y casos de tortura cometidos por las fuerzas de acciones especiales, presuntamente entre 2017 y 2021. ¿Qué busca esta demanda? Paula Estañolo conversó con Michael Reed Hurtado, abogado y director operativo del Centro Guernica 73.
2: Esta demanda en particular solo se focaliza sobre un cuerpo táctico de la Policía Nacional Bolivariana entre el 2017 y el 2021. Entonces, lo que quiere esta demanda es visibilizar un tipo de violencia sobre el cual no se ha hablado suficiente, que es justamente la que se da en el marco del combate al crimen, en donde se acepta la letalidad y el indicador mortal como un indicador de

0: América 73.
1: Esta demanda en particular solo se focaliza sobre un cuerpo táctico de la Policía Nacional Bolivariana entre el 2017 y el 2021. Entonces, lo que quiere esta demanda es visibilizar un tipo de violencia sobre el cual no se ha hablado suficiente, que es justamente la que se da en el marco del combate al crimen, en donde se acepta la letalidad y el indicador mortal como un indicador de éxito, y en donde se mata de manera sistemática a muchos jóvenes. Aquí hay
0: tres.
1: Esta demanda en particular solo se focaliza sobre un cuerpo táctico de la Policía Nacional Bolivariana entre el 2017 y el 2021. Entonces, lo que quiere esta demanda es visibilizar un tipo de violencia sobre el cual no se ha hablado suficiente, que es justamente la que se da en el marco del combate al crimen, en donde se acepta la letalidad y el indicador mortal como un indicador de éxito, y en donde se mata de manera sistemática a muchos jóvenes. Aquí hay cinco...
0: Tres.
1: Esta demanda en particular solo se focaliza sobre un cuerpo táctico de la Policía Nacional Bolivariana entre el 2017 y el 2021. Entonces, lo que quiere esta demanda es visibilizar un tipo de violencia sobre el cual no se ha hablado suficiente, que es justamente la que se da en el marco del combate al crimen, en donde se acepta la letalidad y el indicador mortal como un indicador de éxito, y en donde se mata de manera sistemática a muchos jóvenes. Aquí hay cinco...

0: que quiere esta demanda es visibilizar un tipo de violencia sobre el cual no se ha hablado suficiente, que es justamente la que se da en el marco del combate al crimen, en donde se acepta la letalidad y el indicador mortal como un indicador de éxito, y en donde se mata de manera sistemática a muchos jóvenes. Aquí hay 5 familias muy valientes que están reclamando y que están diciendo hay que...
1: Gol. Lo hizo en silencio. Está tan acostumbrado a marcar goles y este es la sentencia posiblemente para... Se perfila, la acomoda y saca el zurdazo rasante abajo.
2: En un intento desesperado, el técnico Ancelotti envió a Neymar y fue el encargado del descuento para Brasil en el tiempo adicional vía un penalti. Pero en 2-1 terminó el partido. Y ahora, mientras que la verde amarela con Vinicius y compañía toman un vuelo desde el norte hacia el sur del continente americano,
3: Erling Haaland
2: seguirá remando con los vikingos en el campo. Desde el Mundial 2026, Ana María Ospina, RFI.
4: Gracias, Ana María. Y otra baja de peso para Latinoamérica fue la caída de México 3-2 ante Inglaterra este domingo. Y durante la jornada de hoy estaremos atentos al encuentro por octavos de final entre España y Portugal y el partido entre Bélgica y Estados Unidos. Partido sumido en la polémica tras que la FIFA retirara la tarjeta roja al goleador estadounidense Balogun tras una llamada de Trump a Infantino. Decisión que los órganos deportivos europeos condenaron este lunes. Y un apunte deportivo más: el esloveno y actual campeón Tadej Pogačar se llevó hace instantes la tercera etapa del Tour de Francia y se hace con el maillot amarillo en la localidad de Les Angles, por delante de Jonas Vingegaard. Hasta aquí la actualidad en RFI. 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Hasta la próxima.
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8: Con 17:13, iniciamos el informativo de la hora. Una ronda de tragos entre personas que disputaron un partido de fútbol milagrosamente no terminó con heridos, luego de que dos de ellos hayan desenfundado armas e incluso realizado disparos. El caso ocurrió en la ciudad de Altos, departamento de Cordillera. El embajador de Paraguay concurrente en Egipto, José Agüero, informó que auditores de dicho país africano vendrán próximamente a Paraguay para renovar la habilitación a frigoríficos para la exportación de carne bovina a este mercado. La Fiscalía presentó alegatos finales en el marco del juicio del caso Scanner y pidió condenas de entre 8 a 16 años para 4 funcionarios de seguridad del aeropuerto, un abogado y una mula. Los mismos habrían actuado para la salida desde Paraguay de 10.890 kilos de cocaína que debían llegar a España.
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8: El dólar a la compra 6.040, a la venta 6.090. El real a la compra 1.120, a la venta 1.170. La cotización del peso argentino a la compra 3, a la venta 4. El euro a la compra 7.000, a la venta 7.400.
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8: Actualmente en Asunción y Gran Asunción la temperatura es de 15 grados centígrados.

0: Cielo nublado con una humedad del 66%, vientos del suroeste a 22 kilómetros por hora.
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3: Tráfico denso en Avenida Eusebio Ayala en Asunción, velocidad media 18 km por hora, tiempo de conducción 12 minutos. Diecisiete minutos pasaron de las 5 de la tarde, compartimos el último comentario de 3x3 en la mañana de Contrapoder.
4: Las ciudades tienen grandes desafíos por llevar adelante, especialmente en el departamento central, en donde el crecimiento poblacional ha sido más importante en los últimos años y donde las necesidades de transportación, desagüe pluvial, cloacal, mecanismos establecidos para el control del gasto público distan mucho de lo que tendría que ser la función de esos municipios de cara al servicio de su mandante. Ahora que tendremos elecciones en la primera semana de octubre y ha culminado el Mundial, habría que comenzar a trabajar la percepción que tiene que tener el ciudadano para votar de forma correcta a aquellos que realmente pueden tener capacidad de mejorar el nivel de gestión de sus municipalidades. Aquellos que no tengan la capacidad, hay que votarlos, pero con B larga. Hay que sacarlos del lugar en el que se encuentran y hay que premiar y promocionar al capaz y castigar al incapaz y al corrupto.
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0: Qué gusto, doña Lisa. No sé por qué te dije Lisa. Toda la vida, doña Lisa, abogado.
1: Dígame, ¿en qué le puedo ser útil, señor?
0: Tenemos 45 años de actuación. Y bueno, en el Banco Central se avecina lo que va a ser una actuación especial por estos 45 años.
1: Así, no es en el Banco Central, es en el Centro Cultural Paraguayo Americano, en el Teatro de las Américas, que va a ser este viernes 10 de julio a partir de las 21:30, donde voy a estar haciendo un diario resumido de mis 45 años con la música y que me traen muchos recuerdos, me traen mucha nostalgia, me traen mucho haber recorrido y por sobre todo también como un acto de gratitud inmensa a tanta gente que me ha apoyado en este camino, Pedro, ¿verdad? Desde mi familia, los medios de comunicación y el público en general, mis colegas, los directores que han trabajado conmigo. Va a ser una noche muy bonita. He estado trabajando más de año y medio en esta propuesta. Las entradas ya están en preventa al 0971 50 50 53. Estamos

0: muy contentos con la producción porque se está moviendo. Teníamos cierto resquemor por el tema del mundial, pero la gente se está moviendo, inclusive mucho más de lo que se movía en ediciones anteriores, y eso de verdad nos pone muy contentos.
1: Cada año tiene este tipo de actuación, doña Lisa.
0: No, no, no, no, no. Cuando cumplí 40 años con la música, pues no lo pude hacer porque estábamos en pandemia y recién lo pude realizar como 2 años después que nos juntamos con Luis Álvarez. Álvarez, que cumplía en el 2022, cumplía él también 40 años con la música, ¿verdad? Porque él se estrenó como productor y director y arreglista con mi segundo disco, entonces tenemos toda una historia. Y hicimos en aquella oportunidad Te Canto los 40, se llamaba, porque eran 40 años míos y 40 años de él. Y después de eso ya no hice más conmemoraciones, porque me estuve abocada a la grabación de mi álbum Laboratorio del Alma y también haciendo un material por el centenario de la Guarania, ¿verdad? Y este año, pues sí, son 45 años en que arranqué en el año 1981. Entonces decidimos con la producción hacer como un diario cantado y contado de mi vida, que va como con apoyo a de audiovisual, donde la gente va a ir a sentarse y ver como una especie de película que se proyecta y que va mostrando diferentes etapas cronológicas de mi vida, que arranca con La Semilla, que es el inicio. Luego pasamos a la etapa de las canciones contestatarias, que también formaron parte importante de mi vida profesional, la parte internacional con canciones cantadas en otros idiomas, y la parte actual, que es la faceta de cantautora ya con mis propias canciones. El espectáculo no tiene cortes, tiene cambios de vestuario. Va todo hilado con la música que va haciendo la ambientación de la transición de una etapa a la otra, y dura aproximadamente 1 hora, no más de 1 hora y media, en que de verdad el tiempo se pasa muy rápido y que tiene un poco el ingrediente de la cantidad de sorpresas que nosotros encontramos, que yo encontré en el camino con todos los materiales que fuimos recopilando, ¿verdad? Y es como una especie de tsunami, de tobogán de emociones. Entonces creo que es algo diferente, algo bien, bien estructurado, algo que se sale un poco de los esquemas, de lo tradicional, y que bueno, siempre estuvo en mi ánimo hacer cosas que sean diferentes, que sean innovadoras. Y espero también sorprender esta vuelta a la gente que vaya este viernes 10 de julio ahí al Teatro de las Américas.
1: 1 hora y media aproximadamente, entonces, de actuación en forma continua. Sin embargo, va a haber cambio de escenografía, de vestuario, pero va a continuar la obra durante este periodo de tiempo. Si de repente usted tuviera que resumir estos 45 años en una sola canción, ¿cuál elegiría y por qué, doña Lisa?
0: Bueno, antes de responder a esa pregunta que es muy importante, sí quiero decirte que no hay cambio de escenografía, que la escenografía es una pantalla LED donde se va proyectando las imágenes. Y si tuviera que resumir en una sola canción, sería En un solo canto. En un solo canto que ganó el Premio Nacional de Música, una canción que me ha dado muchas más satisfacciones de la que yo esperaba. Una canción que ya se ha vuelto un himno para mucha gente, que el pueblo la ha tomado como parte de su ADN, y eso para mí es realmente uno de los grandes premios que tengo como artista en estos 4 lustros y medio que cumplo este año.
1: ¿Qué recuerdo viene a su mente cuando piensa en aquella joven que comenzó a cantar en 1981?
0: La cantidad de ilusiones y expectativas puestas en una aventura, en una carrera que yo no dimensionaba que iba a ir creciendo y que se iba a ir fortaleciendo con el tiempo, y un lugar dentro del arte, porque yo en el arte ya estuve desde muy niña. Yo soy profesora de danzas.

0: Hice teatro, toco la guitarra, pero básicamente nunca pensé que iba a hacer toda mi vida en el mundo de la música como cantante, como intérprete y como cantautora en este caso, ¿verdad? Y esas expectativas, pues, en algunos momentos tuvieron sus debilidades cuando yo sentía que me iba repitiendo y decía, no, entonces me volvía a reinventar y empezaba a buscar otros caminos, empezaba a buscar otros sonidos, empezaba a experimentar también con muchas cosas, con la colaboración y la ayuda de otros colegas, como el caso de César Cataldo, que hablábamos muchísimo y estudiábamos muchísimo en las canciones y que empezaron a salir estas canciones en unas versiones de solo arpa y voz, tratando de ponerle un poco un ropaje diferente a lo que ya era tradicional. Y me decía el otro día un joven erudito de la música, que se llama Pedro Martínez, me decía, y él es un estudioso de la música y recopila muchas cosas, muchos sonidos, y me decía, estuve escuchando tu disco número uno y me di cuenta, Lisa, de que desde el vamos vos ya fuiste una transgresora dentro de nuestra música. Y le digo, ¿y por qué? Me dice, porque ese disco increíble es como suena bien folclórico, pero también tiene sonidos de instrumentos como la guitarra eléctrica, ¿verdad? Las trompetas, los vientos, que después no se usó más que solamente para el estilo de las bandas y que ahora los jóvenes, las jóvenes generaciones están incorporando los vientos o los metales, las trompetas, los trombones. Y me dijo, vos ya lo usaste eso en tu primer disco. Después vino tu segundo disco, que fue un sonido totalmente diferente al primero. Después vino el disco con Safwan. Después vino el disco. O sea, me dijo, estuve viendo de que a lo largo de tu carrera vos hiciste unos saltos y unas cosas que son bastante peligrosas de hacer, porque normalmente la gente siempre se quiere quedar un poco en la comodidad, ¿verdad? En eso, vamos a hacer nomás lo que ya la gente conoce y lo que a la gente le gusta. Y me dice, yo creo que eso es lo que te hizo mantenerte en el tiempo, que te fuiste innovando, que fuiste haciendo otras cosas. Sacaste un Purajeya o como Xerogamí, lo hiciste en un estilo muy delicado en el disco Sueño Guaraní. Y cosas así, ¿verdad? Tuve la suerte de trabajar con los mejores directores a nivel nacional, tuve la suerte de trabajar con Oscar Cardoso Campo, tengo mi productor en México, que es un chileno que vivió en Paraguay, pero ahora desde hace años está trabajando allá en México, que se llama Samuel Layar, con quien hice un disco quizás el más internacional de todos, que se llama Herencia, ¿verdad? Y ahora trabajando con una generación joven también. De músicos y arreglistas, el caso de Esteban Godoy, que es un músico paraguayo que vivió primero en Austria, después fue a estudiar a Estados Unidos y ahora está de regreso en Paraguay. Entonces yo parto de la premisa de que la música y cualquier, digamos, elemento, cualquier lenguaje artístico tiene que aggiornarse también a los tiempos en que uno vive y que el artista tiene que ser cronista de su tiempo. Y en el caso de la música, pues yo voy buscando la sonoridad que yo siento y que mi alma siente que en ese momento tengo que hacer.
1: Dentro de Herencia, entonces, yo recuerdo de un material suyo, doña Lisa, México lindo y querido, está dentro de Herencia.
0: No, no, no. México lindo y
1: Pero
0: querido. México lindo y querido es un material que lo hicimos con el Mariachi Lara, que fue una cosa así bastante, bastante especial porque fue un disco hecho a beneficio de una escuela que lleva el nombre de México y que está en Caaguazú, creo que está en Coronel Oviedo, y estuvo muy involucrado en el embajador mexicano en aquel entonces, que no, nos invitó al Mariachi Lara y a mí, nos metimos en el estudio Taller de Rodolfo Valentino y en un solo día grabamos ese disco con el Mariachi Lara. En un día hicimos toda la grabación y en el segundo día se hizo la mezcla de sonidos y la masterización y salió ese disco que suena un cañón increíble para el corto tiempo que tuvimos de hacerlo. Es un disco que me abrió muchísimas puertas en México al punto que yo fui a grabar después a México dos discos, uno con mi productor y el otro invitada por Conaculta, que es digamos, como el Ministerio de Cultura de México, que me invitaron a grabar un disco de homenaje a José Ángel Espinosa, el Ferrucho.

0: Busquilla, el autor de La Media Vuelta, y esa grabación la hice en Sinaloa, ¿verdad? Con mariachi mexicano y con trío de México. ¿Y quién diría que un disco que nació aquí en Paraguay con eso termina siendo, digamos, una especie de anzuelo para que me estiren al otro lado? Y la verdad es que yo con México tengo también un amor increíble de ida y vuelta. ¿Y quién no tiene con México un amor a través de sus canciones? Creo que es un país latinoamericano que ha sabido promover y promocionar a sus grandes referentes y a su música a nivel mundial, ¿verdad?
1: Totalmente. Reiteramos entonces, va a ser en el CCPA. El
0: En...
1: CCPA que está sobre España, ¿verdad?
0: Así mismo es, pero se entra por José Berges. Realmente
1: José
0: la
1: Berges.
0: entrada al teatro está por José Berges. Las entradas ya van a estar a la venta en boletería a partir de las 19 horas el día del evento, ¿verdad? Pero ya está en preventa para la gente que quiera asegurarse un lugar, porque el aforo del Centro Cultural del Teatro de las Américas no es tan grande. Entonces yo por eso le digo a la gente, ya compren sus entradas para que no se queden sin un lugar ese día. Y aparte que también en preventa están precio reducido las entradas, en un costo
1: ¿Cuánto
0: de...
1: está el siempre venta?
0: En preventa está en un costo de 80.000 guaraníes. El día del evento va a estar a un costo de 100.000 guaraníes. Tengo todo un equipo de 10 personas trabajando conmigo, 4 en escena. ¿Perdón?
1: En ese número de teléfono que nos dejó es donde la gente pueda llamar y comunicarse
0: Así
1: con la gente
0: mismo
1: que
0: es.
1: le está ayudando. Perfecto.
0: 0909
1: Reiteramos.
0: 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Y si la gente entra a mis redes sociales, está allí el link donde aprietan y va directamente ya a ese número para hacer los trámites de compra de las entradas que ya están en preventa, Pedro.
1: Ya está. Para este viernes, entonces, a partir de las 9:30 de la noche,
0: No,
1: para no
0: 8:30, Pedro, por favor.
1: perder. 8:30. 8:30.
0: 20:30, 20:30, sí,
1: 20:30.
0: por favor,
1: Ok.
0: sí.
1: Bueno,
0: Muchísimas gracias
1: pero
0: por este
1: hay que
0: espacio.
1: estar, aquellos que no han comprado, que, bueno, invitemos a la gente que vengan,
0: Sí.
1: bueno, que llamen al 0971-50-50-53, pero aquellos que no han podido, por algo de motivo, que se vayan mucho más temprano que las 20:30, que se vayan tipo las 7 por ahí, doña Lisa.
0: Claro, ya para ir buscando los mejores lugares y pasar una noche que yo les prometo va a ser preciosa, es especialmente para la familia, ¿verdad? Para la gente que lo lindo de esta etapa de mi vida, Pedro, también, y que me gustaría compartir contigo, es que de repente aparece gente joven en mis conciertos y me dicen, yo ya escuchaba tu música con mi mamá o con mi papá, y ahora yo te vengo a escuchar porque me gusta lo que haces, me gusta tu canción. El otro día, por ejemplo, un joven me dijo, me gusta tu canción, quiero Detener el Tiempo. Hay una canción que escribí que se llama Detener el Tiempo, que está en el disco Laboratorio del Alma, y me dijo, amé esa canción, amé, amé, amé esa canción, y vine porque te quería escuchar en vivo, me dijo. Era un chico joven, de qué sé yo, tendría no menos de 30 años, ¿verdad? Y bueno, para mí es una inmensa alegría ver en el auditorio también que van la familia con sus hijos, con sus nietos algunos, y que todos disfrutan del show, ¿verdad?
1: Completamente es así, doña Lisa Abogado. Muchas gracias, éxitos y vamos a seguir invitando a la audiencia de En Tránsito para encontrarnos todo este viernes en el CCPA. Muchas
0: Muy
1: gracias.
0: gracias a ustedes por el espacio, mi cariño y mi respeto de siempre. Adiós, adiós.
1: Hasta luego, doña Lisa Abogado. Entonces, conversando con nosotros.
0: Bueno, hablábamos así también con la gente de Radio Cáritas. Lo que hace el digamos la tecnología, Mariam, ¿verdad? Estamos acá nosotros transmitiendo, ellos también transmitiendo. Lo que hace la tecnología, qué milagrosa también es la tecnología, porque yo no me hubiera imaginado ni en la más absoluta locura de que alguna vez iba a estar dando una entrevista para otro medio de comunicación y también transmitiendo a través del propio programa que vamos conduciendo cada día.
2: Y más que hecha la invitación también, así que para que la gente tenga conocimiento, ¿verdad? De todo lo que se está viviendo y todos los medios también que están queriendo saber cuándo va a ser, qué día, qué hora, dónde hay que comprar. Así que

0: es también para que toda la audiencia de A Pura Vida y de Radio Libre pueda estar ese 10 de julio, que es ya este viernes, señores. Así que a comprar ya sus entradas, que ese día en boletería ya tendrá el costo, que es de 100.000 guaraníes, así que aprovechen que ahora está a precio reducido de 80.000 guaraníes, que reiteramos, pueden comprar al 0971-50-50-53, y que también pueden entrar en las redes de Radio Libre y ahí van a encontrar también la información.
1: Así mismo es. Bueno, se le viene la noche, parece, a Celeste Amarilla. Ya la Federación Francesa de Fútbol sacó un comunicado y dijo que van a ir a
0: la denuncia.
1: Van a ir a la justicia por eso. Pero estoy mirando también las redes sociales y se ve una imagen que debería dar vergüenza también a la Federación Francesa de Fútbol cuando termina el partido y Mbappé pasa delante de nuestro arquero, de Orlando Gil. Viene Orlando Gil extendiendo la mano como para felicitarlo, ¿verdad? Y Mbappé pasa a los gritos como un desaforado, gritando, como diciendo, ganamos, ganamos, ¿verdad? Y no, o sea, lo ignora totalmente a nuestro arquero. Eso también habla bastante mal. O sea, si vamos a tener la comezón del quién tiene más culpa que quién, ¿verdad? No concuerdo con Celeste Amarilla. Entiendo que ella es una senadora que puede decir las cosas que dijo sin necesidad de caer en la chabacanería, ¿verdad? Que puede demostrar su descontento, qué sé yo, no sé, podría haber dicho qué pena que este jugador realmente haya ignorado al arquero paraguayo que tuvo la decencia de ir a felicitarle por el triunfo, ¿verdad? O decir cosas así, pero tratarlo de feo.
0: Es que habló también del país, que del Congo, o sea, metió muchas cosas.
1: Sí, sí, sí.
0: Que justamente que ahí van a ir a analizarlo ya de,
1: claro,
0: la parte de la justicia.
1: Está mal. Y entonces, a lo que voy nomás también es que muchas veces tenemos que tener la suficiente inteligencia de poder atajar un poco nuestros ímpetus, que todos los tenemos, o sea, lo tiene Celeste, hay personas que somos más flemáticas que otras, o hay gente que somos más incendiarias que otras, pero sí tenemos que tener esa suficiente capacidad de raciocinio para saber, caramba, o sea, cada tweet que yo voy a tirar es una huella que voy dejando.
0: Y de hecho que ya fue un llamado de atención también para el país, el tema que pasó con Chichi creo que era el nombre del periodista.
1: Ajá.
0: Que la FIFA también le, por sus comentarios, lo quitó para, o sea, le quitó el tema de hacer las coberturas.
1: Uh-huh.
0: Así que ya varan dos, uno por la FIFA y ahora está por la Federación de España, ¿verdad?
1: No,
0: la
1: Federación
0: de Fútbol.
1: ¿De España o de Francia?
0: De Francia.
1: La FFF es la Federación de Francia.
0: Sí.
1: Y la
0: FIFA.
1: Primero fue desde la cuenta de Kylian Mbappé, ¿verdad? Que le dicen Kiki, parece que le dicen, es su apodo, ¿verdad?
0: Ah, mira.
1: Que él salió y le dijo que es una vergüenza para el país y todo eso a la senadora Celeste Amarilla. Yo creo que también nuestros representantes, diputados y senadores, tendrían que hacer un autoanálisis, ¿verdad? Y no sé, contratar algún psicólogo, alguien que les pueda bajar un poco los decibeles, porque entiendo que a lo mejor el día a día y el fragor debe ser absolutamente estresante y que te saque de tus casillas, pero de verdad, uno tiene que mantener la compostura cuando está en representación de toda una nación, ¿verdad? Y entender de que un tuit, vos decís, bueno, estamos en Paraguay nomás, nadie se da cuenta de esto. No, se puede hacer viral, pero de la noche a la mañana sin que te des cuenta. Y que te venga una federación tan, tan poderosa como la de Francia, la Federación de Fútbol de Francia, que te venga y te amenace con hacerte una demanda judicial, pues no creo que la señora Celeste Amarilla esté demasiado tranquila, a pesar de que ella creo que está acostumbrada a las guerras, ¿verdad?
0: Y hay que ver si sale

0: A decir algo, porque yo creo que en esa parte también va a ser como si vos pedís disculpas, te aceptamos, ¿verdad? O algo así.
1: Es
0: Suele
1: que
0: pasar
1: también
0: eso.
1: muchas veces nos cuesta tanto aprender a pedir disculpas, porque la gente, yo creo que en el Paraguay creemos que el hecho de pedir disculpas es como demostrar una especie de vulnerabilidad o de fragilidad o de debilidad, no sé, pero yo creo que sí, que al contrario, que el aprender a pedir disculpas te hace mucho más grande, porque ¿quién no se equivocó alguna vez en la vida? O sea, hay que aprender a pedir disculpas. Y eso no te va a hacer menos gente, no te va a hacer menos. Ahí vamos a tratar de poner en el cosito este. Ahí, porque ya se nos fue. Estaba, gente, mi tribu tiktokera estaba con. Ahí ya está, no te preocupes, ya. Ahora les saludo. Me llamaron justo de Radio Cáritas y agradezco, aprovecho para agradecer también a los medios de comunicación que me han dado mucho destaque, a La Tribuna, al diario Última Hora. Mañana voy a estar en la mañana de cada día, es en Canal 9, voy a estar tipo entre las 10, 10 y media, y después al mediodía voy a estar en el noticiero de Carlos Troche, que me invitó también para hablar de los 45 años con la música, y me siento demasiado feliz de que me den este destaque, y entonces aprovecho para volver a invitarlos una vez más a que me acompañen este viernes en el Teatro de las Américas del Centro Cultural Paraguayo Americano. Les prometo que va a ser una noche hermosa. 20:30 vamos a empezar. Las entradas están en preventa a este número telefónico que Marian va a poner aquí en la transmisión. Está en el 0971 50 50 53. Entonces, no se queden sin sus entradas. Les prometo que va a ser una noche fantástica que no la van a olvidar. Es algo diferente, algo único, algo que vale la pena que lo vean, porque hemos trabajado minuciosamente para brindar lo mejor y que por sobre todo yo pueda celebrar y decir qué contenta estoy de que se haya hecho esta celebración que la tenía soñada desde hace muchísimo, muchísimo tiempo. Y va a ser, como les dije, un diario contado y cantado de mi vida, que arranca en el año 1981. Van a tener una pantalla LED y en la pantalla LED van a ir viendo el paso del tiempo cronológicamente en un espectáculo que va dividido en cuatro partes puntuales. 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Está en mis redes sociales también el flyer con el link donde ustedes aprietan ahí el link y te lleva directo al procedimiento. ¿Cómo es el procedimiento? La gente me pregunta cómo es el procedimiento para comprar en un número de teléfono.
0: Pasan en el Instagram o en cualquier red social, aprietan luego ahí dice compra aquí o entradas aquí o tickets aquí. Entonces hacen clic y les lleva directo al WhatsApp. Entonces ahí ustedes o las personas escriben y ya le va a llegar un mensaje automático. Y entonces ese mensaje ahí ya les dice todos los datos de cómo hacer, de cómo se paga, si se va a hacer transferencia. Y entonces una vez que ya realizan el pago, a ella se les envía las entradas.
1: Muy bien, así que muy fácil, mi gente. Quiero aprovechar también para mandar un beso grandote y un saludo muy especial al intendente señor Estigarribia de Villa Elisa, que me invitó para hacer la parte folclórica de lo que fue la inauguración el viernes pasado del Paseo Virgen del Carmen, ahí a orillas del río Paraguay, en la pujante ciudad de Villa Elisa. El frío no hizo mella en el espíritu. Dios mío, más de, no sé, 2.000 personas por ahí había ahí en ese lugar, si no es más.
0: La verdad que sí, muchísima gente. Yo también me quedé
1: Multitudinario.
0: sorprendida.
1: Sí.
0: Porque estábamos
1: Impresionante.
0: ahí al lado del arroyo, del río.
1: Que del río, qué frío esa noche había, pelaba el frío y encima estaba con mucho viento. No, no, no, yo le doy gracias a Dios misericordioso, a San Blas, que es el patrón de la garganta, que no sé ni cómo fue que no, pero ni estornudé después, te
0: Y la
1: juro.
0: verdad que sí. era para abrigarse súper bien.
1: Así yo que pensaba nomás, dentro de 8 días es mi concierto, por Dios, Señor sacramentado, por favor, protégeme, protégeme, protégeme, porque no puedo cambiar ya de fecha.

0: Ya este viernes sí o sí tenemos que estar allí. Entonces les pido oraciones, les pido que me tiren su buena vibra, su buena onda, para que todo salga bien este viernes. Quiero aprovechar también para agradecer al medio de comunicación La Tribuna, La Tribu, La Tribuna, en la persona de Edson Vázquez. El periodista Edson Vázquez, que me hizo una nota muy, pero muy linda, muy extensa. Vinieron hasta acá con los fotógrafos y e hicieron una nota muy linda. También a la periodista del diario Última Hora, Clary, ya te voy a decir que hoy salió justamente Clary Enciso del diario Última Hora, que sacó también hoy en la edición digital y la edición impresa una linda entrevista que me hizo por estos 45 años con la música. Y también, por supuesto, a Javier Yubi, que me invitó ayer, estuve en el diario ABC, transmití a través de mi página del Facebook el momento que estuve ahí con Javier Yubi. Así que gracias, Javier, por estar siempre también atento a todo este trabajo que sabes de primera mano, siempre amé profundamente y que no me fue fácil también construir toda una carrera que ya cumple este año, en septiembre, 45 años con la música, mi gente. Y todo gracias a ustedes también que me honran con su sintonía, que me honran escuchando mis canciones, etcétera, etcétera, etcétera. Ya saben, todos los etcéteras que quiere decir gracias, gracias, gracias. Y no me olvido de nadie, ¿verdad? Ah, no, y el jueves vamos a estar con Clary en streaming de Última Hora, el jueves a la tarde.
1: Así mismo es. Así que todavía hay mucha, mucha info por si acaso alguien no sé, que no se pierda, ¿verdad? Pueden buscar también en los medios de comunicación, están en los diarios. Así que no hay excusas. Todos
0: No
1: ya
0: hay
1: saben ya.
0: excusas. Así mismo es. Bueno, estamos llegando al final de nuestro programa. Hoy vamos a irnos con música. Ah, y no me puedo ir sin hablar de la selección. La selección, estamos todos, es cierto, no llegamos a cuartos de final, llegamos hasta aquí, pero para mí fue una derrota, entre comillas, pero con sabor a dignidad, ¿verdad? Y yo creo que por eso estamos todos tranquilos. Creo que es lo que se pudo hacer. Creo que tenemos mucho que agradecerle a Alfaro, que lo tuvimos también así a mal traer, pero siempre fue una persona muy sincera. Yo creo que Gustavo Alfaro fue un tipo súper sincero desde el comienzo. No nos vendió espejitos, como mucha gente dijo, ¿verdad? Dijo, es lo que hay, ¿verdad? Y siempre se comportó como un padre para todos los chicos de la selección y eso lo hace grande. Ojalá que se quede, ojalá que pueda seguir trabajando con esta selección y no bajar la guardia para poder estar nuevamente en el Mundial del 2030.
1: Y creo que ya salió que sí se va a quedar, pero vamos a confirmar mañana mejor, porque ahora como últimamente salen nomás ya las informaciones, ¿verdad?
0: Claro, él primero, yo lo que escuché fue que dijo que primero quería irse a su casa en Rafaela, que está en la provincia de Santa Fe, en Argentina, que necesitaba descansar, estar un poco con su familia. Es obvio, o sea, hay que dejarlos un poco descansar también a los chicos. Ha sido más de un mes, ¿verdad? Un mes prácticamente que estuvieron fuera de la familia con mucho estrés. No es fácil estar en ese tipo de competencias, ¿verdad? Y por sobre todo creo que también como país aprendimos todos que solamente con unión e igualdad aprendimos todos a crecer y vencer, pero juntos, uniendo fuerzas, uniendo voluntades, uniendo amor, uniendo corazones, uniendo paraguayidad, uniendo identidad, podemos hacer muchísimo más que restando y dividiendo. Con estas reflexiones nos vamos de la tarde a pura vida de hoy, agradeciendo a Dios por este día, a las empresas patrocinantes que nos apoyan. Gracias, Marian, por la puesta al aire y a ustedes que me honran con su sintonía. ¿Nos vamos con qué tema?
1: Nos vamos con 6 años, dice, de la música de Elisa Abogado.
0: 6 años.
1: Acá dice 6 años.
0: ¿Qué será?
1: ¿Será
0: Escuchemos.
1: alguna recopilación de
0: Para mí también es una sorpresa. A ver qué dice.

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Vamos a comenzar la semana con el nuevo disco de João Bosco, Horda, del que ya tuvimos un pequeño anticipo el viernes, el mismo día en que se publicó.

Hodda, la canción del 2020 de Juan Bosco y de su hijo Francisco, que da título a este disco, con la NDR Big Band de Alemania, del compositor, guitarrista y cantante nacido en Pontinova, estado de Minas Gerais, Juan Bosco, que el día 13 de julio cumplirá 80 años.

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1: Una canción que Joan Bosco escribió con el letrista y psiquiatra Dirk Blank hace 50 años, cuando tenía 30, Incompatibilidad y Disgenios, en una grabación julio del año pasado en Hamburgo con la NDR Big Band, dirigida por primera vez por un brasileño, el trombonista Rafael Rocha, que además es quien firma los arreglos.

seis trombonistas, seis saxofonistas y cuatro trompetistas en esta NDR Big Band de Alemania, envolviendo con sus sonidos de metales a João Bosco en canciones del Mineiro de Minas Gerais, como Cabeza de Negro, Cabeza de Negro de 1986 de João Bosco y Aldir Blanc,

Con esta canción se usé que Carlinhos Brown compuso a mediados de los 90 con Marisa Monte y Nando Reis sobre el segundo volumen de Afrosinfonicidad ao Vivo, disco grabado por Carlinhos con la orquesta Oro Preto.

0: Muito obrigado!
1: Y de una canción, Vilarejo, pueblo, aldea, que Marisa Monte incluyó en su disco Infinito Particular, a una canción Bella Infancia, Vieja Infancia, que se encuentra en el primer disco de Los Tribalistas, el primer disco de Marisa Monte, Arnaldo Antunes y Carliños Bravo.

0: El pasado 18 de octubre en Salvador de Bahía, en la concha acústica del Teatro Castro Alves, Carliños Brown, con algunas de sus canciones en arreglos orquestales de Paulo Malleiros para la orquesta Oro Preto, bajo la dirección del maestro Rodrigo Toffolo.
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1: Carlinhos Brown. Nos despedimos con la Metropol Orchestra, que ha celebrado sus 80 años de existencia en Radio 3, por supuesto, cuando los elefantes sueñan con la música.

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2: Hola amigos, ¿cómo están? Soy Claudia Inoue y es un gusto compartir con ustedes este programa de Vox Populi aquí en la 1200 AM a Radio Libre. Nosotros, como siempre, vamos a iniciar este espacio escuchando el comentario 3x3 del doctor Benjamín Fernández Bogado.
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4: La participación paraguaya del Mundial de Fútbol en Norteamérica deja una serie de elecciones en otro tono que no sea el deportivo. Ciertamente, este es un juego de conjunto y en donde lo que vale es la manera que el equipo trabaja por un propósito. En ese sentido, el seleccionado paraguayo ha logrado su objetivo después de la derrota inicial de 4-1 frente a Estados Unidos. Decidió evitar que se perpetrara una situación similar en los siguientes juegos y jugamos a la tranca y retranca. Y en ese sentido, podemos decir de que hemos recuperado la memoria de defender, pero eso no es suficiente en un juego que se gana con goles. Habría que trabajar mucho la labor de ofensiva y no sentirnos incómodos ante el triunfo, sino generar la mayor cantidad de oportunidades para lograrlo. También un trabajo mayor de parte de los dirigentes y de los clubes, de buscar talentos jóvenes en el interior del país o donde florezcan, porque traer jugadores viejos que se mantienen en la cartelera o de afuera o de adentro no permite la renovación y tampoco la promoción de nueva gente, especialmente aquella que pudiera jugar en la delantera para hacer la diferencia y ganar los juegos. Esa es una de las lecciones que tendremos que aprender de este campeonato mundial que ha llegado a su final para nosotros el pasado día sábado frente a Francia, donde jugamos de manera digna, pero en donde la única posibilidad que se nos abría era definir por penales después de los 120 minutos de juego. Ciertamente hay muchas otras más conclusiones que podemos sacar, pero ha sido una participación digna y brillante desde lo defensivo, pobre desde lo ofensivo.
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4: Las cuestiones de corrupción que se van destapando en varios lugares deben tener un acompañamiento de parte de la justicia y especialmente deberían ser alertados en sus inicios y no hacia el final como acontece en nuestro país después de que el daño ya fuera perpetrado. Eso pasa con la Contraloría, por ejemplo, una institución que en otros países es bastante temida y respetada. Ahora que están buscando renovarla, de nuevo aparece cuál debe ser la función de ella: cubrir al poder político de investigaciones o hacer que el poder político le tema de verdad. Casi imposible si se trata del mecanismo de elección del mismo, que se hace a través justamente de los políticos que no quieren ser investigados por sus hechos de corrupción. Si no logramos mejorar los niveles de control y de administración de la cosa pública, vamos a seguir teniendo ministros del interior como Riera, que reconoce que se roban 6 millones de dólares diarios, sin que eso signifique absolutamente nada desde el punto de vista de lo jurídico, y menos aún desde el principio de la Contraloría. Si no logramos superar este escollo, vamos a seguir lamentándonos cuánto dinero va por el sumidero de la corrupción y cuánto nos priva en materia de educación y de salud.
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4: Las ciudades tienen grandes desafíos por llevar adelante, especialmente en el departamento central, en donde el crecimiento

0: poblacional ha sido más importante en los últimos años y donde las necesidades de transportación, desagüe pluvial, cloacal, mecanismos establecidos para el control del gasto público distan mucho de lo que tendría que ser la función de esos municipios de cara al servicio de su mandante. Ahora que tendremos elecciones en la primera semana de octubre y ha culminado el Mundial, habría que comenzar a trabajar la percepción que tiene que tener el ciudadano para votar de forma correcta a aquellos que realmente pueden tener capacidad de mejorar el nivel de gestión de sus municipalidades. Aquellos que no tengan la capacidad, hay que votarlos, pero con B larga. Hay que sacarlos del lugar en el que se encuentran y hay que premiar y promocionar al capaz y castigar al incapaz y al corrupto.
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2: Estamos en la 1200 AM Radio Libre y vamos a iniciar ya el repaso de la participación de los oyentes que conversaron en la mañana de Contrapoder sobre diversos temas de la actualidad nacional. Iniciamos de esta manera nuestro programa.
3: Hola, Benjamín.
0: ¿Cómo este tema? ¿Cómo
3: gracias
0: vivió?
3: Por el espacio.
0: ¿Cómo vivió esta eliminación?
3: Antes que conteste su pregunta, Benjamín, quiero referirme al accidente, brutal accidente que sucedió el sábado frente a Bañado del Sur, hacia el otro costado del río Paraguay, con una empresa irresponsable, irresponsable, murió 5 compatriotas nuestros. Esto siempre fueron de esa forma los trabajos de limpieza de los tanques, sin seguridad. La prefectura no sirve para nada, las instituciones no sirven para nada, el código de seguridad internacional no se aplicó. Estos pobres muchachos no tenían ni salvavidas, ni chaleco salvavidas, don Benjamín. ¿Cómo va a realizar soldadura en un tanque de combustible, por más que esté vacío? Esos tanques de combustible, cuando trae combustible, especialmente gases y nafta, queda residuo de gases allá en el fondo, y eso hay que sacarse todo, cargándole agua abundante por lo menos 24 horas con limpieza. Después se realiza la limpieza. Eso es lo que yo quiero decir. Estos gobiernos inútil que tenemos, no, y la institución que no funciona. El fiscal está todo cagado, no sabía qué decir ahí, qué es que pasó. Y un pobre ciudadano humilde, jóvenes, murieron y dejaron huérfanos. Eso es lo que yo quiero decir hoy, don Benjamín. Y referente al fútbol, jugamos un fútbol miedoso. El técnico tenía miedo porque tenía jugadores que podían correr. Más que sea estos tangos, ya perder tan de hoy. Íbamos perdiendo más luego. Y por lo menos teníamos que correr e intentar hacer un gol. En el primer tiempo ni una vez no se fue hacia el arco. Eso es lo que yo puedo decir. Es un técnico miedoso. Y el gobierno con eso se congratula para tapar sus errores inútiles. Gracias, don Jamín.
0: A usted por su participación esta mañana.
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3: ¿Qué tal? ¿Cómo está?
0: Muy bien. ¿Qué lección deja?
3: Y lo de siempre, doctor, lo de siempre. La primera institución más corrupta, pues, es el gobierno. Tener también la iglesia. Y tener también el fútbol, ¿verdad?, que es la dirigencia, ¿verdad?, donde lo que dijo, vino diciendo Alfaro, es cierto, Alfaro le dio la receta, ¿verdad?, donde primero tenés que nutrir a tu gente, ¿verdad?, tenés que dar de comer a tu pueblo, alimentar. Peña fue un desgraciado, HDP, y con su partido colorado de M, ¿verdad?, es una mierda todo, ¿verdad?

cómo se destruyen también los senos familiares por el tema de la economía, ¿verdad? Donde los hijos prácticamente se crían con los abuelos o se crían con la abuela y todo ese desastre con el tema de niñez y adolescencia es un desastre, Benjamín, y el fútbol es un escape, ¿entendés? Y hay mucha pobreza en nuestro Paraguay. Y luego las instituciones no tienen espacio físico de desarrollo, no hay escuelas que tienen los campos para practicar fútbol, no hay los torneos municipales, estos intendentes y eso, ni siquiera promueven a los chicos, no hay la famosa promoción que había antes. Yo me acuerdo antes que había la kermese, estaban los intercolegiales, y yo conocía a varios jugadores, Benjamín. De ahí salieron varios prospectos de jugadores donde en la final del intercolegial iban ya los dirigentes de los clubes y les llevaban a las prácticas. Era mucho más sano la educación. Luego el primero al sexto grado estaba dividido y el sexto curso, el primero al sexto curso estaba dividido. Y había, yo creo que más promoción. Y luego se tomaba ya la leche de la vaca más, la alimentación era diferente, la preparación era un poquito, era mucho más, como te digo, más fuerte el paraguayo. Entonces, ahí yo creo que muchas cosas, porque si usted mira a este noruego, al que ayer a Brasil le liquidó, le licó, digo, porque le licó a Brasil, el Haaland este muchacho dice que tiene una alimentación en base a leche de cabra, a leche pura, y lleva su alimento totalmente natural. Y usted le mira y es un dinosaurio, no hay nadie que le mueva a ese tipo, le chocan y es como que le toca un papel a este noruego. Y ahí pues se nota un tipo bien comido, fuerte y duro, ¿verdad? Así como también los alemanes. Los alemanes son bien comidos, son fuertes, son duros, y ya nos machucaron todo. Me hicieron pelota los ya y Francia vino y nos reventó. Y encima el filtro que nos dio, y luego iba a venir Marruecos, iba a venir España. Y para ganar una Copa del Mundo, Benjamín, hay que estar fuerte físicamente, mentalmente y técnicamente, ¿verdad? Y esos son los dotes que tiene, ¿verdad? Y por más que Alfaro intente hacer algo, la materia prima no es buena. El producto final que el paraguayo no reúne las condiciones físicamente ya el equipo estaba cayendo, ya uno nota que los jugadores estaban todos ya todos golpeados, todos machucados ya, entonces no resiste la seguidilla de partido. Para más, la FIFA puso un partido más porque creo que este 16º, ¿verdad? Donde muchos ya se le nota que la parte física a los sudamericanos ya le fuerza ya, ¿verdad? Entonces significa que hay algo en la contextura de los sudamericanos que está haciendo mal, y la misma Argentina también se le nota físicamente también ya fatigada, y también tiene el calor extremo ahí en Estados Unidos, que se está jugando en medio de 35, 37 grados, y dice que el calor de allá es muy pesado. Entonces a los mismos europeos también le fuerza. Lo raro es que estos noruegos están jugando cada vez mejor, ¿verdad? Se nota que tuvieron una preparación y bien comido, ¿verdad? Y mientras eso no se solucione, yo creo que no vamos a trascender futbolísticamente, políticamente y también religiosamente, ¿verdad? Porque los tres estamos todos mal, entonces hay que trabajar mucho en eso, y para eso se tiene que dejar de robar. Y el dinero tiene que llegar donde tiene que llegar a la escuela, a los colegios. Tienen que estar bien alimentados los chicos. Luego esta APF también se tiene que hacer muchas cosas con el tema del lavado de dinero. El mismo hombre del Quincho también con su club ahí compra árbitros, tiene jugadores que cobra supuestamente un sueldo, pero figura que gana 10 veces más. Entonces están metidos también ahí los patos, ¿entiendes? Y no hay una inversión ni una transparencia también en el fútbol paraguayo. Entonces necesita mucho cambio. Lo que ha venido diciendo Alfaro, y luego el tema de que los padres dejen de pagar para que juegue su hijo y que juegue el mejor, traer más técnicos, formar más profesionales, así como Uruguay también ha venido trabajando su inferior, de verdad, pero por más que ha sido un fracaso, porque lo que le pasó con Bielsa creo que a Uruguay lo deja también muy mal, ¿verdad? Pero eso ya es cosa exterior también, ¿verdad? Pero ellos han trabajado mejor su inferior.

0: menores, y también la Argentina, ¿verdad?, donde le cuidan ya a los chicos y le dan más lugar, más promoción. Y yo creo que todo eso se conjuga, ¿verdad?, para que salga buenos jugadores y buena camada, ¿verdad?
1: O sea que en definitiva Paraguay tiene que mirarse en esta selección para sacar políticas públicas que favorezcan a la comunidad en su conjunto. Hay otros que dicen que hay que buscar más talentos en el interior, que no hacen ese trabajo los dirigentes y los clubes, y consiguientemente no tenemos la renovación que necesitamos. Y que demostramos que jugamos muy bien a la defensiva, pero muy mal a la ofensiva.
0: Y mira, Benjamín, yo te explico, ¿verdad? La misma, ayer jugó Inglaterra a la defensiva. ¿Y cómo terminó con México? Le cocinó en... Yo le miré a Paraguay jugando ayer a Inglaterra. Yo no sé si usted vio ese partido ayer.
1: Sí, lo he visto.
0: Y bueno, y ni se despeinó.
1: No, le hizo buen partido México. Tuvieron un arquero buenísimo los ingleses. Uh-huh. Que paró dos cabezazos de este Raúl Jiménez que iban al gol. No, Inglaterra tiene buenos jugadores, tiene un lateral que lo acaba de comprar Barcelona, de apellido Gordon, sí. Extraordinario por la izquierda, y después tiene dos killers, dos asesinos del área, que son, sí, Bellingham y Kane. No, tiene buen equipo Inglaterra, tiene buenas figuras. Yo creo que esa es la otra diferencia que también ahí en el fútbol, ¿verdad? Una figura determinante. Lo que dijo Ancelotti de ese Haaland es un elogio enorme, pero es un talento que pocos lo tienen. Y yo creo que eso es lo que no tenemos nosotros. Enciso no da la talla todavía para eso. Y podemos también concluir como concluyó Martino, cuando le preguntaron, ¿y por qué lo que Paraguay juega a la defensiva? Y porque eso es lo único que ustedes saben hacer bien, dijo. Ustedes ya tienen dificultades para armar el juego, por eso hay que nacionalizar mediocampistas. Y después no tienen jugadores de área que realmente sean determinantes. Hace mucho tiempo Paraguay no tiene delanteros definidores. Nosotros hace mucho tiempo que nuestros delanteros no marcan goles en campeonatos de las eliminatorias. Creo que Cuevas fue uno de los últimos pocos que lo hicieron, pero el resto siempre fueron mediocampistas, defensores, o sea, nos falta mejorar la delantera.
0: Y eso le digo, y eso se hace con trabajo de base, Benjamín. Por eso le digo, y en las municipales, la municipalidad no trabaja, Benjamín. No hay estadios municipales. En Caguazú no hay un estadio municipal. Allá en la zona de Ciudad del Este, Presidente Franco, no hay un estadio municipal. No hay, allá en la zona de Pilar, acá en mi valle, Taipuri tiene estadio municipal. Entonces no se hace pues a nivel regional. En el Chaco no hay un estadio municipal. Y en cada zona pues tiene que haber una canchita municipal.
1: Aquí una persona me dice, en los lugares donde hay experiencias de este tipo también hay corrupción. Hay muchos, sí, técnicos que se ponen de acuerdo con familias que hay que pagarles para que el chico juegue. Bueno, si hay que pagar para que un chico juegue, ya estamos ante un primer hecho de corrupción que tendrá efectos en toda la vida de ese futbolista.
0: Y así es, amigo, acá en Luque mismo, acá en Luque es la cuota de 300.000. Los papás pagan 300.000 para que juegue su hijo. Imagínate cómo le está perjudicando a su hijo, le hace perder tiempo. Y el que sabe jugar, le está sacando porque no tiene para pagar. Y la mayoría de estos fenómenos, el hijo del pobre juega diferente, porque juega por su vida, y el otro juega porque su papá le pagó, y encima el papá le presiona, no, vos tenés que ser jugador, yo estoy pagando. ¿Y cómo le hace sentir al hijo? Y el otro, el pobre, sí que no tiene para pagar, no tiene para comer, míralo la abuela ahí, mira todo su situación, y entra a ganarse la vida ya de esa forma. Él sabe que no tiene futuro y entra a jugar por su vida. ¿Quién va a salir más airoso? ¿El que juega por su vida o el que le pagan para jugar? Y eso son aprendizajes, Benjamín, porque somos poco educados. Eso le digo, la corrupción generalizada que tenemos, y aparte los narcotraficantes que agarran todos los clubes allá del interior, porque ahí se le conoce y de ahí obtienen voto. Y usa el dirigente del club fulano tal, le fanatiza, le compra bebida y junta a la gente. Y el fútbol es un fenómeno social, entonces...

0: masivo. Entonces se va como dirigente a Guaú, y entonces cualquier ayuda galleta juega ahí, así como también el famoso Nano. Esta clase de dirigentes pues son los que hay en cada club más o menos. ¿Y cómo va a progresar un club así como el de Pacaraí, donde Obachi, ¿verdad? También que es dirigente, ¿verdad? Con esta clase de dirigentes que son unos delincuentes, pues el fútbol no va a crecer en el camino. Y eso agarra a todos esos clubes del interior. Entonces, hay muchas cosas que cambiar, Benjamín. Estructuralmente hay que cambiar, y también, como te digo, religiosamente y políticamente. Y todo parte de un Estado corrupto, donde tenemos un Estado fallido que ni siquiera da falupio, va a dar deporte. No, y está ni indocaru por ahí, no mongaru y voy. Apenas y pongando y voy. A último pico me ha hecho hoy deporte de cota. Me he cogido salud, me he cogido educación, de caro y voy. Entonces, amigo, muy duro ahí este tema. Primero hay que mejorar los dos y después vamos al tercero.
1: Muy claro, gracias a usted por su intervención esta mañana.
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1: ¿Cómo ve esta situación de la selección paraguaya?
3: Sí, mejoró, por lo menos el año más, la escala subimos esta vez, después de 16 años. Uh-huh. Ya que Salvador Cabaña dejó la selección por razones más conocidas, a él, nuestra selección, pero tuvo la fortaleza y adelante como para ir llegar dentro del área y hacer ahí su juego. Y nuestro problema principal número uno es, genética ya. Porque hoy alimenta y le dan de pueblo.
1: Como decimos en paraguayo, y cocido y.
3: Hay cocido y. Como máximo a veces ni la pando leíde. Y yo conozco joven que da lástima, maravilla hace de la jugando el fútbol, pero se amigo desnutrido, famélico. Y esta vez estuvieron, visto que también en estatura bastante ya confiable, ya era más seguro nuestra gente, y así lo demostraron, porque no se rindió, por lo menos los cambarete bañares, creo, ¿verdad? De estos nuestros compañeros de color, que son fortísimos. A la pinta, Mbappé estaba mostrando ahí en las redes sociales que cómo es su vida privada. Tiene los gimnasios para estar con todos los elementos más modernos, jacuzzi, eso para desintoxicarse y decir la parte nutritiva. Ahí fracasamos desde el vientre, antes hasta ya, antes una de las mujeres que dice madre, 3 meses antes del embarazo, por lo menos ya tiene que estar desintoxicándose el cuerpo, todos los órganos que funcionan perfectamente bien, y eso es posible todavía, por lo menos. En cierto nivel de gente, porque los pobres, yo tengo acá, bueno, criamos a criatura, o sea, cuidamos mientras la madre se va a trabajar. Y uno de ellos se enojaron y se fueron, y tenía un chico tan bueno, era el tipo. 3 años después, agarramos otra criatura. Y el nene que anterior tenía ya ahora 5 años y algo, y el de 3 años, que era chiquitito, ahora le equipara. O sea que la misma altura, la misma talla casi tiene. Y es mucho más vivo, corre, habla. Es una criatura más sana, digamos, mejor nutrida, a la legua se le nota. ¿Y qué le espera a esta criatura? 11 años, 12 años, ya va a empezar

0: eso que sabemos. Lastimosamente, en ese aspecto, bueno, hubo una intención política de ser cuestión de hambre, pero Pepe, si no están pidiendo hoy bolsillo o reforzar más de ahí, y muy poco le llega a las criaturas. Lastimosamente, ese amigo. Y de otro lado, qué grato recuerdo me deja ya, dejando esto del fútbol. El primer equipo que me gusta que por jugar con alma, corazón y vida es el equipo Ramones. A la vista. Y última hora estaba ese fútbol de quien hubiera creído que una isla desértica casi tenía que ver con 500.000 habitantes, tenga que salir jugadores así que juegan bien, y ese golazo, yo creo que es el gol más lindo, más increíble, hicieron el socado del cabo, gol espectacular, clavó donde decía antes Ovidio Jerez Talavera, donde la araña tejió su tejido, ahí le colocó acá. Y nuestra selección hasta ahí. Feliz me siento también por los noruegos, por su festejo, especialmente como marino, a la Pucha Caramo. Allá por el, cerca del Ártico, tenían que, sus medios de propulsión eran a sangre, caramba. Y eso lo demostraron, ahí exhibieron en la cancha. Qué lindo está eso, forma de festejar. Y el hombre ese que metió los dos goles a la Pucha. Eso sí que estaban desarrollados como la gente. Y pero nosotros nos superamos con ellos, dos cada uno. Otro aspecto que me llenó de emoción, cuando Paraguay, el último penal que decidía todo, cuando metió, grité como loco, salí afuera para escuchar. La misma impresión cuando uno está a la orilla del mar y que el viento sople desde el mar hacia el continente, esa ola que llega con ese ruido. Como 4 o 5 minutos por ahí ese ruido, y después vinieron las bombas. Qué espectacular era eso. Para mí. Y mi amigo, vamos, sí, otra vez en casa. Vamos a formar criaturas mejor nutridas, ¿no? Peatenan. Pero mientras tanto, vamos a seguir luchando, esperando. Y contento con lo que logró el Paraguay, más que esto. Primero, en la primera etapa, para enfrentar a Alemania, la gente estaba expectante. Pero qué escucha, ¿no? A esta Alemania, ¿qué? Aquí para allá. ¿Y esta vez para ante Francia? No. Ya no. Parece que estamos resignados. Entregados. Tú hiciste la diferencia. Uh-huh. Y aceptamos todo. Bueno, muchas gracias.
1: Entonces, en definitiva, pero ¿cuál es la lección? ¿Qué es lo que tenemos que aprender de esta participación?
0: Nutrir nuestras criaturas. Nutrición.
1: Muy claro, gracias a usted por su participación.
2: Seguimos avanzando aquí en la 1200 AM Radio Libre. Te recuerdo que puedes comunicarte con nosotros también en este espacio al 0972-43-9642 con un mensaje de voz o un mensaje de texto vía WhatsApp. Nosotros aquí seguimos haciendo repaso de la participación ciudadana en Vox Populi.
3: Doctor,
1: ¿cómo ve esta situación?
3: Y parecía, doctor, ese primer tiempo que cuando entraron nuestros jugadores vieron un porado, ¿no?
1: ¿Por qué?
3: El mecanismo de juego ahí, realmente no jugaban a nada ese primer tiempo.
1: Pero dicen algunos que... Sí, pero dicen que jugar a la defensiva también es una manera de jugar. Y el técnico nos quiso decir, peante boico, pe la pe huerecoa. Los dijo.

0: escuchan en español con acento de Rafaela, provincia de Santa Fe. Pero más o menos eso fue lo que nos dijo.
1: Y bueno,
0: o sea que nosotros a veces queremos jugar de igual a igual, al mismo juego abierto de los demás, pero no tenemos los jugadores para ese tipo de juego. Creo que a Estados Unidos le quisimos jugar así y ligamos cuatro.
1: Así mismo. Y bueno, yo lo que veo, analizando humildemente, como se dice, desde una óptica de un hincha más, ¿verdad? Yo pienso el tema de actitud mental y liderazgo, lo que noto ahí, doctor, la ausencia. Que se enojaron mucho con Chilavera ahí cuando dijo que nuestro arquero es mudo. Yo creo que opinó más de su faceta de líder que de arquero. Y yo quiero creer que ese es uno de los elementos que, bueno, para cualquier actividad humana, no solamente en el fútbol. Ahí Ruggeri, uno de los, ¿te acordarás? Todo el defensa, campeón del mundo con Maradona.
0: Sí, ese no, ese el principal enemigo de Chilavert, no le quiere nada a Chilavert.
1: Bueno, no, Ruggeri, que fue
0: sí,
1: su
0: sí,
1: defensa,
0: el,
1: claro.
0: Sí, el defensor, el comentarista de televisión.
1: Sí, sí, sí, pero el tipo contó en una de sus tantas experiencias que, pucha, cuando nosotros jugábamos contra el europeo, el tipo que estaba a mi lado, ese valía 100, 150 palos verdes y yo me cotizaba 10 palos. Pero venía Maradona y nos incentivaba, nos decía, mira, vos sos el mejor defensa del mundo, este tipo no te va a pasar si vos sos más alto, tener más fuerza, tener más actitud. Y ese, yo pienso que esa actitud de liderazgo que se transmite al equipo, no solamente en el fútbol, ahora estamos hablando de fútbol, ¿verdad? Pero en el equipo de trabajo, tanto económico, financiero, político, etcétera, es gravitante, ¿verdad? Y es muchas veces lo que suple la escasez o la falta de actitud mental positiva para poder avanzar, porque eso es lo que justamente dijo un oyente tuyo, tenemos problemas de educación, tenemos problemas de salud, y todo eso, quieras o no, son indirectamente inciden en la formación de nuestros atletas, no solamente en el fútbol, en las distintas disciplinas. Muchas veces nos quedamos en octavo final, tenemos físicamente gente preparada, pero no tenemos los elementos materiales y muchas veces los asesores. Yo no sé en el caso de la selección si tienen ellos algún psicólogo. Creo que por recelo profesional muchas veces no le ponen porque duplica ahí para hacer la función del técnico, etcétera. Pero yo pienso que tenemos que trabajar más en la parte mental ahí de nuestros atletas, ¿no? Y lógicamente algo que no se puede improvisar, que es el liderazgo, que es algo innato. No tenemos líder, ¿no? Anteriormente estaba este señor en el arco, quiera o no, con su luz y su sombra. El tipo le incentivaba y es un ejemplo porque él le sacó campeón a Belezar, campeón del mundo le sacó a Belezar. No estamos hablando de Boca Juniors ni River, los equipos grandes, un equipo de mediana posicionamiento, y el tipo con su actitud, con su fuerza, liderazgo en el equipo, fue uno, no quiero decir el único, ¿verdad? Pero fue uno de los líderes positivos que le sacó campeón del mundo, le ganó al Milan. El Milan en esa época, te acordarás, cotizaba el Rugulio, etcétera, millonada de dólares, y los de Belén no tenían esa cotización, pero Chila le agarraba y le incentivaba. Nosotros somos mejores, tenemos mejor actitud, vamos a demostrar la cancha, somos mejor equipo. Entonces, el tipo les mentalizaba a sus compañeros para estirar, y no estamos hablando nada raro. Lo que históricamente un líder siempre, el papel del líder, ¿verdad? El líder positivo en este caso, ¿no?
0: O sea que faltó también alguien que en la propia cancha estuviera dirigiendo con más ánimo al equipo. Eso es lo que usted vio. Y es cierto, no ha habido un liderazgo efectivo. Gustavo Gómez, el central, no hizo esa tarea. Y ninguno de los que estaban allí tenían carácter para hacerlo tampoco, ¿eh? Y después llaman la atención también que Gustavo Gómez no estaba emocionalmente preparado. Y tiene razón usted que a lo mejor un psicólogo le hubiera ayudado. En una conferencia de prensa incluso lloró con Alfaro al lado, ¿no? O sea que estaba quebrado Gómez, el jugador del Brighton, ¿no?
1: Y bueno, y te imaginarás, antes de una disputa trascendental, si uno no está trabajado, no solamente físicamente, porque está bien,

0: creo que tienen la misma preparación, la alimentación, etcétera, que otros países de primer nivel, ¿verdad? Pero la parte mental, lo que tú estás exponiendo, ¿no? Un jugador profesional, ¿verdad? Que no tenga la cotización de esta gente que juega en Europa, lo que sea, pero tiene que estar preparado íntegramente para disputar un partido, un torneo trascendental, ¿verdad? Y yo lo que he visto de ese primer tiempo parecía que los tipos le vieron ahí a un Pora, ¿no? Porque está bien ese planteamiento defensivo que nos caracteriza, pero no podían hilar tres jugadores no podían tocar la pelota ese primer tiempo. Parecía que tenían un fantasma enfrente. Y eso es, yo quiero creer que tiene que ver más con la actitud mental, ¿no? Falta de formación en esa área. Y repito, yo no sé si nuestra selección tiene un profesional, o a lo mejor yo creo creer que tiene, pero no se le da a lo mejor la trascendencia por recelo profesional ahí con el equipo técnico, de dirección técnica. Yo por ahí creo que va la mano. Pero no podemos ver un jugador que llora ahí en esa, como un niño de 5 años. En algo que no le tenía que haber asustado. Son todos jugadores que están jugando en ligas no europeas, pero en ligas de primera de Brasil, de Argentina.
1: No. En el caso de Gómez, ese juega en el Brighton en Inglaterra, en la Premier League.
0: Claro, y tenemos
1: ya jugó con Messi en el Inter de Miami. O sea, se supone que ya debería haber madurado durante estos pasos que tuvo.
0: Y bueno, lo que tú estabas exponiendo, doctor, tenía que tener la fortaleza y transmitirle a sus compañeros que tal vez no tengan ese roce o esa categoría de jugar en la grande liga. Pero vuelvo a decir, ahí se nota en el equipo, no hay un liderazgo, y el liderazgo no se improvisa, doctor. No porque yo salgo a hablar ahí, a ponerle a los muchachos, y los muchachos, eso se siente, ese liderazgo a lo innato. Y eso yo pienso que se refirió este señor, nuestro ex arquero, con relación a Gil, ¿verdad? Que él no le habla a su defensa, no ordena. Entonces se nota una ausencia ahí de que si viene el técnico, pero el técnico está fuera de la cancha, y ¿qué es lo que va a hacer?
1: No, pero yo creo que allí fue un poco una opinión refleja de Chilaver. Como él era un hombre que hablaba, eso lo dijo después del 4-1 frente a Estados Unidos. Pero creo que uno de los grandes aciertos de Alfaro ha sido elegir a Gil como el arquero de la selección, a pesar del 4-1 inicial. Sí. Imagínese, el sábado pasado fue electo el mejor jugador del partido. Y el anterior, frente a Alemania, también el mejor jugador del partido. O sea que uno de los aportes de esta selección fue haber ganado un arquero en este Mundial.
0: No, eso es indiscutible. A su juventud, añadirle toda esa experiencia que él ya está recibiendo. Y como tú dices, doctor, yo pienso que fue una de las elecciones más importantes y una de las, como se dice, promociones que hace este técnico para el futuro, para nuestros futuros torneos mundiales, ¿verdad?
1: Entonces hay que aprender a liderar dentro de la cancha, y hay que jugar más a la delantera, porque ahí tampoco le podemos culpar a los que jugaron adelante. El juego nuestro era 4-5-1. Entonces, ¿cómo podía el uno que jugaba solo con cuatro defensores tener alguna posibilidad? ¡Ninguna!
0: Y el planteamiento iba a ser como fue con Alemania, ¿verdad? Tratar de jugar, esperar, defender y salir a la contragolpe, al contragolpe.
1: Ni al contragolpe. Yo creo que nosotros jugamos a lo que jugamos frente a Alemania. Extender el partido al empate, al cero, y tratar de definir en los penales. Esa era toda nuestra estrategia del sábado pasado.
0: Así mismo, y yo pienso que si no sucedía esa jugada desgraciada ahí en el punto penal, se iba a la larga, y ahí iba a estar todo colgado de Orlando Gil otra vez, ¿eh?
1: Claro, esa fue un poco la jugada, pero aquello que dicen también, ya lo dijo Martino y lo repitió Alfaro, Paraguay a lo único que sabe jugar bien es a la defensiva. No sabe jugar a la defensiva.

0: delantera. Eso es verdad también, ¿eh? No tenemos, yo creo que al que nos dice la verdad, no tenemos que enojarnos, tenemos que decir, bueno, ¿y cómo podemos mejorar eso? ¿Cómo podemos tener mediocampistas que alimenten a los delanteros? ¿Cómo podemos tener delanteros de calidad? Y ahí es donde surgen varias cuestiones, como el hecho, pero ¿cómo vamos a tener si tenemos jugadores como Roque Santa Cruz, que a los 44 años todavía juega en el Nacional, trancando la evolución de jugadores de 17 años, de 18, que ya podían estar jugando, pero no le pueden sacar al viejo de 44?
1: Y bueno, pero ahí ya hay otra, yo pienso también que tiene que ver con el tema de marketing, ¿verdad? El nombre de Roque atrae para los que están poniendo la plata, como se dice, el capital ahí, porque es todo un negocio, ¿no? ¿Cuántas marcas están auspiciando?
0: Pero nosotros ahora, por ejemplo, estamos, Olimpia trae a un delantero de Nueva Zelanda de 36 años. Ya retirado prácticamente. Y bueno, ¿qué es lo que ganamos? Ganamos el marketing y...
1: ¿Verdad? No, y tiene que hacer una evaluación en frío, como se dice, y ver realmente, pues a esa edad difícilmente podamos tener grandes novedades, ¿verdad? Son gente ya retirada, como tú dices, que no sé qué nivel de aporte podría involucrar ahí al equipo. Y nos falta, yo el planteamiento nuestro luego históricamente es jugar a la defensiva y salir ahí centro, cabeza y golpe, ahí nada, ya de
0: no, ya pero hace mucho que ya no tenemos ni eso, el centro, cabeza y gol lo tenemos en los corners, en los tiros libres, pero no ya en los desbordes de los jugadores que juegan por las bandas y un cabeceador en el centro, hace mucho que no tenemos eso.
1: Y sí, nos falta pulir muchos aspectos. Yo pienso que se le debería mantener también, no sé si esa también es tu consulta, ahí, doctor, mantenerla. Este señor, como tú dices, quieras o no, cuenta cosas que muchas veces no nos gusta escuchar, pero un tipo que ahora ya conoce el mercado, conoce nuestro sistema de juego, yo pienso que la dirigencia tendría que hacer un esfuerzo ahí, tratar de mantenerla a este señor y mirar ya hacia el 2030, ¿no? Vamos a ser local. Ahí sí que va. No jugamos sí. Todo nada, como se dice.
0: Ahora la gran ventaja es que no habrá eliminatorias para Paraguay. Paraguay ya está clasificado para el siguiente mundial. O sea que hay mucho tiempo para trabajar, lo que quiero decir.
1: Sí, sí, no, y pienso que hay que mantener el mismo equipo técnico y, no sé, tal vez fortalecer en otras áreas, ¿verdad? Pero hay que mantener la misma, llegamos alto, te imaginarás, ahora Brasil fue eliminada por Noruega, ¿verdad? Que nunca llegó a cuarto de final, ni a cuarto de final, ¿verdad? Y perdió, y después México también. Paraguay, todo el mundo con todos los negativos que dicen que nuestro juego fue antifútbol, muy agresivo, etcétera, nos elimina la campeona del mundo, la candidata, una de las dos candidatas a ser campeón. O sea que está muy peleado y muy todos los equipos, hasta estos países que nunca han llegado a una instancia final, están trabajados a full, ¿no?
0: Absolutamente. Entonces, la gran lección que nos deja, ¿cuál es?
1: Actitud mental y liderazgo.
0: Gracias a usted por su intervención.
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0: Va, ella le saco ya de selección, va, elección la oje, ya añade.
3: Tengo la fútbol, ¿verdad? 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

0: 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Y buenos amigos, ¿sí? Pedrito Benítez anduve leyendo a medio que se atona y se entiende con situación allá. 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Aparte de esto, cuando yo socio pa' yo, maestro Alejandro Benítez nunca, Alejandro Miguel nunca, mía, ni y plata. Oye, allá, ¿qué le importa? Un carajo perder ni o ganar, ni a la pueblo, nada le importa. Mía de presidente, poco nada le importa. Hoy en día, a ver, ante la inseguridad total, de porque en año de tiempo, no, la primavera, aquí está mañana, ya tenía las 7:30, negativo, ¿eh? Y bueno, ese amigo, esa es nuestra realidad, don Benjamín. Pepe Ñandeña, ainda ya hay un burete, hija, ya no es presidente, con ciencia o demostraste, y la entendé, y te dije la cosa ya. 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A Brasil me habla de tumba, no una pesa no es tumba y nada, no de esa de trasera, media, pero de delantera, entero los tres espacios ocurridos, güey. La policía indominable, sea esta gente.
1: Es cierto, es cierto. Para mí uno de los equipos sorpresas de este mundial ha sido indudablemente Noruega. ¿Le gusta a la gente cuando un equipo tiene un buen balance de defensa, mediocampo y delantera? Nosotros, por ejemplo, solo mostramos defensa. A los mediocampistas los sacrificamos para defender y, por supuesto, cero delantera. Pero uno cuando ve, por ejemplo, equipos que están bien balanceados, ese equipo de Noruega está muy bien balanceado, ese equipo de Cabo Verde está muy bien balanceado, ese gol que le hicieron a los argentinos, ese segundo gol de Cabo Verde, tocaron desde el arquero hasta el jugador que marcó el gol 22 veces, y no hubo un solo argentino que pudo obstaculizar la marcha de la pelota desde el arco de Cabo Verde hasta el arco dentro de los argentinos. Ese gol de Cabo Verde es una muestra de una capacidad de despliegue de un equipo en conjunto. Yandeo Yandevalé, pe defensa, pe. Pero anda Yandevalé y la creación del juego, pe medio campo, pe. Anda Yandevalé y la delantera, pe. Anda Yamonguecua, ahí la gol.
0: Exactamente, don Juan. Y ese, allá.

0: Y todo eso en comparación allá de ya Japón, añande el sistema de vida de ahí, por ejemplo, en los grandes de Yande Vale o Japón, la gente allá, o de no, apio, o imponado, ya ponado, vea. Pero sin embargo, de mañana en lo poco, andé escuela, ve, me está humillando, aprendí, va, allá. Seguridad, ve, siendo igual, va, nunca nada, no, y este a veces humillado, no, y lo vendí que tira, vea, y allá, o va, el alcohol de castigo, ya, rato, porque todos los días, o inseguridad, de ni a tuya sé, ni a tuya sé, voy, ni a tuya sé, porque ni a ti con, allá. Pues tú y las 7:30, pues tú y allá, diga, tú y de ese, han tenido, de muy allá a las 6 de la mañana, de las 5:30, de ya se con esa calle de Joma, de Joma, de presentarla de trabajo. Y buenos amigos, y esa todo ese fracaso ya, yo ya de dañar de apoyo, y voy desde la escuela, voy a esa escuela, oro, ya posearon, ya posearon, mayoría, y bueno, y esa es la mentalidad paraguayo. Gracias por el espacio, muy
1: A
0: amable.
1: usted por su participación esta mañana.
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1: ¿Cómo ve esta realidad, esta situación? ¿Qué lección nos deja? ¿Qué es lo que podemos aprender?
3: Ana, pucha. Yo creo que hay que, en el campo de esta disciplina, ¿verdad? Deportiva, ¿verdad? Yo creo que hay que ver. Tendríamos que insistir en formar a los jugadores en todos los sentidos, en una forma integral, ¿verdad? Por ejemplo, empezar desde muy pequeño, 4 o 5 años, empezar a que maneje técnica, a alimentarse bien, todo de forma, una gimnasia integral, ¿verdad? Y entonces así podríamos ir más adelante. Pero a mí no me alegra tanto también que la selección pudo, por ejemplo, avanzara en este mundial. Porque por un motivo muy especial. Porque esta jerarquía de élite que está en el gobierno se podía adueñar del triunfo, de los éxitos, esta selección para obnubilarle a la gente, ¿verdad? Y eso no me gustaría, ¿verdad? Como siempre hacen, ¿verdad?
1: Bueno, hoy le criticaron mucho a Peña diciendo que había hablado más como si fuera que él el que había jugado el partido, ¿no? En la bienvenida, ocupó más tiempo su figura y su persona antes que los futbolistas y el cuerpo técnico.
3: Por eso siempre hacen esta élite, ¿verdad? Siempre hacen, quieren adueñarse de algo, de triunfo, del éxito de las personas, ¿verdad? Entonces, para capitalizar o canalizar políticamente esto, ¿verdad? Eso no me gustaría, ¿verdad? Pero hay una cosa también, cosa rara que yo veo, ¿verdad? ¿Por qué se le da la organización de la sede a un país de la Organización del Mundial de Fútbol como sede, a un país que no tiene ninguna tradición futbolística, o en el sentido de la disciplina futbolística? Yo creo que este país no tiene no, la disciplina, la gimnasia futbolística, fue gracias a Edson Arantes do Nascimento, Pelé en aquel motivo. Yo no sé si ha inyectado bastante en los jugadores o haya evolucionado bastante el fútbol.

0: fútbol americano, porque ellos creo que tienen donde una base fuerte en el fútbol americano, en el béisbol, en el box, en el básquet. Creo que en eso son ellos fuertes, ¿verdad? Pero en esta disciplina deportiva yo no, nunca le he visto, a pesar de que tienen jugadores híbridos, ¿verdad? Yo no sé si ellos han evolucionado bastante o nosotros nos estancamos, ¿verdad? Como en esta disciplina, ¿verdad? Pero eso me hace reflexionar, ¿verdad? ¿Cómo se le puede dar, ¿verdad? Entonces...
1: Bueno, allí yo creo que hubo mucho de política y de negocio, ¿no? La cuestión de cuánta plata vamos a ganar si se organiza en Estados Unidos. Y algunos afirman que incluso el FIFA Gate fue un castigo que el sistema judicial norteamericano aplicó porque no le dieron el Mundial a Estados Unidos y sí le dieron a Qatar. Y esta vez ya no querían correr la misma el mismo riesgo.
0: Claro, a eso voy, ¿verdad? Por ejemplo, ahora falta nomás que ya, por decreto de Trump, que salga campeón mundial los Estados Unidos, ¿verdad? Eso sería, gracioso, ¿verdad? Esa es mi opinión respecto
1: A esta... Y está bien pues, todo ello, pero ¿y qué aprendemos de todo esto? ¿Qué es lo que, qué lección llevamos?
0: No, es cierto, tenemos que tener más mentalidad ganadora, ¿verdad? No,
1: tener más mentalidad ganadora. Muy claro, gracias a usted.
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3: Y de esta manera llegamos al final del programa. Muchas gracias por tu sintonía. Nuestro reencuentro en este espacio mañana a las 19 horas. Yo soy Claudia Inoue, muchas gracias y será hasta entonces.
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